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2: No, yo soy de Los Ángeles, pero mi familia es de Guadalajara. Pero, aunque están jugando con los charros, viva los toros, ¿no? Primera vez, pero vi a Julián. Perrón. Pero voy a venir después, un ratito después.
3: ¿Qué es lo que más te ha gustado?
2: Las mujeres, las cervezas y el ambiente. El ambiente no se acaba aquí. Aquí está.
3: ¿Qué es lo que hace este ambiente diferente tal vez a Dodger Stadium, Petco, etcétera?
2: El estilo mexicano, el ambiente está chingón, más que el Dodger Stadium, más que ellos, eso sí.
3: Por último, ¿qué le dices a la gente que no conoce esto para que venga?
2: No, que se vengan, a huevo, que se vengan ahorita, más bien, y para la otra semana que vengan de nuevo, igualmente.
3: ¿Can I get to go toros?
2: Go toros, pero go charros. No.
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5: Bienvenidos sean todos ustedes al Juego de Pelota. Aquí estamos para arrancar el encuentro de hoy, donde el equipo de los Toros de Tijuana se enfrenta por segundo día consecutivo a su rival de turno, sí, el equipo Bravos de León. Ahí están entregando el line-up los hombres, coach de banca, por un lado Russell Vázquez, por el equipo visitante, y por otro lado el señor César Isturiz. Ellos entregando el line-up. Aderlin conversando con el manager y la gente en las tribunas, disfrutando de lo lindo de esta, pues, previa al arranque de juego. Y qué decir de los que están ahí en la zona móvil. Vaya cómo está el humo. Vean, la gente vino con su look vaquero el día de hoy para disfrutar de la carnita asada. ¡Salud! Para todos los que están disfrutando hoy del 2x1, porque es antes, durante y después del juego. Sí, la sencilla se convierte en doble. ¡Qué bendición!, dirán los que tienen las manos frías como ellos. También provecho para todos los que están ahí en las tribunas, gente que ha llegado el día de hoy para ver este encuentro después de la definición de anoche. Una carrera por cero en el juego de ayer. Este es el line-up del equipo de los Bravos. Así se presentan para jugar, con Luis Medina como tercera base, su primer bate. Segundo, Esteban Quirós en la segunda colchoneta. Gabriel Cancel designado como tercero. Cuarto, Gay Howard, el jardinero derecho. Quinto, Jamie Kerrigan, quien estará el día de hoy en el jardín central. Samber Pimentel estará jugando la primera base y es el sexto bateador. Carlos Martínez, el catcher. Connor Pana, jardinero izquierdo, como octavo. Y el noveno, el campo corto, Jermaine Palacios. Así están entonces los Bravos de León. Y este es el conjunto de los Toros preparándose para saltar al terreno de juego. Martínez ya regresa del bullpen y aprovecho para saludarte, Junior Villares, porque los Toros están a punto de saltar al terreno buscando otro triunfo más en la presente temporada.
6: Sí, buscando continuar con ese buen paso, con el picheo que ha lucido sensacional, sobre todo lo que mencionábamos del bullpen, que está promediando más de 10 chocolates por cada 9 capítulos lanzados, y de paso eso, ¿no? Embalar nuevamente la ofensiva, que no es un secreto que no han bateado quizás lo que se espera, sobre todo en esos 2 encuentros en Puebla y el primero de la serie aquí, pero se han conseguido las victorias en el juego anterior, el batazo oportuno por parte de Franchi Cordero, así que veremos qué le depara el destino a la embestida para este segundo de la serie.
5: Axel Mayer detrás del plato como umpire principal, Rodrigo Quiroz por primera, mientras que por la segunda Mario Villavicencio y Armando Silva por tercera, son los hombres que imparten justicia en este juego del día de hoy. ¡Ah, caramba! Ese es el Chevale.
6: Hey, ¿quién más? ¿Quién más?
5: Oye, pero tiene una voz más grande que él.
6: Todo, todo.
5: Ahí está el Chevale. Como parte también del ritual, está a punto de saltar al terreno de juego el equipo de los Toros. Este juego que va a comenzar en unos minutos. Vean, todos estos aficionados se vinieron con su temática de vaquero hoy para estar disfrutando del segundo de la serie. Bienvenidos sean todos ustedes a través de Toros Network. Un gran saludo para los que nos siguen a través de Estéreo Baja 1550 AM en Tijuana, 1190 en Mexicali. Y ya salta al terreno el lanzador de los Toros de Tijuana, Daniel Martínez, el hombre que tiene entonces la responsabilidad de abrir por el equipo de Tijuana en el juego de hoy. Ahí está Martínez. Esta será otra apertura en casa, es la séptima, por cierto, en casa, donde tiene récord de 3-1 y 2.76 de efectividad en 29 y un tercio, 25 hits, 10 carreras, 9 limpias, lanzando en este parque. Ha recibido un jonrón, ha golpeado 2, ha regalado 13 bases, pero ha ponchado 23, y aquí en casa le batean 2.29. Hoy lo acompaña Scheffler detrás del plato, Turner por primera, Mayfield por segunda, Evans por tercera, Guzmán en el campo corto, Hernán Pérez jardín izquierdo, Junior Lake jardín central y Franchi Cordero en el jardín derecho. Esos son los Toros que hoy salen con la casaca blanca a jugar este juego número 2 de la serie. Este es Martínez en total dentro de la campaña, vean, 5-1 en cuanto a récord, 10 aperturas, 50 episodios lanzados y un tercio, 37 hits, 13 carreras, solo 11 son limpias, un cuadrangular, 3 pelotazos, 22 bases, 39 ponches en 50 entradas y un tercio, un hombre que la oposición le promedia 204 en averaje y tiene un whip de 1.17, todo eso como abridor. La guagua, Miguel Tejada y Esteban Jan a la puerta del dugout. Atrás vemos a Louter también, que será el oponente del señor Daniel Martínez para este juego, y todo está listo para que arranque el líder de efectividad. Vean, ahí están entre los Toros estos hombres con 1.97 y 2.90, 1 y 2 Daniel Martínez y Adonis Medina. Después vienen Menden de los Tecolotes y Kurt Heyer de los Charros, otra gran sorpresa en esa lista en cuanto a efectividad. Juan Ángel Ávila con nosotros para la entrada número 1 de este juego de pelota. Adelante, Juan Ángel.
7: Gracias, mi estimado pana. Te dejo una pregunta ahí, en el aire. Aquí está bateando el primero en el orden, que oye, es Luis Medina.
5: La respuesta vale varios millones de dólares.
7: Sí. Adentro juegan los hombres de esquina. Scheffler le recibe el día de hoy a Daniel Martínez. Creo que va a cambiar el pitch com, el comando, Junior.
6: Sí, creo que el transmisor de Pitchcom es lo que tendrá que cambiar ahí el receptor de los Toros.
7: Ya lo hace, ahora lo tiene que probar, que tenga, pues no solamente los picheos de Daniel Martínez, sino también situaciones, desconexiones, etcétera, para el equipo de los Toros de Tijuana, muy importante.
6: Que no esté en japonés.
7: Sí, que no esté en otro idioma. Primer envío, viene aquí, gracias por acompañarnos. Medina en acción. Ayer de uno nada se fue Medina y recibe el primer envío en zona de strike. Entró tarde ya al juego. Luis Medina batea muy bien, 432 en poca actividad que ha tenido en la temporada. Va por fuera el pitcher Martínez y abanica el bateador y ya lo tiene en 0-2. Es una máquina de tirar strikes este Daniel Martínez, derecho que llegó este año al equipo de los Toros. 5 victorias, 1 derrota. El número 1 en efectividad de toda la liga. por fuera el picheo y conecta foul. Sigue llegando el público este miércoles a la Casa de los Toros. Tiene tiempo todavía para, además, hacer efectiva la promoción 2x1 en la doble con Chilito. Hoy miércoles, durante el juego, terminando el juego, también. 0-2, cuadro atrás ahora. Martínez para home, lo domina, eleva el cuadro. La pide el tercera base, Evans. Fuera gente, grita también Belchort. Guzmán es el hombre que captura, moviéndose un poquito sobre su lado izquierdo. El pitcher número uno en efectividad de toda la liga, contra la mejor ofensiva de toda la liga, ¿sí? Los Bravos de León son el equipo, en lo colectivo, número uno. Y aquí los tenemos. Atención, ¿eh? Un equipo que mete mano a la hora de estar ahí bateando. Debe tener cuidado el pitcher Daniel Martínez. Quiroz batea. Quiroz, uno de los hombres que más se envasa en toda la liga. Recibe el primer envío, recta en la esquina de afuera y el primer strike en el conteo. Le vino con una lisa potente de 94 millas de gran colocación. Él se defiende en las esquinas. Dirán por ahí, ¿tira 94 millas? ¿Qué tiene? No. Ya en esta liga, 94 millas me parece que está quedando ya en picheo promedio. Rompiente el envío, rola por primera, lo dominan a Quiroz. Gran envío, un cambio. Rueda la pelota por primera, Turner resuelve. Mansito el batazo de Quiroz. Le pegó una desbalanceada tremenda a Martínez con ese picheo, pana.
5: Es una de las ventajas que tiene Martínez. Es un lanzador que en el papel usted lo ve y dice, wow, qué números tienes. Pero cuando lo ves ahí en las lomas dice, ese no es tan fácil de pegarle.
7: No, para
5: porque
7: nada.
5: Los batazos que recibes no son con tanta contundencia. Cuidado con este, es uno de los bateadores que mejor ha caído en la liga. 19 jonrones, 60 carreras producidas, líder de OBP, líder de slugging, líder segundo en OPS. En fin, Cancel tiene una temporada de MVP.
7: Sí, ayer se fue de 5 nada con un boleto. Gabriel Cancel lidera la liga en home runs, lidera la liga en producidas. Gabriel Cancel es el número uno en ambos departamentos. Atención, batea tercero. 0-1 el conteo, Martínez para home, recta por fuera, le tiró entero, buscaba el cuadrangular 20. Conecta foul, la pelota para atrás, lleva dos de ventaja ahora Gabriel Cancel sobre John Singleton de los Diablos. Kyle Garlick de Jalisco lleva 15. El cuarto lugar tiene 14, que es Moisés Gómez de los Pericos de Puebla, lo acaban de ver los Toros también. Tiene 14, Jan Herbie Solarte con Querétaro. Conteo de 0-2, Martínez. Con el pichón 9 en línea, un cable, la bola cae de hit. Imparable 73 en la temporada para Gabriel Cancel con dos outs. Se coloca en primera, viene Gage Howard, colocado hoy de cuarto bat. Gage Howard en el equipo de los Bravos de León. Howard ayer se fue de 5-2, fue el único que no se ponchó. El número 5 en la liga en el porcentaje para ponerse en base, Gage Howard. Hombre en primera, arrancando el juego aquí en Tijuana. Languidece la tarde, el Cerro Colorado, monumento natural de la ciudad, iluminado todavía por el Astro Rey. En primera colocándose la protección para la mano, Gabriel Cancel. Cuidado ahí por Turner. De lado el pitcher, va para el plato, recta y el primer strike en el conteo. Le vino con lisa, 0-1 el conteo para el hombre que está en caja. 349 el porcentaje, decía de los Bravos de León. El número uno a la hora de batear de toda la liga. Y con un porcentaje alto, de verdad, altísimo. En primera Cancel. Pitcher preparado, lanzamiento recta, sacó las manos Howard, foul para atrás. Batean en lo colectivo para 328. No es el equipo que tiene más cuadrangulares. Ese equipo es Diablos Rojos del México, que ha bateado 86. Luego viene Querétaro con 82 y luego viene con 72 Bravos de León. Tres plazas de altura. En primera corriendo Cancel, ha iniciado el juego de pelota. En Tijuana, Martínez en 0-2. Todos los picheos junior del inning son strikes para Daniel Martínez, 11.
8: Sí, es un hombre que es agresivo habitualmente en esa zona y aquí, a pesar, ¿no?, de que es un orden al bat muy agresivo ante ese tipo de picheos, sigue atacándolos en la zona.
7: Howard esperando lanzamiento, recta, fuera, se va con ella y lo arreglaron. El que no se ponchó ayer en todo el juego, Hoy es el primero que se poncha, 0 para Bravos de León. Toros de Tijuana vendrá a batear.
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7: Cierre de la primera entrada. Está en la loma de picheo. Zach Lauer Jr., un viejo conocido del equipo de los Toros de Tijuana.
8: 4 victorias y una derrota con 2.92 de efectividad en 37 capítulos lanzados para un ex-toro, que son tremendos números, sobre todo porque sus últimas 4 aperturas han sido en casa en el Domingo Santana.
7: Sí, los juegos los ha ganado ahí este Zach Lauer, que aquí está regresando. Y este es el line-up del equipo de los Toros para hoy.
5: Junior Ley como primero en el jardín central, Hernán Pérez como segundo, jardín izquierdo, tercero Justin Turner en primera, cuarto Franchi Cordero, jardín derecho, quinto Wilmer Flores designado, el sexto es Philip Evans en la esquina caliente, el séptimo Mac Scheffler detrás del plato, el octavo el segunda base Jack Mayfield y el noveno es el campo corto, el señor Jonathan Guzmán.
7: Ah, creo que aquí, mi estimado pana, hubo una indicación ahí, Junior, del umpire Axel Mayer sobre el tiempo con Junior Ley, creo.
8: Sí, no sé exactamente porque no lo penalizó, pero creo que sí termina por comunicarle, ¿no? El tiempo antes de entrar al plato.
7: Ley en acción. Laurel para él, clavó el envío el primero. Juega adelantado en tercera Medina. El primera base es Sandberg Pimentel el día de hoy por el equipo de León. Lanzamiento viene, levanta la bola, zona foul por primera, Pimentel va por ella, desiste. La pelota está en la techumbre por el lado de primera cerca de Junior Villares. Y la cuenta está en 1-1 para el hombre que batea. Aquí en turno, el hombre en caja, que es Junior Lake, 323 de porcentaje en más de 200 turnos. Levanta la bola, zona foul otra vez. Por la misma zona va, allá va la revancha para el público, Junior. Una pelota regalada.
8: Sí, ya un par de picheos se han convertido en souvenir para los aficionados en esta zona. A ambos le salió Pimentel, pero no tenía oportunidad. Que por cierto, en el primer orden al bat que nos dieron, no estaba jugando la inicial, no se hicieron algunos ajustes.
5: Ciertamente, lo incrustaron como jugador de cuadro después de que estaba como designado.
7: El picheo viene quebrado, línea, arriba del short, pica la bola de hit. Ayer se fue de 5 nada y ahora en el primer turno conecta imparable Junior Lake. Lo tenemos en primera.
5: Buenas
7: tenemos
5: noticias
7: de esta
5: para
7: forma,
5: él.
7: Hombre bueno, en primera sin out, pana.
5: Qué buenas noticias para él, porque lo mencionaba Junior Lake. Bromeábamos con él, nos hablaba acerca de las llantas del carro. Te recordarás ahí en el dogado. Y ahora lo estamos viendo en su primer turno conectando ese imparable. Miércoles de Lake. Los miércoles le sienta bien a Junior Lake en 8 juegos disputados de la liga con 18 imparables. Además, presume un promedio de 486, 714 del login.
7: ¡Se va! Y tiene el robo. Llega barrido de cabeza, pero la bola la perdió el catcher Martínez. Robo de base para Junior Lake, que sigue gozando los miércoles jugando buena pelota. Junior Villares. Otro robo para Junior Lake.
8: Sí, buscaba ahí Martínez transferir la pelota a su mano para lanzar. No iba a tener oportunidad, ¿eh? El brinco, no. Aquí lo vamos a ver en la repetición de Lake. Es sensacional, pero a pesar de eso termina por perder la pelota y Lake se barre a pesar de que no había tiro.
7: 13 robos en la temporada para Junior Lake. Hernán Pérez bateando y abanicando. El primer strike, 1-1, Hernán Pérez. 46 empujadas, con eso se mantiene entre los mejores en remolcadas de toda la liga, Hernán Pérez. 10 cuadrangulares, ayer lo igualó en esa cantidad Franchi Cordero, que ganó el juego. Lauder para home, Hernán toca por tercera, el pitcher toma y tira mal a primera. Bueno, no sé si tira mal o se quitó Pimentel. Hernán llega a segunda y los Toros ya tomaron ventaja en un mal tiro a primera, Junior, pero a esperar la marcación oficial del señor Ángel González, porque realmente, compañeros, yo vi que el tiro iba a la base y Pimentel se quitó de la base pensando tal vez que Hernán Pérez estaba más cerca de lo que parecía, ¿no?
8: Sí, el tiro no es 100% certero, pero tampoco Pimentel hace por la pelota, concuerdo totalmente en ese sentido. Después, cuando Hernán da la vuelta, Pimentel tampoco se quita, termina por interferir su trayectoria a la intermedia, pero ya no hay de todos modos problema porque llegó quieto Hernán Pérez a la segunda.
7: Pelota Caribe y los Toros ganando, y ahora Turner a primer picheo, le tira entero a la bola, lanzamiento en sinker de Lauter y conecta foul el rojo de los Toros. Turner con 270 en porcentaje, 6 home runs, 23 empujadas. Buscando Turner llegar en tremendo ritmo bateador al derby de home runs del juego de estrellas. Hombre en segunda, sin out. La recta por fuera en la esquina exterior y el segundo strike, indica el umpire Axel Mayer. Mayer es el hombre que hoy está juzgando bolas y strikes. Ayer tuvimos el 0-0 más largo en la historia de los Toros, pero en Liga Mexicana de Béisbol en 2005 aquí se tuvo un juego similar, 0-0 también, de 12 innings. Batazo corto a la derecha, la bola va a picar de aquí. Y Turner produce. Remolcada 24 y el juego se pone 2-0. Sencillo al derecho del rojo de los Toros. Sencillo al 9 y ya la ventaja es de un par en la misma primera entrada. Le han caído aquí a Lauder. Así que tenemos a los Toros en acción temprano, Junior. Y viene el hombre que ayer mandó a dormir a todos, ganando y gozando, Franchi Cordero.
8: Si no, aquí estuviéramos todavía con el primero de la serie, con ese tablazo de Cordero. Sí, y bueno, dicen que un juego nunca se parece a otro. Curioso, ¿no? Aquí Lake, el primer rival, conecta el primer imparable. ¿Cuántos capítulos tuvieron que pasar ayer para que llegara ese primer hit de los
7: Quebrado años? El envío y el primer picheo fuera de la zona de strike para el bateador, que es el señor Franchi Cordero. Los Toros ganando. Sacrificio en toque para Hernán y error de Zach Lauter. Abanicando Cordero. Así que sacrificio y error en el caso de Hernán. Ayer, a primer picheo en el inning 12, dijo Franchi Cordero: a dormir, señores, y a apagar la luz. Y ganó el juego con home run. Disparo de Lauter. Buena recta, esquina interior. Y el strike número 2. 1-2 en el conteo para el hombre que está en caja. Lo tiene enredado aquí en el conteo Zach Lauter, con Turner en primera. Picheo al plato, quebrado, se va con ella y consigue por fin el primer out de aquí Zach Lauter. Con la marca de la casa, un envío patinador, viene Wilmer Flores a la caja de bateo. Wilmer, en el juego de ayer estuvo callado. La fan más pequeña de los Toros está en la tribuna. Ahí la vimos. Viene Wilmer Flores, el catire 4. El güero, primer picheo, hace el ajuste y conecta. Una granada al izquierdo que pica de hit. Lleva segunda Turner. Ayer se fue en blanco Wilmer Flores, hoy no. Ya mojó, viene Evans con dos en base y un out. Le están cayendo en la primera entrada a Lauter, pana. Y en casa ha tirado muy bien, en gira ha tirado bien. Pero hoy sí le están pegando una desconocida.
5: Desconociendo por completo en este arranque de juego. No ha sido un hombre como lo conocemos, consistente, sobre todo porque cuando lanzó en este parque con el uniforme de los Toros, en la mayoría de las ocasiones, lo hizo muy bien. Aquí estamos viendo entonces a Philip Evans, otro que ha tenido un buen desempeño con el equipo de los Toros y que está buscando en este mes su primer cuadrangular en el mes de junio, con 3 carreras remolcadas va en este momento. Lauter ya tiene 16 envíos. Lo curioso de todo esto, Junior, Juan Ángel, es que solo ha tirado 3 picheos fuera de la zona de strike.
7: 0-1 el conteo, anda en la zona pues Lauter, se queda alto el envío y la cuenta se mueve para el bateador. Esto está ahora en 1-1 para Philip Evans. Buena campaña para Evans. Sólido el calendario para él. Dos en base encuentra aquí Evans, bateando sexto. El envío, esquina de afuera, gran picheo. Jaló el cordón, slider, backdoor y el primer strike en el conteo para el hombre que está en caja. Uno y dos, un out. 2-0. Ganando el equipo de los Toros. Recta también, Evans. Pega línea, la bola va de hit. Sencillo al derecho. Casa llena con un out. No ha tenido secretos, Junior. En la primera entrada, el ex Toro Zach Lauter.
8: Sí, todo el mérito, por supuesto, para la ofensiva que se ha ajustado muy bien. No es que le hayan dado contactos tan sólidos, ¿no? El de Turner a banda contraria, este Evans también yendo a banda contraria. Creo que el plan de trabajo a la hora de plantarse en la caja de bateo ha sido muy bueno ante Zach Lauter.
7: Y ya está ahí listo Tavo Álvarez para ir a la loma. Sobre todo que no baje la guardia el pitcher. Zach Lauter, allá va. Es muy temprano y... aunque lo han encontrado, no son contactos sólidos, pero son hits al fin y al cabo, ¿no?
11: Y esos cuatro imparables que le han pegado en este episodio, por supuesto, lo pueden poner a tambalear un poco ahí en la loma, pero definitivamente, como bien mencionamos, es muy temprano en el juego, son apenas 19 picheos, aunque también están comprando tiempo, Juan Ángel. Ya veo gente en el bullpen que está empezando a accionar por allá por el lado izquierdo con la intención de poner los brazos en condiciones. Los Toros no han esperado nada. Y este es un equipo que en los últimos días le ha costado hacer carreras. Sí. Ha tenido que pasar mucho rato en el juego para que los Toros puedan anotar. Por eso lo de hoy, bien interesante, porque arrancan el juego. Ahí está Santos en el bullpen. Arrancan el juego anotando en la primera oportunidad ofensiva que tienen.
7: Toros Network, hoy estamos en el 33.1 y como siempre... en transmisión simultánea a través de la 1550M, estéreo baja, 1190 en Mexicali. Primer picheo para Scheffler y el primer strike. Scheffler, pocos turnos, va de 11-5. Dijeran por ahí, sin agraviar al presente, pocos pelos pero bien peinados. El zurdo Lauter, con el envío quebrado, rola por tercera, foul cerca de la raya de cal. Tenemos la cuenta ahora en 0-2. En el turno del hombre en caja, no hay donde ponerlo. La cuenta en 0-2. Listo, el zurdo Zach Lauter. Turner, Flores, Evans, picheo, strike el tercero y la pidió Junior Scheffler. Me parece que el picheo iba muy al cuadrito para pedirla. Scheffler considera que es... bola, pero inclusive ahorita ya el propio Scheffler va caminando al dugout. Sí, lo arreglaron.
8: Desde que voltea al dugout le hacen la seña, ¿no? Hay que recordar que también el cuerpo técnico tienen el cuadrito del Trackman y le dice, sí, de regreso para acá, que la pelota alcanzó a morder.
7: Que solamente puede él ver a la gente del dugout, pero no puede recibir ninguna indicación cuando va a pedirla, ¿no?
8: Así es,
7: eso no puede hacer
8: automática, no puede voltear,
7: no,
8: de hecho,
7: no.
8: Ya cuando le dicen eso es ya que él la solicitó.
7: Lanzamiento para Mayfield, esquina interior, la recta y el primer strike. Quiere minimizar el daño el zurdo Lauter. Primera entrada movida, los Toros ganando 2-0, pero tienen casa llena y ahora con dos outs. El zurdo listo, va para home. Segundo strike en la cuenta, ahora es una máquina de tirar strikes. Son 24 picheos, 20 strikes, los dos pitchers son máquinas tira strikes, atención. Cuenta de 0-2, dos outs. Lauter, allá viene, línea, foul, la bola a la tribuna. Cuidado, agáchense cabezas por allá, por el left field. El conteo para el hombre en caja está todavía en 0-2. Mayfield, bateando de octavo el día de hoy. Lauter con Turner, Flores y Evans corriendo. Pitcher en acción. Allá viene a la tierra, clavó el envío. Buena idea, slider para atacar el pie de apoyo. Sin embargo, tenemos para Mayfield la cuenta en 1-2. Mañana el juego a las 8 de la noche. Recuerden, después del juego de México, aquí comienza la acción en Toros Mobile Park. El envío, bajo otra vez, le tiro otro anzuelo, Lauter. Mañana juego 3, Toros contra Bravos de León. Una tremenda serie, el mejor pitcheo de la liga contra el mejor bateo, así de sencillo. Y el fin de semana viene otro equipo que anda muy, muy bien. Los Olmecas de Tabasco estarán aquí en fin de semana. Quebrado el envío, gran gancho. Abanique a Mayfield. Vaya inning contrastante para Lauter. 3 outs por la vía del ponche. Le pegaron 4 hits y en una completa los Toros ganando 2-0 a Bravos de León. Regresamos.
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11: Ah, por favor, no te vayas a dormir aquí en el estadio. Pide una sencilla que hoy te la dan doble, le digo. Ahí está entonces la gente disfrutando en el Toros Mobile Park. Llegamos al capítulo número 2 de este juego. Junto a Junior Villares, Juan Ángel Ávila y quien les habla, Alexander Azuaje. Llegamos a la segunda entrada de este juego. A batear llega también el conjunto de los Bravos. Howard, Kerrigan y Pimentel, los tres en turno, los tres en línea, a través de Toros Network. 2-0 ganando los Toros con este picheo que llega en zona mala para el bateador de turno. Es la primera pelota mala que recibe el bateador Kerrigan. 2.95, 9 jonrones, 49 carreras producidas. Se va a la banda contraria, eleva la pelota. Allá va Junior Lake en el callejón. Junior Villares, tu tocayo, se metió y le quitó la bola a Franchi Cordero, que le pregunta, ¿y entonces para qué estoy aquí?
8: Ahí se le queda viendo, ¿no? Que se queda con la pelota, le respeta el grito a Lake. Sabemos, ¿no? Esa camaradería y respeto que existe, sobre todo de Franchi Cordero ante Junior Lake.
11: Sí, señor. Y ahí le dice, bueno, ¿y entonces a qué vengo?
8: De donde estás a la línea, le dijo.
11: De ahí para allá, lo demás es mío, le dice. Así que bueno, aquí viene Samber Pimentel, el hombre que también batea 2.88, 9 jonrones, 38 carreras remolcadas para este hombre.
7: Fíjate,
11: la recta 94 ahora.
7: Lo que estoy viendo yo en esa recta es el spin rate, o sea, la tasa de lo que son los giros de la bola. Una recta de 93-94 con 2.600 giros es muchísimo eso.
11: Se ve mucho más rápido el picheo de lo,
7: sí,
11: que realmente,
7: claro,
11: es. Por los giros, lo que mencionas. Lanzamiento, y hablando de giros,
7: sí,
11: a esta también vuelve a darle. Y ahí está lo de los giros.
7: 2600.
11: No permite que el contacto sea fuerte.
7: Esa es la clave, que no encuentre el barril, pues.
11: De acuerdo.
7: El barril en contra, ahí sí te fuiste. Pero si el barril es porcentaje muy bajo, quiere decir que la mayoría de los contactos no son con lo grueso del bat. Eso es muy bueno de este pitcher.
11: Y esa ha sido su clave de éxito. Yo siempre les he mencionado que, a pesar de que él no es un hombre que tire 97, 98, 100 millas, parece que la bola pesara 500 kilos cuando la golpea. Voy a tener una bola y un strike hablando de eso. Aquí le pega con la parte de la punta del bate hacia el lado izquierdo. La pelota la está buscando Hernán. Vaya que le dio un giro. Y eso fue un remolino lo que hizo. La pelota en el aire. Juan Junior.
7: Siempre hay por ahí ese tipo de jugadas por el remolino de viento que hay a esta hora. Siete y media, ocho.
8: También, ¿no?
11: También sí, puede ser el spin rate, no lo olvidemos.
7: Es la combinación.
11: Vaya, pero es que sí le dio una parábola bien extraña y después como una curva venía hacia adentro, Junior.
8: La estaban buscando casi en la malla, pana, y terminó por mucho en terreno bueno ese fly.
11: Ciertamente, y aquí viene a batear Martínez. Ayer le fue bien, de 5-1. 2.79 lo que batea el catcher colombiano. 11 carreras producidas. Un hombre que en los últimos años ha hecho vida en la Liga Invernal Dominicana, la Lidón, y ha sido catcher de las Estrellas Orientales. Miembro del Clásico Mundial, también para Colombia, el de Cartagena. Cuenta en 0 bolas y 1 strike. Por fuera el disparo.
7: Sigue igual Martínez en el spin, en los giros de la bola con la recta. 2.600 giros. Muchísimo.
11: Es el promedio, ¿no?
7: Se mueve bastante la recta.
11: Mientras tanto, Martínez, de Martínez a Martínez, lo tiene en cuenta de 2 bolas y 1 strike. Ahí, un buen contingente de aficionados que llegaron por el lado derecho del terreno y están en la suite móvil o en la zona móvil con su sombrero el día de hoy. Como que había la temática vaquera en esa zona, Junior, porque todos vinieron de como si fueran al rodeo.
7: Sí, de falta hecho. Don Roberto, ¿no? El vaquero. Es verdad. El aficionado, ¿no? Que le firman la ropa.
11: Por ahí anda.
8: Va bien fotografiado todos los días. Les pone ahí Yepis de botitas y sombrero esa canción.
11: No, son buenísimos lo de la pantalla y lo del el DJ para siempre buscar una situación afín a lo que están proyectando aquí en el estadio. El que batea, lo tienen en cuenta de 2 bolas, 2 strikes. El picheo es bajito y detiene en esta ocasión el viaje del swing. La cuenta está en 3-2. Este es un equipo que en la carretera batea 2.90, pero también ha ganado 15 de 25 juegos el conjunto de los Bravos. Ahí está lo que le mencionábamos, vean la temática vaquera que tienen esos que están ahí en esa suite donde usted puede estar también. Regala boleto, lo lleva al inicial después de 2 out. Otra vez después de 2 out, Junior.
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11: Los Bravos de León.
8: Sí, importante para Martínez, que no ha tenido que consumir tantos lanzamientos a la hora de dominar rivales. Aquí es un buen turno, hay que decirlo, por parte de Martínez. Apenas, como bien lo mencionas, el segundo que se pone en movimiento para Bravos de León.
11: Ahí está entonces Martínez corriendo en primera como parte de estos hombres dirigidos por Miguel Tejada. Vaya que es un privilegio y un honor ser dirigido por un hombre como Tejada, a quien le preguntábamos hoy, Juan Ángel, entre otras cosas, ¿quién ha sido su mayor influencia como manager? Recordando de que él fue dirigido por muchísimos años, nada más y nada menos que por el gran manager latinoamericano Don Félix Fermín.
7: Sí.
11: La temporada de los
7: y
11: Tecos
7: rival,
11: también.
7: ¿No? ¿Y sea, rival en esta liga?
11: Sí. La temporada de los Tecos quizás no es la mejor este año, no, pero nadie puede quitar el éxito que ha tenido en su carrera como manager. Un hombre que definitivamente es de los mejores managers en Latinoamérica. Dicho por él mismo, nos comentaba, fue Félix Fermín el que tuvo la mayor influencia en mí. ¿Por qué? Porque él me tomó a mí de jovencito y en ese momento yo di el brinco a convertirme en una estrella de Grandes Ligas y superestrella que fue en Grandes Ligas. Porque no podemos obviar eso de Miguel Tejada. Lanzamiento y un batazo que se va a quedar en el cuadro. La está buscando Mayfield, la está buscando Mayfield debajo de la pelota y la atrapa para el tercer out. Vuelve aquí a dominar a un oponente y esta ocasión el out fue para Connor Panas. Nos vamos a la pausa. 2-0, los Toros al frente a través de Toros Network. Volvemos.
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11: En este miércoles 17 de junio, en compañía hoy de todos ustedes, estamos a través de Toros Network a batear el conjunto de los toros en este capítulo. El número 2 en su parte baja, ganando 2-0 a través de la señal de Estéreo Baja 1550 AM y también, por supuesto, de Estéreo Baja 1190. Un gran saludo para todos. Aquí está bateando el único que no batió en el inning anterior, Jonathan Guzmán. Guzmán abriendo la tanda en este capítulo número 2. Por primera ocasión, un hombre de 2.65 con 2 jonrones y 7 producidas. Está bateando ante Zach Lowther, que comienza a utilizar más su pitcher rompiente, Junior. Y con eso ya está teniendo éxito. Después de la visita de Tavo Álvarez, el hombre corrigió el camino.
8: Sí, tienes razón, después de que se meten problemas con los senderos repletos, lo mencionabas, quizás dar un respiro, que alguien ponga también su brazo en condiciones. Bueno, la plática fue a favor totalmente de Lowther, que logró ponchar a los dos rivales.
11: Ciertamente, dejó las bases repletas el equipo de los Toros, y aquí sale también dando imparable. El primero de la tanda es Jonathan Guzmán, y con

0: cuenta, eso nos demuestra que los eventos que a él le corresponden, ahí es donde ha llegado a batallar. Y su whip es alto, pone mucha gente en base, pero ha logrado sacar el out a la hora cero. Y lo vimos en la entrada anterior, donde realmente parece que se lo comerían vivo. Y sinceramente minimizó el daño a dos.
1: Fíjate,
0: dos anotaciones.
1: Cuatro hits en un total de ocho turnos. Estamos hablando de que le batearon 500 en la primera ocasión que los nueve toros lo vieron ofensivamente hablando. 500 para el equipo de los toros. Con tres chocolates navegó esa primera ocasión que enfrentó a los nueve el señor Zach Lowther.
2: Fueron cinco giros al final, ¿no?
1: Cinco, a ver, uno, Guzmán, dos, tres, estar. Cuatro, cinco, tienes razón. O sea, cinco en ocho turnos. O sea que todavía mucho más productivo el número de esta ofensiva. Muchísimas gracias, Junior, ahí con la situación de los imparables. Dominado entonces el señor Junior Lake con elevado que va hacia la zona de los jardines, pero se mete en los jardines el segunda base, el señor Quiroz, y recibe ese elevado para el primer out. Así que cinco hits en ocho turnos. Total de 625 batió el equipo de los toros la primera ocasión que lo enfrentó, ya con la corrección, 625 de averaje. Nada despreciable para el equipo de los toros, que arrancó bateando este juego. Es una asignación pendiente, es una ofensiva que tiene que dar esos resultados de, pues, también mucho contacto con la pelota. Son resultados de muchas carreras, porque está llamada esta ofensiva para ello. Arranca el corredor, la pelota no la puede sujetar el hombre de la segunda base y se va hacia la tercera. El tiro es abierto. Por fortuna para el señor Guzmán, hay robo de base y también error en el tiro del catcher, que no sé si se lo vayan a cargar el catcher, Juan Ángel.
0: La recibió de aire, ¿no?
1: El campo corto.
0: El campo corto en este caso es Quiroz.
1: No, Quiroz el que la recibió. Pero la bola creo que golpea.
0: Le golpea el guante,
1: al corredor, Junior, ¿verdad?
2: Sí, terminó por impactar a Guzmán, porque el tiro es bueno a la llegada, pero tan así que termina por golpear a Jonathan Guzmán. La pelota se va a los jardines y es por eso que llega el avance.
1: Yo no sé qué sea peor. Sí, la frustración que pueda sentir alguien que comete un error o la risa del cheval en la pantalla.
2: Definitivamente eso, ¿no?
0: Lo último. Sí. Yo también estoy de acuerdo. Te vas a dormir con esa sonrisa del cheval.
1: Es maquiavélica, de verdad. Sí. Hay un out. El bateador en cuenta de tres bolas sin strike. Este es Hernán Pérez. Pérez, bateador que hoy ya tiene un toque de sacrificio. No tiene turno oficial y se envasó en error del lanzador. Tiene ahora corredor en tercera. Hay solo un out y el cuadro jugando adentro, mientras con la cuarta mala ha puesto Hernán en primera para medirse a Justin Turner, con corredor en primera y con corredor en la tercera. Jonathan Guzmán se robó su sexta base entonces con ese corrido a la intermedia, pero también el día de hoy llegó a la tercera en error del segunda base en el fildeo. Así que oficialmente hay error para el Pony Quiroz en el fildeo. Eso tiene el corredor en tercera. Los toros buscando traer una más. Y este hombre que ya pegó imparable en el juego y que tiene una carrera producida viene con esa misma misión. Picheo que va a la esquina de afuera. El picheo cayendo en strike. Un lanzamiento 82 millas por hora. Hablando de giros también, 2768 revoluciones por minutos para ese lanzamiento que acaba de hacer el señor Zach Lowther, con corredor en tercera y corredor en primera. Decide ir a primera y Guzmán le está metiendo presión.
0: Es que flota el tiro.
1: Exactamente. ¿Sabes a quién me recuerda cuando veo esos tiros así? A un gran lanzador con Boston y con los Cachorros de Chicago, y ganador en las dos, John Lester. Pero no tenía nada de comando ni precisión lanzando a primera. El batazo entre primera y segunda. Allá la lleva el rojo hacia el right field y anota en carrera el corredor Jonathan Guzmán. Los toros toman una más de ventaja y ahora ganan 3-0, Juan Ángel. Conexión detrás del corredor.
0: Otra vez haciendo el ajuste, Turner, dejando llegar el picheo con maestría, El envío es pegado y le saca las manos a banda contraria para alargar la ventaja. Tiene ahora 28.

0: empujadas Turner en lo que va de su año de debut en la Liga Mexicana de Béisbol Banorte.
1: Y bueno, Junior, ya sigue también la actividad en el bullpen. Parece que le han puesto un poco más de leña a ese fogón allá en el bullpen del lado izquierdo.
2: Sí, vemos a un derecho soltar en el bullpen de Bravos. Veremos si aquí Isaac Laurel puede salir del problema, porque solamente tiene un tercio fuera y dos corredores en las almohadillas.
1: Es tu tocayo este que está allá en el bullpen, Junior Santos, el hombre de Santiago en la República Dominicana. El lanzador cibaeño está allá entonces en el lado izquierdo soltando su brazo. Lauter hoy no ha tenido éxito con sus picheos, sobre todo cuando, como en este caso, se está poniendo atrás en la cuenta. Trata de regresar y es donde ha recibido contacto. Cuenta en una bola y una estrella. Ahí está Santos con el número que inmortalizó Michael Jordan. Un batazo a banda contraria. La pelota la está buscando el jardinero izquierdo, Panas. Los corredores habían despegado, pero tienen que regresar ambos, porque con este elevado al izquierdo de Franchi Cordero, el equipo de los Toros está viendo cómo cae el out número 2. Fly al 7 para los que anotan. No se pueden mover los corredores. En segunda permanece Hernán Pérez. En la inicial está Justin Turner. Turner pegó sencillo al derecho, remolcó carrera. Y Hernán Pérez, que se envasó por boleto, ahora corre en la intermedia. El que tiene la oportunidad de traer una más a casa es Wilmer Flores. Hoy tiene de 1-1 en el juego, con corredor en segunda que abre bastante. Un picheo pegado le llega a los pies prácticamente. La primera pelota mala para el bateador Wilmer Flores. 6 jonrones, 19 producidas para el hombre que nos comentaba. Arrancó jugando pelota como muchos niños en Venezuela, para una organización que se llama Los Criollitos de Venezuela, Junior. Está esa liga alrededor del país y él le tocó jugar en una zona que ha visto a varios hombres llegar a grandes ligas, en la Isabelica de Valencia. Cuenta en una bola y cero strike, un batazo elevado, la pelota está por el lado derecho. Pimentel en la zona de foul, baila para un lado, baila para el otro, la dejó caer. Debería ser un error en el fildeo del primera base, Junior. Ahí nos demostró una cosa: el hombre no se le da el jarabe tapatío.
2: Wow, y es la segunda ocasión, ¿no?, que no luce como un primera base natural. La primera fue en el tiro de Laurel, que si bien el error fue para el lanzador, en realidad no lo ayudó mucho en la primera. Aquí bailó, mencionábamos, ¿no?, que también está corriendo aire, no es fácil, pero terminó por perder un palomón.
1: Sí, señor, y ahora tiene oportunidad extra, vida extra, Wilmer Flores. Cuenta de una bola y un strike. El lanzamiento hacia el plato y un batazo por arriba del pitcher. La bola golpea su guante. Tiene que entrar al campo corto. Va corriendo y suelta para conseguir el out por la vía 1-6-3. Bonita jugada que hace Palacios, atacando con su guante y soltando en la carrera. Así consigue el tercer out. Lauter, le hacen una más. Y ahora en dos completas, los Toros están al frente. 3-0. Pausa y volvemos.
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0: Daniel Martínez con un buen colchón, madrugador, Junior, en este miércoles de pelota especial aquí en la Casa de los Toros, Toros Mobile Park, con un tremendo ambiente como siempre.
2: Sí, una gran fiesta la que se vive en la tribuna, y lo que comentas, ¿no? Si habitualmente es un pitcher que lanza mucho en la zona de strike, cuando su ofensiva, por supuesto, hace un juego un poco más amplio que le ayuda con las carreras, suele crecerse en ese sentido.
0: Aquí está en acción Martínez, con apenas 26 picheos, promediando 13 lanzamientos por capítulo. El primer envío, conecta foul a primer picheo, Germain Palacios. El primer strike en la cuenta. Y se dio en el zapato izquierdo, creo. De hecho, le indica al trainer del equipo de los Bravos de León que parece cuarto bat. Qué tremenda estampa tiene el trainer, ¿eh?
1: Sí, está fuerte.
0: Sí, está fuerte. Y le dice, no, no hay problema, ya había salido también Miguel Tejada. ¿Sabes que recordé a Miguel Tejada? Porque también fue parte de la época del Moneyball.
1: Sí, hablamos con él eso, sí, hoy.
0: Y o sea, me decía, él es parte de...
1: ¿Sabes qué es lo que me gusta de este equipo? Comentaba precisamente acerca de eso. Dice, somos un equipo que no tiene esa nómina de otros. Y me acuerdo cuando llegábamos al terreno todos los días. Eso estoy tratando de inculcarle aquí. Que no importa el rival que estemos, sí, enfrentando. Que hay que salir a jugar.
0: Exacto.
1: Pelota duro.
0: Duro.
1: Contra quien sea.
0: Y hacer cosas que tú puedes controlar. Por ejemplo, el OBP, el porcentaje para ponerse en base. Foul hacia atrás de Palacios. Buena campaña. Bateadora para Palacios. Bueno, tiene... ¿Se imaginan? Un noveno bat de tantas producidas, ¿no? Como Palacios.
1: Fíjate,
0: increíble
1: que
0: lo que ha pasado con este muchacho, que está con esa cantidad de remolcadas. Afuera el envío y la cuenta va al 2 y 12. Fue de 5 nada ayer Palacios, que tiene 49 producidas. Noveno va.
1: Un año 49 excepcional pujadas, sí, en relación a lo del año, sí, pasado con Monterrey.
0: 49 también tiene Jimmy Kerrigan. Vamos, lanzamiento. Cuenta llena, 3 y 2. Sí, el año pasado batallaron. Son los dos mejores productores del equipo de León, un departamento donde Cancel, también de León, es el número uno con 60 empujadas, superando por 2 a Robinson Cano del México y por 8 a Kyle Garlick de Jalisco. 3 y 2, foul hacia atrás, Palacio sacando un turno largo aquí, le ha exprimido el brazo a Martínez, tendrá que ir con el pichón número 7 para él en este su primer viaje. Era el único que faltaba de batear. Los Toros tienen al 1-2 en efectividad de la liga. Uno es Daniel Martínez, 2 es Adonis Medina. 3 y 2. El picheo viene afuera. Lo fue a perseguir. Abanica. Ahí está una muestra del chase. La tasa de seguimiento de esos picheos alejados del plato. Pero eso significa que los picheos se mueven bastante, pana.
1: Y es que salió a buscar un picheo que estaba lejísimos de su alcance. Al final termina de enfrentar a los 9 por primera ocasión. 125 le promedió esta ofensiva con un hit en 8 turnos. Regaló un boleto y ponchó a un par.
0: Abre con Slider. Sí. Buen pitcher este Daniel Martínez. Motivado, va al Juego de Estrellas en su primer año con los Toros. Con el equipo mexicano. Segundo strike en la cuenta, 0-2. Está como máquina tirando strikes. Son 35 envíos, 25 strikes en lo que va del juego. Vamos en la tercera entrada. Aponchado a 2. Medina bateando. Medina conectando rola de foul por tercera. Como jugaba lejos Evans. Se hubiera envasado Medina si la bola va en terreno. Fair se queda ahí. Salió la bola a zona foul. Sí, a Tejada le toca esa época cuando los Atléticos tenían, recuerdo, a Tejada en el short y a Eric Chávez en tercera. Era una parte izquierda de lujo, ¿eh?, en la Liga Americana, pero era la época del Moneyball, o sea, no tenían los recursos económicos de otros equipos, pero competían en base a la analítica y el talento, porque hay que tenerlo también para jugar. Alta la recta, la deja pasar Medina, 1-2. Otro que recuerdo ahí es, ¿no?, que luego Jambi llegaría y que
1: estaba,
0: lo...
1: ¿verdad?
0: Sí, Jambi, los dos, Jason, sí, y Jeremy. Y Scott Hatterberg en primera que lo llevaron.
1: Exactamente.
0: 1-2, lanzamiento quebrado, Medina batea foul a la tribuna por el lado derecho. Yo recuerdo que en la película inclusive se nombra a Ricardo Rincón, que les
1: estaba
0: llegó
1: ahí
0: de Cleveland.
1: Ese año ganaron 103 juegos.
0: Ganaron más de 20, de hecho la película se basa en la racha.
1: 103 juegos, 59 derrotas, fueron el mejor récord.
0: Y con una nómina bajísima. 1-2, alto se queda y la cuenta al 2-2. Y buscaron ese pelotero perfecto. De hecho, el pelotero que no encaja con ellos, pero que parecía era perfecto para ellos, llegó a Boston. Kevin Youkilis. Rola, shortstop, ataca la bola, campo corto, toma, tira en la carrera y sacó el out. 6-3 el out. Fuera Medina en un turno largo. También viene Quiroz, que fue dominado en rola primera. En la entrada de inicio, Junior, buen arranque de Daniel Martínez.
2: Sí, ha sido un gran trabajo aquí. Ha tenido que invertir quizás un poco más de picheos en estos turnos. Han sido turnos más profundos en la cuenta ante Palacios y Medina, pero es un buen trabajo. Recalcar el trabajo de Scheffler, ¿no? También en la asistencia, si bien no fue necesaria, en cada batazo que tiene que ir a cubrir detrás de la inicial, el hombre pega la carrera.
1: Ese año fue el MVP Miguel Tejada, sí, en el 2002.
0: Antes y de que estaba, se fuera a Baltimore.
1: Exactamente. Estaba Ramón Hernández detrás del plato. Catcher. Scott Hardenberg en primera, Mark Ellis en segunda, Miguel Tejada en campo corto. No, ¿quién no bateaba?
0: Dime, ese Mark Ellis salió de Oakland y dejó de batear.
1: Así es.
0: No bateó en ningún lado.
1: Eric Chávez en tercera, David Justice, que venía de Atlanta, ya veterano. De hecho, en la película lo mencionan, ¿no? Por supuesto.
0: Que de hecho no quedó tan bien, ¿no?
1: No, porque en la película lo pusieron como,
0: como que era el villano ahí.
1: No pelees mucho porque sí, te están pagando allá para que vengas a jugar aquí, a jugar, imagínate.
0: 0-2 la cuenta para Quiroz.
1: En el izquierdo, Terrence London en el central. Jermaine Dye en el jardín derecho. Antes que yo no recordaba que estaba blancas ahí, porque en Media Blanca fue donde tuvo el gran éxito. Sí,
0: campeón de serie mundial. 0-2. Lanzamiento viene. Esquina interior, strike. El tercero lo poncharon a Quiroz. Gran envío de Daniel Martínez, un tremendo picheo para terminar con la tercera entrada, parte alta. El juego 3-0 ganando Toros en Toros Network.
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15: Sin daño mayúsculo, pero ya le anotaron, ya lo tocaron al zurdo. Veremos si en este capítulo logran también poner rayitas en la pizarra.
0: Viene el primer picheo para Evans, que ya tiene sencillo el día de hoy. El primer envío y el primer strike para Evans. Conectó sencillo al derecho Evans. Evans está en un buen arranque de temporada. Jugó un ratito con Bravos de León, cedido por Toros, Philip Evans. ¡Ah, qué buen cambio! Lo abanica.
1: Ha compuesto el camino Lauter, sinceramente, aunque, pues ya todos sabemos, recibió, pues, contacto en el capítulo 1 y número 2, pero bien lo mencionaban ustedes.
0: ¡Rola por tercera! ¡Fuerte! Besa la raya de Cali, va de hit, va a la esquina. 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La bola se estrella en la barda. En la base, en la esquina, doblete para Philip Evans. Lo siguen sonando pana a Lauter, que ha permitido ahora 7 hits de los Toros y este durísimo, por abajo.
1: Buen contacto, ahí nada pudo hacer en esta ocasión Medina, que se tiró por la pelota, pero no la pudo alcanzar. Scheffler viene a tomar otro turno. Scheffler fue ponchado en el inning número uno. Y aquí viene con esa encomienda de por lo menos mover al corredor 90 pies.
0: Buscando más ventaja los toros. Lauter en acción. Allá viene el zurdo. Se queda por fuera con el picheo y la cuenta se mueve para el bateador gracias a toda la gente que nos acompaña a través de Toros Network, siempre con nosotros. Un abrazo de verdad, un gusto. Que sigan en conexión. El envío bajito parecía, primo hermano de cualquier strike, pero Scheffler tuvo buena vista. Se ponchó en el turno anterior, en la primera entrada. Estamos cerrando la tercera, Toros ganando 3-0, ¿quieren más? Lauter para home, rola fuerte, shortstop, la tomó de frente el campo corto, va para primera, decide dejar al corredor, parecía que tenía oportunidad Junior, sin embargo, Palacios tira primera, saque el out en la jugada, llega a tercera Philip Evans.
15: Decide asegurar un tercio, sí creo que podía haber jugado en la antesala, pero pegó buen brinco Philip Evans para ponerse ahí a 180 pies del plato, así que otra oportunidad para los Toros de remolcar carrera.
0: Cuadro adentro, no regala nada Miguel Tejada, que fue un gran defensivo, además de ser un tremendo bateador. La guagua, el pelotero de la patria.
1: De los campos cortos.
0: Y también le tocó la época en que las estrellas de grandes ligas, digo estrellas como él, jugaban Serie del Caribe. Él, Vinicio Castilla, jugaban Serie del Caribe. Uno y nada el conteo, un out. O sea, peloteros
1: se ese mote, ¿no?
0: Con
1: el pelotero
0: tremendos
1: de la
0: contratos
1: patria.
0: Línea entre dos de parte de Jack Mayfield. La bola pica y se va al fondo. Izquierdo central, Mayfield tiene doble y su producida 8 de la campaña. No ha tenido secretos Lauter. En su regreso a Tijuana, los Toros lo han sonado y van ganando. Toros de Tijuana 4-0 a Bravos de León. Quieren amarrar la serie. Los líderes en el standing general de la Liga Mexicana de Béisbol Banorte. Hombre en segunda, Mayfield. Y viene ahora a batear Guzmán. Agarró mucho del plato el picheo y lo castigó Mayfield con ese batazo Tubey.
1: Con buena autoridad, los Toros que hoy están bateando ante zurdos. Un equipo que llegó promediándole 269 a los zurdos. De hecho, solamente 7 cuadrangulares han pegado ante los zurdos, pero hoy se están viendo inmensos ante Lauter.
0: El primer strike en la cuenta para el bateador ayunado en la pizarra. Guzmán pegó sencillo, robó, llegó a tercera en error y luego anotaría con el batazo de hit de Turner. 0-1.
1: Lo que son las cosas de esta liga, ¿no? Una liga de bateo. Y lo digo porque cuando uno revisa los números de los Toros dice, batea 269 contra zurdos, lo ve así como que 269 es poco, pero oye, 269 en colectivo en grandes ligas para cualquier eventualidad del juego, en cualquier situación, es un porcentaje buenísimo que ya quisiera cualquier organización.
0: 1-1 el conteo, rola por tercera de frente, aja Toro, bien, torea la bola Medina, tira primera, sacó el out con el oso Pimentel. 5-3 la jugada, se quedó en segunda Mayfield. Dos fuera, viene ahora Junior Lake, que hoy va de 2-1. Tiene sencillo y anotada Junior Lake. He estado viendo estadísticas y estaba pensando, salvo la mejor opinión de todos ustedes, punto de vista personal, cada vez que avanza el béisbol en estadísticas, analítica, el picheo está siendo más dominante. Cada vez se ve más potente y por eso estamos viendo que se reducen los porcentajes de bateo en todo el béisbol. Le han batallado más los bateadores en hacer los ajustes que los pitchers en hacer los suyos. En esta oleada de tecnología que hay, preparación con diferentes empresas, Thread, Driveline, que se preocupan y bueno, son negocios, ¿no? Preparan peloteros. Hace poco veía ahí a un pelotero que tuvo un curso por correspondencia en Driveline, ¿no? Y llegó hasta Grandes Ligas. Fíjate. Picheo de Lauter, gran gancho para Junior Lake, abanica, se va ponchado y se acabó la tercera entrada del juego. Se sigue moviendo en la pizarra a favor de los Toros, que no han dejado de anotar. 4-0 gana Toros de Tijuana, Bravos de León en 3 completas.
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0: Regreso con ustedes. Ajá. Ahí están las toritas en el terreno de juego. Para el deleite de todos los presentes en el estadio, las toritas. Y por supuesto, continúa el juego de pelota en este capítulo número 4. A batear Gabriel Cancel, Gabe Howard y Jimmy Kerrigan, los tres en turno, los tres en línea, ante el lanzador Daniel Martínez. Martínez con otra apertura en casa. El lanzador, que aquí suelta hacia el plato y sale un batazo en foul. Martínez, cuando revisábamos sus números en relación a sus splits, como se le conoce, en este parque, 6 aperturas previas y efectividad de 2.76. En la carretera, su efectividad es de 0.86. Un batazo elevado, la está buscando Scheffler, la pelota está en las tribunas. Detrás de el backstop cae la pelota en las tribunas. Cuando veíamos los de Martínez, llama muchísimo la atención, porque se ha visto muy bien en casa, pero también muy bien en la carretera. Los zurdos llegaron hoy promediándole apenas 211 en los derechos. Antes de hoy, 198 en porcentaje de bateo contra él. El picheo es bajito. Scheffler cachando el día de hoy. Una vez más, los toros teniendo ahí esa zona bien cobijada. Y quiero aprovechar para enviar un saludo a todos los que están con nosotros el día de hoy.
1: Don José Pompa, allá en León, Guanajuato. Saludos, don José. Un abrazo.
0: Tiempo sin saludarlo por aquí. ¿Sabes quiénes están
1: ya
0: bien pendientes de juego cuando hay un picheo bajito? Todos nuestros compañeros que están en el acceso 4.
1: Ah, saludos cordiales. Me dicen,
0: oye, los vemos todos los días, los escuchamos todos los días, nunca nos mandan un saludo.
1: Ah, saludos
0: para todos ellos.
1: Compañeros,
0: claro. Y saludos para el buen Cancio, el hombre siempre más trabajador de este estadio. Cuenta en 2-2, lanzamiento y un batazo elevado. La pelota está en el lado izquierdo, la está buscando Hernán Pérez. También va Junior Ley. Junior Ley le pegó un grito y le dijo a todo el mundo, ¡quédense allá! Junior Villares, ahí está Junior Ley atrapando ese batazo.
2: Sí, cubre una cantidad de terreno impresionante, llega a esos terrenos con algunas líneas, bueno, con los fly, dice, yo voy por ella, déjenmelo a mí, de su posición a la línea, y ahí está Hernán Pérez que está bromeando con él, y dice, vete bueno, para allá.
0: Saludos también para nuestra compañera, la acabo de ver por ahí en el estadio hace un rato, Claudia Zamudio. Saludos, Claudia. Aquí está el lanzamiento para el bateador Gabe Howard. Este muchacho es de una zona muy cercana a la frontera, sí, Carlsbad, California. Decíamos ayer, bueno, con tráfico quizás una hora, pero un poquito menos de una hora de aquí de cruzar la línea fronteriza. Cuenta en 0-1. Una zona de California que está plagada de talento para el béisbol. Bueno, y para todos los deportes, pero en el béisbol realmente tiene un alto desempeño. Howard en cuenta de 1-1 con un out. Tiene un poncho el día de hoy, el lanzamiento es bajito, a los pies prácticamente del bateador llega esa pelota y con ello la cuenta en 2-1.
1: También está el buen Rigoberto Rodríguez, el bad boy de la Liga Amateur de Tijuana.
0: Saludos.
1: Axel Cortés y la licenciada Rosy Zúñiga, ellos son grandes fans en Mazatlán de los Toros de Tijuana.
0: Hasta Mazatlán, un gran saludo. El batazo es elevado y la está buscando una vez más Junior Lake. Todo el mundo desciende en su carrera cuando ve que Junior Lake va por ella y dice Hernán, bueno, te dejamos solo ahora, tío, entonces.
1: Dale.
0: No hay más nadie aquí. Vienen corriendo muy duro, mi estimado Junior Villares, pero cuando ven a Junior Lake dicen, ¿ya para qué corre?
2: ¿Para qué? Sí, ahí dicen que el jardinero central manda, y más aún, ¿no? Cuando va de frente. Si no le dejó la anterior, definitivamente en esa no tenía chance.
0: Tú no vas a llegar, le dice, tranquilo, yo estoy aquí.
2: Pero sí pegó la carrera, ¿no? Y se le puso cerca el venezolano.
0: Ahora mismo, el que está bateando en este episodio, Jimmy Kerrigan. Bueno, no se le ha dado mucha libertad. Y ahí va Hernán, hacia el frente, se va por ella a tirar y la atrapa. Le dice, yo también tengo un guante, mira. Apúntamela, por favor, producción. Línea que atrapa bajita el señor Hernán Pérez en la pradera izquierda. A la pausa, 3 batearon, 3 se fueron. Un 0 más que cuelga Daniel Martínez. Pausa y volvemos en Toros Network, 4-0. Toros al frente.
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0: Los fans de los Bravos están aquí en la Casa de los Toros viendo este juego de pelota y aprovechando también el 2x1. Salud para ellos, bienvenidos al Toros Mobile Park. También lo hemos vivido, ¿no?, en la ciudad de León, cuando nos ha tocado visitar el Parque Domingo Santana. Un ambiente increíble que hay en el parque, la gente bien metida con su equipo. Y este año, el conjunto, vean la atrapada de Hernán Pérez, que dice, aquí la tengo, señores, vámonos. Después de que la pelota entrara en su guante, bueno, ahora viene el béisbol premiándolo con un turno en este capítulo número 4.
1: Siempre pasa eso.
0: Sí, señor. Un hombre que se ha envasado hoy en dos ocasiones, una en sacrificio y error, y luego, con boleto, al primer disparo, un rompiente por parte del señor Zach Lowther. Ha caído en el strike ese picheo. Aquí viene con el siguiente disparo hacia el plato. Es Zach Lowther, el hombre que está en estos momentos sobre la loma por los Bravos de León, que le quería comentar a todos ustedes, ¿sí? Este equipo es otro, Juan Ángel. Este no es el equipo de años anteriores, sotanero, que no tenía muy buenos resultados. Este es un equipo que creo yo, compañeros, salvo su mejor opinión, es ahora sí un equipo que tiene esa capacidad de responderle a su afición, Junior, que llenan ese parque prácticamente en todos los juegos que ellos disputan.
2: Sí, y apoyan todo el encuentro, la pizarra como esté. Lo decía el mismo Erlín Rodríguez en su paso por allá, que es mi respeto, decía, para la afición, porque podíamos estar abajo por 8 o 9 carreras con ese tipo de pizarras abultadas. Hacíamos una y era una total fiesta. Qué mejor, ¿no?, que también el equipo le responda con números favorables a esa afición.
0: Ciertamente, aquí en cuenta de 2 bolas, 2 strikes, dejó un picheo alto, un rompiente, lo golpea Hernán y la lleva de foul. Estaba cazando ese picheo rompiente. Cuando arrancamos el juego de hoy, el equipo de los Bravos está a 3.5 juegos del puntero.
1: No están lejos,
0: 30
1: están ahí.
0: 30-22 en cuanto a récord.
1: Están en la pelea.
0: Sí, señor. 30-22. Es más, si el equipo de los Bravos estuviese jugando en la zona norte, hoy estaría mejor que los Acereros, mejor que los Charros, mejor que los Sultanes. En cuanto a posición, lanzamiento y abanica. Amargo chocolate para Hernán Pérez. Una dotación de rompientes lo que recibió en este turno Hernán Pérez. Junior Villares le dieron hoy una buena dotación de picheos con jiribilla.
2: Sí, utilizando más los rompientes le ha dado resultado, sobre todo para ponchar más rivales. Se ha crecido ante el castigo, ya son 3 retirados de manera consecutiva.
0: Una curva que tiene una gran revolución esa. Una rompimiento horizontal tenía de más de 15 pulgadas, imagínense. Eso, ni con una silla, diría Robinson Cano. No. Cuenta en 0 bolas y un strike. Lanzamiento es bajito, ahora el picheo. Cuenta en 1-1 para el señor Justin Turner. Tiene sencillo al derecho en par de oportunidades. Uno para producir carrera en el inning número 1. Otro para producir carrera en el inning número 2. Aquí en el cuarto batea con bases limpias. Encuentra una bola y un strike. Lowther viene ahora sí con la recta y la coloca de strike. Así las cosas en 1-2. Decíamos entonces que este equipo de los Bravos, con un buen desempeño, y es otro de los equipos que en la liga, cuando hay un batazo y sigue hacia ese lado, chocando a banda contraria, el señor Justin Turner con su tercer hit de este juego. Junior Villares, los 3 a la misma pradera, creo que ha comprado un terreno por allá por Torolandia, Bayflaya.
2: Esa película ya la vi, un picheo del centro hacia afuera, Turner llevando la pelota hacia allá, Gage Cowher que corre, que se le cae la gorra en cada que pega un sprint por allá, pierde su gorra del patrullero derecho. Qué noche la de Justin Turner, no busca hacer de más, buscando la barda, no, poner la pelota en juego. 3-3 esta noche Justin Turner.
0: Sí, señor. Volviendo con el equipo de los Bravos, tiene un diferencial de carreras en más 63. Han recibido 340 carreras, pero han anotado 403. Es un equipo que realmente puede batear. y hacer carreras. Y este también puede batear. Le dio sólido a la bola. La pelota hacia el lado derecho y choca contra la pared. Se cae el jardinero. Y esto va a quedar a la deriva. Corredor pasa por segunda. Corredor va a tercera. Y desde la inicial anota en carrera Justin Turner. Con triple produce Franchi Cordero. Vaya batazo por poco. Y tumba la puerta del bullpen del equipo local, pero el que sí tumbó fue el jardinero central, que dejó por allá todo en el terreno, en la pista de advertencia, Junior Villares, antes de poder atrapar la pelota.
2: ¿Qué contacto? Le faltó solo un poco para que esa pelota se fuera del otro lado de la barda. Y aquí lo vemos en la repetición, como Kerrigan, cuando busca frenar, se percata que no tiene oportunidad de llegarle a la pelota, termina por resbalarse sobre la tierra en la franja de advertencia, pierde la vertical, es Howard quien va por la pelota, pero se le iba alejando cada vez más. Eso lo aprovecha Franchi Cordero para conectar el triple que le aumenta la ventaja a los Astros.
1: No saca un cero el día de hoy Lauter, que venía de grandes salidas en casa.
0: Sí señor, y es que es muy contrastante lo que ha mostrado Lauter, porque con este equipo de León tenía, fíjense ustedes, 0.78 en cinco juegos abriendo en León, y en la carretera en dos aperturas antes de hoy había lanzado 7 1/3 de 16 hits y 7 limpias para una efectividad de 8.59. Se va entonces del juego, no podrá ganar este encuentro, podrá perderlo, cierto es, se va con una cantidad de 5 rayitas a su cuenta y deja corredor en tercera con un out. Viene nuevo lanzador y de esta manera vean ustedes ahí como Kerrigan, ¡epa! Le movieron la alfombra, le movieron el tapete. Bueno, ahora sí, Junior, como nos encanta hablar de comida, quedó empanizado el hombre por allá en el jardín central.
2: Me recordó aquella jugada, ¿no? En Laredo. De Italo Mota, bueno.
0: En la zona de la empanización se llama eso.
2: Ahí. Piden los nachos y cuidado, acábatelo rápido porque...
1: B-I-M-P.
2: Ahí está Junior Santos.
1: B-I-M, empanizado.
2: Sube Junior Santos al montículo por su aparición número 11 de la campaña, efectividad disparada para el jersey número 23.
0: Aquí está entonces. Sí, es que de verdad el video está ahí. Nosotros no lo estamos inventando. Los aficionados están con su comida tranquilo.
1: Se frenó, ¿verdad?
0: Y se frenó y le cayó ese baño de tierra. Bueno, señores, la próxima serie en casa comienza este viernes contra otro equipón. Este es un equipón, el equipo de los Olmecas de Tabasco. Gran récord el que tiene en la zona sur. Llegó Junior Santos a la loma de los disparos. Si no estuviéramos en época del mundial, le diría que este es un futbolista. Junior Santos, parece que fuera así un brasileño.
1: Sí, no parece basquetbolista, eso sí. De las abejas de León parece.
0: Aquí está Santos entonces. 9 capítulos antes de hoy de 16 hits, 10 carreras, todas limpias. Además, a este hombre le han pegado 2 tablazos para la calle. Ha golpeado a 1, ha regalado 5 bases, una de esas intencionales, y ha ponchado a 6. La oposición le batea a Junior Santos, 400. Cuenta en una bola y un strike para el bateador Wilmer Flores. Otro picheo que queda abierto y la cuenta en 2 y 1. 2 bolas, un strike, lo señala el umpire. Hoy es Axel Mayer detrás del plato. Corredor en tercera, ese es Franchi Cordero. Los Toros están ganando 5-0. Suelta y el picheo por fuera ahora. Junior Santos enfrentando a Wilmer Flores. En el círculo de los prevenidos está Philip Evans. Flores de 2-1 con un sencillo al jardín izquierdo y con un rodado por la vía 1-6-3. Entregó un out también en su segunda aparición ante Lauter. Por cierto, el picheo bajito y por fuera para el señor Wilmer Flores, que ahora se envasa por segunda ocasión en el juego. Juan Ángel con boleto. Comienza bien el bateador ante un nuevo pitcher, dejándolo que entre a la zona de strike.
1: Y le está dando tremendo colchón a Daniel Martínez, ¿eh?
0: Sí.
1: Excelente colchón.
0: Saludos también para nuestra buena amiga, la maestra Nelly Sanoja, y para su compañera y amiga Sandra, que está bien feliz porque Colombia está ganando 2-1. Saludos para todos los colombianos también. Un batazo y la pelota va a caer en el lado izquierdo. En el guante. Entra y sale. La pelota de Hit no la puede atrapar en esta ocasión, Panas. Y el corredor de primera se fue a tercera. El de tercera ya anotó. Esa es la sexta para el equipo de los Toros, que gana 6-0. Se tiró por ella Junior Villares, pero la bola entró y salió. Parecía la quincena mía. Entró y salió. En un abrir y cerrar de ojos.
2: Me voy a la foto a ver cuál se fue más rápido. Aquí termina por abrirse la pelota, ¿no? De la ubicación donde estaba Panas. Es Kerrigan quien termina por levantar. Y eso le da oportunidad a Flores de irse hasta la tercera, porque él tenía que esperar a que picara la pelota. Cuando se percata de eso, llega con el avance, pero después buen corrido de base también hasta la tercera.
0: Hay corredor en tercera y corredor en primera. El lanzamiento para Matt Scheffler, el primero es de strike. Así que ahora sí podemos cerrar el libro, Juan, aquí, del lanzador Zach Lowder, que el día de hoy se va con apenas 3 entradas y 1/3 de labor, de 10 hits, 6 carreras, 5 limpias, 1 base y 5 chocolates recetados para el señor Lowder.
1: No hubo secretos de parte de Lowder.
0: Le fue bien en los ponches, pero nada más hasta ahí.
1: No más.
0: 0 bolas, 2 strikes para Scheffler. Aquí viene el lanzamiento, le hizo swing. Abanicando la brisa, se llevó un amargo chocolate y cayó de esta manera el out número 2. Evans corriendo por la inicial. Después de ese batazo, Evans se quedó en la primera base con ese sencillo al izquierdo. Así se va a anotar el batazo donde se envasa y produce carrera también Philip Evans. Así que Evans en el juego también está teniendo una participación maravillosa. Hoy para Evans son 3 imparables en 3 turnos, 1 extra base. También Evans tiene una carrera producida, subiendo su promedio ahora a 306. El que batea Jack Mayfield pegó un hit ya en 2 turnos. El lanzamiento bien pegado y la pelota impacta el tapón del bate Junior para llevarla de foul, sin querer queriendo, ahora sí.
2: Sí, la oportunidad, ¿no?, de buscar un chocolate más. Es el único departamento rescatable para el picheo de Lowder y ahora Santos sobre el montículo.
0: Lanzamiento bajito para este hombre, que fácil podría ser, sí, un jugador de básquet.
1: Facilito, ¿eh?
2: Entre él y el trainer deben de bajar varios rebotes.
0: Oh, fácil, sí, esto no está fácil encontrárselos en la pintura. Cuenten 1-2. Arranca el corredor de primera, ya va el tiro y con tiempo lo están esperando. Out. En intento de robo, cuando llegó a la intermedia, ahí lo tocó el segunda base, vía 24 cayó el tercer out. Arrancó Evans, pero no pudo conquistar la intermedia. Se va entonces la cuarta entrada y en 4 capítulos, 6-0. Los Toros están al frente, volvemos.
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2: por un buen trabajo ofensivo y bueno, buscará seguir colgando ceros y mantener esa gran efectividad que tiene a nivel liga.
1: El oso Sanber Pimentel lleva 9 home runs este año. Viene a batear aquí y a primera envío castiga la bola por el central y no volverá. Allá va el home run 10, le dio en la cara la pelota y le dejó un morete en el ojo. Por el jardín central la bota y acerca a su equipo a primer picheo. Se acaba la blanqueada en la quinta. Un tablazo, señor tablazo. Velocidad de salida 111 millas por hora. Durísimo le dio la bola y Sanber Pimentel a distancia. Arriba de 450 pies, pana.
0: 467 pies. Sinceramente me atrevo a creer que es el jonrón más largo que he visto en este estadio.
1: Sí.
0: Es increíble. ¿Dónde se estrelló la pelota? Detrás de la jaula de bateo. Véanlo, aquí está.
1: La extensión que tiene.
0: 110.6 millas en la salida y lo que mencionaste, Juan Ángel. Dios 467
1: tablazo,
0: pies. Eso fue una tabla, pero una tabla de gente grande.
1: Batea ahora Carlos Martínez, le abrió con recta y paga caro aquí Daniel Martínez, que por cierto, no es un pitcher al que le boten mucho la bola. Él mantiene la bola dentro del parque, conecta foul, la pelota para atrás. Este es apenas el segundo home run que le conectan. Los dos han sido de bateadores zurdos. El 6 de mayo en este parque le botó la pelota en lo que fue su única derrota al momento. Víctor Hugo Mendoza de los Sultanes. Y hasta ahora le vuelven a botar la pelota. Es Sanber Pimentel. Pegado el picheo para Martínez, 2 y 1. El colombiano catcher arqueando el cuerpo para no ser alcanzado. 6 a 1 ganando los Toros. En el juego 2 de la serie. Preparado el pitcher Daniel Martínez. Allá va con el envío. Conecta foul con recta afuera. En este mes de junio tiene 2 victorias, 5 entradas, 1 tercio. En blanco aquí contra Tecolotes. Y en Veracruz hace una semana, recuerdo, tiró un poema. Tiró 6 entradas en blanco con 4 hits. Para pintar de blanco todo el camino al Águila de Veracruz. De manera combinada 6-0. Pegado el picheo, cuenta llena 3 y 2.
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1: Damas
0: las
1: gratis mañana.
0: Las mujeres entran en cortesía de los Toros de Tijuana y celebremos a México. 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Aplica para todo el público. Así que, caballeros, les tengo una buena noticia. Vénganse con la playera verde conmemorativa de los Toros.
1: A celebrar mañana.
0: A celebrar, pero vénganse, ¿cómo diría usted? Bañaditos y peinaditos.
1: Pegado el envío, levanta la bola ahora con profundidad Martínez, pero esta no se va. La pide en el callejón izquierdo central, Hernán Pérez. Corriendo, captura la pelota, se la dejó Lake para el out. El número 1 de la quinta entrada. Tenemos uno fuera. Ahí están cruzándose los jardineros. 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Toros contra Bravos de León a las 8 de la noche. 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Mañana, aquí, a Portar la Verde para ver a los Toros de Tijuana. Bateando a la zurda, se encuentra con un out Connor Panas. Pitcher preparado. Martínez para home. Picheo adentro y la cuenta baldocinada. Acaba de pasar apenas Junior de 60 envíos. Daniel Martínez está muy económico.
2: Sí, pocos lanzamientos. Además de esos 63, 42 han estado en zona de strike para Martínez.
1: Picheo al plato. Adentro, 3 y nada. Ahora se descompone un poco. Con este bateador, mañana el juego, recuerden, 8 de la noche se va a cantar el play ball. 8 de la noche, 5 minutos. A celebrar que le va a ir bien a México mañana, aquí con el juego número 3. Picheo al plato. Primer strike en la cuenta de Connor Panas, que parecía se retiraba cuando termina su compromiso con Campeche. Sin embargo, regresó a la Liga Mexicana de Béisbol Banorte con los Bravos de León. Allá viene el envío de Martínez, línea de foul. Cuidado la pelota. Dio en la malla protectora, Junior, al parecer arriba de ti, ¿no?
2: Sí, aquí todo el mundo pecho tierra, incluyéndome, por supuesto, porque fue una bala la que pasó por aquí cerca.
0: Y cómo no.
1: 3-2. Cuadro recargado para Zurdo. Picheo de Martínez. Afuera la recta, no la alcanzó con Orpanas. Se va ponchado entregando el out número 2. Después de la tempestad le llega calma a Martínez, que llega a 4 ponches a cambio de un boleto. Ayer se dieron 30 ponches entre ambos cuerpos de picheo. Hoy no es un día tan ponchador, pero ahí se mantiene Martínez, por cierto. Hablando de mantenerse con un gran trabajo, 4-2 tercios, sigue bajando la efectividad, la mejor de la liga, a 1.96. Picheo de Martínez para el bateador, jaló el cordón, Germain Palacios. Le clavaron el primer strike, Palacios, con su gran campaña, pero de noveno bat. 3-0 en las últimas tres decisiones. Martínez lleva 3 salidas de calidad en el año. Afuera el envío, ya veíamos que Toros es de los equipos con más salidas de calidad en lo que es la temporada de la Liga Mexicana de Béisbol Banorte. De los equipos que más juegos de ese tipo tienen, salida de calidad, 6 entradas o más, 3 carreras limpias o menos. Picheo al plato, le dio por ahí la recta, lo alimentó con rápida para el segundo strike, una recta cortadita de Daniel Martínez. 1-2, 2 outs, tiene margen de maniobra aquí con el bateador. Picheo viene afuera, se va con ella, no se va con ella. Scheffler lo toca, pero solo como anécdota. Los Toros no han dejado de anotar toda la noche. Ganan 6-1. Lluvia de 11 hits de los Toros de Tijuana. Ya entró Santos a relevar, pero también le dieron. Martínez en el cierre de la quinta. Vendrán a batear los Toros buscando apoyarlo. Recta foul de Palacios. En el cierre de la quinta, los que van a batear por los Toros son los de abajo. Scheffler, Mayfield y Guzmán. Mayfield y Guzmán han hecho daño el día de hoy. Hoy ha llegado Mayfield a 8 producidas. 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Dinámicas y temáticas de fútbol. Rola por tercera, Evans resuelve. Cruza el tiro a primera de esquina a esquina, se acabó la parte alta de la quinta. Martínez ya está en la decisión, el juego lo va ganando. 6-1 la pizarra, Toros arriba en Toros Network.
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1: De la quinta entrada.
2: Sí, el derecho jersey número 23 sigue soltando el brazo, buscará colgar un cero importante para el cuerpo de picheo. Ya reaccionaron a la ofensiva con apenas, fue el segundo imparable ese cuadrangular de Pimentel.
1: Mayfield viene a batear, llegó a 8 remolcadas Mayfield el día de hoy. Cordero llegó a 25, Evans a 17, Turner lleva 2, llegó a 25. Así está distribuida la ofensiva del equipo de los Toros el día de hoy a la hora de empujar. 6-1 ganando los Toros. Junior Villares, Juan Alex Azuaje y Juan Ángel Ávila, quien les habla, cobijados por el gran equipo de Toros Network. Los grandes talentos para hacer televisión, para hacer juegos de televisión, para actuar también. 0-1 el conteo. Mayfield bateando, bases limpias. 2-1 el conteo ahora, con picheo afuera. Mayfield agarrando tiempo de juego aquí. Ayer jugó y tuvo juego de multihit Isaac Rodríguez para los Toros. Preparado el pitcher, quitó velocidad y quedó un poquito alto. Santos aquí contra Jack Mayfield. Otra campaña para Mayfield con los Toros.
0: Ya pensé que usted me iba a decir algo, una lucha. Santos contra ellos. Van a luchar ahí.
1: Contra las mujeres vampiro. Hubo reto aquí, Junior.
2: Sí, la cuenta es en
1: 2-1.
2: Sí.
1: Retó León en este caso. El envío viene, rola lenta, tercera base, Medina ataca la bola, tira corriendo, sacó en primera, buena jugada de Luis Medina. Cayó de esta forma el out número uno en el cierre de la quinta. Este pitcher, Santos, no tiene decisiones al momento, Junior Santos, relevo número 11, pero en 9 entradas previas, hoy ya le pegaron un hit, lo han sonado, 9 entradas, un tercio. Y ahora 2/3, 9 2/3, 17 hits. Tira duro, pero solo ha ponchado a 6. Recta, foul, Goodman conecta, rebatando la bola para atrás. El primer strike en la cuenta del bateador. 0-1 en el turno de Jonathan Goodman.
0: Saludos para nuestro buen amigo, el buen Jesús Iván González. Está viendo el juego de pelota junto a su familia. Saludos para ellos.
1: Batazo a la derecha. Rectifica el jardinero Gage Howard. Iba para atrás, ahora adelante y captura para el out número 2. Yo recuerdo la dupla que tuvo este muchacho un rato, Junior Villares. River Town, pensé que lo iban a contratar en esta liga, pero no llegó, ¿verdad? River Town.
2: Sí, no, ellos estaban jugando en el invierno, dejaron buenos números, buena defensa, jugadores muy completos, además veloces sobre las almohadillas con mucho contacto de pelota.
1: Mañana, recuerden, juego a las 8:05 de la noche. Mañana inicia el juego después de el Juego de México. Se viene a Toros Mobile Park. Damas gratis mañana. Damas son invitadas de honor de los Toros. Y también, ingresando al parque de pelota, usted con su jersey de México, su camiseta de México, con ese orgullo nacional, celebra México e ingresa a la Casa de los Toros. Son invitados. Además, habrá módulo fotográfico, dinámicas, sorpresas temáticas alusivas al Día Tricolor. La promoción de la prenda de la selección aplica para todo el público. Aplica en sección general preferente. Tienen la entrada en cortesía. Abanicando el picheo pegado, recta, le caminó, 95 millas. Recta cinqueada de Junior Santos. Junior Santos.
0: Junior Santos, sí, este tiene así como nombre de delantero.
1: El del Flamengo viene.
0: Como nombre delantero.
1: La cuenta en 1-2, 2 outs en el conteo de Junior Lake. Allá viene el picheo de Junior para Junior, abanicando. Se va ponchado el bateador y tenemos de esta manera el final del inning número 5. 5 completas, parte de la historia, el juego. El juego va en la pizarra de Toros Network, 6-1, ganando los Toros.
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0: a la conclusión, a la apertura, mejor dicho, del inning número 6. Hemos llegado en este juego de pelota. Ya,
1: ¿cómo van?
0: En el tramo final.
1: En otras latitudes, doble juego. Ganó el primero Tigres a Sultanes 4-3. El segundo lo va ganando Sultanes a Tigres 4-1. Olmecas anda en Saltillo. El primero lo ganó Olmecas 2-0. El segundo lo van ganando en la quinta 2-0 también.
0: Jugando tremenda pelota, sí. Los Olmecas, que son el próximo rival de los Toros a partir del viernes. Viernes estará en Tijuana, viernes, sábado y domingo, el equipo de los Olmecas de Tabasco.
1: Otro doble juego, el Águila contra Algodoneros, Unión Laguna. El primero lo ganó Laguna 6-5. En el segundo van empatados a 2.
0: Luis Medina, el bateador de turno, recibiendo el segundo picheo para nivelar su conteo en una bola y un strike.
1: Guerreros 4, Acereros 3, sexta entrada. Y los Charros van apaleando 13-5 a los Diablos.
0: Uy, están desatados esos Charros. Sí.
1: Caliente de Durango 10-1 a Pericos. Durango está jugando tremenda pelota.
0: Han encendido las turbinas en el mes.
1: Barrieron a Yucatán a domicilio, ¿no?
2: ¿Y los Tigres qué tal? Le han ganado 4 de 5 juegos a Sultanes de Monterrey.
0: Aparte, es otro de los equipos que también está jugando bien contra rival del norte. En el sur,
1: Tecolotes ganó 4-0 a Yucatán ya.
0: Hay varios novenas del sur que le están dando guerra y en serio los equipos del norte. De hecho, dominando ampliamente en algunas de las series también. En lo que va de esta temporada, los Toros están buscando ganar su segunda serie contra un equipo del sur. Para ello necesitan terminar ganando el día de hoy. Cuenta en 1-2. Lanzamiento y un batazo por parte de este muchacho Luis Alberto Medina.
1: ¿Qué creen que sea el último capítulo de trabajo de Martínez? Empieza a soltar un pitcher en el bullpen de los Toros. Esta ha sido como la frontera para Martínez en la temporada.
0: Lo ha hecho muy bien en esta segunda ocasión que enfrentó al line-up. El hombre solo recibió un imparable de esta Florencio Serrano. Lanzamiento y lo abanica. Amargo. Chocolate. Así que Medina en su tercer turno se va ponchado entregando el primer out del inning número 6. Decía 111 le batió a este equipo. En la segunda ocasión que los 9 se enfrentaron a él, solo un imparable Junior. Y se fue para la calle ese imparable. En 9 oponentes, un solo hit la segunda vez que vio estos bateadores.
2: Un gran trabajo por parte de Martínez, y estaba revisando los números de el Pony Quiroz. Wow, el hombre se ha metido en problemas esta serie. Antes de este encuentro se había ponchado solamente en 29 ocasiones en 171 turnos, un porcentaje bajísimo, menos de 17%. Tiene 5 ponches en 6 turnos esta serie.
0: Está calentando Jonan Dipoto. Un batazo elevado, ahí a esta le dieron. La pelota va para atrás y ya la está buscando. Cordero en la pista de advertencia y pegado a la pared. Se queda con la pelota para el out número 2. Le dio bien a esa pelota. Se escuchó sólido, Juan Ángel. Sí. Pero bienvenido a Tijuana.
1: En la noche y hoy no hay
0: brisa
1: marina. No,
0: pero
1: tanto,
0: no
1: como,
0: tanto
1: otros
0: como otros días. Exactamente.
1: Y
2: no le avisaron a Pimentel que no volaba la pelota.
0: Ah, no, a Pimentel no. A ese lo pusieron a batear, no importa dónde.
1: Ese está en contra de la naturaleza.
2: ¿Qué? ¿Imaginas dónde hubiera caído esa pelota en el Domingo Santana?
0: No, yo creo que cae, pues, estaría en Plaza todavía. Mayor, una cosa de esa por allá. Cae en un lago. ¡Ah, caramba! Cuenta en 0 bolas y un strike. Saludo a todos nuestros compañeros, en especial a Roberto Quintero.

0: Le pusieron el himno de su ciudad natal. Ajá. Y para Polvorita Sánchez, que debe estar bailando ahí también, el Dogado Junior, cuando escucha el himno de Guasave. Cuenten una bola y una estrella y dos out. Saludos para todos los que ven este juego en Guasave. Claro que sí, lanzamiento y abanica. Una tierra beisbolera por excelencia. Un amor increíble por el béisbol. En el corazón agrícola de México.
1: Ni más ni menos, ¿eh?
0: Ahí nomás, cuenta de uno con dos.
2: Andan gozando en el básquet. Su equipo está jugando la final.
1: Es cierto, cierto.
2: La copa también.
1: Contra Jalisco. Oye. Eso es lo único malo, ¿no?
2: Sí, Jalisco ha ganado 3 de los últimos 4 campeonatos.
0: Qué dominio. Cuenta de una bola y dos se trae para el bateador.
1: El que está calentando, Jonah Dipoto, es hijo de Jerry Dipoto.
0: Sí, es lo que te iba a preguntar, sí, porque ese apellido no es muy...
1: Y luego en el béisbol.
0: Y en el... Exactamente.
1: Es el hijo de él.
0: Gran ejecutivo.
1: Y de hecho ya lanzó en Grandes Ligas este Jonah Dipoto, que está calentando con el equipo de Kansas City. 2022, ahí anduvo, Jonah Dipoto.
0: Cuenta de uno con dos, ahí está ese número 27. Lanzamiento, le dio seco a este también, pero la pelota va abriendo en foul para el boricua Cancel.
1: Qué diferencia, ¿no? El año pasado que andaba con Aguascalientes. Números bien, pero no como lo de este año, ¿no?
0: Cancel está matando la liga. Cuenta en uno con dos. Una bola, dos strike, bajito el picheo, la detiene Scheffler y la cuenta se empareja en dos bolas, dos strike.
1: Este pelotero Gabriel Cancel llegó en 2025 a los Tigres, le fue bien. Pero el año pasado lo dividió entre Aguascalientes y los Tigres. Terminó con 11 home runs.
0: Lanzamiento y un batazo, banda contraria también eleva la pelota, la lleva hacia el lado derecho, Frenchy Cordero. Frente a Torolandia by Flyer, levanta el guante y se queda con la bola. Ahí los pequeños en el brincolín ni se inmutaron. Saben que están protegidos por Frenchy Cordero y por la malla que está allá. Vamos a la pausa. 6-1. Toros al frente. Pausa y volvemos.
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0: De vuelta con ustedes, sí señor, aquí estamos preparados para que arranque la parte baja del inning número 6 con Hernán Pérez, Justin Turner y Franchi Cordero. Si no hay cambios, los tres en turno, los tres en línea por el equipo de los Toros de Tijuana. Tijuana está en el mes de junio teniendo ya un récord de 9 victorias y 4 descalabros. El mejor en este mes dentro de la liga es Querétaro. 10 y 3 es el récord de Querétaro en el mes de junio, antes de arrancar el juego de hoy. Monclova también le ha ido bien, al igual que México. México tiene 9 y 5 con la derrota probable de hoy, que está demorado el juego en el inning número 8. Quizás sea la lluvia. Ya aparezco poeta. Quizás sea la lluvia. Cuéntame una bola y un strike. Faltó el corito ahí atrás, Junior. Y llovía y llovía.
1: O no culpes a la noche.
0: Ah, exacto, también. Playa, algo así, ¿no?
1: Ahí está Dipoto sobre el montículo. Lo adelantaban, era quien estaba soltando en el bullpen.
0: Sí, con 8.39 en porcentaje de carreras limpias admitidas para Dipoto. Jeremy Dipoto, no, Jonah Dipoto, perdón. Es el hombre que está sobre la loma. Llega hoy a su relevo número 16 de la campaña. Además tiene de 16 juegos donde ha actuado 4 como abridor. Lanzamiento y abanica. Hernán Pérez cuenta de 3-2. 24 2 tercios antes de esta noche, 34 hits, 26 carreras, 23 limpias, 5 jonrones, 3 pelotazos, 2 bases, 22 bases por bola, perdón, 15 ponches antes de hoy. Los Contreras le batean 3.51. Dipoto en 3-2. Recibe un batazo y la pelota por tercera. Cancel baja el guante. Cancel se acomoda y suelta primera. Por la vía 53 dominaron Hernán en este turno del inning número 6. Con un out viene Justin Turner, que sí va en la otra avenida, Junior Villas. Va de 3-3 y todo hacia el mismo lugar.
1: Sí, qué gran trabajo para Justin Turner. Veremos cómo le lanza a Dipoto. Ha aprovechado para conectar la pelota en tres ocasiones a banda contraria de 3-3, al igual que Philip Evans, los hombres más importantes a la ofensiva esta noche.
0: Por los Toros, vemos ahora al señor, también conocido como el Barba Roja. Turner, línea y otro más. Este también será extra base. El batazo pasa besando la raya del jardín izquierdo. Y de primera para segunda llega Turner, que no se dejó pinchar. De una vez le dio a la pelota y la puso en la zona izquierda del terreno. Ahí tenemos a la gente brincando y bailando. Sí, señor, hasta Bubusela trajeron el día de hoy aquí al estadio. Con doblete, va de 4-4. Y sin temor a equivocarme, compañeros, debe ser su mejor juego en la campaña en cuanto a hit. Ya lo vamos a revisar, Junior, pero no me recuerdo de verlo en otro juego de 4-4.
1: No, en cantidad de imparables, no, en carreras remolcadas quizás le ha ido mejor, pero no, en otro juego no ha ido así de 4-4.
0: Mientras tanto, aquí está, corriendo por la intermedia y Cordero. Quería enviar la pelota también allá a Torolandia Bay Flyer. Yo le invito a que venga a Torolandia Bay Flyer. Vienen las vacaciones, Junior. Y ahora sí, los niños que vengan con papá al estadio tienen la oportunidad de disfrutar en Torolandia Bay Flyer. Allá están varios pequeños mostrando sus destrezas ahí en esa zona de brincar. Y además también mostrando sus destrezas futbolísticas, porque lo veo que tienen una pelota por allá dándole.
1: Ay, deben de tener el día completo, ¿no? El full pass, porque tienen desde temprano ahí, salte y salte. Además, lo que mencionabas, con bebida incluida para los pequeños, ahí se la pasan genial. Usted lo puede ver ahí en pantalla.
0: Y es prácticamente como dejarlos divertir en esa zona del estadio. Usted irse a su asiento, el niño va a estar bien cuidado, bien protegido, paga el full pass y, como decía Junior, tiene agua ilimitada y además snacks mientras está en la zona de Torolandia by Flyer. Sí, el único juego donde había estado con 3 hits en lo que va de la temporada, el señor Justin Turner, fue ante Monterrey. Se fue de 5-3 el 31 de mayo. Tuvo otro juego previo de 3 imparables y fue contra Laguna, que se fue de 4-3 el 23 de mayo. Aquí eleva la pelota el bateador. La bola está detrás del home plate. El catcher botó la máscara y se le cayó la pelota. Se desconcentró al final Martínez, la bola entró en su guante y se cayó. Y hoy ha sido una noche de esas espeluznantes para la defensiva del equipo de León.
2: Tres errores
0: llevan el día de hoy. El catcher ya tenía la pelota en el guante, al parecer, pero no calculó bien, Junior, porque ahí vimos cómo la bola se fue a un lado.
1: Sí, no puede quedarse con ella. Después vemos en la repetición cómo tira la mirada ahí a Wilmer Flores, que estaba cerca, pero tampoco en ningún momento estorbó la trayectoria del receptor.
0: Sencillamente tiene vida extra Franchi Cordero en cuenta de 1-2. Viene dispuesto hacia el plato, línea de foul. Aquí está entonces Jonathan Poto. Hombre que está hoy actuando por el equipo de los Bravos. Lanzamiento pegado y abanica. Amargo chocolate. Jerry Dipoto, entonces su padre. Este hombre que está hoy en la loma.
2: Es de esos momentos especiales el que acabamos de ver, porque Turner enfrenta a Jonah Dipoto, el papá de este muchacho, gerente que contrató en el 2024 a Turner para los Marineros.
0: Fíjate.
2: Jerry Dipoto, ahí estaba Turner en ese 2024.
0: Así que le tocó la oportunidad de enfrentar ahora y conectarle un batazo que lo tiene corriendo en la intermedia. El que batea Wilmer Flores, ahora con dos outs, está enfrentando a Dipoto, que saca un batazo por la zona derecha del terreno en foul. Nativo de Queens.
2: Y ¿sabes qué? También Wilmer Flores cuando estaba con los Mets. 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
0: Estuvo el año pasado en la Atlantic League, este hombre en 26 juegos, 7 de ellos como abridor. Ponchó a 69 en 57 capítulos, pero también regaló 34 boletos en la Liga del Atlántico. Apenas le conectaron dos cuadrangulares. Eso sí es positivo. Un batazo elevado. La pelota amenaza con caer. Y allá le tira el guantazo. El segunda base no puede quedarse con ella. Tiene que esperar un segundo bote. El hombre que venía corriendo al frente, Jimmy Kerrigan. Y en ese parpadeo, anota en carrera Justin Turner. Una más para los Toros. Así que aquí responde Wilmer Flores. No fue el mejor de los contactos, Juan Ángel, pero cayó de hit en el jardín central.
2: Ahí está Wilmer Flores haciendo el trabajo. Él toda su vida ha sido un riegalíneas. Y es lo que hace aquí, hace el ajuste y batea por el medio, bañando al infield, para tener 20 empujadas ya. Y recuperan los Toros la que hizo el equipo de León con el home run monstruoso de Pimentel.
0: Y viene otro que va perfecto esta noche, mi estimado Junior Villares. Qué buen trabajo de este hombre que cubre la tercera base.
1: Sí, par de sencillos y un doblete con carrera anotada, una remolcada para Philip Evans, de regreso por arriba de los 300 bateando Evans.
0: Dipoto en otro picheo más, viene hacia el plato por la esquina de afuera, la contabilidad en 1-1 para el lanzador. Decíamos el año pasado, actuando en la Liga del Atlántico.
2: Fue draft 35 en el 2019 para Kansas City este pitcher.
0: Alto, picheo, cuenta de 2-1. Tiene una recta,
2: buena estampa, sí. Fue ya un regla 5 este lanzador en Estados Unidos. 91-93 millas, la recta. Slider es el picheo secundario más importante que tiene.
0: Y por cierto, ahí viene con un picheo que queda alto. Vean, gente disfrutando en las tribunas de este juego de pelota. Los Toros ganando 7-1, buscando la serie. El equipo de Tijuana buscando quedarse, por supuesto, con una serie más y en calidad de local. Picheo por fuera y el boleto lo que recibe.
2: Esta es la historia de Jonah Dipoto en el béisbol profesional. O sea, muchos ponches, muchas bases por bolas. La tasa de ponches es alta, la tasa de boletos también para este lanzador. Empezó muy bien 2019 con Burlington en béisbol clase A, 0.94 para Kansas City, pero luego vinieron problemas. En 2022 las métricas le dieron bien y lo subieron.
0: Aquí está entonces bateando Max Scheffler. Uy, todo en la punta, mejor dicho, uy, con la base del bate. Le dio a la pelota. Y esto es algo que se cuenta y no se cree. Junior Millares quiso aguantar el swing. La bola golpeó la base del madero. Y mira lo que pasó.
1: Ahí vemos la toma, ¿no? De Franchi Cordero sonriendo. Así es como está todo el dugout, parte de la afición. Y bueno, incrédulos también el dugout de enfrente. Importante el nunca perder de vista la pelota y estar concentrado por parte de Scheffler, porque varios bateadores quizás podían haberse quedado parados. Él se percata que la pelota está en juego y prende la carrera a la inicial. Para fortuna de él, la pelota quedó en un terreno muy complicado, tanto para el primera base como para el lanzador.
0: El lanzador corrió despavorido detrás de la bola, pero no la pudo alcanzar. Hay dos outs y viene Mayfield, que hoy tiene un doblete. También el día de hoy produjo carrera. Le hace un swing con intención de llevarla hasta del río Texas. La quería poner de aquí hasta allá. Quería mandar la pelota con toda la intención del mundo. Jack Mayfield buscando de producir una más para los Toros, cuando mínimo tienen dos outs en este episodio. Swing, golpea la pelota y de foul queda ahí al lado del catcher. Mayfield hoy tiene ponche en el primer episodio, doblete en el tercero y rodado a la tercera en el quinto. En el sexto inning batea con las bases repletas. Los Toros ganan 7-1. Suelta hacia el plato por fuera Dipoto, también con problemas de comando el día de hoy. No ha sido uno de esos días productivos para el picheo de el conjunto Bravos de León, que ayer tuvo una noche apoteósica hablando de pichero. Lanzamiento, el foul, apenas raspa la pelota. Vean lo que pasó con este hombre, cómo la bola le da en el tapón del bate y se convierte en un hit. El béisbol nunca dejará de sorprendernos. La gente haciendo su trabajo, la gente metiendo presión sobre el lanzador que enfrenta aquí a Jack Mayfield. Preparado entonces Dipoto, corredor en tercera, corredor en segunda y corredor en primera línea. Directo al guante del jardinero central. Ahí va a quedar la pelota. Se quedaron tres en base. Se acabó el sexto inning. Le dejó una más a los Toros, que ganan ahora este juego 7-1. Pausa y volvemos en Toros Network.
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2: Última entrada con el gran espectáculo integral de los Toros de Tijuana.
0: Yo pensé que iba a decir con ritmo y sabor.
2: Ya terminó el trabajo de Daniel Martínez Jr. Viene el relevo de los Toros, que van ganando 7-1.
1: Sí, vendrá Florencio Serrano, que es quien sube al montículo. Hay varios ajustes defensivos. Entra Roberto Ramos a cubrir la inicial. Está también Balita Ortega en la pradera izquierda. Edson García en la pradera central, así que varios ajustes por parte de Roberto Kelly.
2: Así que sale Lake en la séptima entrada, sale también Hernán Pérez, sale Turner del juego. Le dan juego
0: a Ortega, que sobre varios todo peloteros viene, y que viene regresando de lesión. Juan Ángel, es vital para él tomar ese ritmo, ¿no?
2: A primer envío levanta la bola por la parte izquierda Gage Howard, la pelota en la esquina, ahí en la escuadra, y la pelota se va a la tribuna por el lado izquierdo. Ahí está Rafael El Balita Ortega. Roberto Ramos en primera. Y en el jardín central tenemos pues a Edson García.
1: Mira, Henry Vázquez está en la pradera derecha por Franchi Cordero.
2: Sí, por Franchi Cordero. Así que son todos los jardineros salieron, ¿no? Cuenta en 0 y 1 para el bateador. Séptima entrada, toros arriba, 7 a 1. Picheo de Serrano. Por fuera el envío.
0: Qué buen trabajo Serrano. De Daniel Martínez. En otra capítulos vez, ¿no? De dos hits. Solamente una rayita que fue limpia. El cuadrangular regaló una base y ponchó a 5.
2: Se mantiene como el mejor de la liga en efectividad.
0: Estupendo trabajo. 1.92 dejó la efectividad ahora.
2: Lanzamiento de Serrano, rola el pitcher, no, el Chorcí, Guzmán, sacó en primera, tiene brazo de privilegio, una bazooka por brazo tiene Jonathan Guzmán, hace bien ahí Florencio Serrano, no la pateó Junior Villares pensando que estaba en la Copa de la FIFA, la dejó pasar para que Guzmán la agarrara.
1: No le pasó de tacón ahí.
2: No se quiso poner de moda.
0: No, quiso ser Florencio. No.
1: Y lo de Guzmán sigue siendo sensacional, ¿no? El terreno que cubre ese hombre ahí en los brazos.
2: Porque la bola además casi da en la base.
0: De acuerdo. Y fíjense, compañeros, que hoy veíamos al lanzador Mario Mesa, quien le enviamos un gran saludo, que tiene que recibir un descanso especial porque de aquel batazo que lo golpeó en la parte pues un poco más arriba del talón de Aquiles, le ha generado un coágulo y necesita que eso se desintegre, pues que eso ya empiece a funcionar,
2: a ceder,
0: no, que la sangre corra como tiene que correr ahí, pero sí, ha sido un problema para él y necesita un descanso especial porque no ha podido todavía esa zona sanar en su totalidad, así que fue también, ¿no?, esa situación de la bola le golpea
2: descanso
0: en su pierna.
2: Que esté bien pronto el pariente.
0: Y me dice que en la medida del batazo salió 104 millas.
2: Ay, ay, ay.
0: Así que, pues, sí fue un golpe duro.
2: Uno y uno al conteo, un out aquí para el bateador, que es Jimmy Kerrigan. Se queda alto el picheo. Tremenda campaña para Kerrigan también. Jardinero central. Ya había tenido una muy buena temporada Kerrigan, así que repite color con los Bravos de León. De lado Serrano, un relevo más para él, se ha ganado la confianza, quitó velocidad, jaló la cuerda y sacó de balance al peligroso Kerrigan. Bailó un poquito para atrás, ahí Mayfield el segunda base y se quedó con la pelota. Gran picheo este, pana, de Florencio Serrano para sacar de balance un temible bateador como Jimmy Kerrigan.
0: Y haciendo su trabajo, Gary Bay está ahí en el bullpen ahora por parte del equipo de los Bravos, sí, haciendo su trabajo Florencio Serrano, luciendo cada vez mejor.
2: Lo hemos mencionado. O sea, se gana más la confianza,
0: sí.
2: Y se gana para estar más frecuentemente en la loma. Este es el juego número 17 ya de Serrano.
0: Y si te pones a ver las cosas con él, él solamente tuvo un parpadeo en el mes
2: comenzando,
0: de abril.
2: Mira,
0: comenzando.
2: Aquí, recta, quiere recta, y te va para el oso Pimentel, abanicando Samber Pimentel, que acaba de llegar a 10 home runs. Él está evitando la blanqueada para su equipo con un tablazo marca Mamut de 467 pies por el central. La botó lejos. Picheo al plato, otra vez la recta, la clava de strike. El segundo, una recta, una rápida de 95 millas de Florencio Serrano, que combina bien con picheo rompiente. Yo recuerdo que estando en la loma, una plática con el coach de picheo, ahí cambió todo para Florencio Serrano. Seguramente habrá encontrado algo el coach de picheo, Doug Mattis, y con eso cambió este pitcher. Manda, alto se queda ahora, trató de ahorcarlo ahí con la recta, la tercera al hilo para un pelotero de lo mejor que hay en la liga desde hace un tiempo, este Samber Pimentel. Calladito, no hace mucho aspaviento, pero el tipo pone números, que es lo importante. Rompiente y la metió entre dos, manos rápidas. Derecho central, pica y se va del otro lado de la barda. Estaba en dos strikes, pega Junior Villares. Doblete, Samber, el oso Pimentel.
1: Sí, tremendo contacto lo que mencionabas, ¿no? Qué manera de sacar el bat a ese lanzamiento, se ajusta muy bien al picheo de Serrano, que había retirado rápido los primeros dos. Qué poder tiene este hombre en las muñecas para llevar la pelota lejos. Ahora un doblete después de ese tablazo de vuelta entera.
2: Así que tenemos a Pimentel en segunda y batea ahora Carlos Martínez, el catcher. Martínez hoy tiene boleto y elevado al izquierdo. Hoy Daniel Martínez es gran figura en este juego de pelota. Martínez con 6 entradas de calidad. Otra salida de calidad, la cuarta en el año. Serrano con hombre en segunda y le dio un bolazo, una recta pegada. No está muy contento Martínez. Se interpone ahí Scheffler. Así que tenemos en un picheo pegado un bolazo y hay 2 en base. Sale Tejada, sale el trainer. El envío pegado completamente para Carlos Martínez.
0: Sí, trató de sinquearle la pelota, sí, y le dio
2: demasiado
0: al número
2: pegado.
0: 14 en el hombro.
2: Viene Connor Panas a la caja de bateo. En el caso de Martínez, ni siquiera llegó a 90 envíos y fue una máquina de tirar strikes. 87 lanzamientos, 60 strikes para Daniel Martínez, que va ganando el juego. Serrano con 2 en tránsito, 7-1 gana Toros. A través de Toros Network, recta, rola, segunda base, guante volteado, se tiró Mayfield, saca en segunda, se acabó. La séptima alta, Pana.
0: Apúntamela, por favor.
2: Qué jugadón de Mayfield para evitar el imparable y sobre todo que no crezca el inning. Vía 4-6 la jugada. Ahí está Mayfield. Ahí está Guzmán. 0 colgado por Serrano. 7-1 a Toros arriba. Regresamos.
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2: Viene Jonathan Guzmán, viene luego el señor Edson García y más adelante otro de los hombres que acaba de ingresar. ¡Pelotazo! Se vaciaron las bancas. Se veía venir esto, Junior Villares. Y aquí se calma todo. El que sale es Hernán Pérez, que ya salió del juego para tranquilizar las aguas en el terreno, pero
0: y sí, hay gente que quiere golpear por ahí.
2: Se está calentando todo. Junior Villares.
0: Hasta sí. El manager lo veo por ahí que lo están empujando.
2: ¿Sabes qué? Sí, lo que veo de Roberto Kelly es que él quiere separar. Porque sí, luego vienen, en un juego que va 7-1, ¿qué caso tiene? Luego vienen sanciones.
0: Y mira, los managers son los que están en el medio, sí, tratando de evitar. Por un lado veo a Tejada y por otro lado veo a Kelly tratando de calmar a los peloteros de ambos bandos.
2: Ya se llevaron a Jonathan Guzmán. Hacen muy bien, Junior Villares, es lo que estoy viendo.
12: Sí, hay algunos calientes, por supuesto. Guzmán, él recibió el
2: ahora
12: el pelotazo,
2: sí, ya
12: pero
2: se aceleraron.
12: Sí.
2: Y es Junior Lake el que anda por allá. Más vale que lo calmen, Junior.
12: Hay que recordar que Lake
2: encendido,
0: sí, Lake está desde encendidísimo. Ayer. Desde ayer y sí se va a armar la bronca ahí.
2: Ya se paró otra vez.
0: Están sacándolo del contingente.
2: Sí, que lo saquen ya.
0: Pimentel también tratando de poner calma. Pero Ley no tiene caso, está encendido, de verdad.
2: Sí. No conviene ahí.
8: Creo que estaba cantado desde el juego uno, ¿no? Esa situación ahí con Martínez ante este tipo de situaciones. Cuando le conectan el pelotazo, asiente con la cabeza, como diciendo, ahorita va la mía. Y el primer lanzamiento, Garibay, impacta al primer rival.
2: Además,
8: que tiene frente.
2: Samber Pimentel se llevó a Lake.
0: Son muy buenos amigos y eso sí, ayuda a que aquí se calme un poco.
2: Son dos equipos que pintan para muy buena temporada, sólida. Van rumbo a playoff. Ya no se vuelven a enfrentar.
0: Pimentel está diciendo a Lee, bueno, y me vas a pegar a mí. No, a ti no, ya, tranquilo. Ya no te busques.
2: El DJ hace lo propio con
0: la canción.
2: Ya levantando las manos, los dos, gente de los dos equipos diciendo, ya váyanse ustedes para allá y nosotros para acá. Y
0: mira el Cheval, hasta el Cheval está ahí.
2: Sí, pero.
0: Escucha. Agárrense de la mano, dice. No, el DJ es el mejor, definitivamente.
2: El ya señor Javier Yepes
0: le ha puesto calma al asunto. Los umpires le dicen a los toros, vayan ustedes para allá. Y le dicen a los bravos, ustedes para aquel lado. Ya. Los toros para la derecha, los bravos para la izquierda. Juego, se acabó el negocio. Vámonos. Sí.
2: El juego va 7-1.
0: ¿Sabes qué? Quiero felicitar a ambos managers.
2: Sí, ellos son los que entraron
0: Los primeros que se metieron al fogón.
2: Ahí sí, ese sí.
0: En el medio de la candela estaban los dos. Sí. Por un lado Kelly, que es un ropero. Y por otro lado también, que no nos dejará mentir, el señor Miguel Tejada. Y vaya, Junior, realmente una de las cosas que más me gusta en este momento es que impera la cordura. No hay mayor conflicto.
8: Sí, fue el momento de calentura.
2: Más gritos y empujones que otra cosa.
8: Sí, sí, y veremos qué es lo que decretan los umpires al reunirse, ¿no? Y cómo estarán manejando esta situación, qué fue lo que vieron y las sanciones que puedan llevar a cabo.
0: Ya parece que toda el agua vuelve a
2: mañana,
0: su cauce.
2: Mujeres gratis en zona central, dinámicas y premios con temáticas de fútbol. Puertas abren a las 5, el juego a las 8:05 de la noche. Así que mañana es la actividad aquí en la Casa de los Toros de Tijuana, mientras los equipos se acomodan, unos en el dugout, otros están rumbo al bullpen. Y Junior Lake a las regaderas con agua helada, Junior Villares.
8: Sí, el mismo Roberto.
2: Anda Kelly. Muy encendido el buen Junior.
8: Es Kelly el que tiene que llevarlo hasta
0: pero
8: el
0: también
8: no-out,
0: pero hay que destacar que varios lanzadores del bullpen del equipo de los bravos estaban otra vez tratando de que la bronca se encendiera.
8: Sí, cuando iban de regreso algo
0: así
8: gritan,
0: es.
8: El Junior se regresa y es cuando también Vázquez y compañía dicen, hey, tranquilos, están viendo que está caliente, pero ya afortunadamente terminan por sacarlo del terreno.
2: Juego. Es parte del béisbol, claro que sí. Cosas que obviamente no es que estemos de acuerdo, pero suelen ocurrir.
0: Es béisbol.
2: Son reglas no escritas del juego.
0: Este es un juego donde los contactos muchas veces pues tienen que existir.
2: ¿Sí?
0: Una barrida en una base, un pelotazo, una situación de un swing donde de repente pueden estar golpeando a alguien como un catcher. O sea, hay muchas situaciones de contacto.
2: Y aquí vamos a saber qué es lo que pasó porque está la cuarteta reunida.
0: Sí.
2: Y es que el detalle está en que se metieron ahí peloteros que ya
0: habían salido
2: del juego.
0: Exactamente, que ya habían salido.
2: Ahí está el detalle.
0: El juego hoy.
2: Atención. Y en eso no estará muy contento Roberto Kelly, obviamente tampoco el manager Tejada, porque ya decía el pana, son los que se metieron a separar a todos los managers.
0: Mis respetos para ellos que tomaron ahí.
2: A ver, pues, aquí el pitcher sigue en la loma, aunque dio el bolazo, el pitcher sigue.
0: Y a ver si lo mantienen en el montículo, mientras los umpires están en el medio entre.
2: Y sigue Martínez.
0: Sí, Martínez también se queda. Y vean, ahí están parte de los toros también en la orilla del dugout. Creo que lo más sensato para todos en este caso sería cada quien volver a su caseta y ya.
2: Juego.
0: Listo, no pasó mayor, no hay ninguna razón para seguir pues en estos conatos de bronca. Y van a llamar a los managers, creo. Van a llamar a los managers.
2: Advertencia, sí. Segura, siguiente bolazo, expulsión. Recuerden, de viernes a domingo, amigos, vienen los Olmecas de Tabasco a Toros Móvil Park a partir del viernes, jugando tremenda pelota a los Olmecas, uno de los equipos protagonistas en la zona sur de la Liga Mexicana de Béisbol Banorte. En Interzonas, Toros de Tijuana contra Olmecas de Tabasco. No está muy contento con lo que le están diciendo.
0: Oye, a Garibay le dieron las gracias, ya lo sacaron del juego a Garibay. Tejada.
2: Así que se va del juego Garibay, expulsado, pitcher, por el bolazo. Y ahora van con Roberto Kelly a ver qué pasó.
0: También seguro van a llevar para allá un mensaje de expulsión a algún pelotero. Y ver cuánto sería también la sanción. Probablemente mañana la liga emita ese dictamen sobre lo que hoy se suscitó aquí en el terreno. Repito, quiero una vez más resaltar la labor de los managers.
2: Yo creo que
0: su intención de parar la bronca, Juan.
2: Digamos, hubo más ruido que nueces en esa vaciada de bancas, porque tenemos algunos años en el béisbol. A mí me han tocado ver tremendas broncas.
0: Y aquí nos ha tocado ver aquí, a varias.
2: ¿Sabes? Una de las que recuerdo, no me tocó aquí, pero me tocó una en Los Mochis. Me tocó el cubano que acaba de ser liberado por, ahora está en Jalisco,
0: Yadier Hernández.
2: Y Daniel Duarte, que le aventó el bat. Pero se dieron todos, se
0: ¿Te
2: dieron.
0: ¿Te acuerdas una aquí donde
2: no se paraba?
0: Gabriel Gutiérrez.
2: Gabriel contra Aguascalientes.
0: Contra Aguascalientes. ¿Te acuerdas una de los Sultanes, sí, dirigidos por Kelly, donde sí, le dieron a Moscos como entre seis en el dugout de los Sultanes?
2: Allá adentro.
0: Allá adentro. Es
2: increíble.
0: O sea, aquí hemos visto. Me acuerdo también una que hubo aquí donde estaba por aquel lado Peter O'Brien y Junior Ley también, que parecían que eran jugadores de fútbol americano.
2: No, y Peter O'Brien andaba encendido.
0: ¿Te acuerdas?
2: Hemos mañana visto amigos, celebremos a México. Toro Fans, porten la verde y entren gratis a la Casa de los Toros. La promoción de la prenda de selección aplica para todo el público y en la sección general preferente. Aquí los esperamos. Se contará con módulo fotográfico, dinámicas y sorpresas temáticas. Celebremos a México mañana. El juego a las 8 de la noche con 5 minutos. Toros contra Bravos de León para cerrar la serie. Así que viene nuevo pitcher Junior Villares por el equipo de los Bravos de León.
12: Rogelio Martínez, que los jersey número 91 es el diestro que sube el motor.
2: Lo recuerdo de abridor hace algunos años, ¿no? A Rogelio Martínez. Lo recuerdo de abridor y ahora lo tenemos en plan de relevo y tiene todo el tiempo del mundo, lo indicó el umpire, para ponerse en condición, pues no estaba calentando. Estaba más cerca de ponerse los guantes de boxeador que Rogelio Martínez, que de lanzar el día de hoy. Dicho en broma, claro está, es un pitcher que perteneció a Oaxaca, luego lo vimos con Campeche, se fue a Chihuahua y ahora lo tenemos más que de abridor, de relevo. 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Los papás entran gratis, promociones exclusivas, premios y dinámicas, un día especial para el MVP de la familia. El Toro Papá Fest, si lo tienes, a disfrutarlo. Si no lo tienes, como yo, a recordarlo. El Día del Padre, siempre presente un buen padre de familia. Y el Toro Papá Fest es el domingo en Toros Móvil Park. El juego es a las 5 el domingo. Toros contra Olmecas de Tabasco, pero habrá muchas dinámicas. Siempre esos días, el día de las madres, el día del padre, el día del niño, son muy especiales en este parque. La directiva de los Toros de Tijuana se esmera en que se la pasen de peluche, de perlas, aquí en el inmueble, en el coloso de la colonia Capistrano. Rogelio Martínez poniéndose en condición aquí en el inning número 7, en su parte final, 7-1, ganando a los Toros, que tienen 14 hits, uno de los juegos con más imparables en casa. Junior Villares, y ya se está preparando Aderlín Rodríguez, que por cierto, Aderlín el año pasado fue campeón jonronero dividiendo temporada entre estos dos equipos.
12: Es verdad, sí, inició quemando la liga con Bravos, terminó de gran manera también Aderlín con los Toros de Tijuana, le dieron el premio al retorno del año, sí, aunque tenía números de MVP Aderlín Rodríguez.
2: Y este año ya le pueden dar el retorno del año a Aderlín porque volvió de Corea a los Toros. Advertencia, indica el umpire Axel Mayer, siguiente pelotazo se va el pitcher que lo dé. Así que tenemos a Edson García en la caja de bateo con hombre en primera. El pelotazo que vació las bancas a Guzmán. expulsado Garibay y viene Rogelio Martínez en acción.
0: Y expulsado también, nos indica nuestro anotador oficial Ángel González, Junior Lake. Los dos recibieron expulsión de este juego. Okay,
2: expulsión, y ya estaba fuera del juego Junior Lake.
0: Sí, así que vamos a ver también si hay suspensión en relación a estos dos peloteros.
2: Una buena noticia para los Toros dentro de lo malo que puede ser el que Junior Lake tenga suspensión, el regreso del Balita Ortega, ahí está Rafael Ortega.
0: Y que podría estar mañana jugando, ¿no? En sí, el Jardín Central, dependiendo de la suspensión que reciba Junior Lake, que probablemente sea como mínimo un juego.
2: Sí. Aquí está en la caja de bateo Edson García. De lado el pitcher, Rogelio Martínez. Por fuera el envío para Edson, que batea para 273. Sólida temporada, siendo pelotero de medio tiempo. Tras él viene justamente el Balita Ortega, que queda en lugar de Hernán Pérez y luego en lugar de Turner, Roberto Ramos. Afuera el picheo, dos y nada la cuenta. Aquí está Martínez, relevo número 13 de la campaña. Tirado 15 entradas, 2 tercios, 20 hits. Tiene más bases por bolas que ponches. Ha regalado 11 boletos, ha ponchado a 10. Séptima baja, dos y nada. Lanzamiento viene de Martínez, jaló la cuerda y el primer strike.
0: Gran saludo para todo nuestro equipo de producción ahí en el Master, el buen Pepe Camacho y todo su equipo, siempre al mando de estos controles. Gracias también por ese gran trabajo que desarrollan día con día.
2: En acción Rogelio Martínez frente a Edson García. En primera corriendo Jonathan Guzmán. Martínez para home, rola de bat quebrado, segunda base, Quiroz toma, sacaron en segunda, en primera no. Bola ocupada aquí para Edson García. Le tiraron un serrucho a Edson García, que entrega el primer out en el fondo de la séptima. Hoy platicaba largo y tendido con el gran Gerardo Sánchez, el coach de tercera, el hombre de acero, el caballo de hierro de la marca de juegos seguidos, participados en la Liga Mexicana de Béisbol Banorte, Gerardo Sánchez, coach de tercera de los Toros. A Gerardo le tocó jugar los últimos años de su vida deportiva Héctor Espino con él, y nos decía, ¿sabes algo que me llamaba la atención de Héctor Espino? Cuando se metía en mala racha, que no podía batear el maestro, al día siguiente le pedía a los más novatos, hasta los bad boys, que le pasaran la bola. ¿Por qué? Y nos explicaba Héctor Espino, uno aprende, dice, con ese tipo de gente, decía, es que no me van a tirar ningún strike, voy a andar persiguiendo picheos, y eso es lo que quiero. Y, o sea, le tiraban arriba, le tiraban al suelo, y
0: para no ir a buscar esos picheos.
2: Para no ir a buscar esos picheos, decía. Entonces era como una especie de mentalizarse para el juego Héctor Espino. Una anécdota cortita, pero muy interesante de él. También nos hablaba de el gran Andrés Mora, que fue su compañero con Tecolotes muchos años. Dos personajes, dos grandes bateadores del béisbol mexicano. El más grande Héctor Espino, el gran Héctor Espino de Chihuahua, y el tremendo cañonero de Río Bravo, Coahuila, Andrés Mora, embajador mexicano en Grandes Ligas. Pegado el envío, Balita Ortega eleva la bola de foul para atrás. Catcher va por ella, no la tiene, la bola dio en la malla, en la malla protectora, y la cuenta en 2 y 2 para el Balita Ortega. Andrés Mora era de pocas palabras, pero le decía a Gerardo Sánchez, a ver cómo está el lineup. Mira, yo estoy bateando segundo, de tercero está fulano, de cuarto estás tú, pues ponte a batear, le dijo. ¿A quién le van a pichar? No, pues a ti, tú eres el caballo. Claro, a ti te van a dar las rectas, hijo, ponte a batear, mete mano, le decía Andrés Mora. O sea, ajústate. Aquel que se ajusta es Balita Ortega. Eleva la bola de foul a la derecha. Tiene muchas historias este Gerardo Sánchez, mucho béisbol que ha visto.
0: Y bien jocoso siempre.
2: Sí, ¿no? Y platicábamos también de algo. Él ha sido instructor y nos comentaba. Uno llega a notar el hambre del pelotero. Cuando ves a un pelotero que te da gusto cómo trabaja, que trabaja dando el extra siempre en la práctica, y eso se refleja en el juego, y eso se refleja también en muchos casos, decía Gerardo, el Polvorita Sánchez, en muchos casos se refleja en el ascenso del pelotero para ser estrella y hasta para irse a Estados Unidos a Grandes Ligas o al béisbol oriental. Pero luego se nota, dice él, cuando un pelotero marca diferencia trabajando previo al juego. Afuera el envío para Ortega, boleto con un out, dos en base de los Toros, que aquí en la séptima baja quieren más. Viene Roberto Ramos Jr., que recibe tiempo de juego también. No ha podido jugar porque hay mucho tráfico en la posición que cubre la primera base y como designado también.
8: Sí, ahí hay hombres importantes de poder que están poniendo los números. Recordamos cómo debutó, ¿no? Con un tablazo, anda contraria, Roberto Ramos.
2: No le pierde la fe, Junior, eso sí, Roberto Kelly le tiene fe. Sabe que le puede dar, en algún momento le puede dar uno de esos turnos vitales, ¿no?
8: Sí.
2: Ya lo dio, ¿te acuerdas la base por bolas hace unos días? Una base por bolas en un gran regreso de los Toros.
8: Sí, aquí es un buen contacto que termina por abrirse el foul. Y sí, porque lo va a necesitar en algún momento a Ramos, que es el hombre de poder que tiene él en la banca, ¿no? En estos momentos.
2: Eso te iba a decir, es el bat de poder que tienes y la presencia que tienes en Roberto Ramos, ¿no? Ahí en la banca.
8: Además, no hay muchos bats zurdos.
2: No hay muchos.
0: Solo quedan él y Danry Vázquez, ¿no?
2: Eso que espera turno, por cierto, Danry.
0: Turno, exactamente.
2: Entró por Cordero. Dos en base. Ramos bate, Martínez para él, por fuera el envío, rola lenta, el short la tiene, Ramos en base con infield hit. Hemos hablado del poder de Ramos, aquí le dio con la punta de la madera, pero como el infield juega muy atrás con él, se envasa, casa llena, un out para Danry Vázquez, tercer hit para Roberto Ramos en lo que va de la campaña en esta categoría de emergente.
0: Uso de manifiesto, Juan Ángel, ahí su velocidad, su capacidad atlética, porque el hombre, bien cierto, ¿no? Le da con la punta del madero, la pelota sale hacia la zona del campo corto que estaba jugando bien atrás.
2: Física,
0: la verdad, sí. Creo que de la mejor contextura que le he conocido en su carrera para este hombre justo ahora que está aquí en el equipo de los Toros. Y viene Danry Vázquez a batear con las bases repletas.
2: Vázquez en acción. No hay donde ponerlo. Martínez para él. Clava el envío, la primera bola en la cuenta de el hombre en caja, Danry Vázquez. Detrás de él viene a batear Ali Solís, que cambió de número, Junior. Entra Ali Solís al juego.
8: Sí, es verdad. Es, Román Ali Solís, quien
2: trae
8: está
2: el 4.
8: Espera, no me había percatado de eso.
2: ¿Tendrá algún significado? Podría ser.
8: Hay que preguntarle.
2: Rola con la punta del bat. Va a producir Danry Vázquez. El tiro a primera. Sacaron ahí, pero produce Vázquez. Y dos machucones ponen a los Toros más arriba. Jugada 5-3. Buena jugada de Medina, mano limpia. Producida para Danry Vázquez. El juego ahora se pone 8-1. Sin sacar la bola del cuadro pana, los Toros tienen más ventaja.
0: Siempre será importante, ¿no? Anotar esas carreras. Hoy el equipo de los Toros, si bien es cierto, ha hecho 8.
2: Esta es para Garibay, ¿eh?
0: También, sí, que fue el hombre que, pues, quedó.
2: Sí, porque luego vino una bola ocupada.
0: Así es, quedó en el lugar de a quien él golpeó. Así que tenemos a Garibay el día de hoy con ningún tercio colgado, una carrera que fue limpia, un pelotazo. Y Rogelio Martínez ha colgado par de tercios.
2: Y es que lleva el 4, Ali, en su regreso a los Toros. Y no encuentro el 44.
0: Que era el que siempre ha aportado, ¿no?
2: Uh-huh. No está el 44 utilizado por otro pelotero. Sí, Roberto Ramos.
0: Ah,
2: el 44. No lo pidió Ali, bien, como veterano, como líder. Bien pudo haberlo pedido. Picheo por fuera, lo abanica Ali Solís. Tuvo actividad con el equipo de Veracruz, Ali. Séptima baja, el juego se mueve en la pizarra, 8-1 ganando los Toros. Y aquí está Ali Solís en acción, con un muy buen colchón para los Toros de Tijuana. Martínez tiene dos outs, hombres en segunda y en tercera. Rogelio Martínez responde a Lee en su regreso a Tijuana. Entre primera y segunda, un cable que va de hit, mete dos al plato y es paliza. 10-1 la pizarra, los Toros ganando ahora en el inning 7, cerca de amarrar la serie, pana.
0: Siempre es importante cuando juegas contra equipos como estos, que tienen esa capacidad para demostrar su poder en cualquier parque, que ayer se vieron muy bien con su picheo, que estuvieron lanzando de gran forma. Hoy los Toros llegaron a atacarlos desde temprano. y lo han conseguido durante todo el juego. Más allá de que con esto están asegurando la serie, creo que este es un gran bálsamo de confianza para el equipo. Juan Ángel, después de una jornada tan complicada como la de ayer, donde tienen que irse a 12 capítulos para hacer una carrera.
2: Lanzamiento de Martínez, afuera el picheo, la primera bola en la cuenta del bateador, que es Philip Evans. Evans tiene sencillo, doble, sencillo, boleto. No lo han dominado hoy a Philip Evans. De 3-3, su porcentaje elevado arriba de 300. Martínez para home, afuera el envío, la cuenta se mueve al 2 y nada. Ahora sí salió la bola del cuadro Junior Villares y fue para Alí Solís en su regreso a Tijuana.
8: Se ajustó muy bien a ese lanzamiento y bueno, veíamos cómo festejan también todos sus compañeros. Los emergentes han hecho un gran trabajo.
2: Afuera el envío, la cuenta se traslada al 3 y nada. No ha podido clavar el primer strike con este bateador Martínez, que solo ha retirado a uno. El zurdo Márquez calienta.
0: ¿Y cómo cambia la retórica, compañeros? Cuando uno ve a un manager que hace este tipo de movimientos y sale bien y dice, qué bien es el manager, qué genio. Pero resulta que una sale y dice, ¿por qué lo metió? Dice el aficionado. Dice.
2: Sí, todos somos managers.
0: Y lo peor del caso
8: es mucho más fácil, ¿no?
0: Estamos invictos.
2: Sí, los managers de sillón no hemos perdido nunca. Nos deberían de poner a manejar juego 7 de serie mundial, ¿verdad? Segundo strike en la cuenta de
0: Philip
2: Evans.
0: Somos campeones todos ahí.
2: Sí. Porque luego dicen,
0: ¿por qué no hizo esto? Tenía que haber hecho aquello.
2: Lo de John Schneider, ¿no? Como lo critican en el juego 7. Sí, pero llegaron ahí con John Schneider.
0: Bueno, exacto.
2: Hay que llegar. La temporada fue buenísima de Toronto, ¿no? 3-2. Rogelio Martínez quebrado y lo poncharon a Evans. Se acaba el inning número 7.
0: Oh.
2: Con todo y que se vaciaron las bancas. El juego en 7 entradas completas. Expulsaron a Evans. Se va del juego. El umpire Axel Mayer lo saca del juego expulsado. El juego 8-1 iba y ahora con hit de Solís. 10-1 ganando Toros a Bravos de León. En 7 completas. Regresamos.
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0: De regreso con ustedes, nuevo lanzador por el equipo de los Toros y también nuevo tercera base, Junior Villares, para los Toros de Tijuana en este inning 8.
8: Sí, es Jack Mayfield quien se mueve a la tercera, ingresa Isaac Rodríguez a jugar la segunda base.
0: Así que Isaac Rodríguez entra en sustitución de Philip Evans.
8: Y es el Chachito Carrera, bueno, Gilberto Carrera quien va a batear.
0: Bueno, ya el Chachito ya tiene sus Chacho, años, ¿no? Ya tiene sus años ya.
8: El señor Chacho.
0: Saludos para el buen Gilberto Carrera, que está ahí ahora tomando turno. Mayfield pasó a la esquina caliente. Ingresó a la segunda Isaac Rodríguez, que tenía día libre hoy. Así que Isaac Rodríguez entra entonces en el turno de Philip Evans, pero se va a cubrir la segunda colchoneta. Preparado entonces, Al primer disparo saca un batazo elevado. La pelota está en el jardín central donde se mueve Exxon García. Levanta el guante y atrapa el elevado por parte de Gilberto Carrera. Entrega así el primer out. Importante para el lanzador Luis Márquez. El buen Luis Márquez entra en sustitución de Florencio Serrano. Serrano que se va del juego después de trabajar un capítulo el día de hoy con un hit, un golpeado. No le hicieron carrera en el juego al Junior Florencio Serrano.
14: Y luego viene, ya no viene Quiroz, viene, creo que es Robles, ¿no? El hermano del Conejo.
8: Michael Robles.
0: Michael sí, Robles, espera entonces. Ya no es... No, este es Medina, ¿no? El que está ahí.
14: Sí, el que espera turno, el que espera turno es Michael Robles. El puro parado de batear.
0: El número 24. Mira cómo agarra el bate. Ey, ese también golpea bien la pelota, ese muchacho.
14: Buen pelotero.
0: Cuenta en 0 y 2, sale un tornillo por la inicial, ahí ataca Ramos. La pelota le hace un extraño y ya no hay chance. La bola le hizo un extraño al primera base, no pudo sujetarla. Y aquí tenemos entonces un hombre corriendo en primera con lo que parece a simple vista un error del primera base en el fildeo. Junior Villares corre en la inicial, Luis Medina, y batea el menor de los Robles.
8: Sí, debería serlo todo el camino, la ubicación, ahí estaba, era un batazo.
14: Yo me lento. Quedo por el lado de Medina.

0: el aficionado.
1: A mí eso me gusta que he visto de Kelly, ¿eh?
0: De acuerdo.
1: No todos los managers, pasa con ellos, algunos managers quedan inclusive rebasados por las personalidades que hay en la liga. Tú lo sabes.
0: De acuerdo.
1: No está tan fácil el trabajo para ellos.
0: Lo hemos visto, sí, no es fácil.
1: O sea,
0: pero aquí está la disciplina, ¿no? Y eso
1: es parte de la
0: caracteriza a estos dos equipos, porque si algo tuvo en su carrera este par de hombres que ahora son managers fue disciplina para mantenerse en el nivel que lograron mostrar en la pelota. Cuenta y 0-2. Un picheo que queda alto por fuera. 1-2. Se puso romántico el DJ Junior Villares. Esas son las pegadoras.
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0: Ah, casi no te la sabes, papá.
1: Habrá celebrado,
0: no,
1: Junior. ¿Cómo la ves, pana?
0: La está escuchando desde pequeño ese lanzamiento y abanica. Amargo, chocolate. Amargo están varios cuando escuchan esa canción.
1: En la ahí en la Avenida Alemán, ¿no? Ahí en Obregón.
0: Oh, sí, sí, sí, sí, sí.
2: La Miguel Alemán.
1: ¿Habrán celebrado ahí, tú crees? ¿Cómo la ves, pana?
2: Sergio Vega, imagínate.
0: Bueno, aquí viene entonces.
1: Ahí sí, es hora de ganar y destapar, ¿eh? Ahí. Ay.
0: Allá no necesitan mucho impulso para eso.
1: No.
2: Ay, tenemos grandes representantes de acá en Tijuana, ¿no?
0: Prender empujado, ¿no? Sí, no, encendido electrónico ahí.
1: Hombre, ahí no. No, no, señor.
0: Bueno, aquí está entonces bateando.
1: Ay, hay gargantas ahí de...
0: De 8 no, cilindros.
1: No, ¿qué va? Más. Carros de Fórmula 1 de ahí.
0: Nuevo bateador. Este es Alan Mi García. Respeto. Alan García, que ingresa en el turno de Cancel.
1: Aquí anda su familia, por cierto.
0: Y García está enfrentando a Márquez, que le ofrece un cambio y lo pone en cuenta de una bola y un strike. Ahí está el de Guatapampo, Sonora. Con 2/3, incluido un ponche. En el corredor en la inicial con 2 out. Es la parte alta del octavo. Los Toros ganando 10-1. Un batazo por primera. La bola choca en el guante del primera base. No la puede sujetar. Gran esfuerzo que hace Roberto Ramos. Se lanza por la bola, pero no puede quedarse con ella. Aquí hay un infield hit para Alan García Jr. Bueno, voló. Y vaya que este hombre, que es espigado, trató de quedarse con la bola, pero la pelota tenía otras intenciones.
2: Sí, parecía un gran engarce por parte de Roberto Ramos, que así, cuál largo es lanzado por esa pelota. Sin embargo, se le escapa, se le sale de el guante. Es Isaac Rodríguez quien recoge la pelota, así que 2 corredores en las almohadillas.
0: Mientras tanto, aquí viene Howard, que en el juego va de 3-0. Gabe Howard con picheo que cae en strike. Ahora le puso la recta en zona buena y cae en strike para este hombre.
1: Este es de por aquí, de San Diego.
0: De Carlsbad, California, allá arribita, antes de llegar a la zona de Oceanside. Cuenta en 0-1. Famoso en Carlsbad, esas calabazas, ¿no? En la zona del otoño, ahí donde están.
1: ¿Sabes
0: o
1: que
0: las fresas también?
1: Ahí porque... ahorita hay un lugar donde va uno y lleva, nos tocó llevar a nuestras hijas, muy niñas, y ahí van y levantan la cosecha. Sí. O sea, lo pueden hacer,
0: ya con
1: agarras
0: fresas, con los mirasoles también.
1: Sí. Agarras una canasta ahí y ellos van viendo
0: juntando
1: ahí,
0: la
1: cortando
0: cosecha.
1: La cosecha.
0: Cuenta en 0-2, suelta, swing el abanica, amargo. Chocolate.
1: ¿Qué cambio tiene?
0: Para Howard, que le tiraron la invisible. Aquí hizo swing y abanicó la brisa. Con eso cae el tercer out. Se han jugado 7 entradas y media, 16 hits han bateado los Toros en este juego y están ganando 10-1. Pausa y volvemos.
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2: Esta serie en Jueves de Damas. Jueves de Damas, celebremos a México. Mañana los Torofan pueden ingresar en cortesía, junto a las damas también, por supuesto, si traen la camisa verde de los Toros de Tijuana. Jueves de Damas, las mujeres entran en cortesía en Zona Central, mientras que usted puede venir también al juego de pelota invitado por los Toros. Gran saludo para nuestro buen amigo y casi miembro del Salón de la Fama.
3: Se ha quedado corto dos años.
2: Ya va a entrar. El buen Canelo Canizales, un gran saludo.
3: Carlos Canizales.
2: Maestro del bateo en este país.
3: Sí, el buen Manuel Aguilar Caloca, profesor, nos dice: había visto batazos de foul así como el de Scheffler, pero no hits.
2: No, es que realmente sí, es algo extraño, lo mencionábamos en el corte, Junior, porque que te den el tapón del bat y sea hit, vaya, eso no es muy común.
4: Sí, porque habitualmente quizás no se le corren, ¿no?, a esos batazos.
2: No. Ahora en cuenta de dos bolas y un strike está el hombre, Matt Scheffler, saca un batazo por tercera, la toma el tercera base y ataca a la inicial por la vía 53 de Medina a Pimentel. Cayó el primer out del octavo rollo. Gracias a todos por acompañarnos. El buen Luis Serratos también por ahí con nosotros el día de hoy. Mucha gente que nos ha enviado sus mensajes. La familia Rosales, Morales Rosales, un gran saludo. Muy amables todos por enviar sus mensajes.
3: A toda la gente que nos sigue a través de Toros Network.
2: El licenciado Jesús Almada Bravo, Héctor Daniel Ibarra, el buen Crescencio Romero también. Saludos para él y para todos los que están con nosotros. Luis Felipe Álvarez, gracias. Gracias por acompañarnos hoy en este juego. Es el número 2 de la serie. Un batazo elevado por parte de Jack Mayfield. Va hacia el lado derecho, viene corriendo a toda velocidad. Va también al segunda base. No pueden quedarse con la pelota. Y Mayfield de primera para segunda, con lo que será un doblete. Gran esfuerzo hace el segunda base por llegarle esa bola.
3: Le frena, allá en el lado derecho. Rápido, ¿no, Howard? Pensé que iba a correr él. Siempre pierde la gorra, Howard. No sé si estaba más pendiente de recuperar la gorra que de ir por el fly. Pero iba de frente, Howard. ¿No? Se frena.
4: Sí, creo que esa ubicación era más para Howard que para Robles. Michael Robles.
3: La corre demasiado Robles.
2: Robles va bien lejos, cierto, por la pelota. Pero parecía que el jardinero que venía de frente tendría más chance. También creo que frena Junior es porque quiere evitar la colisión, ¿no?, con el hombre que va corriendo hacia atrás.
4: Quizás desacelera por eso, pero la verdad se queda corto en ese sentido a la hora de ir hacia adelante.
2: Así que Mayfield, con un out, termina entonces aquí poniéndose en circulación. Y un batazo que va al campo corto por parte de Guzmán. Lo atrapa el campo corto y tira la inicial para conseguir el out por la vía 6-3. Con dos fuera, el turno ahora es para Exxon García. García, bateador de turno en este capítulo, Exxon García, que ahora estará de nuevo en la caja de bateo buscando producir para el equipo de los Toros. Exxon García, de uno nada en el juego, con una carrera anotada. En jugada de Fielder Choice se envasó y terminó anotando en carrera.
4: Creo que es Cristian Mejía quien está detrás del plato en estos momentos.
2: Así que vamos a revisarlo, tienes razón. Cristian Mejía tiene el número 70 y desde aquí logro ver, ahora sí, ya vi el 7 y el 0. No nos da mucho espacio ahí el umpire, pero sí logramos ver, como bien mencionas, gracias Junior, el número 70 del catcher, Cristian Mejía. Una bola y un strike para el bateador, el señor Edson García, deja llegar el picheo y la pelota queda por fuera. 2-1. Al finalizar el juego, no te pierdas el postgame a través de Toros Network junto a Junior Villares, Juan Ángel Ávila y un servidor. Estaremos ahí en el resumen de lo que es este juego. Gracias por acompañarnos. El batazo es elevado. La pelota la está buscando el catcher y se queda con ella en zona de foul. Así acaba el octavo rollo en su parte baja. Vamos a la pausa. Ajá, con ritmo y sabor. Vámonos a la pausa. 10-1, los Toros al frente.
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0: ¿Alguna vez te has preguntado por qué a las 10 de la noche tu cuerpo ya pide almohada?
1: Aunque tu mente todavía quiera ver un capítulo más de tu serie favorita.
0: ¿O por qué te da hambre más o menos a la misma hora, como si alguien dentro de ti llevara un horario escondido? Pues resulta que sí. Dentro de ti hay un reloj. No tiene manecillas ni hace ruido, pero lleva millones de años dando la hora.
1: Se llama reloj circadiano
0: y trabaja siguiendo ciclos de 24 horas, justo como el giro de la Tierra. Gracias a él, tu cuerpo sabe cuándo despertar, cuándo comer y cuándo apagar las luces para dormir. Este reloj vive en una pequeña región del cerebro llamada núcleo supraquiasmático, un conjunto de unas 20.000 neuronas, pequeñito, del tamaño de un grano de arroz, pero poderoso como el director de una orquesta. Recibe la luz que capta nuestros ojos y con esa información le avisa al resto del cuerpo: ¡es de día! ¡A moverse!
1: O ya oscureció, es hora de reparar tejidos y ahorrar energía.
0: Imagínate, los reptiles tienen en la cabeza algo que los científicos llaman el tercer ojo, un órgano que detecta directamente la luz del sol y les dice cuándo moverse y cuándo quedarse quietos. Nosotros no tenemos ese tercer ojo, pero nuestros ojos hacen el mismo trabajo. Le envían señales de luz y oscuridad al cerebro. Y cuando anochece, una hormona llamada melatonina empieza a inundar nuestro cuerpo como un arrullo químico que nos prepara para soñar. Mientras dormimos, otra hormona toma el turno de madrugada, el cortisol. Va hacia nuestros depósitos de grasa, libera glucosa y prepara al cuerpo para que cuando suene el despertador o entre el primer rayo de sol por la ventana, tengamos la energía lista para arrancar el día. Pero ojo, este reloj tan fino se puede descomponer. Trabajar de noche, desvelarte con el celular a las 2 de la mañana o saltarte horas de sueño
1: es como meterle arena a un reloj suizo.
0: Cuando nuestros ritmos circadianos se alteran, el cuerpo lo cobra caro. Obesidad, diabetes, depresión e incluso estados psicóticos pueden aparecer. Y no solo nos afecta a nosotros, la luz artificial que invade la noche también altera los ciclos de reproducción de muchos animales. En 2017, tres científicos estadounidenses, Jeffrey Hall, Michael Rosbach y Michael Young, recibieron el Premio Nobel de Medicina por descubrir los llamados genes reloj, el manual de instrucciones que le dice a nuestras células cómo fabricar las proteínas que aceleran o frenan nuestro reloj interno. Así que esta noche, cuando sientas que los párpados te pesan y el cuerpo te pide cama, no le eches la culpa al cansancio nada más. Agradece a ese pequeño reloj escondido en tu cerebro que lleva toda tu vida cuidando de ti. En silencio, sin pilas, sin alarma. Solo con la luz del sol y la oscuridad de la noche. Con información del doctor Raúl Aguilar Roblero, del Instituto de Fisiología Celular de la UNAM. Un guión de Leonardo Santiago, con información del portal Ciencia UNAM. Les saluda Mónica Genis.
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0: esquina interior, strike, cantado el tercero, lo poncharon a Mejía, pide el reto ABS, de bolas, strikes, la tecnología, y ¿saben qué? Lo arreglaron a Mejía, el pichó en la frontera, Junior, bien calibrado el trackman, cayó el out número 2, a uno de la victoria, de amarrar la serie, los toros, de llegar, los toros de Tijuana, 36 victorias, que arranque.
1: 36 para el equipo de los toros, están a punto de llegar, se pondría con 36-16. Los bravos llegarían a 30-23 de caer en este.
0: Primer picheo por fuera, Márquez en un relevo de dos capítulos, ya dejó en la parte del olvido de su cerebro el cuadrangular que le acaban de conectar, es solitario. El envío, esquina de afuera y el primer strike en la cuenta de Connor Panas, que va de tres nada. Fly a segunda, ponche y rola a segunda, bola ocupada. Sí, van ganando los toros, 10-2 para el señor que lleva el teléfono ahí en la grada. Afuera el envío, el cambio, el paracaídas de Márquez, segundo strike en la cuenta. Daniel Martínez a punto de llegar a 6 victorias, los toros cerca de ganar otra serie en casa. Márquez con bases limpias, con Orpanas bateando. Allá viene el picheo. Otra vez el lanzamiento, al cual le quita velocidad. Bajito pegado y la cuenta en 2-2. Dos bolas, dos strikes y dos outs en la cuenta para el bateador. Márquez aceptando lo que le pide su catcher. Allá viene. Cambio, rola por tercera, foul. Ponle tiza, le avisaron a Panas, como en el billar.
1: Sí, señor.
0: Salió con, ¿cómo le llaman al efecto, no? De
1: con piquete.
0: Con piquete. Tremendo efecto ahí para hacer carambola.
1: Sea otro, ¿no? Sí. Que le dan hacia para abajo y es que
0: va. Sí. Oye, ahí sí hacen carambola. 2-2-2 el conteo para Panas. Sabe Panas que Márquez tira cambios cuando sea, como sea, y dos tipos. Pegado el picheo, va a la cuenta máxima. 3-2, dos outs. Novena con el equipo de los toros, que ha utilizado a tres pitchers. Daniel Martínez, 6 innings de calidad, una entrada de Serrano y Márquez en su segundo capítulo de trabajo. Picheo 31, elevado, zona foul. Scheffler va por ella, pero la bola está en la tribuna.
1: Los toros sin ningún tipo de contemplación ante el picheo de los bravos.
0: 17 hits.
1: Solo al único que no le hicieron carrera, que subió el montículo, pero no le hicieron carrera a él, fue a Junior Santos.
0: Sí.
1: Que tiró uno, dos tercios de un hit, una base y dos ponches. Aunque le anotaron hombres que dejó de herencia Zach Lowder, lo fueron a su cuenta.
0: ¡Cambio! Lo sabía Panas y lo sabía todo mundo. Aún así lo abanicó. Se poncha, se acaba el juego. Este juego y esta serie se quedan en casa. Le pertenecen a los toros de Tijuana. Pizarra final, 10-2, ganaron los toros. 10 anotaciones, 17 hits, un error para los toros que ganan. Bravos de León, 2 anotaciones, 5 hits, 3 errores. Los toros han llegado ahora a 36 ganados, 16 perdidos, 20 arriba de 500. ¡Qué arranque! Espectacular victoria para Daniel Martínez, su récord. 6 ganados, 1 perdido. El juego lo pierde el abridor del equipo de los Bravos de León, que no había perdido con ellos, había perdido con los toros, pero con León no. Pierde el invicto con Bravos de León, Zach Lauter, que queda ahora con marca de 4 ganados y 2 perdidos. Una derrota con Tijuana, una derrota con León contra Tijuana. Pizarra final, 10-2, ganaron los toros. Vamos a una pausa breve en Toros Network. Ahí está la pizarra de esta noche. Volvemos en breve.
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0: Justin Turner, thank you very much for your time. Gracias por tu tiempo. Justin, tell me about this big night for you. Great night for Toros. Gran noche para Toros. And tell me about the adjustment you did during your first at bat. First of all, hitting the ball oppo, bateando al lado contrario.
1: Yeah, you know, I've had a little bit of a valley here, struggling a little bit, but just trying to get back to using the whole field, staying inside the ball, and trying to drive the ball the other way. And, you know, in that first inning with Hernan on second and nobody out, trying to do my job and get him over to third for Frenchie, and stayed inside one and was lucky enough to get him in too.
0: Tuve la suerte, y por lo pronto lo que hice es que he estado batallando un poco para, en los últimos días lo que hice fue hacer el ajuste para batear a banda contraria, aprovechar el turno que tuve.
2: Específicamente en eso, Justin, tell us about the approach tonight, because last night is really difficult for all offensive guys. Okay, one run in 12 innings. Tonight, in the first inning, change the mindset for everybody and hit the ball, see the ball, and hit the ball.
1: Yeah, you know, last night you just got to tip your cap to that guy, their starter. He threw the ball really well, was mixing five different pitches, pounding the strike zone. But also, you know, you got to tip your cap to our guys. Our pitching staff went out there and threw 12 shutout innings, so gave us a chance to win, and gave Franchi the chance to have that big swing. So we wanted to come out and get some runs early. We haven't been doing a good job lately of getting on the board in the first inning, so it was nice to get on the board early tonight.
0: Mezclando cinco. Ayer tuvimos una noche complicada porque el picheo de ellos estuvo mezclando cinco picheos, pero hay que darle crédito a nuestro picheo, que por 12 innings mantuvo a raya al equipo de los Bravos de León. Thank you very much for your time, Justin Turner. Enjoy the new Torito that you have in your hands.
1: Yeah, my son's gonna love it.
0: How many he has now? How many?
1: This is his second one, so he can sleep with it on both sides of him.
0: Great! Así que es el segundo que gana el pequeñín, el mini-me de Justin Turner. Congratulations, and congratulations for being tomorrow to Tacos El Frank. How many you have in your mind for tomorrow? ¿Cuántos tacos tomorrow?
1: I don't know, as many as I can. We got a late game tomorrow, so eat a lot of tacos, watch Mexico win in the World Cup, and then come out here and get the sweep.
0: Yeah, that's true. Mañana a la una y media estará en Tacos El Frank en Plaza Bonita, en Bonita, California, Justin Turner. Thank you very much.
1: Thanks, guys.
2: Ahí están las palabras de Justin Turner. Definitivamente, este equipo cambió por completo desde el primer inning, Juan Ángel. Lo que conversábamos con Justin, la mentalidad y el approach cambia completamente después de un juego donde había sido dominado por el picheo del equipo,
0: ¿verdad?,
2: de los Bravos.
0: Pero fíjate que
2: pero
0: dice
2: hoy
0: algo él.
2: Salieron agresivos desde el primer turno y en el inning número uno.
0: Y se refiere a Turner, lo que estaba hablando era, teníamos que contribuir para nuestro gran picheo, y hoy Daniel Martínez encabezó, no una blanqueada, pero estamos hablando de 21 innings donde le han permitido dos carreras con jonrones solitarios a el equipo de los Bravos de León, la mejor ofensiva que hay en la Liga Mexicana de Béisbol Banorte, señores. Dos carreras nada más lleva este picheo de los Toros. Está imponiendo récord, Doug Mattis haciendo un gran trabajo con nombres, además, con nombres distintos.
2: Sí, la tendencia.
0: La rotación solo
2: la
0: tiene del año pasado a este, a David Reyes, pana de los que cerró.
2: Y como bien mencionas, tendencia es que todos se mantengan en el mismo nivel.
0: Y faltaba que la ofensiva, ya lo decía Turner, teníamos que brindarle a nuestro gran picheo algo de ofensiva, y así lo hizo el buen Justin Turner. De esa manera se escribió la historia. Qué
2: los abridores,
0: ¿no? Sí.
2: Vean hoy lo que hicieron
0: Martínez y Lauder.
2: Lauder, tres entradas y un tercio, donde recibe 10 imparables, hablando de esa mentalidad del bateo hoy. Seis carreras, cinco de ellas limpias, una base, cinco ponches. En contraparte, Martínez camina prácticamente el doble de lo que les trabajó. Seis episodios de solo dos imparables.
0: Se le envasaron tres, nada más.
2: Una carrera, que fue el cuadrangular. Una base, ahí está el otro que se envasó.
0: Nada más.
2: Cinco ponches. Y el cuadrangular le marcó, pues, o le quitó esos seis capítulos en blanco.
0: Se ve una enorme diferencia en el juego de hoy por los 17 hits. Pero más que nada se ve porque tu picheo es muy bueno. Porque el juego 10-2 termina. Pero en otras circunstancias el juego pudo haber sido inclusive hasta un poquito más cerrado si no tuviera este gran picheo el equipo de los Toros de Tijuana. Martínez, el máximo ganador del club. Seis victorias para Daniel Martínez, en lo que va de la temporada, 6-1, va al Juego de Estrellas, de esa manera celebra su ida al Juego de Estrellas con un tremendo juego el día de hoy. Qué manera de festejar, el que lo lleven al Juego de Estrellas. Y en la primera entrada todo comenzó de esta manera. Junior Lake metiendo mano.
2: Sí, señor.
0: Y luego esto fue clave, mira. O sea, sí fue desviado el tiro y tuvo que salir de la posición Samber Pimentel.
2: Y ahí comenzó el equipo de los Toros a tomar confianza.
0: Y aquí lo que decía Turner, lo que explicaba era, bueno, lo que vi es que tenía que hacer el ajuste y lo mencionó. Y ahorita lo menciono, no lo dije rápido en la traducción para darle paso a Turner de que descanse. Dejar llegar el picheo y hacer el contacto lo más profundo posible. O sea, casi en el guante del catcher, la bola, si se fijan. Y ahí batea, ¿a dónde batea? Con la fuerza que tiene, a banda contraria. Como tenía hombre en primera, dice, y en ocasiones tenía en segunda, notaba, obvio, que la defensa de ellos estaba recargada y tenía un hueco grande.
2: De sus imparables esta noche fueron a la banda contraria.
0: Y él lo dijo, he estado fallando en el bateo. He estado fallando últimamente, así que necesitaba un juego como este.
2: Me gusta el título, la ofensiva aprovechó y se fue arriba desde muy temprano. Hay que destacar algo también, Juan.
0: Ya no voltearon para atrás desde ahí los Toros.
2: El equipo de los Toros necesitaba poner estas condiciones después del juego de ayer, donde fue nulificado, donde el ofensivo le costó mucho trabajo. Tenían que venir hoy y mostrar esa garra, esa capacidad que han puesto en casa y que además también, por supuesto, lo caracteriza como un equipo que puede hacer mucho contacto. Bien por el equipo de Tijuana en cuanto a su picheo. Hoy también me parece excelente lo que hace, porque solo utiliza tres lanzadores, nada más, Roberto Kelly.
0: Y le da, convierte a Luis Márquez, que poco lo hemos visto así, ¿no?, en ese rol, en relevista multi-innings.
2: Hoy consigue con dos capítulos.
0: A lo mejor también lo quería ver Roberto Kelly, a ver qué tal me funciona más allá de un capítulo, Luis Márquez. Bueno, ahí está la opción, porque también ocupas esos relevos, ya conforme avance la temporada, que viene el peso de que se recarga en los innings, en los abridores. Pues ya ocupas también relevistas de multi-inning para trabajar. Samber Pimentel, sin objeción, la figura de su equipo, pegó más de la mitad de los hits del equipo de los Bravos de Illinois. Philip Evans de 4-3, Turner de 4-4.
2: Son los hombres que tuvieron la
0: y
2: mejor...
0: se va directo a los tacos.
2: Sí, señor. La mejor noche en cuanto a ofensiva por los dos equipos. Lo de Evans también. Quizás lo dejamos en segundo plano porque, pues, hoy el trabajo de Justin Turner fue de 4-4, pero lo de Evans, súper importante, porque mantuvo vivos capítulos, remolcó carrera y le dio oportunidad a los Toros también de incrementar ese número de imparables. Recuerde que mañana cierra esta serie, mañana el juego comienza a las 8 de la noche con 5 minutos, 7:35, estaremos
0: noche
2: con
0: de
2: ustedes,
0: damas.
2: Sí señor, en la antesala de juego. Así que mañana, Torofans, porten la verde y entren gratis a la Casa de los Toros. Se aplica para todo el público y además, como saben ustedes, es noche de damas. Sí, mañana contaremos con módulos especiales para que se tomen fotos en estas temáticas de el día donde México competirá en el Mundial y los Toros buscarán pasar la escoba por los Bravos de León.
0: Nos vamos, amigos, a nombre del equipo estelar en producciones Toros Network. Junior Villares, Pan Alex Azuaje, soy Juan Ángel Ávila. Buenas noches para todos. Gracias por acompañarnos hoy aquí. Ganaron los Toros y amarraron serie. Pizarra final 10-2 con victoria para Daniel Martínez. Juego de Estrellas 2026. 6 triunfos tiene Martínez. Buenas noches, hasta mañana en Toros Network.

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0: Polvo, lluvia, tráfico. Nuestro coche aguanta de todo, pero mantenerlo limpio no tiene por qué ser un lujo. Hoy te enseñamos cómo preparar un shampoo para lavar el auto. Anota la receta y dale a tu auto el brillo que se merece.
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2: 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En este caso, considera que su tiempo de caducidad es de 6 meses. 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Tenemos nuestro propio shampoo para auto. Para usarlo, toma en cuenta que para 10 litros de agua se deben disolver aproximadamente 15 mililitros de shampoo. Al final del día, apostar por las tecnologías domésticas no es solo una forma de ahorrar, es tomar el control de lo que consumimos.
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1: Abren expediente a 6 bancos españoles por guerra hipotecaria. Banorte ve oportunidad en seguir con financiamiento al comercio exterior. Banco de Bienestar asegura que no existe daño patrimonial a usuarios y mantiene solvencia. Cifra récord de trabajadores retiró recursos de Afores por desempleo en los primeros 5 meses del año. Utilidades de Afores por administrar ahorros crecieron más del 20% entre enero y mayo de 2026. Banco Central de Chile mantiene tasa clave de interés en 4.5%. Carlos Torres Rosas asume como nuevo director de Nafin y Bancomex. Sanciones para regular stablecoins y proteger sistema financiero, según el senador Murat. El nuevo MICE, experiencias que fortalecen equipos y generan impacto. Se prevé un importante superávit petrolero en 2027 tras la apertura de Hormuz. Industria de la transformación pierde 100.000 empleos formales en un año. Ven atractivo de Canadá para inversión china en autos. Sheinbaum prevé mayor inversión pública y privada. Comsa, Rexa y Vice ganan contrato en trenes por 7.152 millones de pesos. Esto y más información en Oráculo Financiero con Juan Pablo Guerra.
2: Muy buenos días, tengan todos ustedes. Esto es Oráculo Financiero. Les saluda Juan Pablo Guerra y les recordamos que estamos transmitiendo en Esquina 32 Radio a través de la 1550 de AM y la 800 de AM en Tijuana y San Diego, así como por la 1190 de AM en Mexicali y en Calexico. Lo invitamos, como siempre, a mantenerse informado en el transcurso del día en nuestra página web de esquina32.info. De la misma manera, le invitamos a comunicarse con nosotros mandando un mensaje al grupo de a nuestro WhatsApp, el 664-583-1375, para que lo agreguemos al canal o grupo de esta aplicación y lo tengamos informado de lo que acontece en el transcurso del día, o bien para que nos pueda exponer alguna denuncia que usted desee hacer pública. Le repito, el número es el 664-583-1375. Vamos directamente con el reporte de mercados.
3: Buenos días a toda la audiencia Esquina 32. Dani Carrión les manda un cordial saludo este jueves 18 de junio. El peso inicia la sesión con una depreciación de 0.21%. Está cotizando alrededor de 17.33 pesos por dólar. La depreciación del peso ocurre a la par de un fortalecimiento del dólar estadounidense de 0.10%. El dólar estadounidense alcanzó un máximo no visto desde el 6 de abril, impulsado por la expectativa de que la Reserva Federal podría incrementar su tasa de interés este año. Lo anterior se deriva de las proyecciones económicas publicadas ayer por la Federación, en la que la mediana de los participantes anticipó un aumento de 25 puntos base. Esto contrasta con las proyecciones publicadas en marzo, cuando se esperaba un recorte de 25 puntos base. Su primera conferencia de prensa como presidente de la Reserva Federal, Kevin Warsh, enfatizó la necesidad de implementar cambios que mejoren la conducción de la política monetaria. Entre las modificaciones anunciadas destacó la adopción de comunicados más breves y concretos, enfocados exclusivamente en la evaluación actual de la economía y eliminando referencias a una guía prospectiva explícita. Hoy durante la sesión se espera que el tipo de cambio cotice en un rango de 17.28 a 17.48. Que tengan un excelente día.
2: Y bueno, muchas gracias. Gracias a Dani Carreón por el reporte de los mercados. Vamos directamente con la información más relevante en el mundo de la economía. Primero que nada, la Comisión Nacional de los Mercados y Competencia, el ente que regula la competencia en España, anunció ayer la apertura de un expediente sancionador a 6 grandes bancos por posibles prácticas anticompetitivas derivadas de declaraciones públicas de sus directivos. Las entidades afectadas son Bankinter, Banco Santander, BBVA, Unicaja, CaixaBank, Sabadell, así lo informó la CNMC en un comunicado. El organismo señaló que el expediente se refiere a una posible práctica contraria al artículo 1 de la Ley de la Defensa de la Competencia y al artículo 101 del Tratado de Funcionamiento de la Unión Europea, que prohíben acuerdos entre empresas para adulterar la competencia. La investigación se centra en manifestaciones de directivos de estos bancos sobre la política comercial futura, especialmente en relación con las tasas de interés de las hipotecas a tasa fija, que habrían facilitado una coordinación indirecta entre entidades rivales. El organismo también explicó que investiga la realización por algunos de sus directivos de declaraciones públicas sobre la política comercial futura del banco relacionadas en particular con las tasas de interés de las hipotecas a tasa fija. Tales declaraciones habrían permitido a las entidades del sector anticipar el comportamiento futuro de sus competidores. Por otro lado, en bancos aún, pese a los retos como el entorno geopolítico y la revisión del T-MEC, el grupo financiero Banorte sigue viendo una enorme oportunidad de seguir con la atención del sector de comercio internacional, segmento en el que la institución está desde hace más de 10 años y en el que hoy es uno de los líderes en el país. Recientemente, Banorte fue reconocido como el mejor proveedor de financiamiento al comercio exterior por parte de Global Finance. Los directivos de Global Finance explicaron qué nos llevó a que nos dieran este reconocimiento, principalmente un tema de cercanía y un esfuerzo bien constante por comprender con mucho detalle la situación comercial de nuestros clientes y adaptarnos a las necesidades de las empresas mexicanas y extranjeras que están haciendo este tipo de negocios. Explicaron que ha crecido el segmento. En entrevista destacó Gerardo Gutiérrez, director ejecutivo de Comercio Exterior y Negocios Internacionales de Grupo Financiero Banorte, que pese a un entorno global incierto, con cambios estructurales y reacomodos políticos y geopolíticos, el comercio exterior lleva de cerca de 3 décadas como uno de los principales motores económicos del país. Resaltó que su grupo tiene 10 años atendiendo de forma integral a este sector, tanto a empresas globales que llegan a México como a las locales que se expanden por el mundo en diferentes segmentos y regiones. Ello coloca a la institución financiera como uno de los líderes de ramo. El directivo de Banorte mencionó que hoy las exportaciones representan aproximadamente el 40% del Producto Interno Bruto, mientras que si se suman las exportaciones e importaciones, se asciende a casi 80% del producto, lo que demuestra la importancia de atender a este sector. Por otro lado, el Banco del Bienestar, principal dispensor de recursos de los programas del gobierno federal, aseguró este martes que no existe daño patrimonial a sus usuarios, además de que mantiene una solvencia y estabilidad financiera. Lo anterior, luego de que se difundieran las sanciones que le ha impuesto recientemente la Comisión Nacional de Bancaria y de Valores por diversas conductas cometidas en años previos. Desde hace algunos años, cada 15 del mes, la Comisión Nacional Bancaria da a conocer las sanciones y multas derivadas de estas que impone en el mes inmediato anterior, no solo a instituciones de banca comercial y de desarrollo, sino a otros intermediarios financieros. Dichas sanciones, en algunos casos, tienen su origen en faltas generadas en años previos y al momento de su publicación aún pueden ser sujetas de impugnación por las entidades señaladas. Observaciones de carácter administrativo ya fueron atendidas. El comunicado que dio el Banco del Bienestar detalló que las sanciones referidas corresponden a observaciones de carácter administrativo determinadas por la Comisión Nacional Bancaria en el 2023 y no implican existencia de daño patrimonial a los usuarios, afectación a los recursos de los programas para el bienestar ni la comisión de irregularidades por parte de la institución. En otro tema, un número récord de trabajadores retiraron por desempleo la mayor cifra de dinero de las Afores de las que se tenga registro para los primeros 5 meses de 2026. De enero a mayo del 2026, un total de 851,837 trabajadores retiraron por desempleo de sus Afores más de 18,346,000 pesos, de acuerdo con datos de la Comisión Nacional del Sistema para Ahorro de Retiro, o la CONSAR. El monto, que es un récord histórico para un periodo similar, representa un crecimiento del 26% en comparación con enero-mayo de 2025. Además, el número de retiros por desempleo igualmente representa una cifra récord para un periodo similar y supera las en 11.680 el número de retiros realizados en los primeros 5 meses del año anterior. El retiro por desempleo promedio en enero-mayo de 2026 fue de 21.537 pesos, mientras que el retiro promedio en el mismo periodo en el 2025 fue de 19.666 pesos. La CONSAR atribuye el crecimiento del monto de los retiros por desempleo a que coyotes o intermediarios informales ayudan a trabajadores para retirar ilegalmente miles de pesos de sus cuentas de ahorro mediante un esquema de simulación, cobrándoles una alta comisión sobre el monto retirado. Y más o menos en la misma vena, las utilidades netas de la administradora de fondos para el retiro o Afores ha crecido un 21% en lo que va del 2026 y ya están recuperadas del revés que tuvieron en marzo por las históricas minusvalías que sufrieron los ahorros al trabajador en dicho mes. De enero a mayo del presente año, las utilidades de los Afores por administrar los ahorros de los trabajadores totalizaron 7.653 millones de pesos, de acuerdo con datos de la Comisión Nacional del Sistema de Ahorro para el Retiro, CONSAR. Solo en mayo las Afores obtuvieron 1.995 millones de pesos de ganancias netas, con lo que, sumado a los 2.526 millones de pesos de utilidades obtenidas en abril, ya se han recuperado de la pérdida neta que sufrieron en marzo. Y es que hay que recordar que en marzo del 2026 los ahorros para el retiro de los trabajadores sufrieron su mayor minusvalía mensual en términos nominales en la historia, de 417.321 millones de pesos por el inicio de la guerra en Irán. Por mandato regulatorio, las Afores tienen una parte de su capital invertido en las CIEFORES, en las que se invierten los ahorros para el retiro de trabajadores, por lo que los rendimientos que tengan las mismas se ve reflejado en sus utilidades netas. De ahí que, gracias a las plusvalías logradas en abril y en mayo, las ganancias de las Afores se hayan recuperado en estos mismos meses. Son las 7 de la mañana con 13 minutos. Vamos a ir a una breve pausa comercial y regresamos.
1: Abren expediente a 6 bancos españoles por guerra hipotecaria. Banorte ve oportunidad en seguir con financiamiento al comercio exterior. Banco de Bienestar asegura que no existe daño patrimonial a usuarios y mantiene solvencia. Cifra récord de trabajadores retiró recursos de Afores por desempleo en los primeros 5 meses del año. Utilidades de Afores por administrar ahorros crecieron más del 20% entre enero y mayo de 2026. Banco Central de Chile mantiene tasa clave de interés en 4.5%. Carlos Torres Rosas asume como nuevo director de Nafin y Bancomex. 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
4: 7 de la mañana con 18 minutos. Ya cada vez se me hace más difícil ver el relojito que trae la computadora, pero bueno, vamos a seguir con la información más relevante de lo que está ocurriendo en el mundo económico. Vamos directamente a las repercusiones de la guerra en Irán. El mercado del petróleo pasará a un importante superávit de oferta en 2027 tras recuperarse del cierre del estrecho de Hormuz. Así lo informó el miércoles la Agencia Internacional de la Energía en su informe mensual sobre el mercado del petróleo. Estados Unidos ha anunciado un acuerdo provisional para poner fin a la guerra en Irán, que incluye la reapertura del estrecho por parte de Teherán y el levantamiento del bloqueo naval estadounidense contra Irán, lo que podría poner fin a la mayor interrupción del suministro petrolero en la historia. Se estima que la guerra ha bloqueado más de 14 millones de barriles por día de producción petrolera de Oriente Medio, así lo aseguró la AIE. El mercado del petróleo caerá después de un importante superávit de oferta el próximo año, dijo la AIE en su primera evaluación de 2027, ya que se prevé que aumente en 8 millones de barriles por día, mientras la demanda crece en 2 millones de barriles por día. El turismo de reuniones, MICE por sus siglas en inglés, ya no solo busca destinos para reuniones, congresos o viajes de incentivo y organizaciones. Hoy en día, experiencias también son espacios capaces de generar conexiones reales entre personas, el entorno y la cultura local. En ese sentido, Perú se posiciona como un escenario ideal para el desarrollo de este tipo de experiencias. Sus propuestas no solo fortalecen el trabajo en equipo y promueven el intercambio cultural, sino que también generan un impacto positivo y memorable en cada participante. Dentro de la amplia y diversa oferta de destinos MICE que ofrece Perú, destacan aquellos espacios donde las experiencias trascienden el ámbito corporativo para poner al centro a las personas. Y en tema de electromovilidad, Canadá se está perfilando como la manzana de la discordia de México para acaparar las inversiones automotrices de empresas chinas como BYD, Geely y Chery, tras su reciente alianza con la nación asiática de importar autos libres de arancel, tener un mercado creciente por la preferencia de autos electrificados y un mayor margen de ganancia respecto al ofrecido por la industria mexicana. Así lo afirmó Guido Vildoso, director de pronósticos de ventas de vehículos ligeros para América Latina en S&P Global. Adelantó que lo que resta del 2026 y 2027 estaremos viendo anuncios de inversiones de algunos de los jugadores chinos, porque hay una cantidad de plantas que están ociosas tanto en Canadá como México. Es abundante en este momento y ese ha sido uno de los canales preferidos para que estas empresas puedan entrar a esos mercados. Al participar en el webinar realizado por Mexico Now, el especialista automotriz comentó que la reciente alianza de Canadá con el mercado asiático, que abre un cupo inicial de importación de 50.000 unidades de origen chino, escalable hasta 70.000, sumado a que las firmas orientales puedan proveer desde sus plantas en Hungría o Indonesia sin aranceles, abre la puerta a que Canadá sea considerada la primera base de manufactura china en la región de Norteamérica. Y hablando de aranceles, el gobierno colombiano expidió el decreto 0594 de 2026, con el cual se estableció un arancel del 35% para las importaciones de calzado cuyo precio FOB declarado sea igual o inferior a determinado.

0: denominados umbrales. El Ministerio de Comercio, Industria y Turismo explicó que tiene como objetivo de fortalecer la industria nacional. La medida aplicará a las partidas arancelarias 6401, 6402, 6403, 6404 y 6405 cuando el valor declarado sea igual o inferior a umbrales que oscilan entre 7 y 11 dólares por par. En el caso de las capelladas clasificadas en la subpartida 6406, el arancel se cobrará cuando el precio FOB sea igual o inferior a 5 dólares 90 centavos por kilogramo bruto. Para la partida arancelaria 6401, que incluye calzado impermeable y calzado de seguridad con punta metálica, el gobierno fijó un umbral de 7 dólares por par para la aplicación del arancel. El mismo umbral aplicará para las partidas 6402 y 6404. Que comprenden diferentes tipos de calzado con suela y parte superior de caucho o plástico, así como calzado deportivo. En el caso de la partida 6403, correspondiente al calzado con suela de caucho, plástico o cuero natural o regenerado y parte superior de cuero natural, el umbral quedó establecido en 11 dólares por par. También en América Latina, si bien por estos días la ley miscelánea de reactivación y reconstrucción centra la atención del Ejecutivo en el Congreso, la moneda tiene entre sus planes mantener el control de la agenda una vez despachada esa normativa en Chile. Los chilenos, el ministro de Hacienda, Jorge Quirós, anticipó en conversación con DF al cierre del pasado viernes que se presentará una batería de proyectos con focos en materias regulatorias, como por ejemplo adaptabilidad laboral, 40 horas y reformas al mercado de capitales. Al mismo tiempo, el Ejecutivo busca presentar un proyecto de ley que iguale el tratamiento tributario de un artículo de consumo tan reciente como popular. Los vapeadores o cigarrillos electrónicos. Por otro lado, la española Repsol suscribió este martes un acuerdo para explorar un campo de crudo liviano en una importante zona petrolera de Venezuela, en un esfuerzo por hallar nuevos yacimientos en el país. La presidenta encargada de Venezuela, Delcy Rodríguez, que gobierna bajo presión de los Estados Unidos tras la captura en enero de Nicolás Maduro, impulsó una reforma petrolera para reabrir la puerta a inversiones privadas en este sector. Repsol alcanzó en abril un acuerdo con Caracas para reactivar sus operaciones en el país. Rodríguez ha suscrito una serie de convenios con compañías internacionales en las últimas semanas, luego de que Washington flexibilizara las sanciones contra las compañías multinacionales que negociaron con la petrolera estatal venezolana. También la decisión del BID Invest de invertir 200 millones de pesos en Lotus es una buena noticia para nosotros y para el sector educativo en México, así lo dijo Jesús Lanza, fundador de esta empresa Lotus. Con su inversión se suma al fondo CANS y Grupo Nacer, validan las propuestas de Lotus y nos permiten seguir creciendo. Lotus ofrece educación en niveles de educación media superior, licenciatura y maestría. Es una de las plataformas educativas de más rápido crecimiento en América Latina. Tienen 90.000 alumnos matriculados, un tercio de ellos totalmente en digital. Se han especializado en el uso de plataformas tecnológicas para desarrollar modelos de enseñanza-aprendizaje híbridos. Combinamos modelo presencial con capacidades tecnológicas avanzadas. Este es el camino para incrementar la inclusión en un país como México, que tiene enormes oportunidades a partir de niveles de matrícula en universidades inferiores a los de Colombia y Chile. La tarea es enorme porque tenemos niveles de cobertura universitaria del 22%. Es el nivel más bajo de la OCDE. Estados Unidos y Europa arriba del 90%, Colombia en 50% y Chile en 65%. Los grandes almacenes franceses BHB y la marca de moda rápida online Shein pusieron fin a su colaboración tan solo 7 meses después de que la apertura de una tienda permanente de Shein en los grandes almacenes parisinos había provocado una polémica. La Société de Grand Marjan, que gestiona el BHB de París desde el 2023, anunció que venderá los grandes almacenes parisinos a su actual equipo directivo liderado por Carl-Stefan Cotendin. Cotendin dijo que BHB pondrá fin a su colaboración con Shein, calificándola de un error. Según un portavoz, BHB fue objeto de críticas por su alianza con Shein debido al modelo de negocio de la empresa de Singapur, caracterizada por precios bajos y productos ilegales en su plataforma. Siendo las 7 de la mañana con 27 minutos, vamos a ir a un breve corte comercial. Le invitamos a acompañarnos porque cuando regresemos estaremos en Esquina Informativa Primera Edición con la información más relevante de lo que ocurre en Tijuana, Baja California, México y el mundo. Así que nos estamos viendo en ese momento. Por ahora, vamos a una pausa y regresamos.
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12: 31375 para que lo agreguemos al grupo o canal de esta aplicación y lo mantengamos informado de lo que acontece en el transcurso del día, o bien para que nos exponga alguna denuncia que usted desee hacer pública. Vamos directamente con el clima. Aquí en la ciudad de Tijuana, la temperatura este jueves oscilará entre los 17 y 23 grados centígrados. Las rachas de vientos de 14 kilómetros por hora, con humedad del 73% y con 20% de probabilidades de lluvia. El viernes, la mínima de 16, la máxima de 21. El sábado, la mínima de 17, la máxima de 21. En la capital del estado, en la ciudad de Mexicali, este jueves, la temperatura estará oscilando entre los 25 y 40 grados centígrados con humedad del 19%. Las rachas de viento serán de 24 kilómetros por hora. El viernes la mínima de 24, la máxima de 41. El sábado la mínima de 24, la máxima de 41. Vamos a un corte comercial y regresamos.
13: Sanciones para regular stablecoins y proteger sistema financiero, según el senador Murat. El nuevo MICE, experiencias que fortalecen equipos y generan impacto. Se prevé un importante superávit petrolero en 2027 tras reapertura de Hormuz. Industria de la transformación pierde 100.000 empleos formales en un año. Ven atractivo de Canadá para inversión china en autos. Sheinbaum prevé mayor inversión pública y privada. Comsa, Rexa y Vice ganan contrato en trenes por 7.152 millones de pesos. 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
12: Son las 7 de la mañana con 36 minutos. Estamos de regreso aquí en Esquina Informativa, primera edición. Y para hablar de todo lo más relevante que está ocurriendo del otro lado de la frontera, estamos ya en la línea con mi compañero Tony Álvarez, que nos tiene toda la información. Tony, muy buenos días.
16: Juan Pablo, un saludo con muchísimo gusto, como siempre, un placer estar contigo al aire y bueno, es tiempo, por supuesto, de lo que se ha generado en las últimas horas en el condado de San Diego. Así que vamos ya a la información. Sabemos, por supuesto, que uno de los temas que han sido, vamos a decirlo así, de los que se tienen que monitorear en lo que sucede en California, en los Estados Unidos, pues evidentemente es esta situación que hemos notado, ¿no? En los últimos meses de tensión entre el presidente de los Estados Unidos, Donald Trump, y el gobernador de California, Gavin Newsom. Bueno, pues lo mencionamos así porque ha expresado el gobernador Newsom que de manera pública, el Departamento de Justicia del país lo ha comenzado a investigar, tanto a él y a su esposa, Jennifer Sable Newsom, y también con ello, pues evidentemente, públicamente, ha dicho el gobernador que esto simplemente es una campaña de política motivada porque él cree, Donald Trump, cree que el gobernador Newsom será uno de los candidatos para la presidencia en 2028. Ahora, seamos sinceros, no es el único que cree eso. Yo creo que todos creemos que Gavin Newsom va a buscar ser presidente de los Estados Unidos pronto. Lo más pronto, claro, sabemos, es en 2028. Pero, de acuerdo a una fuente de la Casa Blanca, esto no fue iniciado por el presidente Trump, simplemente por personas del Departamento de Justicia. Ante esta situación, Newsom ha dicho, bueno, pues es que el que era el abogado personal de Trump es ahora el encargado del Departamento de Justicia, y qué casualidad que ahora, con su abuso de poder, así lo calificó él, pues busque investigar tanto cuestiones de impuestos y algunas otras cosas a mi familia. A mí, lo que quieras, pero con mi familia no te metas. Así lo dijo el gobernador Gavin Newsom en un tema que dará mucho de qué hablar, más allá de que ahorita el presidente Trump esté concentrado en la cumbre G7 y que, bueno, por supuesto, esté también buscando, digámoslo así, la paz en Irán y en el resto del mundo, como él lo ha manifestado. Bueno, pues este tema en los Estados Unidos ha dado mucho de qué hablar en las últimas horas y aquí lo estaremos monitoreando. En más información, también se dio a conocer que la ciudad de San Diego ha aprobado nuevos contratos laborales que otorgan aumentos salariales del 10% a sus empleados en los siguientes 10 años, pero buscando mitigar el impacto en medio de esta crisis de presupuesto, se van a imponer algunas medidas obligatorias que equivalen a una semana de paga en los dos primeros años del acuerdo, y bueno, aumentará en el tercero. ¿A qué nos referimos? Esto incluye un contrato de incremento salarial del 2% para el 2027, del 3.5% para el 2028 y un 4% para el 2029. Hay un furlough obligatorio de 40 horas para el 2027 y 2028 que compensan casi todo el costo inicial, y esto pues claro que ayudará a los empleados, pero hay mucha gente que se sigue cuestionando con la cuestión del déficit presupuestal para el siguiente año fiscal, si este aumento será de verdad algo que funcionará, más allá de que, argumentan los expertos, pues sí merecen los empleados un incremento en su salario. Estaremos también pendientes de eso porque estamos a nada de que arranque el año fiscal y todo ahorita es muy bonito, más allá de que se haya llegado a un acuerdo entre el ayuntamiento y el alcalde para presentar e implementar el presupuesto. Bueno, hay cosas que sabemos todavía están ahí a la deriva, ¿no? En el limbo, al aire, en lo que se sabe. En más información, hablando de cuestiones de presupuesto, se ha dado a conocer también que la ciudad de San Diego a fin de año cerrará el Neil Good Day Center, este principal centro de asistencia para miles de personas sin hogar, que ahí a través de este espacio acceden a servicios básicos como correo, baños, lavandería, un lugar seguro para descansar. Aunque Father Joe Villages planea trasladar este centro, que sabemos que ellos lo operan, a su campus en la calle 15 Imperial, pues deberá recaudar miles de dólares para sostenerlo y para poder reducir algunos servicios para costear, ¿no?, la atención a las personas. El alcalde Todd Gloria defendió el cierre como una decisión presupuestaria para priorizar camas de albergue y programas que conecten a la gente con vivienda, pero otro tema controversial, por supuesto, asistencia a personas sin hogar con un espacio menos, aunque el alcalde dijo, insistimos, que bueno, esto se podrá, no podrá permitir el enfoque a camas de albergues, aunque este lugar pues sí había asistido, ¿no?, a muchísimas personas diariamente, y lo seguirá haciendo hasta que concluya el año. Y cerramos la información con un tema que también es fuerte en el norte del condado. El Consejo Municipal de Encinitas ya ha evaluado la reubicación del Leucadia Farmers Market, un mercado de abastos muy popular en esta zona y que ahora se trasladará de manera temporal al área de Oakcrest Middle School, en esta escuela, luego de que su sede por 20 años en Pollock Central Elementary, pues se comenzará con un proceso de remodelación que tardará hasta el próximo año. La asociación organizadora considera que es el único sitio viable tras 8 meses de búsqueda para que los vecinos puedan acudir a un espacio similar para poder abastecer su casa, su cocina, etcétera, la canasta básica. Pero esta situación pues sí ha generado mucha controversia porque la búsqueda era la que no daba un resultado positivo. Al final ha sido otra escuela, esta Middle School Oak Crest, en un área muy cercana, en donde también hay que decirlo, ha limitado el número de vendedores a 135, una reducción significativa de 60 vendedores en el lugar, algo a lo que ya se estaba acostumbrado en el área de Paul Egg Central Elementary. Es la información que tenemos hasta el momento desde San Diego, pendientes por supuesto a lo que surja. Voy a regresar contigo.
12: Tony, yo lo que te preguntaría un poco, a ver, a mí me parece muy gracioso el caso de esta investigación que se está haciendo contra Gavin Newsom, porque justamente creo que no fue ni hace 2 semanas que finalmente se anunció que la familia Trump estaba demandando al gobierno por considerar que cuando los investigaron por ciertas cuestiones y que se diera a conocer este detallado de impuestos de algunos de los miembros de la familia Trump, que eso era como una cacería de brujas y era una búsqueda para tratar de debilitarlo, y de repente no menos de creo que 1 semana, 2 semanas después estamos viendo esto. Obviamente, pues como tú bien lo señalabas, la Casa Blanca dice no, pues el presidente no tuvo nada que ver, pero pues al final del día el círculo que hoy mantiene dentro de la estructura gubernamental pues es su círculo cerrado. ¿Tú ves a Newsom tratando de manejarlo de esta manera un poco la comparativa? ¿O crees que, porque yo sí vi el mensaje que mandó como pidiendo que no se incluya a su familia, crees que va a tomar como más una ruta un poquito más directa, quizás sin tanto chiste, porque al final del día la estrategia del gobernador Newsom en los últimos meses ha sido como tratar de bromear con la administración Trump y mantener el discurso en el mismo nivel que la Casa Blanca hoy en día.
16: Yo creo, compañero Ernesto, que entre más ruido se haga, más le conviene, en este caso, a Gavin Newsom, ¿no? Porque, digo, independientemente de si esté bien o esté mal la investigación, y concuerdo con lo que mencionas, ¿no? O sea, más allá de que de manera directa no haya sido Trump el que la ordenó, bueno, pues sabemos perfectamente por qué y de dónde viene la orden. Esta situación en la que es un hecho que Gavin Newsom buscará la candidatura de la presidencia para el siguiente ciclo, me parece que todo esto, asumiendo un papel de víctima, y no lo estoy criticando como tal, ¿no? Sino a lo que voy es que vean lo que este presidente hace, va en contra de líderes, va en contra de gobernantes en lugar de ir en contra de criminales, que es tiempo de ponerle un alto, por eso yo, Gavin Newsom, voy a buscar ser presidente. O sea, me parece que ese discurso está perfecto, ¿no? Para buscar simpatizantes, que ha perdido, por cierto, sobre todo en California, pero, digo, sin dudar que le gustaría que no esté su familia involucrada, me parece que esto también contribuye, ¿no?, un poquito a las acciones en contra de un republicano que sabemos ha tomado medidas extremas y que también ha tenido muchísimos, muchísimos cuestionamientos en cuanto a la forma de gobernar y con su historial, con tantas apariciones en la corte, ¿no? Entonces, en un mundo perfecto, pues todo sería una pelea limpia, pero sabemos que la política para nada se maneja así, y creo que más allá de que no desea estar involucrado en este tipo de situaciones, creo que Gavin Newsom lo tomará como una estrategia política también, ¿no? Para su parte.
12: Claro, o sea, también lo que yo pienso es, habrá que ver, porque si efectivamente es una política que está tomando la administración Trump, yo esperaría escuchar en las próximas semanas que también se abrieron investigaciones contra un J.D. Pritzker, el gobernador Shapiro, quizás incluso, ahora sí que los viejos confiables, ya en este caso, algunos de los miembros de la familia Biden, el propio Pete Buttigieg, este hombre de Texas, que ahora se me olvida su nombre, que compitió por el Senado antes, pero no ganó, perdió contra Ted Cruz, ahorita me voy a acordar, incluso un James Tallarico, que aunque técnicamente él no va a competir por la presidencia, bueno, quién sabe. No creo que vaya a competir por la presidencia porque ahorita está enfocado en el tema de su competir por el asiento en Texas, para la Cámara de Representantes. Pues sí, un poco nos daría como una perspectiva diferente de verdaderamente hay una búsqueda por, ahora sí que buscar de tres pies al gato a los demócratas. Que creo que un poco, y yo te lo preguntaría así, yo veo que un poco contrasta con lo que está pasando con otras figuras del Partido Demócrata que son más famosas, incluso más conocidas y que tienen una mejor aprobación, como un Soran Mamdani, quien a pesar de que técnicamente podría ser considerado como la antítesis de Trump, este hombre joven, musulmán, socialista, alcalde de la ciudad de Nueva York, que sin embargo es probablemente el demócrata del que mejor ha hablado el presidente en los últimos años, y a quien le ha abierto las puertas de la Casa Blanca en más de una ocasión. No sé cómo lo veas tú. ¿Crees que sí va a haber o que podemos esperar anuncios por parte de estas figuras demócratas en las próximas semanas de que se empezaron investigaciones en su contra?
16: Yo creo que no van a tardar, ¿no? Bien decías que ya hay una lista larga de personas involucradas en esto. Me parece que también lo describiste bien. Los que de cajón sabíamos que iban a estar involucrados por ser antítesis, ¿no?, del presidente Trump. Pero no me extrañaría que, sobre todo, rumbo a las elecciones de noviembre, pensando en estas famosísimas midterm, con todo lo que implica en el Senado, yo creo que ahí es donde podremos ver algunos nombres demócratas siendo investigados, buscando atraer a las personas para votos para republicanos, ¿no? Porque será algo muy interesante ver en qué termina todo esto después de las elecciones de noviembre, para conocer el rumbo del país después de esto, porque es cierto, ahorita podemos decir que la mayoría en muchas partes pues es republicana, pero ciertas cosas, sobre todo el dinero que ha costado, decisiones que ha tomado el presidente Trump, concretamente la situación en Irán, otras más de economía a nivel local, pues sí han creado muchos cuestionamientos, inclusive en su propio partido. Entonces, habrá que generar tierrita, ¿no?, a los rivales para de nueva cuenta tener un buen número de simpatizantes. Y volvemos a lo mismo, en un año tan importante como las famosas midterms, en donde también se evalúa el trabajo del presidente actual, bueno, pues eso se pinta solo, ¿no?, Donald Trump, para buscar enemigos de sus enemigos.
12: Sí, no, completamente de acuerdo. Tendremos que estar al pendiente de cómo se sigue desarrollando este tema, el cómo se desarrollan las midterms. Habrá que ver si al final estas mayorías republicanas se mantienen, no, porque también hay que recordar que aún seguimos como un poquito al aire con el tema de la redistritación en varios estados de los Estados Unidos. Hubo, ahora que pasó esta última decisión de la Suprema Corte en relación con el que si algunos distritos en varios estados de los Estados Unidos eran considerados racistas porque estaban diseñados para que fueran un poco pues distritos completamente de personas afrodescendientes o de personas latinas, y eso paró algunas internas. O sea, creo que aún tenemos, a pesar de que ya las midterms se sienten muy cerca, aún tenemos que ver cómo se van a resolver como toda una serie de problemáticas que al final del día van a terminar de decidir el cómo se va a tener el Congreso en la segunda mitad de esta segunda administración Trump. Entonces creo que va a ser un tema interesante del que tendremos que estar al pendiente. Tony, te agradezco muchísimo que nos hayas platicado el día de hoy toda esta información. Estaremos platicando el día de mañana para ver qué más ocurre del otro lado de la frontera.
16: O vamos a tener que sacar las palomitas, sin duda alguna, con lo que se avecina en los siguientes años de mandato de Trump, si es que todo marcha como creemos. No, un fuerte abrazo.
12: Fuerte abrazo, Tony. Muchísimas gracias. Vamos a una breve pausa comercial y regresamos.
17: Shane y grandes almacenes de París ponen fin a su polémica colaboración. Brasil y Japón anuncian negociaciones para acuerdo de libre comercio en el Mercosur. Comisión Nacional del Agua multa con 59.6 millones de pesos a empresas por colusión en licitaciones en materia de radiografías. IMCO ve la revisión del T-MEC prolongada hasta 2027 como principal escenario. Secretaría de Hacienda y FED se acuerdan alza salarial de 9% para burocracia en 2026. Ventas de viviendas pendientes en Estados Unidos alcanzan en mayo su nivel más alto de los últimos meses. Economía mexicana pondría freno en mayo.
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12: Ya estamos de regreso en Esquina Informativa, primera edición. Vamos con, primero, antes de que pasemos a ver, ustedes saben cuáles son las notas, ustedes saben cuál es el tema de hoy, yo lo sé, usted lo sabe, todos lo sabemos, ahorita vamos a llegar a eso, pero primero vamos a hablar de algunas cosas de notas nacionales e internacionales, porque hay que dejarnos respirar tantito antes de entrar de lleno a lo que ya sabemos que tenemos que llegar. Hay que comerse los espárragos antes de poder llegar al postre. Pero bueno, primero que nada, la presidenta, durante su conferencia mañanera del día de hoy, ha confirmado que estará reuniéndose con el rey Felipe de España durante una visita oficial. La presidenta anunció que el próximo 25 de junio por la tarde estará recibiendo a su excelencia el rey Felipe de España como parte de los diversos pasos que ambos países han dado para normalizar su relación bilateral después del desencuentro que se registró con el ex mandatario Andrés Manuel López Obrador, le envió una carta al monarca para que España pidiera disculpas por los excesos cometidos durante la conquista. Recordó ese episodio y la falta de discreción en la corona española por hacer pública una carta privada y la posterior campaña contra López Obrador por esa petición que distanció las relaciones de México con España. Sin embargo, Sheinbaum reconoció que al paso del tiempo ha habido gestos del gobierno y la corona española, comenzando con una declaración del canciller español José Manuel Álvarez, quien reconoció los excesos durante la conquista. Posteriormente, durante una exposición de pueblos originarios de nuestro país en España, el rey Felipe acudió y realizó una exposición en ese sentido, aunque no propiamente una disculpa. En este contexto, dijo que el encuentro del próximo 25 de junio reivindicará la grandeza de las civilizaciones prehispánicas, porque la grandeza de nuestro país existía ya antes de la llegada de los españoles. Habrá que ver qué tiene que decir el rey Felipe VI respecto a esto. También durante la conferencia mañanera, la presidenta, el tema principal de la mañana era fue la simplificación de trámites. Una de las cosas que creo que ahora sí que todos los ciudadanos podemos estar de acuerdo que si tenemos que visitar lo menos posible las oficinas gubernamentales, seríamos personas más felices. La presidenta Sheinbaum claramente sabe que ese es el caso, por lo que una de las partes que ha movilizado de la mano de la agencia digital, Agencia de Transformación Digital, es resolver para que la menor cantidad de trámites tengan que hacerse in situ en las oficinas gubernamentales. El gobierno ha simplificado hasta el momento 3,497 trámites de la Administración Pública Federal, de un total de 5,594, lo que representa un avance del 60%. Así lo informó José Antonio Peña Merino, titular de la Agencia de Transformación Digital y Telecomunicaciones. Este proceso, en el que también se incluirá la licencia de conducir, es para facilitar la vida de las personas y evitar la corrupción. Obviamente, también para desarrollos tecnológicos y conocimiento, señaló a su vez la presidenta Claudia Sheinbaum. Mencionó que la única barrera que puede haber es que un presidente o presidenta municipal no quiera, que no haya voluntad, porque está disponible para todas y para todos. Peña Merino explicó en la mañanera que como parte de este proceso se han eliminado 1,711 trámites, lo que significa el esfuerzo de simplificación más grande que ha habido. Aclaró que esto no elimina la regulación, lo que significa es que si una persona tenía que hacer 4 trámites que básicamente iban dirigidos a lo mismo, hoy solo tienen que hacer 1. Los requisitos, abundó, pasaron de un promedio de 6 a 2. Y queremos terminar el 2026 con poco más de 4,000 trámites intervenidos para concluir la simplificación en el primer trimestre del 2027. El catálogo se encuentra en el Portal Único de Trámites y Servicios en la página del Gobierno Federal y ha sido utilizado por 56 millones de mexicanos. En promedio se reciben 2 millones de visitas a la semana. Cuenta con un chat de inteligencia artificial para brindar ayuda. Ha sumado más de 1.100.000 interacciones en ventanilla 24/7 y más de 710 con asesores. En esa página se puede generar, entre otras cosas, el CURP. Mencionó que la llave MX para ingresar a plataformas digitales tiene a la fecha 24 millones de cuentas y en promedio se usa 1 millón de veces a la semana. Actualmente 242 sistemas integrados son los más frecuentes. El funcionario también precisó que en la Plataforma Nacional de Registros Civiles se han registrado e integrado todos los estados, así como el servicio que ofrecen los consulados, y con la simplificación pasaron de 28 a 20 trámites y de 8 a 5 requisitos. 18.2 millones de personas lo han utilizado hasta el momento y el tiempo de resolución en promedio disminuyó de 20 a 5 días. Esperemos que ese ímpetu que ya hay por simplificar, por estas ventanillas únicas, por asegurarse de que no tengamos que andar pasando mucho tiempo en las oficinas gubernamentales, pues bueno, ayude, y que además los gobiernos que siguen, tanto en lo federal como en lo estatal como en lo local, pues tomen en cuenta que esta ya es una tendencia que se está haciendo, que si eso significa que no estamos dejando las regulaciones atrás, pero que si estamos asegurándonos de que la gente pueda movilizarse más rápido en cuestiones laborales o en cuestiones personales, pues bueno, ahí ya hay una pequeña ventaja. También un poco de información económica, en realidad. En el contexto económico global complejo, las exportaciones mexicanas mostraron un ligero avance en el primer trimestre, mientras que el consumo de los hogares se contrajo. Así lo informó este jueves el Instituto Nacional de Estadística y Geografía, INEGI. La oferta y demanda global trimestral, indicador que muestra el desempeño del gasto de los hogares, del gobierno, de las empresas en la compra de capital fijo y las exportaciones, observó un crecimiento de solo el 0.3% entre enero y marzo de este año frente al último trimestre del año pasado. Tanto en el indicador como sus componentes mostraron un desempeño mixto, lo que explica la contracción del 0.6% de la economía mexicana en el primer trimestre del 2026 respecto al periodo anterior. Al interior, las exportaciones de bienes y servicios crecieron un 0.8% en el primer trimestre de 2026 respecto al lapso anterior. El dato de la comercialización hacia el exterior continuó avanzando a pesar de los aranceles impuestos por el gobierno de los Estados Unidos, aunque el desempeño fue menor respecto a lo reportado un trimestre antes, cuando crecieron del 1.1%. En otra información, el vicepresidente de los Estados Unidos, J.D. Vance, dio una declaración que, bueno, no hay otra forma de clasificarla. O sea, sí hay otras, pero no que puedan ser utilizadas en las ondas radiofónicas como desatinada. El vicepresidente sostuvo que se tomarían medidas militares en México para combatir a los cárteles del narcotráfico, aunque agregó que nos encantaría trabajar con el gobierno mexicano. En una entrevista que realizó para NMAS Univisión, que estará siendo difundida el próximo 21 de junio y de la que se divulgaron algunos extractos ayer, Vance destacó que los Estados Unidos tiene el derecho de reservarse el ingresar con activos militares a territorio nacional. Al ser consultado por la periodista Ilia Calderón sobre si la administración del presidente Donald Trump respeta la línea roja de no realizar operaciones militares en territorio mexicano, postura atribuida a la presidenta Claudia Sheinbaum, Vance no dio una respuesta concreta. En cambio, reiteró que su prioridad es la defensa de su país, aunque insistió en que prefiere coordinarse. Vamos a sacar el comentario que hizo el vicepresidente Vance exacto. Dijo: queremos colaborar con el gobierno mexicano para asegurarnos de que puedan tomar medidas contra los criminales por sí mismos. Los carteles campaban a sus anchas durante la administración Biden porque disponían de mucho dinero. Queremos ayudar al gobierno mexicano y al pueblo de México a reducir el poder de esos criminales. Tomaríamos medidas militares si consideramos que es necesario para proteger a nuestra gente. No queremos hacerlo, pero tenemos que reservarnos ese derecho. Bueno, desatinado, o quizás no desatinado, porque verdaderamente es lo que el vicepresidente Vance y la administración Trump cree. Pero bueno, lo dejaremos por ahí por el momento y vamos directamente a la información que usted sabe que venía. Ahora sí que usted lo sabe, yo lo sé, producción lo sabe. Vamos a ir con esto de una vez, porque ya oficialmente abrió el registro para aquellos que quieren ser coordinadores de la defensa de la Cuarta Transformación en cada estado de los 17 en los que va a haber elecciones. No se les puede decir candidatos. Y la propia Citlali Hernández ya dijo que en una de esas puede ser que el coordinador, pero no termina siendo el candidato. Habrá que ver. Por vía de mientras, la Dirigencia Nacional de Morena anunció que del 22 al 27 de julio se estará realizando la etapa de registro de los aspirantes a la Coordinación Estatal de la Defensa de la Transformación y la Soberanía. En el caso de Baja California, los aspirantes deben registrarse el día 22 de junio. Ese mismo día les toca registro a los aspirantes de Aguascalientes, Baja California Sur y Campeche. La presidenta de la Comisión Nacional de Elecciones de Morena, Minerva Citlali Hernández Mora, en conferencia de prensa mencionó que en la etapa de registro se pueden inscribir los aspirantes de la Alianza Morena PT-PBM. La inscripción será en el World Trade Center de la Ciudad de México. Vamos a escuchar lo que dijo la presidenta del Consejo, Citlali Hernández.
1: Queremos que se asuman tareas territoriales. ¿Y qué es lo que esperamos de nuestros aspirantes? Visitas casa por casa, con un volante, difundiendo los logros de la transformación, sumándose a nuestras tareas organizativas, con repartir nuestro periódico Regeneración en el caso de Morena, que también está a disposición de nuestros aliados, realizar asambleas informativas en defensa de la soberanía, que toda la promoción o la difusión de la transformación ligada a su participación en territorio, pues esté ligada a la estrategia territorial y organizativa que ha planteado nuestra dirigencia nacional. En ese sentido, no queremos una promoción personalizada, sin un mensaje político, sin un vínculo a la transformación, y ya en la convocatoria también viene muy específico. Insisto, estamos iniciando el registro y sobre eso iremos definiendo los próximos etapas del proceso. Y entre los dos partidos, los tres partidos, pues vamos también dialogando para ir coincidiendo en nuestras normas internas.
12: La presidenta de la Comisión Nacional de Elecciones de Morena explicó que será un registro abierto para los aspirantes de Morena, del PT y del Verde. Luego, la etapa de medición, encuestas, se realizará después del Mundial de Fútbol. El resto del calendario de registros es el siguiente: 23 de junio, Chihuahua, Colima y Guerrero; 23 de junio, Michoacán, Nayarit; 24 de junio, Michoacán, Nayarit, Nuevo León; 25 de junio, Nuevo León; 26 de junio, Querétaro, Quintana Roo, San Luis Potosí, Sonora; 27 de junio, Sinaloa, Tlaxcala y Zacatecas. En la conferencia de prensa estuvieron presentes los dirigentes de los partidos del Verde, el PT y Morena, Karen Castrejón, Alberto Anaya y Ariadna Montiel, respectivamente. Obviamente la convocatoria es muy específica. En algún momento estaremos hablando de los diferentes puntos que comprende y qué es lo que se necesita para ser un defensor de la Cuarta Transformación en Baja California. Por vía de mientras, el Comité Ejecutivo Nacional de Morena ya publicó la convocatoria para este proceso interno de designación de la persona que debe encabezar la coordinación de la defensa de la Cuarta Transformación y la soberanía nacional en el estado. Este proceso tiene como finalidad fortalecer la organización territorial del partido y seleccionar al perfil que liderará los esfuerzos del movimiento en la entidad. Una vez cerrado el periodo de registro, que es este 22 de junio, la Comisión Nacional de Elecciones validará el cumplimiento de los requisitos de elegibilidad de los aspirantes. La definición de la coordinación se llevará a cabo mediante encuestas o estudios de opinión. Si se registran más de 6 personas, la comisión podrá realizar un sondeo previo para identificar hasta 6 perfiles con mayor reconocimiento territorial. Las personas que obtengan su registro podrán realizar recorridos casa por casa asambleas y reuniones vecinales para difundir los objetivos de la Cuarta Transformación y consolidar los comités de defensa. No obstante, quienes no hayan obtenido la aprobación de su registro por parte de la Comisión Nacional de Elecciones tendrán estrictamente prohibido realizar dichas actividades de promoción. Con el objetivo de garantizar la equidad, está prohibido realizar campañas costosas, el uso de anuncios espectaculares y cualquier erogación de recursos contraria a los principios de austeridad. Asimismo, se prohíbe el uso de recursos públicos, la intervención de servidores públicos a favor o en contra de los participantes y el uso de programas sociales o cualquier mecanismo de coacción para influir en el proceso. En la definición final, se privilegiará el resultado de las encuestas, integrando simultáneamente el principio de paridad de género. De ser necesario para garantizar dicha paridad, el órgano partidista competente realizará los ajustes correspondientes considerando a las mujeres mejor posicionadas en los resultados de las encuestas. La Comisión Nacional de Elecciones publicará la relación de las solicitudes de registro aprobadas a más de tardar el 31 de diciembre del 2026 a través de del portal oficial del partido. El resultado de esta determinación tendrá carácter inapelable. ¿Ya ven? Inapelable. También hay que decirlo, obviamente, por el hecho de que ayer se hizo el anuncio de las 10, de cuándo iba a ser la convocatoria, de cómo van a estar los días, pues también ayer tuvimos la desbandada. En un solo bloque solicitaron licencia 11 legisladores, creo que fueron 8 senadores y 3 diputados o diputadas, que pidieron licencia en bonche. La sesión del Congreso, la sesión de la Comisión Permanente del Congreso de ayer fue básicamente eso. Gente saliéndose, el senador Noroña hablando en favor de quienes estaban saliéndose para buscar la competencia. Quien, por cierto, hizo un comentario que a mí me pareció muy agradable de, a ver, no quiero que me malinterpreten, pero espero que no regresen. No porque no los quiera volver a ver, pero es porque quiero que queden en su coordinación de la de defensa de la Cuarta Transformación. Pero me pareció muy gracioso que el senador tuviera que ser como tan específico de decir, a ver, sí, no los quiero volver a ver, no porque no los quiera volver a ver, sino porque espero que les vaya bien en su próximo avance o en su próximo interés electoral. Por vía de mientras, en el estado, el vocero estatal de Morena en Baja California, Catalino Zavala, declaró que en el partido no hay espacio para imposiciones, sectarismos ni dedazos. Esto será un proceso de profunda transparencia. El pueblo de Baja California es un bastión de la transformación y será la gente, a través de encuestas abiertas y auditables, quienes decidan, así lo aseguró. También dijo que quien asuma esta coordinación tiene la obligación de garantizar la unidad y la movilización absoluta del movimiento. Lo anterior luego de que la dirigencia nacional de Morena, junto al líder nacional del PT y el Verde, anunciaran la publicación de la convocatoria para los aspirantes a la Coordinación Estatal de la Defensa de la Transformación. Zavala Márquez explicó que el periodo de registro se abrirá a partir del 22 de junio y la recepción de documentos estará bajo el control absoluto de la Comisión Nacional de Elecciones del partido. El vocero detalló la mecánica de selección. Una vez cerrado el registro, el Consejo Estatal de Morena sesionará para proponer a 4 perfiles paritarios, 2 mujeres y 2 hombres. Sin embargo, la Comisión Nacional de Elecciones tendrá la facultad estatutaria de incluir perfiles adicionales hasta un máximo de 6 para asegurar la máxima competitividad en el levantamiento de la encuesta final. Los aspirantes deben firmar un acuerdo vinculante de respeto a los resultados y acatar la prohibición estricta de utilizar recursos públicos, brigadas gubernamentales o estructuras oficiales para su promoción personal. Asimismo, reiteró que operan candados definitivos contra el nepotismo, garantizando piso parejo. Finalmente, el vocero estatal indicó que la organización en Baja California avanza en sintonía con las dirigencias del Partido del Trabajo y el Partido Verde Ecologista de México, asegurando que el perfil que resulte coordinador o coordinadora heredará una estructura territorial sólida y unificada. De esta forma, la senadora por Baja California, Julieta Ramírez Padilla, anunció que solicitó licencia a su cargo a partir de este jueves para inscribirse en el proceso interno de Morena en la búsqueda de la coordinación estatal con miras a la elección por la gubernatura en el 2027. Vamos a escuchar el mensaje que tuvo que dar la senadora Julieta Ramírez.
2: Hola, quiero compartirles una decisión importante. He solicitado licencia al Senado de la República para participar como aspirante a la coordinación de la defensa de la Cuarta Transformación en Baja California. Antes de iniciar esta nueva etapa, quiero agradecer el profundo honor de representar aquí a mi querido Estado. A este proceso voy con humildad, con alegría y con una profunda responsabilidad. Voy a caminar, a escuchar y a construir con la gente y con mis compañeros y compañeras de lucha. Nuestro deber es cuidar la confianza que el pueblo ha depositado en nuestro movimiento, con lealtad a nuestros principios y en unidad por encima de las aspiraciones personales, así como nos enseñó López Obrador. Participaré consciente de la responsabilidad que significa acompañar a la presidenta Claudia Sheinbaum en la construcción del segundo piso de la Cuarta Transformación. Estoy tranquila. Sé que será el pueblo y solo el pueblo de Baja California quien decida el futuro de Baja California. Muchas gracias. Nos vemos por allá.
12: Bueno, este es el principio ya oficialmente o no oficialmente del proceso electoral. Habrá que ver a ver qué pasa. Por vía de mientras, siendo las 8 de la mañana con 15 minutos, vamos a una breve pausa comercial y regresamos.
3: Colombia decreta arancel de 35% a importación de calzado. Chile busca aplicar impuesto a vapeadores. Consumidores mexicanos concentran cada vez más sus compras en temporadas de descuento, según Amazon México. Unión de Secretarios de Turismo de México se afilió a la ONU Turismo. Repsol firma acuerdo para explorar un campo de crudo en Lago Maracaibo, en Venezuela. Jesús Lanzalosa, fundador de Lotus, sostiene que la tecnología impulsará calidad e inclusión en la educación. BMW anuncia expansión en su planta de San Luis Potosí.
4: ¿Diferente?
23: Sí, y bueno, pues ahora sí que pues es un plato de moda en la gastronomía internacional.
3: Nuevos modelos eléctricos. 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
2: Son las 8 de la mañana con 18 minutos. Estamos de regreso en Esquina Informativa, primera edición. Y antes de pasar al resto de la información que tenemos pendiente para usted, en este momento en el estudio tengo a Odalis Valenzuela Espinosa, la oficial 01 de registro civil de aquí, de la ciudad de Tijuana, a quien primero que nada le agradezco mucho que nos esté acompañando en el estudio el día de hoy, porque hay muchos temas de los cuales hablar, pero hay uno en específico al que le queremos dar especial interés el día de hoy. Primero que nada, oficial, muy buenos días.
3: Muy buenos días, Juan. Muchísimas gracias por recibirnos, por el espacio y pues por la invitación.
2: Creo que ya se ha vuelto en una tradición el tema de los matrimonios colectivos. Es quizás como lo más visible hoy en día, simplemente por el tema de nosotros como medios de comunicación. La foto está muy padre, es una foto que podemos compartir. Platícanos un poco de por qué este tema de matrimonios igualitarios, la importancia que tiene que se esté haciendo esta clase de iniciativas.
3: Sí, mira, te comento. Esta es la segunda ocasión que se celebran los matrimonios igualitarios. Se le dio iniciativa precisamente el año pasado y bajo el gobierno que tiene el presidente municipal Ismael Burgueño Ruiz, en un gobierno que incluye y de igual manera humanista, ¿no? Fíjate que tiene beneficios el ser parte de esta campaña de matrimonios igualitarios, ya que te comento que una ceremonia se celebra alrededor de 1,200 pesos aproximadamente, y en esta ocasión si participas en la campaña es completamente gratuita, ¿no? Aunado a eso, es importante hacerle saber a los ciudadanos que los requisitos son muy sencillos, únicamente son 4 requisitos: es actas de nacimiento de los contrayentes, CURP, identificación y pues los estudios prenupciales, ¿no? ¿Qué beneficio trae el contraer matrimonio? Pues bueno, aparte de que tienes tu relación, que más que nada el amor y demás, ¿no? Pero de igual manera, pues la certeza jurídica que te da el celebrar el matrimonio en registro civil. Entonces, pues sí, es muy importante que si tienen la oportunidad, no la desaprovechen y pues participen.
2: El periodo de participación, porque hay que decirlo, se ha extendido un poquito más para permitir que la mayor cantidad de personas pueda estar participando. ¿Cómo va a estar ahora? Sí.
3: Lo teníamos contemplado hasta el 19 de junio, pero lo expandimos hasta el 10 de julio. Tienen hasta el 10 de julio para entregar su documentación. Si me preguntas, pues el lugar aún no lo tenemos definido, pero sí te puedo asegurar que se va a celebrar en julio.
2: Ok. Para aquellas personas que estén interesadas en participar, ¿cuáles son los documentos que tienen que tener a la mano? ¿Cuáles son las consideraciones que tienen que tener para poder empezar el proceso?
3: Sí, bueno, son 4 documentos: es acta de nacimiento de los contrayentes, CURP, identificación y los estudios prenupciales. Es importante decirle a los ciudadanos que no únicamente pueden entregar en Palacio Municipal, sino alrededor de las 11 oficialías que tenemos a nivel municipal. Es la número 1 se encuentra en Palacio y el resto de las oficialías se encuentra en las delegaciones, ¿no? Atendemos de lunes a viernes en un horario de 8 de la mañana a 3 de la tarde.
2: Okay. ¿Algo que usted considera que aquellos que estén interesados en participar en este proceso tienen que tener en cuenta? ¿Alguna anotación que usted quisiera como dejarles en mente?
3: Sí, decirles que se está exentando los testigos, porque nosotros solicitamos 4 testigos y también se están exentando las pláticas prematrimoniales, ¿no? Estas son las que se celebran en el DIF y pues estas sí llevan un ratito, sí, el llevarlas a cabo. Entonces sí es importante comentarles que si tienen la oportunidad, participen, que va a ser una ceremonia muy bonita que sé que les va a gustar.

0: bastante y sobre todo que van a obtener una certeza jurídica por parte de nosotros.
1: Que creo que esa es una parte importante, sí, digo, que vive el amor y todo eso, pero creo que sí es muy importante para la población entender que aún con lo avanzadas que están las leyes de concubinato y esta situación, pues al final del día el matrimonio como tal, pues es ahora sí que un contrato que demuestra que aquí hay una situación y que en caso de, ahora sí que Dios no lo quiera, de un accidente, de una situación. Es la clase de cosa que tienes tú como aseguranza de que puedes ver a tu pareja en caso, por ejemplo, si está en un hospital, porque luego el tema de solo pueden pasar los familiares,
0: Claro.
1: cuestiones jurídicas, cuestiones incluso de créditos, Infonavit. O sea, sí, sí me gustaría que usted como que también nos ayudara a puntualizar un poco lo importante que es tener el documento.
0: Sí, claro, como bien lo comentas, existen diversas situaciones en las que, pues como tú bien dices, no quisiéramos que pasara, ¿no? Evitarlo a toda costa, pero pues uno no sabe lo que puede pasar a futuro, ¿no? Como bien lo mencionas, el tema de, por así decirlo, alguna herencia, en el tema de la salud, en el tema de afiliaciones, o sea, abarca demasiados temas, pero yo creo que la ciudadanía sí sabe un poquito más sobre esto y la importancia de poder generar un matrimonio dentro de estas circunstancias, ¿no? Que tiene demasiados beneficios, como lo comentas, afiliaciones, seguro, salud, temas jurídicos y demás. Sí es importante que formalicen su noviazgo en este tema, en matrimonio.
1: Perfecto. ¿Algo más que quisiera agregar antes de que nos retiremos?
0: No, todo bien por mi parte.
1: Perfecto. Muchísimas gracias. ¿Dónde pueden encontrar la información? En caso de que sí nos escucharon ahorita, pero iban papaloteando moscas en la carretera, ¿dónde pueden encontrar la información para poder?
0: Claro que sí, en las redes de Registro Civil, ya sea en Facebook o en Instagram, Registro Civil Tijuana, y pues se van a identificar Facebook o Insta con la fotografía de color guinda.
1: Perfecto. Le agradezco muchísimo que nos haya acompañado en
0: Muchas
1: el
0: gracias
1: estudio
0: por la
1: esta
0: invitación.
1: mañana. Odalis Valenzuela Espinosa, la oficial 01 de Registro Civil de la Ciudad de Tijuana, a quien le agradecemos nuevamente su presencia. Vamos a una breve pausa informativa. Regresamos.
2: Brasil considera retirar estímulo a combustibles. Cobro de impuestos a jugadores del Mundial 2026 será complejo, anticipa el IMEF. Actividad económica se contrajo en todas las regiones del país. Sargazo desbordado en costas de Quintana Roo. Analizan si temblores en Cancún obligan a endurecer las normas de construcción. LGR Solutions proyecta fabricar 100.000 vehículos al año en Jalisco. Hoteles de Puebla esperan derrama económica de 50 millones de pesos por graduaciones escolares. 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
1: Son las 8 de la mañana con 28 minutos. Estamos de regreso aquí en Esquina Informativa, primera edición. Y pues de nuevo, usted sabe cuál es el tema de hoy. Yo sé cuál es el tema de hoy. Producción sabe cuál es el tema de hoy. Es lo que es y hay lo que hay. Así que vamos adelante. La gobernadora de Baja California, Marina del Pilar Ávila Olmeda, informó que aquellos aspirantes a la gubernatura, o más bien los aspirantes a ser los coordinadores de la defensa de la Cuarta Transformación en el estado, que formen parte de su gabinete, tienen como fecha límite el domingo 22 de junio para presentar su el domingo 21 de junio para presentar sus renuncias. Esto para que aquellos que pretendan competir en el proceso interno de Morena, según se dio a conocer este miércoles, puedan hacerlo. Vamos a escuchar lo que dijo la gobernadora al respecto de esta situación.
13: Inscribirse, sobre todo que estén todavía en su gobierno, si ya les va a pedir que renuncien a partir de hoy o del viernes.
14: Ya se los pedimos. Porque,
13: bueno, ya se los pidieron, pero prácticamente ya viene este anuncio de Morena, pues la convocatoria, por un lado, esto, y el otro, ¿no? Pues también, si no les preocupa que les vaya a pasar lo que en Coahuila, que bueno, pues revivió el PRI, porque estaba enterrado y revivió, digo que pueda revivir a lo mejor aquí el PAN, ¿no? Porque el PRI de plano sí, yo lo veo muy difícil, pero que pudiera revivir el PAN. ¿Ven ustedes esa opción?
14: No existe esa posibilidad, es muy distinto el escenario. Y bueno, ya dejaré el tema de Coahuila por un lado, pero lo que puedo yo referirme al caso de Baja California es que hay unidad, que es lo más importante, y hay una amplia aprobación a nuestro movimiento. Y ellos lo saben.
13: Por último, nada más, no sé si está el secretario de Seguridad o por
14: aquí. Y sobre las licencias, decirte que desde hace ya varias semanas les pedí a mi equipo de trabajo que quienes buscaran participar para la coordinación estatal que se separaran del cargo antes del próximo lunes.
13: ¿Y las locales y las otras?
14: Esas vamos a esperar los lineamientos, pero para la estatal. Parece que ya Alfredo Álvarez Cárdenas, que era nuestro secretario general de gobierno, lo hizo mucho antes del tiempo que yo les di. A lo mejor ahorita alguien me da la sorpresa, alguien de los que me están escuchando ahí atrás de nuestros secretarios. Ya saben, vayan preparando la renuncia porque el próximo lunes es la fecha límite antes de que se registren para la coordinación estatal. Y los otros cargos, como diputaciones federales, locales y alcaldías, bueno, en su momento les daremos también esa información.
13: ¿No están secretas?
14: Sí, sí, están. Quienes busquen participar, que trabajen en el gobierno estatal y quieran participar por la coordinación estatal de nuestro movimiento, deberán haber renunciado, bueno, el domingo 21.
13: Digo, aprovechando esta que venga el secretario, básicamente es sobre el tema del...
1: Quienes decidan quedarse en sus puestos después del 22 de junio quedarán automáticamente descartados de la convocatoria para la coordinación, aunque las reglas para diputaciones locales, federales y alcaldías se publicarán en una etapa posterior. De acuerdo con la estimación del Ejecutivo local, la lista de interesados podría superar los 6 nombres. Pese a la cantidad de aspirantes que buscan sucederla, se descartó que el escenario local replique rupturas como las que ocurrieron en Coahuila, y Esto vino también a colación luego de que Ayerín Magallón, suplente de la presidenta municipal de Ensenada, Claudia Agatón, acusó en redes sociales de a la edil de implementar una presunta estrategia de ausencias consecutivas de 15 días para evitar que ella asuma la titularidad del ayuntamiento. La gobernadora Marina del Pilar confió en que la alcaldesa tomará la mejor decisión respecto a su licencia y suplencia. Vamos a escuchar lo que dijo la gobernadora respecto a este tema.
14: No vi el video. Perdóname, no vi el video de la alcaldesa suplente de Ensenada. Pues la ley está muy clara, los reglamentos. Entiendo que en la administración anterior se presentó una iniciativa. No recuerdo bien. Aquí está la consejera. Se presentó una iniciativa en la época de Arturo González Cruz, que era alcalde de Tijuana, en paz descanse, sobre el tema de las licencias de los alcaldes, que la presentó el secretario general de gobierno en aquel entonces. Habría que revisar, bueno, aquí está la consejera, porque también cada ayuntamiento tiene sus propias reglas. Entonces, ¿cómo está actualmente la normatividad, consejera, en cuanto al tema de las licencias de los alcaldes?
15: Hola, buenos días. Sí, pues como lo menciona la gobernadora, cada ayuntamiento establece sus plazos de ausencias y sus suplencias, ¿no? Bueno, los suplentes ya sabemos cómo se manejan. En el caso de Ensenada, una vez que la presidenta esté ausente por más de 15 días, es necesario que el cabildo lo autorice y entra el suplente por el periodo que solicite la presidenta.
16: ¿Ustedes pudieron utilizar esas licencias consecutivas entonces?
14: Es la incertidumbre de cada 15 días.
15: Pues dependiendo el caso concreto podría atender a la... Si encuadra o no encuadra en un fraude, ¿no? Porque a lo mejor sí tuvo que salir 15 días y regresó y luego otra vez tuvo que salir, pues si la ley no lo prohíbe.
17: Continuamos con Juan Felipe Prado de Transmitiendo desde la Frontera.
14: Pero bueno, entiendo cuál es la pregunta que haces, ¿no? Si es o no es correcto estar solicitando cada dos semanas la licencia, independientemente de la legislación, porque es que establece la ley. Pues si vas a participar en una contienda,
16: ¿vas a poder ir?
14: Pues eventualmente tendrías que salir a todo el estado, ¿no? Entonces, pues pienso que el ayuntamiento requiere de una continuidad en cuanto al tema de la administración pública. Y yo confío en que Claudia tomará la mejor decisión en caso de que ella decida participar, porque además creo que nos estamos anticipando, ¿no? O sea, no sabemos todavía si se va a registrar o no. Entonces, primeramente, serenarnos y esperar a que se registre o no se registre la alcaldesa, y entonces ella tome la decisión que considere óptima para las y los ensenadenses, que es lo más importante, y para el proceso al cual ella estaría participando.
18: Hola, buenos días, Juan.
1: De acuerdo con el marco normativo del municipio de Ensenada, si la ausencia de la presidenta supera las dos semanas o los 15 días, el cabildo debe autorizar formalmente la entrada de una suplente. No obstante, la legislación estatal vigente no prohíbe explícitamente que un edil encadene permisos cortos de manera consecutiva, lo que abre la puerta a lagunas jurídicas que cada ayuntamiento debe dirimir de manera particular. Ahora sí que el tema acá es que ya hemos visto esta situación. Lo mismo vimos hace exactamente 6 años, durante el periodo en el que, justamente como lo mencionaba la gobernadora, se discutía qué iba a pasar con Arturo González Cruz, quien en ese momento era alcalde de Tijuana y estaba yéndose a querer ser gobernador. Pero entonces le tomó protesta a su suplente, pero luego regresó a los 10 días y luego le volvieron a tomar protesta a la suplente. Y bueno, fue un merequetengue que literalmente terminó con varios compañeros, incluidos los acá presentes, teniendo que estar a las afueras del Ayuntamiento de Tijuana a las 3 de la mañana, mientras Arturo González Cruz entraba con un escolta militar, entre otras divertidas anécdotas de la vida periodística de esta ciudad. Pero bueno, hablando de un alcalde de Tijuana que quiere ser defensor de la Cuarta Transformación en Baja California, porque aún no nos podemos llamar candidatos. El alcalde de Tijuana, Ismael Burgueño Ruiz, anunció que estará solicitando licencia este fin de semana para participar en el proceso interno de Morena, que estará definiendo la coordinación estatal de la defensa de la Cuarta Transformación y la soberanía nacional en Baja California. Ismael Burgueño, alcalde de Tijuana, confirmó la tarde de ayer su participación en esta contienda interna y adelantó que solicitará licencia para separarse temporalmente de su cargo luego de que la convocatoria fuera publicada la tarde de ayer, por lo que ya revisa los requisitos junto a su equipo. Señaló también que cumple con todos los requisitos establecidos en la convocatoria y afirmó que se encuentra listo para contender. Vamos a escuchar lo que dijo el alcalde Ismael Burgueño.
19: Sí, bueno, pues ya, de hecho ahorita ya me informan que ya salió la convocatoria en el portal de Morena, ya están los requisitos, ya está todo muy claro. La mañana pues el partido Morena es una rueda de prensa con los incluso los representantes de la coalición, y bueno, pues ya nosotros pues les comento, aprovecho para comentarles que sí vamos a participar en el proceso para la coordinación estatal. Estaré yo pidiendo licencia, obviamente, antes del día lunes. Ahorita estamos por confirmar el día que pediré licencia. Como sabrán, pues ser alcalde de Tijuana también nos lleva a no poder tomar licencia en este momento de ya tomar la licencia por las situaciones que tienes que equilibrar, organizar, para poder dejar todo en regla, ¿no? Pero sí estaremos solicitando la licencia para participar en este proceso interno.
20: ¿A partir de cuándo? Anda.
19: Estamos ahorita revisando, primero quisimos revisar la convocatoria. De hecho, ahorita que venía en camino salió la convocatoria, me la mandaron. Necesito sentarme ya con el equipo de trabajo. A grandes rasgos, pues pude la propia convocatoria.
20: Alcalde, pero finalmente tiene usted que dejar al suplente. ¿Estaría usted en la expectativa de que pudiera hacer algún cambio en lo que usted solicita licencia?
19: No, pues mira, tenemos muy buena comunicación con el suplente. Abdiel Gutiérrez es un joven con mucha capacidad. Él en este momento pues es el secretario particular del gabinete. Conoce de todos los temas, está pendiente de todo lo que ha sucedido en el ayuntamiento. Entonces pues va a haber una gran colaboración con el cabildo en mi ausencia, ahora en la licencia, así como también con el gabinete, que no tendría por qué haber ningún cambio. Todo está funcionando de manera correcta. Creo que el ayuntamiento y Tijuana pues van por muy buen camino, y yo creo que así tiene que seguir. De hecho, también para informarles que yo estoy fuera de cualquier investigación ante la Fiscalía General de la República. Cumplo con todos los requisitos para poder participar precisamente en esta contienda interna para la coordinación estatal, porque es uno de los requisitos que vienen en la propia convocatoria. Y bueno, pues estamos listos para ser parte de este proceso. Decirles que el tema de las guerras sucias o de la información que manejan algunos medios de comunicación difamando, ¿verdad?, o dando a entender que un servidor en su momento, cuando interpusieron esa denuncia anónima donde me señalaron que yo tenía nexos o el crimen organizado, que lavado dinero, es totalmente falso.
1: Aclaró que el pasado 26 de mayo recibió a través de sus abogados un documento, un oficio de la Fiscalía General de la República, en el cual se les informa que esta institución determinó no ejercer acción penal en su contra, luego de que se recibiera una denuncia anónima en la que se le vinculaba con grupos criminales. Sobre la continuidad del gobierno local, señaló que su suplente Abdiel Gutiérrez conoce el funcionamiento del ayuntamiento por su responsabilidad actual como secretario particular del gabinete, lo que permitirá mantener la operación sin cambios. Y bueno, entre todo el teje y maneje de que si quién pidió licencia, quién no, hasta el momento los únicos que sabemos, estamos seguros de que van a pedir licencia porque ya lo han anunciado de tal manera, es el alcalde Ismael Burgueño, la senadora Julieta Ramírez, quien ya pidió licencia, el senador Armando Ayala, quien también informó ya mediante un video en redes sociales que va a solicitar licencia, Evangelina Moreno Guerra, quien es diputada federal, ya había solicitado licencia desde antes. Se supone que Fernando Castro Trenti también estaría pidiendo licencia. Ayer el coordinador de los diputados de Morena en el Congreso Federal, Ricardo Monreal, estaba hablando al respecto, pero no quedó claro si eso va a ocurrir de hoy, mañana, los próximos días. Entonces, básicamente, todos los que usted espera que van a pedir licencia porque quieren competir, todos lo van a hacer. Hasta donde tenemos entendido y un poco en parte de la información extraoficial que tenemos del Radio Pasillo, es que pues serán dos candidatos hombres de Morena, dos candidatos mujeres de Morena, una candidata mujer del PT y un candidato hombre del Verde, los que estarán comprendiendo esta lista de nombres que estarán siendo puestos a consideración de la ciudadanía para saber quién tiene que ser el defensor de la Cuarta Transformación en Baja California. Ahora sí que esto es un poco de inside baseball. Si usted sabe, si a usted le gusta el tema de la política, usted sabe probablemente a quién nos referimos cuando hablamos de una mujer por el Partido del Trabajo, y también sabe a quién nos referimos cuando hablamos de un hombre del Partido Verde. No podemos decir nada aún ahora porque tenemos que esperar a que confirmen nuestras sospechas, pero por vía de mientras, está interesante ver el fuego sin quemarse. Vamos a pasar a otra información. La presidenta Claudia Sheinbaum Pardo anunció el día de ayer que estará realizando una gira de trabajo en Baja California durante este fin de semana. Como parte de su agenda, la mandataria estará visitando el municipio de San Quintín con el objetivo de dar seguimiento a compromisos previamente adquiridos con esta región. Ayer, al finalizar su conferencia de prensa matutina, la titular del Ejecutivo Federal confirmó su visita y precisó que el traslado a dicha entidad, forma parte de los recorridos programados por el país. Vamos a escuchar el breve anuncio que hace la presidenta el día de ayer.
0: Gracias, buen día. Vamos a Baja California el viernes. Vamos a San Quintín, que quedé de ir en junio, justamente.
1: El anuncio ocurre seis meses después de la última estancia de la presidenta en San Quintín, realizada a finales de enero del 2026. En aquel evento, la mandataria llamó la atención a legisladores y funcionarios locales que intentaban acercarse al presidium, exhortándolos a priorizar el trabajo en territorio y la atención directa a las necesidades de la población, en lugar de enfocarse en actos protocolarios o fotografías. Tras dicho episodio, la presidenta justificó su postura argumentando que las condiciones sociales y de rezago que enfrentan las familias jornaleras en la zona requieren una presencia institucional constante y un compromiso genuino por parte de los servidores públicos. Vamos a una pausa comercial y regresamos.
21: Sanciones para regular stablecoins y proteger sistema financiero, según el senador Murat. El nuevo MICE, experiencias que fortalecen equipos y generan impacto. Se prevé un importante superávit petrolero en 2027 tras reapertura de Hormuz. Industria de la transformación pierde 100.000 empleos formales en un año. Ven atractivo de Canadá para inversión china en autos. Sheinbaum prevé mayor inversión pública y privada. Comsa, Rexa y Vice ganan contrato en trenes por 7.152 millones de pesos.
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1: Son las 8:48 de la mañana, estamos a punto de terminar este programa, no sin antes mencionarles que justo ayer durante la conferencia mañanera de la gobernadora, donde salieron todos estos temas relacionados con el siguiente proceso electoral, ella también confirmó que estará teniendo una visita con los directivos de la Comisión Nacional del Agua para revisar el asunto de la planta desaladora de Rosarito. Esto porque consideró que es normal que tipo de proyectos como el de la desaladora tengan retrasos en el proceso de licitación, como es el caso de la desaladora, que dos veces se ha quedado desierta su licitación. De acuerdo con el gobierno federal, para la construcción de la planta desaladora se invertirán más de 12.800 millones de pesos. Esto obviamente, pues, la cantidad de dinero, el proyecto que fue tan problemático. Había un pleito legal que venía de la época de Kiko Vega, donde hay que recordar que ese proyecto de la desaladora técnicamente sí es lo mismo, pero no es lo mismo, porque cuando era con Kiko Vega era una asociación público-privada, acá todo es privado, público-público. Bueno, ya saben, todo un despapay, como dirían por ahí. Por bien, mientras son las 8:49 de la mañana, nos tenemos que retirar, no sin antes agradecerle como siempre que nos haya acompañado durante estas horas de noticias, agradecerle como siempre que nos esté acompañando a través de todas nuestras redes sociales, Facebook, Twitter, Instagram, TikTok, esquina32.info, que es nuestra página web. Mi nombre es Juan Pablo Guerra, les agradezco muchísimo que nos hayan acompañado esta mañana y nos estamos viendo mañana con más información de todo lo más relevante que ocurre en Tijuana, Baja California, México y el mundo.
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1: Pues no, como se podrán dar cuenta, no soy el doctor José Antonio Cerratos García, soy su amiga Adriana Rubalcaba, y a todo el teleauditorio, a quienes nos siguen en las redes sociales también de Esquina 32 de Estéreo Baja 1550M y por YouTube también nos pueden ver. Agradecemos un jueves más de su presencia, de su atención a este programa que generosamente nos brinda la posibilidad del doctor Solís Farías de estar aquí con ustedes en Esquina 32. Pues para el grupo Unidos por Tijuana, como ustedes saben, todos los jueves tenemos este tipo de programas, y en suplencia por ausencia del doctor José Antonio Cerratos García, su servidora los estará acompañando. En esta ocasión, pues contenta de tener a un litigante experto, un colega abogado. Ahorita le voy a pedir como primer comentario que nos dé un poco de bagaje en cuanto a sus temas, a cuanto a sus antecedentes académicos que tenga. Entiendo que maneja varias materias, pero pues dándole las bienvenidas a todo el auditorio. Licenciado, está con nosotros el licenciado Josué Andrade. Licenciado, muchísimas gracias por estar aquí. Adelante, un primer comentario de su respaldo académico, por favor, para conocimiento del auditorio.
2: ¿Qué tal? Buenos días a todo el auditorio. Mi nombre es Josué Andrade, soy egresado de la Universidad Xochicalco. Actualmente cuento con un despacho jurídico en la que litigamos materia civil, mercantil, familiar. Y bueno, como uno de los temas más relevantes que se han presentado en la ciudad, es el tema familiar, precisamente porque ha habido una controversia, ya que el nuevo Código Nacional de Procedimientos Civiles y Familiares marca una pauta en el artículo 666 de este ordenamiento, donde nos dice que tenemos que estar especializados en materia familiar para poder llevar esta defensa. Y bueno, parte de mi carrera profesional ha sido el litigio en esta materia. Primeramente estuve como pasante en el despacho jurídico del licenciado López Gutiérrez, el Güero López, que muchos lo conocen.
1: Claro, claro, en el centro.
2: Así es, en la calle 9, ahí estaba. Ajá. Y pues prácticamente soy su último alumno, por así decirlo, de lleno en su despacho, que en paz descanse, mi gran maestro. Abogado. Muy, muy, muy buen abogado, y la verdad es que estoy muy contento de que él me haya heredado el litigio de esa manera. Porque te voy a decir un tema muy curioso. Al final de su carrera, él me decía, ya no quiero llevar asuntos familiares, por favor, llévalos tú. Y lo que hacía yo es que empecé a aprender la materia familiar sin que la realidad es que me gustara tanto.
1: Claro.
2: Y ahora, pues, ya es como pez en el agua, la verdad.
1: Es la que dominas. Qué padre, cómo la vida te va poniendo a personas claves en tu carrera. Y el licenciado fue director de la Facultad de Derecho de la UABC.
2: Sí, fue fundador, además.
1: No, imagínate. La verdad es que la experiencia que tenía, impresionante, y qué bueno que... Y se notan las tablas, déjame decirte, no te estoy calificando, pero se notan las tablas de la manera en que tienes de litigar. Específicamente, ahorita mencionabas algo muy, bien importante. A lo mejor explícanos del auditorio que el Poder Judicial del Estado emitió un acuerdo precisamente en el que había la necesidad, más bien la obligación, de que quien litigara como abogados asuntos familiares tuviera maestrías y doctorados, y todo el sector jurídico, todos los litigantes, de alguna manera, pues no sé, a lo mejor se manifestaron en contra un tanto, porque decir no te garantiza el hecho de una especialidad técnica, no te garantiza que lleves bien los asuntos, pero creo que se suspendió.
2: Es correcto, mira, desde que inició la aplicación del Código Nacional, el artículo es muy preciso, porque sí dice, hay dos artículos que hablan sobre la representación. Exacto. Legal, que es el 215 y el 666. El 666 lo pueden como el número malo, pero la realidad es que en materia familiar dice especial, tener una defensa técnica más apegada a un tema penal, como en materia penal, que también tienes que tener defensa técnica. En ese sentido, no refiere a que tienes que tener una maestría o un doctorado o una especialización en la materia, pero sí refiere que tienes que conocer los derechos de niños, niñas y adolescentes, conocer las leyes, conocer los tratados que hay en nuestro país, y que la figura central ahora con estos ordenamientos sean encaminados a el interés superior de la niñez. También recordemos que hay algunos tipos de jurisprudencias que son por reiteración de criterios, algunas ya son por que las emite las extintas salas y ahorita ya la actual sala, que habla de que a los niños los tenemos que llamar ya no menores, sino vamos a referirnos a ellos como menores de edad, para que no estén en un plano de superioridad frente a un mayor de edad o un menor de edad. En ese sentido, la Corte les ha dado mayor relevancia a todos los niños, niñas y adolescentes. Ahora ya nos referimos de esa manera, niños, niñas y adolescentes, y en dado caso que los quisiéramos llamar menores, serían menores de edad. Sí. Por eso es importante la defensa técnica. No necesariamente tienes que tener una maestría o un doctorado, porque si yo recuerdo cuando salí de la carrera, me acuerdo que inclusive estudié una maestría en cuanto terminé la carrera.
1: ¿En
2: y
1: qué
2: dije,
1: materia?
2: En materia penal. Okay. Yo decía, ni siquiera me dedico a eso.
1: Okay.
2: Es lo más chistoso. Y pues yo ya tengo una licenciatura en Derecho y aparte tengo una maestría en materia penal, y de penal no sé absolutamente nada. Si me preguntas algo, conozco la generalidad de la materia, sin embargo no sé qué se hace en un ministerio público, no sé qué se hace en una audiencia de juicio oral. Entonces, más allá de que te exijan tener una especialidad, una maestría o un doctorado, eso no garantiza que conozcas las normas, ¿no?, que hablan precisamente los niños. Y también es un tema novedoso, el tema que vamos a entrar, que es el rol del papá dentro de los juicios de custodia en la ciudad, porque hay algunos otros estados que tienen unos ordenamientos fabulosos, como el Poder Judicial de Puebla, que tiene un juicio, ¿te lo puedo platicar así cortito?
1: Sí, dame nada más para darle el preámbulo y el contexto al auditorio. Me parece, yo voy a hablar de cuestiones o circunstancias fácticas en nuestro mundo y en los juzgados. Me parece que todo iba encaminado con esta serie de acciones afirmativas que tuvo la necesidad del Estado de emitir para un tanto proteger a la mujer o estar a favor de la mujer, de tal manera que tan es así que pues está la violencia política en razón de género, la perspectiva de género, y creo que va todo encaminada a las mujeres y en general a los grupos más vulnerables, digamos, ¿no? Y particularmente en materia familiar, pues ha incrementado el número de demandas. Hay que decirle a la ciudadanía, cuando vas a un juzgado familiar, ¿cuáles son las acciones o que en general qué hace un abogado cuando va a una materia a un juzgado en materia familiar? ¿Es demanda de?
2: Bueno, pueden ser distintas acciones. Ajá. En este caso puede ser un juicio de pérdida de la patria potestad, que voy a referirme un poquito a la pérdida o al reconocimiento de la misma, en el sentido de que mucha gente confunde un juicio de pérdida de la patria potestad con un juicio de custodia.
1: Sí.
2: La patria potestad son los derechos y obligaciones que tenemos los papás, sí o sí. Es decir, tenemos un hijo, le ponemos un nombre y lleva nuestros apellidos. Desde ese momento tenemos derechos para convivir con él y obligaciones para, pues, sustentarlo, darle alimentos. Esa es la patria potestad. Esos son los derechos y obligaciones que tenemos sobre los hijos. Y la custodia es cuando las partes se separan. Es decir, no fue posible hacer vida en común y la custodia la va a tener o la va a detentar alguno de los padres, ya sea la mamá o sea el papá. Ahorita tocaste un tema muy importante y que hablaste de los grupos de vulnerabilidad, que dentro de los grupos de vulnerabilidad que contempla el nuevo código, habla sobre las mujeres. Y no toca el tema sobre los hombres. No quiero sonar como que estoy a favor de alguno de papá y mamá, porque aquí el tema central son los niños, pero es
1: Debería ser, pero
2: importante, el código también dice que se tiene que juzgar con perspectiva de género, y el género no se refiere exclusivamente a la mujer, también se refiere al hombre. Y tenemos esa, bueno, como que ya lo tenemos encarnado, que todo va encaminado a beneficiar a la mujer, y la realidad es que no. Y precisamente en estos temas de custodia, quien está regularmente en desventaja es el hombre, porque la custodia de facto se la dan a las mamás, por así decirlo. Pero vamos a ir viendo que no necesariamente la mamá es el mejor papá o la mejor mamá para cuidar de los niños, porque ahora los papás han roto todos esos estigmas o esos paradigmas, en el sentido de que ahora los papás participan activamente en las actividades cotidianas de los hijos. Y digo, más acciones que pueden proceder en materia familiar puede ser también una pérdida de la patria potestad, un reconocimiento de paternidad, cuando el papá pues no quiere reconocer a sus hijos, que se tiene que hacer una prueba de ADN. Se puede promover también alimentos, también se pueden promover adopciones, controversias del orden familiar, que ahora va a cambiar con este sistema. Yo la verdad es que ya me estoy adelantando a eso, porque es lo que ya viene y no nos podemos quedar en el código antiguo.
1: Claro.
2: Mira, les voy a dar, es algo que ya podemos estar aplicando, por ejemplo, en nuestro despacho. El artículo 569 del Código Nacional dice que la autoridad jurisdiccional debe intervenir de oficio en cuestiones inherentes al orden familiar, y marca algunas cosas que tiene que tener un acuerdo. Es decir, lo que tú me preguntabas, viene una demanda de custodia o una demanda de reconocimiento de paternidad o de investigación de paternidad o de pérdida o inclusive de suspensión, ¿no? De, sabes que el papá, claro, se puso violento, no sé qué le pasó, ahorita vamos a suspender la convivencia. La mamá, ¿sabes qué? Sale mucho de fiesta, no cuida al niño y desgraciadamente suceden cosas y en el estado han sucedido cosas y ustedes lo saben precisamente, claro, pero no voy a entrar en ese tema porque es un tema muy delicado. Bueno, en el auto de inicio, ahora lo que hacen los jueces es que fijan un monto de pensión alimenticia sin preguntarle al papá o a la mamá, dependiendo quién tenga a los niños de la custodia física. Pero lo relevante de este artículo es que dice que ya no vamos a tener la necesidad de oír a la contraparte, y el juez tiene que fijar los alimentos, la guardia y custodia, el régimen de convivencias, órdenes de protección y cualquier otra medida que señale este código. Es decir, el juez ya tiene la obligación en los autos de inicio
1: pronunciarse al respecto.
2: Respecto de la convivencia, porque mira, en la actualidad lo que sucede es que el juez primero le da vista a la contraparte. ¿Por qué? Porque tiene pues su garantía de audiencia, ¿no? Y está velado en la Constitución. Sin embargo, ahora está

0: Lo relevante es que los niños estén bien y van a estar mucho mejor si pueden convivir de la gran parte de con los dos papás. Y voy a traer a colación una tesis de jurisprudencia. Tú me
1: Obligatoria,
0: dices,
1: ¿no?
0: sí, es obligatoria. Tú me dices si voy muy rápido, ¿no?
1: Vas excelente.
0: Mira, el número de registro digital, por si lo quieren buscar, es el 20067091 y está emitida por la extinta primera sala. Es constitucional y es jurisprudencia y es obligatoria para todo el país. Y habla de la custodia inclusive compartida. ¿Qué es esta custodia compartida? Que a lo mejor, dependiendo de cómo se acomoden los papás, ¿no? A lo mejor una semana tú, una semana yo, en vacaciones tú te quedas la mitad de vacaciones, yo me quedo la otra mitad, en Navidad no repartimos eso. Y dice que va a ser con relación a lo que le beneficie más al niño. Voy a leer el rubro. Dice, guarda y custodia de los menores de edad. La decisión judicial relativa a su otorgamiento deberá atender a aquel escenario que resulte más benéfico para el menor. Y es trae a colación un artículo de la Ciudad de México, pero no es necesario leerlo. Y lo importante dentro de esta tesis es, al final, en conclusión, la tutela del interés preferente de los hijos exige siempre, en cualquier caso, que se otorgue la guardia y custodia en aquella forma, uno, exclusiva o compartida, a favor del padre o de la madre, que se revele como la más benéfica para el menor de edad. Es decir, ya no solamente tenemos que pensar que se lo queda la mamá o se
1: Claro.
0: lo queda el
1: Que
0: papá.
1: antes así era, ¿no?
0: Sí.
1: Porque, como decías. Oye, pero a ver, espérate, ¿no es muy prematuro que haya un pronunciamiento de tal relevancia y que te pasas tantos tiempos, tantos días con el papá y tantos días con la mamá cuando el órgano jurisdiccional no tiene conocimiento de cómo está la dinámica familiar, digamos? O sea, partes del principio, digamos, de buena fe a partir de lo que dice la persona que demanda.
0: Claro, mira, yo creo que me voy a adelantar un poco
1: Sí.
0: para lo que tú me dices, porque si bien es cierto, el código dice una cosa, lo ordena, es una facultad oficiosa que tiene el juez. Entonces, el juez, cuando llega una mamá o un papá, dices, ¿sabes qué? Yo tengo a mi hijo de tal fecha, a tal hora, y va a la escuela a tal hora y puede convivir con su papá. Entonces, ahora las demandas las vamos a tener que hacer también, poniendo la convivencia que puede tener el otro papá, o que ya la tiene, o no la tiene, o por qué no la tiene. ¿Por qué? Porque hubo algún abuso, por poner un ejemplo. Entonces, ¿qué va a hacer el juez? Va a seguir haciendo lo mismo. Va a decir, al momento de que me contestes la demanda, proponme un régimen de convivencia para yo fijarlo y dame los horarios del niño, de la escuela, de sus actividades extracurriculares. Siempre se va a atender al interés superior de la niñez. Por eso va, este artículo de repente
1: Pues
0: le
1: es
0: da
1: una facultad,
0: demasiadas
1: no una
0: facultades,
1: obligación.
0: demasiadas facultades al juzgador, atendiendo obviamente al interés superior de la niñez. Pero mira, la verdad es que yo soy de la idea que tanto el papá como la mamá deben de convivir lo más que se pueda, porque las figuras dentro de nuestra sociedad, y te lo digo más por cómo está constituida nuestra sociedad. Y luego de repente ves a niños, me ha tocado ver en entrevistas cuando ya las leo, que dicen, sí me gustaría convivir con mi papá, pero no porque lleva a otras personas y nada más lo quiero conocer a él primero. Entonces hay veces que los mismos papás, ya sea papá o mamá, se ponen como una piedrita en el zapato para que no puedan convivir con los niños. Y me duele mucho decirlo, pero también hay papás y hay papás y mamás, perdón, que hacen hasta lo imposible porque los hijos no convivan con el otro papá porque le tienen rencor u odio.
1: Con un sentimiento personal.
0: Y exacto, y no les importa.
1: Dejando de lado el bienestar del niño.
0: Es lo más trágico. Yo no soy partícipe de que los niños se queden sin convivir con los papás. También entiendo que hay papás y hay mamás que no les importan los niños. Entonces hay que proteger a esos niños de que lo que menos puedan convivir con ellos, porque lejos de beneficiarlos, los van a, ¿cómo se dice cuando a quien
1: pues perjudicar?

0: Ajá.
1: La verdad es que es un desgaste emocional para el menor, que menor de edad, perdón, que no
0: Ándale,
1: sabe
0: sí.
1: ni cómo exigir querer ver a su progenitor, ¿no? Por un tema más que nada de la mamá.
0: Y claro, les voy a dar una recomendación a todos si me das la oportunidad, ya sea papá y mamá, porque actualmente en los juicios que tenemos en nuestro despacho, tenemos como un 50 y 50 de tanto de papás como
1: Así.
0: de mamás. Y antes eso no ocurría, casi siempre era la mamá
1: Era la mamá
0: la que tenía la custodia. Ahora
1: que daba el
0: estoy muy
1: primer
0: contento
1: paso.
0: de que muchos papás ahora se preocupen por el tema del desarrollo de sus hijos.
1: Y lo exijan.
0: Pero hay papás o veo de repente juicios que me llevan, que ya los han llevado otros abogados. Por eso el tema de la defensa técnica sí creo que es sumamente importante, porque veo que los papás no han convivido, por ejemplo, 6 meses con los hijos, pero por un tema de que no se ha pedido un régimen de convivencias. Entonces, por favor, a sus abogados díganle, oye, que me den un régimen de convivencias, si sea
1: Claro.
0: una hora. No he convivido con mi hijo 6 meses, casi no lo conozco, no sé cómo va la escuela. Bueno, también el papá, si no le importa, pues no le importa, pero díganles a sus abogados, por favor, pídeme un régimen de
1: Claro.
0: convivencia. Y si hay un tema de que un distanciamiento o algo, pues que el Estado me ayude a reencontrarme con mis hijos.
1: Claro.
0: ¿Por qué? Porque ahora hay una figura en materia psicológica que se llama reintegración familiar. ¿Y qué hace este perito en la materia? Es que ayuda a las partes, al papá y a la mamá y a los niños a reencontrarse de manera sana para que no les afecte en su psicología. Y lo más interesante del régimen de convivencia es que puede ir creciendo poco a poco.
1: Aumentando
0: Sí, puede ir
1: los
0: creciendo.
1: días,
0: Tiene que
1: claro.
0: ser progresivo, así lo dijo la corte. A lo mejor
1: Te
0: puedes
1: escuchaste
0: empezar.
1: Corvo Carbonell
0: Ándale, no, pero
1: en su programa.
0: sí, es que él tiene un programa
1: Así
0: así.
1: le dijo la corte.
0: Entonces, el tema acá es que el régimen de convivencia va a progresar. Y volviendo al tema de la custodia, bórrense de la cabeza que solamente la mamá puede promover el juicio y de facto se los van a dar. Es para los dos. También el papá tiene tanto los mismos derechos. Inclusive hay un criterio, no sé si se acuerden, pero se los voy a platicar brevemente, donde había una menor de edad, era ya una adolescente, que estaba pasando por un tratamiento médico y necesitaba la
1: ¿Donación de sangre?
0: de sangre,
1: Claro, por
0: esa.
1: la religión.
0: Exacto. Entonces dijo en nuestro máximo tribunal que por encima del derecho a decidir sobre nuestra religión está la vida y la
1: La
0: salud.
1: salud.
0: ¿Y qué hizo la corte? Pues por encima de los papás dijo, no, pues
1: En
0: ponle
1: las creencias
0: sangre.
1: religiosas,
0: Sí. Y
1: exacto.
0: otro, que esta me encanta y me encanta ponerlo de ejemplo, no traigo aquí el número de registro, donde el papá y la mamá se estaban peleando la custodia y la adolescente estaba pasando por su etapa de menstruación apenas y empezaba. Y decía la mamá, su argumento toral era, ¿sabes qué? Yo soy mujer y yo sé cómo tratar el tema de manera específica y por lo tanto la custodia me la tienen que
1: Me
0: dar a mí.
1: mató. Ah.
0: Sí. ¿Y qué hizo el papá? Y digo, un aplauso para el papá también, que se puso a estudiar el tema y pudo demostrar en los tribunales
1: Que él
0: que él
1: también
0: también
1: sabía.
0: estaba apto. Y eso llegó a la corte. ¿Y qué pasó? La custodia se le dieron al papá. Y eso está súper padre
1: El
0: porque
1: derecho
0: ya
1: cambia,
0: no.
1: evoluciona
0: Sí.
1: constantemente. Ahorita que nos hablas de pues de la implementación del Código Nacional de Procedimientos Civiles y Familiares, que cabe mencionar también que el único que está obligado hasta ahorita de los municipios del estado es Rosarito,
0: Sí.
1: ¿no? Porque va de manera paulatina a implementarse. Pues nos damos cuenta que tanto hemos avanzado. Inclusive, hay que felicitar a las infancias porque el 1 de junio fue su Día Internacional de las Infancias, segunda Asamblea
0: Felicidades.
1: General de la Organización de las Naciones Unidas. Y pues la verdad estamos muy contentos y no tan contentos porque el tiempo siempre es un tirano, nos quedan unos minutitos. Háblanos también de manera general de la circunstancia en cuanto un papá se lleva a un niño, digamos, sin consentimiento de la madre, cuando tienen custodia compartida, se lo lleva a Estados Unidos, carta rogatoria y todo un desastre internacional en la búsqueda del menor. en un minuto, licenciado Andrade.
0: Mira, para que haya un tema de retención o inclusive de sustracción, tiene que haber la custodia ya definida para alguno de los papás. Pero eso quiere decir que el delito se pueda cometer. El delito se comete y precisamente el código ya prevé un capítulo especial para restitución internacional de los niños. Y se hace, pues, se presenta la denuncia ante el Ministerio Público, pero también ahora ya lo puede hacer el juez familiar, ya les dan mayores facultades.
1: Sí.
0: Ya lo regula nuestro código, de Baja California, sobre el tema de la reintegración, pero así lo maneja, la reintegración del niño a su domicilio habitual. Y se puede hacer y se buscan las autoridades binacionales para que se pueda lograr el tema de la restitución. Eso por un tema de que se lo lleven a otro país.
1: Claro.
0: Pero también se lo pueden llevar dentro del mismo estado, de ciudad a ciudad. Y obviamente pues es un trabajo, es complejo porque ¿qué van a hacer? Se van a esconder. Inclusive aquí claro. mismo los esconden y no los encontramos porque Exacto. la ciudad está muy grande.
1: Como los dos niños de Estados Unidos que se vinieron y aquí a Rosarito y vino la mamá. A Rosarito en
0: claro.
1: una parte, ¿no? Del estado. Oye, licenciado, pues definitivamente son muchas aristas las que tenemos que ver, que como abogados, pues tenemos que tener conocimiento, pero me gustaría así en 30 segundos prácticamente que viéramos que hay centros de convivencia proporcionados por el estado precisamente para cuando no haya la convivencia entre los progenitores.
0: Sí, actualmente tenemos uno en el Mariano Matamoros. Es el centro estatal de convivencia y antes no había en Tijuana, era Tecate, entonces era un martirio para las partes tener que ir para allá. Y se hace una entrevista donde se ve si resulta viable o no la convivencia.
1: Sí. Híjole, pues ya nos queda, da tus redes sociales si quieres tu número, el número de teléfono de tu despacho para que te localicen.
0: Me pueden localizar en Josué Andrade Abogado, en Facebook, en Instagram también. Y también en Google Maps me pueden buscar así con mi nombre. Y mi número de teléfono es 664-112-3642. Y si quieren decir que vienen de este programa, pues le damos una asesoría completamente gratuita.
1: Muchísimas gracias, licenciado Andrade. Gracias por estar aquí en Esquina 32. Y nosotros, sus amigos de Unidos por Tijuana, nos despedimos del auditorio deseándole un bonito jueves. Jueves de México contra Corea del Sur, que por a propósito de eso, pues me puse la verde.
0: Arriba México.
1: Arriba México. Trae el rojo bien combinado, sí. Pues nos despedimos. Muchas gracias por estar aquí. En serio, siempre nos falta cosas que nos diga un experto como usted, licenciado.
0: A la orden. Muchas gracias por la invitación.
2: Eso es todo por hoy en Unidos por Tijuana. Muchas gracias por unirte a nosotros. El doctor José Antonio Cerratos García y todo el equipo de Unidos por Tijuana agradecen por 1550. ¿Quieres que tus autoridades te escuchen? ¿Necesitas plantear alguna situación que amerite su intervención? 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
1: Hola, ¿qué tal? Buenas tardes. Gracias por estar con nosotros aquí en la segunda transmisión de Esquina Informativa. Les saluda su amiga Sonia Danda y les recordamos que estamos transmitiendo a través de las estaciones de radio de Esquina 32. Nos escucha, si está usted en Tijuana y San Diego, a través de la 1550 de AM y la 800 de AM. Si está usted en Mexicali y Calexico, entonces ahí nos sintoniza a través de la 1190 de AM, donde nos acompañaría durante hora y media que dura este espacio. Igualmente, le invitamos a que nos siga en nuestras redes sociales, estamos transmitiendo de manera simultánea en YouTube, donde pues si usted se desconecta de la radio, pues ahí puede continuar viendo la transmisión. De igual manera tenemos un número de WhatsApp a su disposición, 664-583-1375. Es un número en el cual usted nos puede hacer llegar comentarios, sugerencias, denuncias, alguna situación en la que crea que podemos intervenir. Igualmente lo podemos incluir en un grupo y canal de WhatsApp para que usted esté enterado de lo que va aconteciendo en el transcurso del día. Y bueno, sin más preámbulo, le comento lo que vamos a tener a lo largo de este espacio, y es que la revisión del T-MEC inicia el 1 de julio, según Marcelo Ebrard. Sheinbaum responde a Trump: está mal informado sobre México. La CNT lleva protestas a las Afores, exigen cambios en el sistema de pensiones. El FBI señala a mexicano como presunto líder del complot contra un evento de la UFC. En Morena no hay espacio para imposiciones, afirma Catalino Zavala. Burgueño solicitará licencia, Fiscalía General de la República, no halló delitos en su contra. Investigan doble homicidio en estacionamiento del edificio de Zona Río en Tijuana. Esto y más información les vamos a tener a lo largo de este espacio. Y bueno, mientras le comento cómo nos está tratando el clima en estos momentos en Tijuana, la temperatura ha estado oscilando entre los 17 y 23 grados centígrados. Tenemos rachas de viento de hasta 14 kilómetros por hora, una humedad del 73%, así que eso es lo que nos intensifica el calor, porque pues 23 grados son bastante confortables, pero pues ya con la humedad, pues súmele usted. Y tenemos 20% de probabilidad de lluvia. Para mañana viernes vamos a estar entre los 16 y 21 grados centígrados, y para el sábado entre los 17 y 21 grados. En Mexicali, bueno, las cosas este jueves, ya sabe, allá caminan de manera diferente. Allá su mínima es de 25 grados, la máxima de 40. Su humedad es del 19%, tienen rachas de viento de hasta 24 kilómetros por hora. Para mañana viernes van a estar entre los 24 y 41 grados centígrados, y para el sábado entre los 24 y también 41 grados centígrados. Ahí para que lo considere y tome sus previsiones. Vámonos a la siguiente cápsula. Abren expediente a 6 bancos españoles por guerra hipotecaria. Banorte ve oportunidad en seguir con financiamiento al comercio exterior. Banco de Bienestar asegura que no existe daño patrimonial a usuarios y mantiene solvencia. Cifra récord de trabajadores retiró recursos de Afores por desempleo en los primeros 5 meses del año. Utilidades de Afores por administrar ahorros crecieron más del 20% entre enero y mayo de 2026. Banco Central de Chile mantiene tasa clave de interés en 4.5%. Carlos Torres Rosas asume como nuevo director de Nafin y Bancomex. 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
1: Gracias por continuar con nosotros. Pues vámonos con la información nacional que se ha ido generando en las últimas horas. Fíjese que la revisión del T-MEC inicia el 1 de julio, según Marcelo Ebrard. El secretario de Economía, Marcelo Ebrard Casaubón, informó que el próximo 1 de julio va a iniciar formalmente el proceso de revisión del tratado entre México, Estados Unidos y Canadá, conocido como T-MEC. En un video publicado en sus redes sociales, reaccionó en este paso establecido por el propio acuerdo comercial, donde se definirá la continuidad y el futuro de la relación comercial entre los tres países norteamericanos. Lo anterior, tras concluir en Washington una serie de ronda de negociaciones bilaterales con representantes de Estados Unidos, durante el encuentro se dijo las autoridades abordaron temas prioritarios como reglas de origen, la seguridad económica, agricultura y el sector automotriz. Precisó que la reunión del 1 de julio va a servir para dar comienzo oficial al mecanismo de revisión previsto en el mismo tratado. El proceso no representa una fecha definitiva para tomar decisiones, sino marca el inicio formal de una evaluación conjunta. Añadió que el tratado contempla diversas posibilidades, entre ellas una extensión automática de 16 años o una continuidad de 10, sujeta a revisiones periódicas. Escuchamos.
11: Sigue, el 1 de julio, hay quien me ha preguntado si ese día se termina, no, el 1 de julio es la fecha prácticamente para marcar el inicio de la revisión formal del tratado. El 1 de julio vamos a tener una reunión virtual con nuestros compañeros de Canadá y de Estados Unidos. Nosotros presentaremos la posición de México y ellos harán lo propio respecto a qué sigue con el Tratado de Libre Comercio. Se puede extender automáticamente 16 años o puede mantenerse 10 años con revisiones periódicas. Hay diferentes alternativas previstas. Vamos a ver ese día cuál de ellas tomamos entre los tres países. Y el día 20 de julio tenemos en la Ciudad de México la siguiente ronda, en donde ya vamos a discutir textos y ya contenidos mucho más detallados de lo que hemos venido conversando pues desde marzo, que ustedes recordarán que iniciamos primero conversaciones informales y ahora pues ya rondas formales de revisión. Bueno, un saludo desde Washington y que tengan buen fin de semana.
1: Bueno, pues así las cosas con el T-MEC. Vamos a ver en qué desencadena todo esto. Y bueno, por otra parte, Sheinbaum pues respondió a Trump y dice que está mal informado sobre México. ¿Usted cree? Porque yo tengo la ligera sospecha que está súper bien informado. Pero bueno, a ver, la presidenta Claudia Sheinbaum Pardo rechazó las declaraciones del presidente de Estados Unidos, Donald Trump, quien aseguró que distintas regiones del país continúan bajo control de grupos criminales. ¿Usted cree que eso está mal informado? Si todos los mexicanos lo sabemos, pues que no lo sepa Trump. Ahora, que no lo quiera reconocer la presidenta, esa es otra historia, ¿verdad? Bueno, pues la mandataria afirmó que el republicano no cuenta con información precisa sobre la situación actual de México. En su conferencia matutina, Sheinbaum defendió la estrategia de seguridad implementada por su gobierno y sostuvo que el Estado mexicano mantiene presencia y capacidad operativa en todo el territorio nacional. Aprovechó también para destacar el trabajo del secretario de Seguridad, Omar García Harfuch, señalando que los resultados obtenidos en los últimos meses reflejan una coordinación efectiva entre distintas corporaciones encargadas de combatir la delincuencia. Escuchamos.
12: O sea, vean el nivel de encuentro, se llama, que son personas que quieren entrar a los Estados Unidos y son detenidas por CBP, que es la agencia de Estados Unidos, que en la frontera detiene a personas que quieren cruzar sin papeles. Entonces, se redujo 97.5%. Y hay reuniones y trabajamos y colaboramos y buscamos la manera de que la gente tenga la opción de quedarse en nuestro país o regresar a su país si es un extranjero. Y si son mexicanos, pues evidentemente el desarrollo económico del país, los programas de bienestar, todo lo que hacemos, pues evita que la gente quiera cruzar. Mientras mejor esté el acceso al empleo en México, pues la gente no se va por... En general no se va por gusto, se va por necesidad. Entonces, esto se logra pues porque los mexicanos ya cruzan menos, porque quieren quedarse en el país y también pues por el trabajo que estamos haciendo. Incluso hablando, cuando se forman caravanas, hablando con las caravanas, buscando que no lleguen a la frontera norte, para que, de manera humanitaria siempre, porque no...
13: Que usted está asustada por este tema.
12: Sí. Lo ha dicho en otras ocasiones. Yo he dicho que el presidente Trump tiene su manera de comunicar, no hay que engancharse en cada declaración. Pero el pueblo de México sabe que estamos trabajando, que es lo que a mí me importa. El pueblo de México sabe que todos los días entregamos mente, corazón, alma, todo por el pueblo de México.
13: Presidenta, él menciona que el gobierno ha perdido el control. ¿Usted qué respondería a esto? Sobre el país, menciona.
12: Pues que no está bien informado, él. Se lo he dicho personalmente, no es algo que lo diga por primera vez. El Estado mexicano existe. Se lo dije aquí, ya lo dije el otro día, cuando vino el secretario de seguridad de Estados Unidos, que estuvo aquí y que se refirió a los grupos delictivos. Yo le dije, hay Estado mexicano y hay cabezas de instituciones del Estado además de la presidenta.
1: Bueno, lo bueno es que ya se lo dijo, ¿no? Por lo menos se desahogó. Por lo menos lo sacó de su ronco pecho. Pero pues creo que eso no ha servido de mucho. Y tan no ha servido de mucho que todos los mexicanos tenemos la misma percepción, que los grupos criminales tienen cierto control. Siempre hemos tenido esa percepción de que hay grupos criminales que tienen cierta alianza con determinados gobiernos. Por ejemplo, vimos la fuerza que agarró el cartel del norte, lo que es el Chapo y toda su seguidilla de compinches, y la agarraron durante los gobiernos panistas. Y cualquiera te va a decir que los gobiernos de la 4T, pues agarraron fuerza también, o le dieron respaldo de manera soterrada a los del cartel Jalisco, ¿no? Aunque, oye, pero aquí agarramos al Mencho, pues porque te obligaron, mano. Porque te obligaron. No, tampoco fue así como que, uff, que la perseguida que le daban, ¿verdad? Entonces, ha ido reaccionando, bueno, ha ido reaccionando de acuerdo a la presión que le ha ido metiendo acá al vecino de al lado. Entonces, a lo mejor su forma de comunicar no es tan diplomática como la presidenta, ¿verdad? Pero eso no quiere decir que no tenga razón. Y eso no quiere decir que el señor esté sentado, habiendo a ver a qué horas le haces el grandísimo favor de mover las cosas. Entonces, tiene una manera de comunicar, sí, muy particular. También se le llama amenazar. Y usted dirá, si no nos movemos de acuerdo al ritmo de las amenazas de acá del vecino del norte. Pues mire, la Coordinadora Nacional de Trabajadores de la Educación está llevando las protestas a las Afores. Ahora está exigiendo cambios en el sistema de pensiones. Hágame usted el favor. Para ellos, porque no están exigiendo cambios para el sistema de pensiones de todos los mexicanos. No es con el de ellos. La Coordinadora Nacional de Trabajadores de la Educación realizó este jueves una jornada de protestas frente a 7 sedes de Afores ubicadas sobre Paseo de la Reforma en Ciudad de México. Los docentes buscan presionar al gobierno federal para modificar el actual esquema de pensiones y eliminar el modelo administrativo de las Afores, una de las principales demandas históricas. Las movilizaciones incluyen bloqueos y concentraciones en distintos puntos de la capital, generando afectaciones viales durante gran parte de la mañana y que se frieguen los capitalinos, ¿no? El magisterio disidente mantiene su estrategia de presión luego de que no prosperaran recientes mesas de diálogo con autoridades federales. Y bueno, por otra parte, fíjese que el FBI está señalando a un mexicano como presunto líder del complot contra un evento de la UFC. La UFC es el de la lucha libre, ¿no? ¿Perdón? Ah, él vale todo. Ah, ok. Yo pensé que era lucha libre. Pero no, aparentemente tiene. La lucha libre tiene sus variaciones, ¿no? Sus derivaciones. Bueno, pues aquí se vale de todo. Bueno, pues el FBI identificó a un mexicano, teníamos que decir, le digo que la creatividad no nos falta, como presunto cabecilla de un plan para la sonrisa del compadre. Oye, hay una caricatura que tiene el corte así, ¿no? Un monito, no me acuerdo. Deja que ubique yo, porque o leo o hago memoria, pero el nivel de confianza del amigo acá con una sonrisa así. Pues si me van a balconear, que sea con mi gran sonrisa. Bueno. Aquí el amigo de la dentadura blanca y derecha dice que es el cabecilla de un plan para atacar a un espectáculo de la UFC realizado en Casablanca. No, hermano, me metiste en la Casablanca durante el pasado fin de semana. Las autoridades estadounidenses informaron que el supuesto complot contemplaba el uso de drones con explosivos y ataques coordinados contra asistentes y funcionarios de alto perfil. Ay, Dios, así que la cara de este cuate no me da para eso. Pero bueno, ok. La cosa es que aquí el compa es casi aspirante a terrorista, pues. De acuerdo con la investigación, 5 personas fueron detenidas y al menos una veintena permanece bajo indagatoria por posibles vínculos con la conspiración. Los acusados enfrentan cargos federales graves mientras continúan las pesquisas para determinar el alcance total de la operación. Hágame usted el favor. Ay, que compadre, estás viendo a mi hermano que estamos todos vapuleados por Estados Unidos y sale usted con sus cosas. Vámonos a la siguiente cápsula.
14: Sanciones para regular stablecoins y proteger sistema financiero, según el senador Murat. El nuevo MICE, experiencias que fortalecen equipos y generan impacto. Se prevé un importante superávit petrolero en 2027 tras la apertura de Hormuz. Industria de la transformación pierde 100,000 empleos formales en un año. Ven atractivo de Canadá para inversión china en autos. Sheinbaum prevé mayor inversión pública y privada. Comsa, Rexa y Vice ganan contrato en trenes por 7,152 millones de pesos. 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

¿Qué tal? Saludo con mucho gusto. Vamos a la información que se ha generado en las últimas horas en el condado de San Diego y en el estado de California. Y bueno, esto es exactamente a lo que queríamos llegar, ¿no? La información que surge desde Sacramento, y concretamente desde Washington. El gobernador de California, Gavin Newsom, denunció que el Departamento de Justicia de los Estados Unidos en esos momentos lo está investigando tanto a él y a su esposa, Jennifer Sable Newsom, y acusó al presidente Donald Trump de impulsar una pesquisa políticamente motivada para perjudicarlo ante una posible candidatura presidencial en el 2028. No es secreto que el gobernador actual de California buscará en algún momento ser presidente de los Estados Unidos, pero bueno, esta situación surge ante este conflicto, ¿no?, que hay entre ambas partes. Aliados demócratas han respaldado al gobernador. Una fuente cercana a las indagatorias afirmó que estas investigaciones, que incluyen una sobre los impuestos de la esposa del gobernador Newsom y otra sobre su jefe de gabinete, llevan alrededor de un año y no fueron ordenadas por Trump. Newsom presentó una solicitud de registros públicos para conocer comunicaciones internas del Departamento de Justicia y calificó la pesquisa como un abuso de poder en medio de un historial de enfrentamientos políticos de mucho tiempo, ¿no?, entre ambas partes. Pero, insistimos, ¿no?, hay alguien ahí que menciona que no fue idea de Trump. Independientemente de eso, pues por supuesto, ¿no?, que es tema de conversación y la verdad es que ha habido una tensión, ¿no?, entre ambas partes y con esta situación también, con la salida del gobernador Newsom al final de este periodo, con las elecciones que se avecinan para tomar su puesto en noviembre y tal vez enfocarse en una candidatura, pues claro, ¿no?, que el tema ha surgido en contra de Donald Trump. Estaremos pendientes, por supuesto, sobre una actualización en este tema. Pero pues no deja de ser algo a seguir pendiente, ¿no?, esta investigación a la familia Newsom. Pasemos a otra información. También la ciudad de San Diego ha aprobado nuevos contratos laborales que otorgan un aumento salarial del 10% a sus trabajadores en los siguientes 3 años para la mayoría de sus empleados, pero también para mitigar el impacto en medio de la crisis presupuestaria, donde se tendrán ya algunos pagos que equivalen a una semana. Increíble, ¿no? Una semana sin presentarse en los 2 primeros años del acuerdo, pero así está establecido. Estos recortes compensan casi por completo el costo inicial de los aumentos y los incrementos salariales de 2028 y 2029, que se elevarán significativamente en los gastos municipales o en la nómina de los trabajadores del municipio. Esto que ya sabemos, bueno, pues es un contexto ya complicado por la reducción de tarifas de basura, el crecimiento de obligaciones de pensión, la eliminación del costo de estacionamiento en Balboa Park, etcétera. Estos acuerdos, que cubren a más de 7,400 trabajadores, podrán servir como modelo para sindicatos de seguridad pública aún en negociación y, evidentemente, las políticas que establecen

0: hasta ahora lo que pudiera cubrir el salario de bomberos, de policías, etcétera, pues sigue siendo un tema a evaluar. Pero bueno, al menos se tendrán estos contratos laborales con aumentos salariales. El problema es que mucha gente desconoce, pues, de dónde, ¿no? De dónde saldrán estos dineros, ¿no? Esta cantidad para poder apoyar esta labor. Pasemos a otros temas. El gran jurado del condado de San Diego ha concluido también, hablando del tema, que el Departamento de Bomberos de San Diego sigue con incumplimiento de sus inspecciones obligatorias a escuelas, hoteles y viviendas multifamiliares. Miles de propiedades sin revisar y un sistema de datos desactualizado que ni siquiera incluye todos los edificios. Que deben inspeccionarse, ¿no? Lo hemos platicado hace aproximadamente un mes, un reporte local presentó esto, que hay muchos incumplimientos, que hay falta de protocolos por parte del Departamento de Bomberos, luego de que no hubiera una entidad que, vamos a decir así, revisara su trabajo de inspección en ciertas zonas por varios años, por falta de un acuerdo que va directamente con la ciudad. Pero son 700 propiedades obligatorias que no aparecen en la base de datos precisamente por falta de inspección o por una inspección incompleta, así se llama en el reporte. Así que, si no se determina esto rápido, ¿cuándo se van a realizar estas revisiones? ¿Cómo es que se podrán prevenir trabajos de incendios o inclusive de rescate? Así que es un tema a tratar, por supuesto, en la ciudad de San Diego, a la espera de la respuesta de la ciudad y el mismo departamento de bomberos. Y cerramos con lo que ha determinado el consejo o el ayuntamiento también de la ciudad de San Diego, aprobando una resolución de apoyo a un paquete de proyectos de ley estatales que buscan frenar el aumento de tarifas eléctricas y de gas, enviando un mensaje político a Sacramento, de acuerdo a lo que mencionan los regidores, en medio de esta creciente presión pública por el costo de vida. Habrá que esperar. Tendremos más información sobre lo que ha propuesto San Diego Gas and Electric en las próximas horas, pero buscando adelantarse a esto, se sabía que habría una propuesta para incrementar el costo de tarifas y al menos hasta ahora se buscan auditorías para este tipo de procesos, ¿no? Para transparencia, pero también frenar esto a nivel local que surge a nivel estatal. Habrá que esperar la resolución en este caso. Estaremos muy pendientes a este y otros temas. Es la información que tenemos en este jueves por la tarde. Por lo pronto, yo regreso contigo desde San Diego.
1: Bueno, pues muchas gracias a mi compañero Tony Álvarez por la información que se registra en San Diego. Oiga, y bueno, pues vámonos ahora con lo que se ha ido generando, pues, de este lado de la frontera, porque pues tenemos un gran bloqueo allá en el Maclovio. ¿Y quién cree? Los del Maclovio. No, son los de la CENTE. Como vieron que, yo supongo, ¿no? Que como vieron que a los del Maclovio, cuando bloquearon allá, pues de alguna forma hubo una reacción hasta del gobierno federal, pues se les está haciendo fácil ahorita también generar la misma situación, solamente que pues haya, ¿quiénes son los fregados? Pues todos los que cruzan por esta carretera, primera. Segunda, pues obviamente la gente que vive en ese lugar, imagínense salir y toparte con que está bloqueado, ¿no? Y hágale usted como usted guste. Y es que la carretera libre Tijuana-Tecate permanece bloqueada a la altura del poblado Maclovio Rojas por integrantes de la Coordinadora Nacional de Trabajadores de la Educación, lo que es la CENTE, y vecinos de esta comunidad. Ah, ya se sumaron los vecinos. Ah, bueno, entonces acá cuando el enemigo de mi enemigo es mi amigo, ¿no? Dice, bueno. Bueno, pues hasta el momento no se ha informado cuánto tiempo va a durar el bloqueo. Cassandra Hernández, otra vez esta protagonista, líder de los vecinos de Maclovio Rojas, llamó a la ciudadanía y a distintos movimientos sociales a unirse para exigir soluciones a problemáticas que consideran legítimas y respaldó la movilización y coordinación con el magisterio. Reconoció que toda protesta genera afectaciones e inconformidad entre la población, pero sostuvo que diversos sectores del país enfrentan problemáticas que requieren visibilización y una respuesta por parte de las autoridades. No dudo que requieran visibilización. Yo creo que nadie está discutiendo esa parte. Y que requieren atención, tampoco lo dudo. El punto es a quién te quieres fregar. a una sociedad o te quieres fregar a una autoridad? Esa es la gran pregunta. El cierre provocó molestias entre usuarios de la vía. Vicente, automovilista afectado, reportó la pérdida de una cita médica debido al bloqueo y expresó pues molestia, pues su inconformidad por estas afectaciones a terceros. Entre los afectados también hay operadores de carga que, bueno, pues evidentemente esto impacta su actividad laboral. Y bueno, la circulación continúa interrumpida en ambos sentidos mientras los manifestantes mantienen su presencia en la zona. Autoridades no han informado las rutas alternas ni una hora estimada para la reapertura de esta vialidad. Escuchamos.
2: Casalda Hernández, de la comunidad de Maclovio Rojas.
3: ¿Por qué se unen en esta ocasión al CENTE a bloquear aquí la carretera?
2: Creo que es necesario que todas las organizaciones y los movimientos sociales se unan, madres buscadoras, que se unan de todo, la verdad, para que puedan exigir dar una solución a las problemáticas, porque creo que todas son legítimas.
3: Oiga, ¿y cuánto tiempo planea estar aquí? Vemos la molestia de la gente, pues bueno, va a Tecate y se ven afectados.
2: Desgraciadamente no se puede hacer una manifestación sin afectar a nadie. Si vas y te manifiestas a Palacio Municipal, va a haber personas inconformes, y en donde tú te manifiestes va a haber inconformidad, y es normal, se entiende también la ciudadanía, la molestia, pero creo que es necesario que la misma población entienda que el país está para levantarse, está para unirse y para pelear por todas las causas sociales, las luchas sociales, madres desaparecidas, los personal del hospital también están en manifestaciones, a lo mejor, y sus manifestaciones son diferentes, pero están inconformes con lo que pasa. Los desaparecidos en la fiscalía, los maestros, ahorita los vemos. Entonces, en todos los ámbitos hay inconformidad, y yo invito a la ciudadanía que se una, que esta vez es tiempo de unirse y de dejarle al gobierno que tenemos que resolver esta situación.
3: ¿Cuánto tiempo va a durar este bloqueo?
2: Desconocemos ahorita. No, depende del apoyo ahorita que se decida con los maestros.
3: ¿Su causa ya está resuelta? O sea,
2: no, nada.
4: Que sí. ¿Para dónde ir? ¿Por trabajo?
5: Tengo una cita con un médico ahorita.
4: ¿Y ya perdiste la cita?
5: Ya va a perder por ese bloqueo.
4: ¿Me ha pasado mucho que bloquean?
5: Sí.
4: ¿Y siempre lo mismo de que
5: siempre?
4: ¿Qué le diría a estas personas que están afectando el tránsito?
5: Sí, yo tengo un problema. Yo no voy a su casa a bloquear la puerta. Es lo que están haciendo ellos.
6: ¿Nosotros qué culpa tenemos de que vengan a tapar aquí? No tenemos ni una culpa. ¿Por qué no van y tapan allá? Que no lo dejan trabajar a los de Palacio.
7: ¿Qué tanto te afecta el trabajo?
6: A mí sí me afecta mi trabajo. Me afecta mi trabajo. Ellos, porque están pensionados, les vale gorro. Pero el trabajador es uno. Que no vayan allá con los del gobierno y le digan, ¿sabe qué? No lo dejamos entrar al Palacio. Un camionero. Llevo y traigo. Y nada más por los huevos de esta gente. O sea, dan ganas de traer una defensa buena si me los llevo de corbata. Porque van y que tapen allá con los del gobierno. ¿Nosotros qué culpa tenemos? Están mal.
8: Entonces, estamos buscando el diálogo. Que la presidenta no sea indolente. Estamos dañados por la ley del ISSSTE del 2007. Estamos exigiendo su abrogación. Y por eso es la protesta. Porque es dañina para el pueblo, para el magisterio, para los derechohabientes del ISSSTE, ya que te manda a las cuentas individuales, a las Afores, a que una empresa particular se haga cargo del dinero de los trabajadores, y no es correcto. El dinero de los trabajadores debe de estar en el ISSSTE, que es la dependencia que nos tiene que jubilar a nosotros, porque esa es la dependencia que le aportamos para tener un servicio médico y para tener una jubilación digna.
4: ¿Qué decir a las personas que están viendo su trayecto afectado con el cierre de la carretera libre Tijuana-Tecate?
8: Que nos disculpen, pero nosotros también estamos siendo afectados y el gobierno no voltea a vernos. El gobierno sigue siendo indolente y sigue no volteando a ver al magisterio, no volteando a ver y no tratando de solucionar la problemática. Dicen que no se puede porque es un gasto enorme, un gasto de 8 billones, pero eso es una falacia, ya que no, ellos sacan la cuenta de todos los de todos los derechohabientes y no todos nos vamos a jubilar a la misma, al mismo tiempo, es paulatino, y al momento de que unos estén jubilando, otros están aportando. Entonces no es como ellos se lo marcan al pueblo, a los medios de comunicación. Debemos de revisar muy bien esa parte.
4: ¿Cuánto tiempo va a durar este bloqueo?
8: Lo estamos analizando, lo estamos evaluando.
7: ¿Más o menos?
8: No te puedo dar un tiempo. Estamos evaluando.
7: Si es todo el día, toda la noche, días se van a quedar.
8: Vamos a evaluarlo. No podemos dar una respuesta a eso, ya que nosotros no hacemos. Vamos a buscar cómo no afectar tanto.
1: Mire, al final de cuentas, no es que no tengan derecho a protestar, no es que no tengan derecho a la manifestación. El punto es que mientras tu manifestación afecte a terceros de una manera tan significativa, obviamente pierdes la empatía social. Y eso de que es que afecta al pueblo, no, o sea, que este sistema de pensiones afecta al pueblo, no afecta al pueblo. No afecta al pueblo, porque en determinado caso estamos todos afectados, porque los señores quieren que el sistema de pensiones lo administre el ISSSTE y no una empresa particular. Bueno, vuelvo a la misma maldita pregunta. ¿Por qué ellos deben de tener un trato diferenciado al resto de los mexicanos y de la clase trabajadora? ¿Por qué? ¿A gracia de qué? Porque todos los demás mexicanos nos administran los Afores, los bancos, instituciones financieras. Entonces, ¿por qué a ellos no? Estamos bloqueando todas las avenidas porque estamos en contra de que una institución financiera administre tu Afore. ¿Acaso no te llega todo cada mes o cada bimestre o por lo menos una vez al año? Una información de tu Afore donde te dicen los rendimientos, donde te dicen, por ejemplo, el comparativo que los obliga el gobierno a colocar para que tú escojas el Afore. Porque tiene que ser como ellos dicen, solamente porque son el magisterio y somos muy mulos y muy tercos y que se frieguen, como le dicen. ¿Qué le dices a los que estás afectado? Que nos disculpen. Pues más bien les estás diciendo que se jodan. Jódanse todos, porque nosotros debemos de tener un trato privilegiado. Míralo. Si a mí me dijeras que fuiste a bloquear todas las instituciones del gobierno, ¡pum!, que se friegue el gobierno, ¿no? Y aún así va a haber ciudadanos afectados, ¿no? Pero bueno, ahí todavía está focalizado. Pero aquí estás agarrando parejo. Estás agarrando a una sociedad que tiene que hacer su trabajo, a una sociedad que tiene que acudir al médico, a una sociedad que tiene que enfrentar emergencias. Quien se está fregando es la sociedad. ¿Y por qué? Porque la presidenta ahí viene. ¿Y porque dijo que no va a hablar? Pues no, porque ustedes no quieren llegar a un arreglo. Ustedes no están en una posición de negociación. Ustedes están en una posición de chantaje, de presión, de obligar a un gobierno a ponerse de rodillas ante el magisterio. No. Mucho tiempo ocurrió. ¿Usted cree que cuentan con empatía? Ahora los del Maclovio. Va a decir, bueno, es que los del Maclovio traen ahí un rezago. Sí, traen un rezago. Pero también hay que hacer una revisión de cuál es la bronca, de cuáles estos predios no han podido avanzar en estas revisiones que tuvieron que hacer uno por uno de los casos para regularizar sus propiedades. porque ahí hay también un conflicto de que uno le agarró un pedazo de terreno y una cosa dice el papel y otra cosa es lo que en físico está ocurriendo. Entonces ahí se bloqueó. Y la señora esta pues dice, pues aquí nos colgamos. Y es más, vénganse todos los que estén enojados. Por eso. Y volvemos a fregar a todo mundo. En fin, vuelvo a preguntar. ¿Los del Maclovio ahora tienen otra vez la empatía social? Sobre todo cuando bloquearon el aeropuerto 3 días, ¿no? ¿Sí se acuerda? Que todo el mundo ya estaba así como diciendo, ¿ya? Pues ahora sí, imagínese, fríguese, porque ya viene la presidenta mañana y entonces estos van a estar instalados. ¿Y usted cree que la presidenta va a pasar por ahí? Por favor. La van a volar, hermano. La van a trasladar vía aérea. Por eso ya tenemos avioneta, ¿no? Vale. Ay, gente. Mire, Baja California presenta mantiene un déficit de 3.480 elementos policíacos, de acuerdo con los parámetros de la Organización de las Naciones Unidas, que establece una proporción de 2.8 agentes por cada 1.000 habitantes. Laureano Carrillo Rodríguez, secretario de Seguridad Ciudadana en el Estado, presentó estas cifras alcanzadas en la campaña Elegir Servir, que financió el Consejo Coordinador Empresarial. Explicó que la población oficial de 3.769.000 habitantes pues requiere de una cantidad mayor de policías para alcanzar los estándares internacionales de cobertura en materia de seguridad. Dijo que al incrementar el número de aspirantes, la autoridad eliminó el requisito de 2 años mínimo de residencia en Baja California, lo que permitiría pues incorporar candidatos procedentes de otras entidades con experiencia previa en corporaciones policíacas. También se flexibilizaron otros criterios de ingresos, como el índice de masa corporal, la edad mínima y la estatura requerida. Ahora también pueden participar jóvenes de 18 años. Se redujeron incluso los parámetros de talla para hombres y mujeres. No, pues me imagino que ya aceptan a otros un poquito más chaparritos. Y bueno, pues señaló que estas medidas han generado pues resultados positivos. En 2026 se recibieron 2.355 solicitudes de ingreso y tras el proceso de evaluación 278 cadetes fueron incorporados desde marzo. A ver, escuchamos.
9: Las Naciones Unidas, pues él nos pone una tasa de policías de 2.8 por cada 1.000 habitantes. En ese sentido, considerando la población que tiene Baja California, con cifras oficiales de 3.769.000 habitantes, pues estamos hablando que tenemos un déficit de 3.480 policías. Se hace la invitación a los jóvenes de Baja California a incorporarse a cualquier corporación policial de aquí del estado. Se eliminó el requisito de 2 años mínimo de residencia que se pedía anteriormente. Se pedía que el cadete tuviera mínimo 2 años viviendo en Baja California, pero nos dimos cuenta que mucha gente que viene del sur, del centro, que es gente muy buena, muy capaz y con mucho deseo de trabajar y que sobre todo son recursos humanos en ocasiones ya capacitados porque pertenecieron a otras corporaciones, por supuesto que eso nos dimos cuenta y entonces este requisito también se eliminó a través de, para poder captar más elementos. Se modificó el índice de masa corporal también a través de una carta compromiso que se le da a la persona que tiene más del 28% de índice de masa corporal o hasta los 33, que es el límite máximo, pues se le pide una carta, él la firma, y a través de la firma de esta carta se compromete a reducir el índice de masa corporal y por supuesto que también lo estamos logrando. Se redujo la edad mínima de 19 a 18 años para la Fuerza Estatal de Seguridad Ciudadana, policías municipales, y para la Fuerza Estatal del sistema penitenciario. La estatura mínima anteriormente para las mujeres era de 1.55, ya se bajó a 1.50, y los hombres, que era de 1.60, se redujo a 1.55. En el 2026, a través de esta campaña, casi se duplica la cantidad, más bien se duplica, 2.355 personas interesadas. Ese es el incremento que estamos observando. Esas solicitudes que se recibieron, por supuesto, que fueron analizadas, y de todos estos cadetes que recibimos, fueron 278 cadetes que ingresaron desde febrero.
1: Bueno, mire, yo creo que Es que pedir solamente que entren y que haya más policías aparentemente para responder a las emergencias. Mientras ustedes sigan concentrando los policías en zonas doradas y sigan dejando todo lo que es las zonas marginadas o las zonas conurbadas sin presencia policíaca, va a haber desequilibrios. Así de sencillo. Primero. Segunda. Mientras no levanten la imagen que tienen los policías, lo único que están haciendo es contratar gente que a más gente le vamos a tener desconfianza. Así es sencillo. Porque hay una sociedad que no confía en los policías. Y no dudo que haya buenos policías, no dudo que haya otros policías que incluso se vean obligados a tener que actuar en modo pandilla, por así decirlo. Pero al final de cuentas, si usted nada más vamos a estar metiendo policías nada más para responder a una exigencia internacional sin responder a el tema de integridad, de presencia de valores. Porque si vamos a seguir teniendo policías condenados a 60 años de prisión por desaparición forzada, no, pues así déjanos, mano. Gracias. CCE, no estés invirtiendo dinero en lo tarugo, por favor. Mejor inviertan dinero en lo que es el fomento al buen policía. A mí me gustaría más que los empresarios agarraran y dijeran, mira, este policía hizo una labor excepcional porque atendió una crisis, dio más allá de su protocolo y de su responsabilidad, ¿no? Hubo una entrega que se premiara al policía héroe, por así decirlo, al policía entregado, al policía que en determinado barrio tiene una respuesta adecuada al llamado de su sociedad. Destinen dinero a eso. Dejen de estar tirando dinero para andarle financiando a los policías. ¿Cuántos nos faltan? Casi. ¿Cuántos secuestradores nos faltan? No inventes. Estás viendo, pues. Están viendo que la reputación de estos están por el suelo y todavía quieres más policías de esos. ¿Neta? ¿Cuánto destinaron esto a esta payasada? A ver. A ver cuánto destinaron. Una promoción, 3 millones. No dicen ni siquiera cuánto. No dicen ni siquiera cuánto destinaron. A ver, altavoz, ¿cuánto pagaron para este gran estudio? Ahí le dicen altavoz, porfa. A ver si dieron la cantidad. Dinero tirado a la basura. Nomás para salir con un estudio nos faltan tantos. Neta, ¿para eso destinaste dinero? Denle el dinero a los policías que están funcionando, por amor del cielo. Cómprenle una casa. Imagínate que te premiaran al policía, al mejor policía del año. Pero no el que propone la Secretaría de Seguridad. No. El que propone una sociedad. Y que le dijeran, le vamos a regalar una casa. Eso sería verdaderamente alentador para un policía, para un comportamiento íntegro. Dejen de tirar el dinero a lo estúpido, por no decirles otra cosa. Aquí quiero saber cuántos policías nos faltan. Ay, gente. Mire, el presidente del Consejo Coordinador Empresarial, aquí haciendo muy ya me está doliendo la panza. El presidente del Consejo Coordinador Empresarial de Tijuana, Roberto Lyle Fitch, consideró positiva la visita que realizará este fin de semana la presidenta Claudia Sheinbaum a Baja California, aunque lamentó que no se haya programado un encuentro con el sector empresarial. No, pues lo va a seguir usted lamentando porque nunca se reúne con los empresarios. Señaló la importancia de dialogar con la federación sobre temas económicos y fiscales que afectan a trabajadores y empresas, por lo que hubiera sido, dice, deseable, yo más bien diría lindo, una reunión con la mandataria. Indicó que dentro de la agenda presidencial destacan proyectos para fortalecer infraestructura energética de Baja California, una medida que va a contribuir a atender la demanda en la entidad. A ver, escuchamos.
10: Hay unos temas ahí de inaugurar algunas por ejemplo, viene a fortalecer nuestra energía en el estado, y creo que esa inversión de generación de energía viene desde Puerto Peñasco, y ya viene todo lo que es la transmisión, ahora falta la generación. Pero ese proceso también viene de parte de inaugurar, ¿no? Y creo que son buenas noticias para nuestro estado, para que la carencia de energía que se tenía ahora sea toda una realidad, ¿no? Bueno, realmente, pues traen su agenda, ¿no? Nuestro acercamiento, pues prácticamente son con el gobierno del estado y los municipios, y realmente la presidenta, pues a veces son los tiempos muy acotados, ¿no? Pero sí, nos hubiera gustado tener una reunión con la presidenta de la República. En este caso no se dio y anteriormente no se ha dado, ¿no? Pues realmente hay muchos temas, ¿no? Hay demasiados temas que se pueden tocar a una presidenta de la República, aunque de alguna manera lo hemos tocado localmente, lo hemos tocado en los congresos y lo hemos tocado en varios lados, ¿no? Uno de los temas que siempre nos hemos querido de impulsar es que se ha dignificado el salario mínimo, pero de alguna manera esas tablas del impuesto sobre la renta no se han actualizado, y ahora sí que el que menos gana, más impuesto paga. Ahí tenemos mucho que hacer, y sería una de las situaciones que abordaríamos, ¿no? Que ya lo hicimos en el Congreso, en la Comisión de Economía y de Hacienda, y de alguna manera lo están estudiando, ¿no? Pero creo que es algo importante, porque antes había un subsidio del empleo, había un crédito al salario, y eso prácticamente, con tanto incremento que se ha dado, y sobre todo que en todo lo que es la zona fronteriza se tiene un 45% más del salario, y ese crédito y subsidio del salario prácticamente se desapareció y se ha afectado ahora sí que a los que menos ganan.
1: Por otra parte, fíjese que la expectativa de una mayor afluencia de clientes en restaurantes en los primeros partidos del Mundial del Fútbol, pues no se cumplió en algunos establecimientos, que incluso cancelaron reservaciones por temor a posibles sanciones relacionadas con las transmisiones. Rebeca Aguilar Santuario, presidenta de Canirac Tijuana, explicó que el sector esperaba una mayor derrama económica en el arranque del torneo, pero por diversas causas no fue así. Detalló que la Cámara de la Industria de Restaurantes y Alimentos Condimentados informó a sus afiliados sobre la necesidad de contar con contratos y licencias para retransmitir encuentros en establecimientos abiertos al público. Algunos bares y restaurantes de mayor tamaño registraron una afluencia superior a la habitual. La mayoría de los negocios reportó jornadas por debajo de las expectativas planteadas en este evento deportivo. Escuchamos.
11: Pues sí, mira, fue un tema muy sonado. La verdad es que desde la Cámara estuvimos informando a los restaurantes el deber ser, ¿no? Que todos los restaurantes, por ser un comercio público, tenían que tener un contrato con Easy o Sky, que eran los que tienen los derechos, un contrato comercial, y además pagar una licencia para la retransmisión de partidos. Sin embargo, digo, tampoco hay un temor a que vayan a llegar revisiones o algo así. Más bien se está haciendo la recomendación del deber ser, que es lo que hacemos desde la Cámara, ¿no? Hicimos una encuesta interna. La verdad es que no se sintió lo que esperábamos. Los restauranteros sí esperábamos una mayor derrama. En el primer partido de apertura sí hubo algunos, tal vez bares, más restaurant bar, que son más grandes, que tuvieron este porcentaje de afluencia mayor, pero la gran mayoría sintió un día incluso bajo. Impactó mucho en el ánimo de los restauranteros. O sea, muchos restauranteros incluso decidieron no transmitir partidos. Tenemos información de algunos que incluso cancelaron reservas que tenían por este temor de que, ¿sabes qué? Es que van a llegar a revisarnos, vamos a tener ahí algún cobro adicional. Entonces no estaban ni preparados para tener esto, ¿no? Entonces por eso decidieron cancelar. Obviamente ya conforme la Cámara se fue acercando directamente con el representante de IMPI Baja California, pues se le estuvo bajando la información de que esto no iba a suceder y cómo era el procedimiento para hacerlo.
1: Bueno, pues son de esas cosas que vuelvo a lo mismo. ¿Cuántas veces los restaurantes se han puesto sus reglas estas, ¿no? Para sus derechos de admisión, sus covers, sus cadeneros, ¿no? y se ponen sus moños en muchas de las circunstancias, y el día que uno más grandote se puso sus moños, pues entonces ya, y sí, ya me afectó, ¿no? ¿Eh? Por eso le digo que el que se ríe se lleva y el que se lleva se aguanta. Mira, la presidenta de Coparmex Tijuana consideró que funcionarios públicos deben concluir de manera adecuada los cargos para los que fueron electos, perdón, antes de buscar una nueva postulación a puestos de elección popular. Elisa Ibáñez Aldana, presidenta de Coparmex Tijuana, se pronunció por el respeto a los tiempos de gestión y de continuidad en el servicio público y aseguró que esta postura coincide con los principios institucionales del organismo empresarial. Escuchamos. A ver, nosotros como Coparmex somos muy institucionales y muy cuidadosos de los tiempos. Yo en lo personal pienso, y coincide con los valores institucionales de Coparmex, que para ser aspirante a un puesto tienes que terminar el que tienes primero, ¿no? O dejarlo bien, bien concluido, sin pendientes. Entonces, yo pienso que primero se debería de terminar la gestión de la senadora, del alcalde, y ya posteriormente ir para aspirar a otro puesto, ¿no? Que todos tenemos el derecho y si está habiendo un buen trabajo, pues ya la democracia y el pueblo o los ciudadanos lo decidirán, ¿no? Pero pues estamos nosotros totalmente abiertos a los cambios que siguen, y como institución nosotros vamos a seguir tratando de tener la misma comunicación y la buena comunicación y relación que tenemos con el alcalde y con los secretarios y con todo su equipo. Tenemos muy buena relación y hemos tenido varias reuniones, tanto en privado como Coparmex, como parte del Consejo Coordinador Empresarial, y queremos seguir igual. Entonces, dos cosas. Nuestra petición es que sigamos con la misma comunicación, porque somos muy institucionales y en vez de escuchar rumores preferimos hablar de primera mano con un trato directo con los diferentes niveles de gobierno. Y otra, yo sí soy en lo personal y como Coparmex muy cuidadosa de que si vas a hacer algo, primero termina tu gestión y tus tiempos, o déjalo más o menos, déjalo bien la continuidad antes de aspirar a otra posición.
12: Shane y grandes almacenes de París ponen fin a su polémica colaboración. Brasil y Japón anuncian negociaciones para acuerdo de libre comercio en el Mercosur. Comisión Nacional del Agua multa con 59.6 millones de pesos a empresas por colusión en licitaciones en materia de radiografías. IMCO ve la revisión del T-MEC prolongada hasta 2027 como principal escenario. Secretaría de Hacienda y FED se acuerdan alza salarial de 9% para burocracia en 2026. Ventas de viviendas pendientes en Estados Unidos alcanzan en mayo su nivel más alto de los últimos meses. Economía mexicana pondría freno en mayo. 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
1: Gracias por continuar con nosotros. Bueno, pues vámonos con la información que se ha ido dando en las últimas horas. Y bueno, mire, vamos por partes. Ayer finalmente sale la convocatoria de Morena para la elección de la candidatura a la gubernatura. No, dijeron que no es para eso. Dijeron que es para el coordinador estatal de la transformación y de la soberanía, ¿no? Un rollo acá marrullero de estos, porque no pueden decir candidato a la gubernatura, porque todavía no estamos en tiempos electorales, entonces se cuidan de cómo decir las cosas. Pero en realidad, lo que en realidad están escogiendo es, por eso dice el coordinador estatal del promotor de la transformación marrullera de Morena. Vale. ¿Eh? Que posiblemente que sería el preámbulo para la candidatura a la gubernatura, ¿verdad? Pero bueno, entonces pues ya sacaron la cabeza pues varios, ya pidió licencia varios de ellos y vámonos por estas partes. Entonces resulta que esto sale a nivel nacional y tienen de aquí al lunes para pedir licencia en cualquier cargo público, incluyendo los de elección popular. Diputados, senadores, regidores, todos los que se crean acá gobernables, pues tienen que pedir licencia. A este respecto, el vocero estatal de Morena en Baja California, Catalino Zavala, declaró que en el partido no hay espacio para imposiciones, sectarismos ni dedazos. Este sería un proceso de profunda transparencia. El pueblo de Baja California es un bastión de la transformación y será la gente, a través de encuestas abiertas y auditables, los que decidan. Quien asuma esta coordinación tiene la obligación de garantizar la unidad y la movilización absoluta del movimiento, según sostuvo lo anterior, luego de que la dirigencia nacional de Morena, junto al líder nacional del PT y del Partido Verde, anunciaron la publicación de la convocatoria para los aspirantes a la Coordinación Estatal de la Defensa de la Transformación. ¿Ok? Acá el Don Transformer o Doña Transformer. Vale. Zavala Márquez explicó que el periodo de registro se abrirá a partir del 22 de junio y la recepción de documentos estará bajo el control absoluto de la Comisión Nacional de Elecciones de su partido. El vocero detalló la mecánica de selección. Una vez cerrado el registro, el Consejo Estatal de Morena sesionará para proponer 4 perfiles paritarios, 2 mujeres y 2 hombres. Sin embargo, la Comisión Nacional de Elecciones va a tener la facultad estatutaria de incluir perfiles adicionales hasta un máximo de 6 para asegurar la máxima competitividad en el levantamiento de la encuesta final. Los aspirantes deben firmar un acuerdo vinculante de respeto a los resultados y acatar la prohibición estricta de utilizar recursos públicos, brigadas gubernamentales o estructuras oficiales para la promoción personal. Reiteró que operan candados definitivos contra el nepotismo, garantizando piso parejo. Finalmente, este vocero indicó que la organización en Baja California avanza en sintonía con las dirigencias del Partido del Trabajo y del Verde Ecologista de México para asegurar que el perfil del que resulte el coordinador heredará una estructura territorial unificada. Y en esta materia, pues también la senadora por Baja California, Julieta Ramírez, anunció que solicitó ayer su licencia al cargo a partir de este jueves, o sea, entra esta licencia en función a partir de hoy, para que poder participar en este proceso interno de Morena en la búsqueda de la coordinación estatal con miras a la elección de la gubernatura 2027. Escuchamos.
17: Hola, quiero compartirles una decisión importante. He solicitado licencia al Senado de la República para participar como aspirante a la coordinación de la defensa de la Cuarta Transformación en Baja California. Antes de iniciar esta nueva etapa, quiero agradecer el profundo honor de representar aquí a mi querido estado. A este proceso voy con humildad, con alegría y con una profunda responsabilidad. Voy a caminar, a escuchar y a construir con la gente y con mis compañeros y compañeras de lucha. Nuestro deber es cuidar la confianza que el pueblo ha depositado en nuestro movimiento, con lealtad a nuestros principios y en unidad por encima de las aspiraciones personales, así como nos enseñó López Obrador. Participaré consciente de la responsabilidad que significa acompañar a la presidenta Claudia Sheinbaum en la construcción del segundo piso de la Cuarta Transformación. Estoy tranquila. Sé que será el pueblo y solo el pueblo de Baja California quien decida el futuro de Baja California. Muchas gracias. Nos vemos por allá.
1: Bueno, pues así fue este anuncio. También le comento que Catalino Zavala ya hoy hace declaraciones ya más personales, porque ayer fue como un pronunciamiento, y en este sentido dijo Morena que va a reducir a 6 el número de aspirantes que participarán en la encuesta para definir la coordinación estatal de Baja California. Entonces ahora van a ser 3 hombres y 3 mujeres, ya no van a ser 4. Van a ser 3, 3 y 3, pues, como parte del principio de paridad de género. Catalino Zavala Márquez, vocero político de Morena en Baja California, informó que el registro va a iniciar el 22 de junio de manera presencial en la Ciudad de México y también en línea. La convocatoria está abierta a militantes y simpatizantes de Morena, así como a perfiles respaldados por partidos aliados como el del Trabajo y el Partido Verde Ecologista. A ver, escuchamos.
18: El registro que inicia el próximo lunes 22, presencial en la Ciudad de México y en línea, que puede hacerse desde cualquier lugar del país, es abierto a toda la militancia y simpatizantes. En este caso de Morena, también el acuerdo con los aliados, tanto el PT como el Verde, es que se integran al mismo proceso. Es abierto en general, no hay predilección ni definición por ninguno, por una sola razón importante. La definición en el método es la encuesta, y si hay más de 6 participantes, donde se garantiza la paridad de género en todas las propuestas y en todos los niveles, por supuesto que este proceso se va a consulta, y estas consultas, sondeos de opinión o la propia encuesta, para concluir en un número no mayor de 6, y que serían quienes se van al proceso de encuesta. Como la decisión es del pueblo, no es posible que alguien pueda inducir, establecer o empujar una preferencia en particular. Es una manera abierta, es democrática y es un buen método. La Comisión Nacional de Elecciones fue muy clara en establecer el cumplimiento a las reglas, a los lineamientos y a los acuerdos y requisitos de la propia convocatoria. Y establece, primero, que no tengan ninguna vinculación con ninguna situación ilegal. Y lo otro es que no tengan ningún tipo de sentencia judicial que los pueda generar un impedimento en la convocatoria. Pero va más lejos, que también tengan buena trayectoria, que tengan una públicamente reconocimiento de honestidad y de respaldo popular. El mensaje para los que no quieren es de unidad. Solo será una o uno. De la convocatoria establece que firmarán un documento donde se conducirán con ética política, que además reconocerán los resultados de las encuestas. Todos los que participen, la comisión está estableciendo dar el resultado de quién, la o él, sería la o el coordinador en diciembre. Para reducir, lo primero que tienen que va a hacer la propia comisión es que, si hay más de 6, reducirla solo a 6, y donde incluso estarán incluidos las propuestas de los partidos aliados.
1: Bueno, pues vamos a ver qué tanto se logra definir en esta materia. Ya sabe, la encuesta, que dicen que ellos, que eso no es un dedazo, pero pues no pueden cuestionarla, no la pueden obstaculizar, o sea, se tienen que alinear a lo que salga en el papelito ese. Entonces, pues vamos a ver qué sale en esta encuesta. En ese sentido, ayer por la tarde, pues el alcalde de Tijuana anunció que va a solicitar licencia, todavía no la solicita, está todavía en funciones, pero dejó claro que la fiscalía ya le notificó que no halló delitos en su contra. El alcalde de Tijuana, Ismael Burgueño Ruiz, anunció que solicitará licencia este fin de semana para participar en el proceso interno de Morena, que definirá la Coordinación Estatal de la Defensa de la Transformación y la Soberanía Nacional en Baja California. Ismael Burgueño Ruiz, alcalde de Tijuana, confirmó esta tarde su participación en la contienda interna y adelantó que solicitará licencia para separarse temporalmente de su cargo luego de la convocatoria publicada por la tarde y en la que ya se revisan los requisitos junto con su equipo de trabajo. Señaló que cumple con todos estos requisitos establecidos y afirmó que se encuentra listo para contender. A ver, escuchamos.
19: Sí, bueno, pues ya, de hecho ahorita ya me informan que ya salió la convocatoria en el portal de Morena. Ya están los requisitos, ya está todo muy claro. La mañana pues el partido Morena hizo una rueda de prensa con los incluso los representantes de la coalición. Y bueno, pues ya nosotros, pues les comento, aprovecho para comentarles que sí vamos a participar en el proceso para la coordinación estatal. Estaré yo pidiendo licencia, obviamente, antes del día lunes. Ahorita estamos por confirmar el día que pediré licencia. Como sabrán, pues ser alcalde de Tijuana también nos lleva a no poder tomar licencia en este momento de ya tomar la licencia por las situaciones que tienes que equilibrar, organizar, para poder dejar todo en regla, ¿no? Pero sí estaremos solicitando la licencia para participar en este proceso interno.
2: ¿A partir de cuándo? Sonia, anda.
19: Estamos ahorita revisando, primero quisimos revisar la convocatoria. De hecho, hasta que venía en camino salió la convocatoria, me la mandaron. Necesito sentarme ya con el equipo de trabajo. A grandes rasgos, pues pude la propia convocatoria.
2: Alcalde, pero finalmente tiene usted que dejar al suplente. ¿Estaría usted en la expectativa de que pudiera hacer algún cambio en lo que usted solicita licencia?
19: No, pues mira, tenemos muy buena comunicación con el suplente. Abdiel Gutiérrez es un joven con mucha capacidad. Él en este momento pues es el secretario particular del gabinete. Conoce de todos los temas, está al pendiente de todo lo que ha sucedido en el ayuntamiento. Entonces pues va a haber una gran colaboración con el cabildo en mi ausencia, ahora en la licencia, así como también con el gabinete, que no tendría por qué haber ningún cambio, todo está funcionando de manera correcta. Creo que el ayuntamiento y Tijuana pues van por muy buen camino y yo creo que así tiene que seguir. De hecho, también para informarles que yo estoy fuera de cualquier investigación ante la Fiscalía General de la República. Cumplo con todos los requisitos para poder participar precisamente en esta contienda interna para la coordinación estatal, porque es uno de los requisitos que vienen en la propia convocatoria. Y bueno, pues estamos listos para ser parte de este proceso. Decirles que el tema de las guerras sucias o de la información que manejan algunos medios de comunicación difamando, ¿verdad?, o dando a entender que un servidor en su momento, cuando interpusieron esa denuncia anónima donde me señalaron que yo tenía nexos sobre el crimen organizado, que lavado dinero, es totalmente falso.
1: Bueno, en este sentido, le comento que aclaró que el pasado 22 de mayo recibió a través de sus abogados un oficio de la Fiscalía General de la República en el que se le informa que esta institución determinó no ejercer acción penal en su contra luego de que se recibió una denuncia anónima en la que se le vinculaba supuestamente con grupos criminales. A ver, escuchamos.
19: Yo creo que nosotros tenemos que, tiene que haber un equilibrio, ¿no? Yo repruebo las guerras sucias, repruebo la difamación, y de hecho qué bueno que comentas este tema de la fiscalía, porque también quiero comentarles algo referente a la investigación en su momento, ¿no?, que interpusieron de manera anónima. Quiero mostrarles de hecho el oficio, un oficio donde este oficio a mí me fue notificado el 26 de mayo del 2026, donde la Fiscalía del Estado decretó el no ejercicio de la acción penal a un servidor por la investigación. Entonces, pues aprovecho también para informarles que yo estoy fuera de cualquier investigación ante la Fiscalía General de la República. Cumplo con todos los requisitos para poder participar precisamente en esta contienda interna para la coordinación estatal, que es uno de los requisitos que vienen en la propia convocatoria. Y bueno, pues estamos listos para ser parte de este proceso. Decirles que el tema de las guerras sucias o de la información que manejan algunos medios de comunicación difamando, ¿verdad?, o dando a entender que un servidor en su momento, cuando interpusieron esa denuncia anónima donde me señalaron que yo tenía nexos sobre el crimen organizado, que lavado dinero, es totalmente falso. Este documento pues acredita precisamente que la investigación está totalmente cerrada, no tengo ningún expediente abierto en ninguna institución y contamos con todos los requisitos para poder participar. Desde el día 26 de mayo me fue notificado, por eso aprovecho también a comentarles que mi familia y un servidor pues siempre hemos trabajado de manera honesta. El patrimonio que tenemos como familia ha sido parte de la cultura del esfuerzo, dando grandes resultados, saliendo adelante como toda persona que llega a Tijuana a buscar un mejor futuro. Y en ese sentido, pues no tenemos ninguna situación de la cual nosotros podernos precisamente preocupar. Y de hecho les voy a compartir, porque traigo aquí información donde voy a ser un poquito más específico en el tema del contenido, del resultado de la investigación, para poder ser un poquito más específico. Decirles que, a ver, déjame aquí nada más rápido, porque sí les tengo que leer alguna información.
20: ¿Esto le fue notificado a usted de manera personal?
1: Bueno, la cuestión es que lo deslindan hoy ya sobre esta responsabilidad, bueno, esta investigación, pues. Sí se abrió un expediente, sí había una investigación por una denuncia anónima que se recibe. Aparentemente esta revisión que se hace con diversas instancias de investigación de la Fiscalía General de la República no determina, determinan que no han encontrado ningún delito que perseguir, y por lo tanto emiten un oficio donde lo liberan de esa responsabilidad, ¿no? Y de incluso le notifican que ya no está ni siquiera en investigación. Sobre la continuidad del gobierno local, dijo que su suplente Abdiel Gutiérrez pues conoce ya el funcionamiento de del ayuntamiento, debido a que es responsable como secretario particular de gabinete, y esto le va a permitir mantener mantenga la operación sin cambios. Con esto nos vamos a la siguiente cápsula. Brasil considera retirar estímulo a combustibles. Cobro de impuestos a jugadores del Mundial 2026 será complejo, anticipa el IMEF. Actividad económica se contrajo en todas las regiones del país. Sargazo desbordado en costas de Quintana Roo. Analizan si temblores en Cancún obligan a endurecer las normas de construcción. El Gear Solutions proyecta fabricar 100.000 vehículos al año en Jalisco. Hoteles de Puebla esperan derrama económica de 50 millones de pesos por graduaciones escolares. 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
1: Gracias por continuar con nosotros. Tengo en la línea telefónica a mi compañero Heriberto Reyes, que está en Mexicali. Heriberto, ¿qué dice Mexicali? Buenas tardes.
27: Muy buenas tardes, Sonia. Muy buenas tardes a todo el amable auditorio. Un día interesante de trabajo aquí en la capital del estado. Como te podrás imaginar, ya empiezan, ahora sí ya huele a tiempos políticos, a tiempos de elecciones, aunque todavía no empieza oficialmente. Pero bueno, ya tenemos un primer destape en el Congreso de Baja California. Y adivina quién es, Sonia. Se trata del diputado local del Partido Verde Ecologista de México, Jorge Ramos. Hoy confirma que va a buscar la gobernatura de Baja California, la candidatura a la gubernatura de Baja California, obviamente por el Partido Verde Ecologista de México, aunque sabemos que va en alianza con Morena. Así es que con eso ya tienes una idea de cuáles son sus posibilidades de llegar a ocupar candidatura. Pero lo que dice el diputado es que está consciente de que tiene que hacer un proceso responsable, Sonia. Entonces, por el momento no va a pedir licencia, la va a pedir una vez que ya esté inscrito oficialmente en esta encuesta que realizará el movimiento de la 4T para elegir a sus candidatos, y hasta entonces es cuando va a pedir licencia de su cargo. Lo que sí anunció es que por el momento va a

0: ¿Se va a esperar? O sea, ¿no va a pedir licencia ahorita?
1: Todavía no.
0: ¿Por qué? ¿Cómo por qué?
1: Hasta que ya esté inscrito como uno de los personas a elegir en lo que va a ser la encuesta del movimiento de la 4T, o sea, la encuesta de Morena, hasta que esté
0: Pero
1: inscrito como candidato aspirante.
0: a él no le aplica la convocatoria que hizo Morena ahorita para el tema de la. Porque, a ver, vamos aclarando, porque Morena no está eligiendo
1: Exacto.
0: oficialmente candidato ahorita a la gubernatura, está eligiendo el coordinador estatal más
1: Exacta.
0: pesado para promover la transformación y la soberanía nacional. Eso es lo que supuestamente están eligiendo ahorita. Pero está participando ya el Partido Verde y el Partido del Trabajo. Entonces él no le va a entrar a él no está buscando la coordinación estatal, entiendo así. Se va a
1: No, no,
0: esperar.
1: por eso mismo no,
0: No aplica
1: incluso
0: esas
1: comentó.
0: reglas con la
1: No, no
0: alianza.
1: aplica que el 21, ajá, no, no aplica que el 21 tenga la
0: 22.
1: fecha límite para pedir licencia, porque aparte de todo subrayó que a nivel nacional el Partido Verde Ecologista no está obligando a nadie a pedir licencia. Él podría ser candidato y seguir como legislador del Partido Verde Ecologista porque el Partido Verde no tiene ese reglamento o esa obligación para quienes son sus representantes, ¿no?
0: Y como él
1: Entonces,
0: no tiene
1: él no.
0: vergüenza ni autoridad moral, pues digo, y como no tiene moral, pues entonces él se va a quedar cobrando su sueldo de diputado y haciendo candidato, siendo candidato. Ah, mira qué moralista me salió. Lo bueno es que es
1: No, no,
0: de
1: no,
0: acá promueve
1: pero sí dijo,
0: principios acá muy espirituales
1: pero
0: el
1: sí,
0: señor, ¿eh?
1: sí dijo que por siendo congruentes con el movimiento de la 4T y viendo que algunos de sus compañeros sí están pidiendo licencia, compañeros de Morena,
0: Ya, ya,
1: pues
0: ya.
1: él también la va a solicitar
0: Ah,
1: en
0: bueno.
1: su momento, en su momento. Porque no necesita hacerlo de todos modos.
0: Someday, somewhere.
1: Porque el partido no lo obliga. Entonces él ya dijo, yo voy por la candidatura a la gubernatura de Baja California.
0: Bueno, okay. ¿Qué te puedo decir?
1: Me sorprende la falta de entusiasmo, Sonia, de tu partido.
0: No, estoy así como que extasiada con la información, tanto que me quedé en shock. Bla,
1: Se
0: bla,
1: nota.
0: bla. Bueno, soñar no es malo. Dale, ¿qué más?
1: Bueno, y también para que te emociones aún más, Sonia, hoy el Partido Acción Nacional aquí en Baja California y en particular, ahí tenemos el nombre de Adriana Aguilar, que es delegada política del Comité Ejecutivo Nacional del PAN. Convocaron a rueda de prensa hoy aquí en Mexicali para anunciar que ya está abierto el registro para todo ciudadano que esté interesado en participar en los próximos comicios a los diferentes cargos de elección popular a partir de hoy. Todo ciudadano interesado se puede registrar en la plataforma del Partido Acción Nacional. Pueden descargar una aplicación a través de los teléfonos celulares Android y iPhone para pues solicitar su registro como aspirantes a candidatos a este próximo proceso electoral. Decía la delegada nacional que están obviamente abierta este registro a todos los militantes de Acción Nacional, pero también a todo ciudadano que esté interesado. Esto es para cualquiera. Y decía que pues obviamente están buscando un perfil honesto, que no tenga vínculos con el crimen organizado o antecedentes de haber antecedentes que no concuerden con lo que es el perfil de Acción Nacional, lo que representa el partido blanquiazul en México y los ideales que maneja. Entonces, está abierto a todo el público a partir de hoy a través de esta aplicación electrónica. Y pues quisimos preguntarle más, sobre todo detalles, Sonia, o como poder decirles para cuándo cierra el registro, para cuándo eligen a los candidatos, para cuándo todo esto. Y pues se nota que es política la delegada porque no dijo absolutamente nada. Nada más habló durante pues un buen tiempo. Y nunca, nunca especificó, a pesar de que se le decía, bueno, es que explícanos los tiempos, cuándo termina el registro, cuándo eligen, y pues más o menos así dijo que más o menos para septiembre van a saber qué onda, pero hasta ahí. No dio a conocer más detalles, habló de una encuesta también, pero tampoco explicó para cuándo o cómo se va a elegir a los candidatos o entre todos los aspirantes.

0: que puedan registrarse. Tampoco explicó cómo es que se va a llevar a cabo el proceso, quiénes van a elegir. No dijo absolutamente nada de eso, simple y sencillamente, pues nada más anunció que ya, si estás interesada, Sonia, ahí en registrarte como candidata, ya lo puedes hacer, igual que todos los bajacalifornianos que estén interesados en un cargo, bueno, en una candidatura a un cargo de elección popular para las próximas elecciones aquí en México y obviamente en Baja California.
1: Pues si te registras tú, me registro yo. Primero tú y le te digo yo.
0: Aceptamos el reto.
1: Aceptado el reto, ¿no? No, gracias. Zapatero tus zapatos. Y luego estos pobres que ya ni estructura tienen. Ya sé, no tienen ni sé los tiempos, ni la estructura. Vamos a una rueda de prensa, pues vamos. ¿Qué vas a decir? Pues que vamos a aventar esta aplicación. Y ya, ¿y qué tiempos? Pues a ver qué sale. Total, así a la mexicana, ¿no? A ver, ¿quién
0: como la película del el regreso de los muertos vivientes, Sonia. Más o menos
1: pues
0: así fue.
1: No sé si fue el regreso del Jedi o qué diablos, pero bueno. Vale, pues, ¿qué más?
0: Bueno, Sonia, si te estaban preocupados por venir a hacer algún trámite a los edificios de gobierno aquí en Mexicali y en toda Baja California, pues el anuncio es que mañana no van a abrir las oficinas ni del gobierno municipal ni del gobierno del estado en todo Baja California. ¿Por qué, Sonia? Porque se celebra el día más importante del año, el Día del Padre, que es el domingo, pero pues ya sabes cómo se las gastan los burócratas, les aplica para los viernes porque así pueden hacer un puentecito más sabrosón, más largo. Digo, también en el caso de Mexicali, qué bueno que les tocó ese día porque ahí sí ya van a poder corregir todas las broncas que traen con la luz y los aires acondicionados. Pero pues, si usted tiene algún trámite que realizar el día de mañana, pues si existe la posibilidad de que lo haga en línea, pues lo puede hacer en línea, pero si va a visitar cualquiera de las oficinas, va a estar cerrado. Lo único que les importa a los gobiernos es, en el caso de Mexicali, la recaudación de rentas. Obviamente, si vas a pagar el predial, va a estar abierto de 8 de la mañana a 12 del mediodía. Y en el caso de pues casos de defunción, va a estar el Teatro Lux, que es donde tenemos el registro civil, abierto también de 9 a 1 de la tarde.
1: Vale. Bueno, pues estaremos pendientes ahí con estos nuevos horarios que tienen basados en las necesidades de la Comisión Federal de Electricidad, que cada que uno les dice que si tienen un problema con ellos dicen que no, porque al fin de cuentas para eso están en la defensa de la transformación y de la soberanía y del buen nombre. Más le hubieran agregado al coordinador estatal de defensa de la transformación, la soberanía y el buen nombre de Morena.
0: un comisionado estatal de transformadores para que no truenen, Sonia, si necesitamos aquí.
1: Si no es mucha la molestia. Sale pues, Heriberto, pues muchas gracias por tu información y gracias al público que nos acompañó. A las 3 de la tarde tenemos el programa de Díselo a tu Autoridad, que en esta ocasión vamos a hablar con representantes de la Secretaría de Cultura, que nos van a traer pues todo el bagaje de propuestas que tienen para este verano. Tenga usted excelente tarde.
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1: Hola, ¿qué tal? Buenas tardes. Gracias por estar con nosotros aquí en una emisión más de Díselo a tu Autoridad. Les saluda su amiga Sonia de Anda y les recordamos que estamos transmitiendo a través de nuestras estaciones de radio de Esquina 32. Si está usted en Tijuana y San Diego, nos escucha a través de la 1550 de AM. Si está usted en Mexicali y Calexico, nos sintoniza a través de la 1190 de AM. Y bueno, en esta ocasión, pues, les damos la bienvenida a Carlos Fabián Sarabia Quirós, él es coordinador de actividades cinematográficas, y a Esmeralda Ceballos Vega, coordinadora del CEART en Tijuana. Bienvenidos ambos a este espacio, que obviamente, pues, es un orgullo tenerlos para que nos platique todo este tema de lo que es la cultura y las actividades que tienen precisamente promoviendo el séptimo arte.
2: Bueno, buenas tardes, gracias Sonia por la invitación, aquí encantados de compartir el espacio. Y bueno, en particular, pues este año, la Secretaría de Cultura tuvo la iniciativa de emprender varios proyectos especiales de cine. Actualmente nos encontramos con la Muestra Internacional de Cine de la Cineteca Nacional, que es la edición número 79. Esta muestra pues tiene 55 años nada más ni nada menos en el país. Es el principal programa de exhibición cinematográfica de la Cineteca Nacional. Aquí lo distintivo es que la Secretaría de Cultura tomó la iniciativa de traer la Muestra Internacional de Cine a todo el estado de Baja California. Entonces se está llevando a cabo en 5 sedes diferentes, en 5 ciudades, en 5 municipios del estado. En los centros estatales de las artes, estuvo en Rosarito, Playas de Rosarito, en Tecate y Ensenada del 5 al 14 de junio. Uh-huh. Y actualmente se lleva a cabo en la plaza, en Cinépolis Plaza Río Tijuana, del 11 al 23 de junio. Y hoy inaugura también la muestra en Mexicali, que se vaya a llevar a cabo del 18 al 30. Okay. Es un programa de 13 películas internacionales con lo mejor de la cinematografía internacional. Son 13 películas que han ganado los principales premios en los principales festivales de cine de Cannes, de Berlín, de Venecia. Entonces, es todo un acontecimiento porque nos brinda un panorama para ver cómo anda el cine a nivel internacional. Y algo pues muy singular es que la Secretaría de Cultura de Baja California puso a disposición del público en sus comunidades cercanas a Tecate, Ensenada y Rosarito gratuitamente el programa de primer nivel, ¿no? Entonces estamos muy contentos porque ahorita vamos a la mitad del camino en Tijuana, en Cinépolis Plaza Río, y hoy inaugura Mexicali. Y pues todo
1: el mes. ¿En el CEART de Mexicali?
2: En Cinépolis Plaza San Pedro.
1: Ah, okay.
2: Mexicali. Aquí la Secretaría tomó la iniciativa también de hacer una combinación de espacios, ¿no?
1: Es que está bien, porque le voy a decir, hay mucha gente que nos gusta el cine. Yo, de hecho, yo puedo decirme cinéfila, pero entendía yo, los que somos verdaderamente cinéfilos entendíamos el concepto del cine, de que no era para ir a chuchuluquear, ¿no? Pero pues hay gente que no vas si no lo dejas comer. Sí. Entonces, ya a estas alturas yo también chuchuluqueo, digo, ya. Pero regularmente cuando hacían estas muestras de cine en algunos espacios del orden público, ¿no? Del sector público, no te permitían meter, pero ni agüita, ¿no? O sea, era para ver película, no era para que anduvieras ahí con tus palomitas ni con tus chuchucos. No,
2: y también, ¿no?, lo interesante es que se combina este formato de que pues la gente tenga acceso a una oferta que de otra manera no tendría, y además gratuitamente y también para, o sea, activar.
1: Si vas a Cinépolis, ¿es gratuito o no?
2: No.
1: No, ahí sí.
2: Ahí por la naturaleza misma, claro, del cine, la muestra es, por ejemplo, incluso en las Cinetecas de México, en la Cineteca Nacional, en el Chapultepec, y en las artes, son programas con un cobro, ¿no?
1: Okay.
2: Aquí se hizo una combinación muy afortunada. Y esto provocó, por ejemplo, que en el caso de Ensenada hayan asistido 567 personas durante los 7 días, y es una manera en que, bueno, detectamos que hay enclaves muy importantes, ¿no? Que es importante llevar esta oferta hacia, acercarles esta oferta. En el caso de los cines, pues obviamente es ver la película en otras, en otro formato, ¿no? Y también el precio, yo, pues sigue siendo todavía módico si lo comparamos con San Diego y demás. Allá cuesta $12-15 en la entrada, y aquí pues sí, es de 70 a 90 pesos, que es una, pues un precio accesible, y bueno, la oportunidad de también tener una oferta de primer nivel, ¿no? Claro. Entonces, ahorita estamos, el circuito en los EART, los 13 EART ya concluyó el pasado 14, ahorita estamos a la mitad del camino aquí en Tijuana, y hoy inauguramos en Mexicali. Entonces, pues para toda la comunidad cinéfila mexicaliense y que quiera acceder, pues va a estar la muestra del 18 al 30 en Plaza San Pedro, Cinépolis, y en horarios de las 8, funciones de las 8 de la noche.
1: Ah, ok, eso es lo que le iba a preguntar, es un solo horario, pues.
2: Es un solo horario, es el, casi podemos decir que es el mejor horario, porque aquí están siendo las funciones a las 7 y allá van a ser a las 8. Es un horario en el que, bueno, la mayoría de las personas pues ya salió de trabajar.
1: Ya está.
2: Y ya puede relajarse ya viendo una película y comer palomitas, como tú dices.
3: No, y el calor es menos, ¿no?
1: Sí, claro. Directora, aquí el CEART de Tijuana, ¿qué nos está ofreciendo en esta temporada de verano, ¿no? Que de alguna forma, pues, también es un espacio que a veces nos esperamos a que alguien nos convoque o nos enteramos por ahí, pero a veces como que le ha faltado un poquito de difusión de que tienen actividades permanentes, ¿no?
3: Sí, primero que nada, muchísimas gracias por el espacio, porque siempre es muy importante estar cerca, muchísimo más cerca de la comunidad, ¿no? Yo creo que el reto más grande precisamente del Centro Estatal de las Artes Tijuana es visibilizarlo y hacerle saber a la población de nuestro estado y también de Tijuana que tienen un espacio que está diseñado para que sucedan cosas artísticas, pero que también, y de formación y de profesionalización artística, pero que también está la infraestructura para recibir a la gente, ¿no? De pronto, si es, ¿en dónde está el CEART? No, pues, no sé dónde está el CEART, no, pues está en la vía rápida. Bueno, ¿y qué sucede en el CEART, no? Los Centros Estatales de las Artes, incluso nuestro Baja California, es el único estado que tiene más Centros Estatales de las Artes. Y eso también conlleva a tener la certeza de que somos un estado que tiene un alto nivel en las disciplinas artísticas, ¿no? Y que si hacemos el recuento desde los 90, desde los 80, y hacemos un análisis histórico del teatro, de la danza, de los estandartes, de la pintura, etcétera, vamos a encontrar que muchísimos artistas de nuestro Baja California pues ya están en grandes ligas, o están en Europa, o están en México, pero que Tijuana y Baja California son un semillero, ¿no? Entonces, en el Centro Estatal de las Artes Tijuana tenemos nuestros talleres, nuestros cursos de formación de intermedio y de avanzado en las disciplinas de fotografía, ballet, pintura, pintura en relieve, teatro, danza urbana y danza contemporánea, música, piano, violín, guitarra, guitarra eléctrica, pero también tenemos una comunidad de tercera edad, ¿no? Okay. Que lo vemos sumamente importante, porque si también realizamos este análisis que parte desde que históricamente, socialmente y culturalmente la tercera edad ha sido prácticamente invisibilizada, ¿no? ¿Por qué? Pues porque ya aparentemente no es productiva y deja de formar parte de estas cadenas de producción, ¿no? Sin embargo, nuestra tercera edad, nuestros adultos mayores, el edadismo viene a formar parte en gran medida de un porcentaje muy amplio de la población que ya después de jubilarse, después de los 65, como yo digo, si ya tienen INAPAM, ya pueden formar parte de este taller, ¿no?
1: Que es a partir de los 60, ni siquiera de los 65,
3: exacto,
1: ¿no?
3: Ajá, 60, y si tienen, ya no se queden en casa cuidando a los nietos, díganle a sus hijos y a sus hijas que no, y vénganse al danzón, vénganse al taller de teatro, vénganse al Feldenkrais, que ayuda al cuerpo, ¿no? Entonces tenemos esta comunidad de tercera edad que hacen unas cosas maravillosas en danzón.
1: ¿A qué horas están los de la tercera edad? ¿Tienen un horario?
3: Sí, los de tercera edad vienen prácticamente de lunes a viernes de 7 a 9 de la mañana a su clase de yoga.
1: Okay.
3: No. Y después a su clase de Feldenkrais, ¿no?
1: ¿Qué es
3: y eso, el Feld es una especie de danza, okay, pero que tiene que ver más con las articulaciones del cuerpo,
1: ah, yeah,
3: para que precisamente esta corporeidad del cuerpo envejecido, uh-huh, pues tenga mayor movilidad sin que corra algún riesgo, ¿no?
1: Okay.
3: Y se hace en silla, se hace de pie, se hace acostado, etcétera. Y eso es martes y jueves. Y también tenemos el de danzón, que es una comunidad preciosa y bailan, claro, divino, y se van a San Diego a hacer una representación del CEAR Tijuana. Y tenemos al taller de teatro, ¿no? Que son docentes jubilados, ¿no? Y que de pronto tenemos a una persona haciendo participación de persona libro y un anecdotario, porque también nuestra tercera edad parte de ser el archivo vivo de,
1: sí,
3: nuestra,
1: claro,
3: ciudad, ¿no? Y de nuestro país. Entonces, pues tenemos a niñas, a
1: entonces,
3: niños.
1: Arrancan desde las, nada más, ah, sí, para, sí, terminar los de la tercera edad. Arrancan desde las 7 de la mañana hasta qué horas tienen sus espacios.
3: Ellos son variados porque el yoga, unos entran a las 7, salen a las 8, otros a las 8, a las 9, pero el yoga es de 7 a 10 de la mañana.
1: Sí, pero me refiero a que pudieran entrar desde las 7 de la mañana y quedarse ahí hasta qué
3: hora. Hasta
1: horas?
3: La 1 de la tarde.
1: Ah, okay. Es de 7 a 1 hay actividades para tercera edad, ¿no?
3: Sí.
1: Entonces, por aquellos se lo digo porque hay veces que hay personas, fíjense que casualmente ayer estaba yo en un salón de belleza y estaba una señora infartada de la tercera edad porque decía que la hija la dejó botada en el dentista y luego ella se fue a meter al salón de belleza que porque no tenía y estaba enojada porque no venían por ella, ¿no? Y que no traía las llaves y etcétera, etcétera. Entonces, son de esas cosas que tú dices, ¿y por qué no la deja en un lugar donde la señora pueda estar Pero ya fue donde me dijeron, no, es que ya van varias veces que la deja aquí, se va al otro lado, no le da tiempo de regresar y aquí está la señora sentada en un sillón, ¿no? Entonces, son de esas cosas que a lo mejor le hubiera podido convenir a la hija, ¿no? Llevarla a un espacio así, la deja así, pon tú desde las 7 de la mañana hasta la 1 de la tarde, pero pues haciendo algo, ¿no?
3: Sí. O sea,
1: no ahí aplastada en un sillón esperando a ver a qué más recoges.
3: Y sobre,
1: ¿no?,
3: todo porque después de la jubilación, 60, 62, 65, depende de la edad que se quiera jubilar, porque ya también sabemos que hay personas que tienen 65, tienen 66 y dicen, no, yo no quiero jubilarme, no quiero dejar de trabajar, ¿no? Pero en esta etapa de jubilación que tiene que ver con el jubileo, que tiene que ver con el disfrute, donde este adulto mayor pues ya no tiene la obligación de llegar a checar a algún lugar, ¿no? Y su entrada y su salida, sino que ya es para disfrutar lo realizado y que empiece a vivir con gente, con personas de su edad que tienen todas estas necesidades que también tienen que ver con la soledad, con la memoria, con la identidad, con el sentido de pertenencia y sobre todo sentirse productivos y qué mejor
1: activos.
3: Y activos, ¿no? Y que sea un bienestar social y que permee todas sus emociones, ¿no? Y qué mejor que lo haga a través de la pintura, de la yoga, del danzón, del teatro y de las artes, ¿no? Uh-huh. Que la Secretaría de Cultura y el Instituto de Servicios Culturales de Baja California tiene obviamente muy claro desde que inició esta administración que el trabajo se hace en el territorio, con la gente. Sí, podremos planificar desde un escritorio, ¿no? Pero el estar apoyando a diferentes sectores de la población, asistiendo a sus talleres, asistiendo a lo que hacen, es una cosa divina que obviamente va a dejar una semilla en todos estos grupos, ya sea niñas, ya sea niños, sea adolescentes, que también tenemos una gran cantidad de adolescentes en el Centro Estatal de las Artes recibiendo sus clases, porque se hace este encuentro intergeneracional.
1: Claro.
3: O sea, por un lado tenemos al niño o a la niña de 8 años, 10 años tomando violín, y en el salón contiguo está el de la tercera edad con danzón, o tenemos al adolescente de 15, 16 años y a su lado está también la señora de la tercera edad pintando en relieve, que hacen unas cosas divinas y que ven su trabajo culminado, ¿no? Entonces, las artes o el acercamiento a la cultura desde temprana edad obviamente va a convertir al ser humano pensante y adulto en una persona más crítica de su entorno. Entonces, sí, SEART ha hecho comunidad. Yo desde la coordinación, si digo vengan al SEART, dense la vuelta en la vía rápida, descubran el mundo tan maravilloso que hay dentro, porque no solamente tenemos estos talleres de formación, sino también como brazos académicos de los CENART, ¿no? Pues que es el Centro Nacional de las Artes, ¿no? Nuestro propósito primordial, aparte de la iniciación, es la profesionalización artística.
1: Claro.
3: Es decir, que hay una diferencia entre lo que sucede ahora en el 2026 a lo que vivimos nosotros en mediados de los 90s o principios de los 2000, que no sucedían talleres de profesionalización en nuestro municipio, y entonces quien quería profesionalizarse, tomar un taller de voz, un taller de teatro, un taller de solfeo, tenía que ir a Ciudad de México porque ahí estaban todos los maestros, ¿no? Y las maestras. Sin embargo, ahorita nosotros en todo Baja California tenemos un cúmulo de artistas profesionales buenísimas y buenísimos en su trabajo, que tienen una trayectoria impecable en las artes, y que de esa manera nuestros talleres de profesionalización pues obviamente se ven beneficiados.
1: Entonces estamos hablando, bueno, aparte de, o sea, no estamos ahorita, primero le preguntaba de esto de las personas de la tercera edad, pero tenemos una población juvenil de niñas y de jóvenes que están viviendo en hogares donde los papás todo el día trabajan, entonces salen de las escuelas y se van a su casa a agarrar computadora y a seguirla en el telefonito, cuando en realidad pudieras agarrar y enfocarlos en una actividad de esta naturaleza para que tengan un desarrollo cognitivo y físico, vamos, ¿no? De alguna forma se desemboleten, y es un lugar seguro, un espacio seguro donde puedes dejarlos y desarrollar pues algún tipo de habilidad, ¿no? Prácticamente.
3: Sí, porque beneficia su desarrollo cognitivo conductual, ¿no?
1: Claro.
3: Y lo que está sucediendo en la actualidad es que las infancias cada vez se alejan más del juego.
1: Sí.
3: El juego físico, que es primordial para fortalecer todo este desarrollo kinésico, tener una conciencia de nuestro entorno, se beneficia el trabajo en equipo, se moviliza el desarrollo cognitivo. Entonces, cuando tenemos a estas infancias

0: Ya sea el cine, la música, el teatro, obviamente las neuronas realizan sinapsis, ¿no? Y entonces también cuando se hace este análisis e investigación del espectador, ¿no? Se dan cuenta que no nada más es neuronal lo que sucede, sino que se traduce a las emociones y también al cuerpo. Todo eso es lo que hace el arte, ¿no? Y la cultura, y todo eso lo hacemos en CEAR Tijuana.
1: Excelente. Carlos, en esta coordinación de actividades cinematográficas, pues obviamente tiene cierta relevancia cuando traen una muestra internacional de cine o nacional incluso, ¿no? Pero mientras, cuando no hay muestras, ¿qué hacen?
2: Bueno, el
1: asunto, sí, ¿a qué te dedicas?
2: No, es que es un programa que integral, que abarca la exhibición, la infraestructura, la capacitación, entre otras cosas, ¿no? Por ejemplo, en cuanto a exhibición, pues aparte de la exhibición cinematográfica, por cierto, viene un ciclo especial para CEAR Tijuana, okay, que se llama Cine y Fútbol. Okay. Entonces es en el marco del Mundial, ¿verdad? Uh-huh. La Secretaría de Cultura Federal y la Cineteca Nacional organizaron un ciclo que va a itinerar por todo el país. Y entonces llega un programa de 6 películas y documentales con esta temática. Entonces, viene una buena representación de Latinoamérica. Hay una película brasileña, hay una chilena, hay una colombiana, hay 2 mexicanas. O sea que, y son documentales que tienen su valor histórico, o son películas también de ficción sobre ciertas figuras, y vienen del 10 al 15 de julio, okay, a las 6 de la tarde en el cinema CEAR Tijuana. Entonces es gratuito también, y pues la oferta cinematográfica pues va a estar alimentada durante todo el año de programas de este tipo, ¿no?
1: Okay, okay.
2: Articulados con la Cineteca Nacional, con el Instituto Mexicano de Cinematografía. Entonces va a haber un programa constante de exhibición de programas especiales, ¿no? Por un lado. Por el otro, está el asunto de la infraestructura, que es muy importante. La Secretaría de Cultura tuvo la iniciativa, o tiene la iniciativa, de crear una cineteca en Mexicali. Okay. Entonces, Baja California sería uno de los pocos lugares en donde habría 2 cinetecas en el estado. Entonces es una carencia. La infraestructura es muy importante porque permite descentralizar la oferta cinematográfica del centro, y que circule, que se vea bien, que sea un espacio que invite al disfrute, ¿no? De documentales, de películas y demás, y de que tenga programas también de formación, de capacitación y demás, ¿no? Entonces, ese proyecto de la creación de la Cineteca Mexicali está en curso, este proyecto arquitectónico, y se piensa tener, se espera tener a finales del año.
1: ¿Y estarían ahí en el CEAR?
2: En un espacio especial que se va a condicionar en la Biblioteca Estatal,
1: ¿no? Ah, okay.
2: Entonces, en cuanto a infraestructura, es un paso muy importante de la Secretaría de Cultura. Y otro de ellos es el anuncio que se hizo hace poco de la creación de un estudio cinematográfico en Playas de Rosarito. Esto con el acompañamiento, la Secretaría de Cultura firmó un convenio con los estudios Churubusco Azteca, que pues nada más tienen 80 años de tradición en el país. Ahí Pedro Infante filmó A Toda Máquina con Luis Aguilar, y las principales películas mexicanas se han filmado en los estudios Churubusco. Entonces, la Secretaría de Cultura impulsa este proyecto con los estudios Churubusco, está a nivel de proyecto ahorita, arquitectónico, y es otro paso muy importante en cuanto a infraestructura.
1: Sobre todo porque Rosarito tenía una tradición de contar con una infraestructura en esta materia que se paralizó, por así decirlo.
2: Y fíjate, ¿no?, que a nivel estatal ha habido intentos interesantes. En los 70s hubo el Cine Pueblo ahí en Tecate, donde filmaban westerns, ¿no? Y ha habido algunas otras iniciativas, ¿no? Entonces, a Baja California pues es algo que le viene muy bien. Hay una tradición de directores que han venido a filmar acá. Y entonces es un proyecto que aparte puede estimular a los creadores emergentes, a los creadores independientes.

0: en cuanto a sus producciones, porque cada vez está produciendo y se está proyectando.
1: Lo que pasa es que de alguna forma la producción visual, no quiero decir cinematográfica porque es otro tipo de formato, pero sí la producción visual, pues se ha popularizado, ¿no? Desde el momento en el que tenemos una serie de dispositivos que incluso graban con muy muy, muy buena calidad, sí, ¿no? Entonces, ponen en práctica pues muchas tu creatividad, por así decirlo. Y bueno, ya no es algo así como que te tenías que preparar para poder hacer una edición de video o una producción. Hoy están habiendo incluso concursos de video amateur, por así decirlo, ¿no? Con tu celular, que de alguna forma lleva a una serie, a una población que le interesa estar precisamente en la producción visual, ¿no?
0: Y donde de ahí el reto es la creatividad, ¿no? El tener, claro, que contar algo y cómo hacerlo, ¿no? Y eso, en cuanto al estudio cinematográfico, por ejemplo, puede reactivar y puede estimular más la producción cinematográfica. En cuanto a infraestructura, también en exhibición, algo muy importante es el Festival Internacional de Cine del Valle de Guadalupe, que ya se hizo dos veces, dos años anteriores, y va por el tercero. Uh-huh. La Secretaría de Cultura respalda fuertemente este festival, enfocado a la gastronomía, al vino, al paisaje baja californiano, y en las dos interiores ediciones ha habido invitados importantes como Alfonso Arau, Rodrigo García, María Novaro, entonces películas filmadas en la región y películas que tienen esta temática y sobre todo en la fortaleza que es el valle, que es la gastronomía.
1: ¿Y ese como para cuándo sería?
0: Ese es septiembre 25, 26 y 27. Okay. Entonces siempre trae un programa interesante. Todas las actividades son gratuitas. Es el Museo del Vino, la sede. Y pues es además una manera de ver muy original en otros espacios, ¿verdad?
1: No, diferentes, y además que conozcan el Museo del Vino, porque hay mucho baja californiano que no conoce su estado, ¿eh? Déjenme decirle, porque yo les he preguntado a varios, ¿cuándo has ido a Vallecitos? ¿Cuándo has ido a esto y al otro? Y todos se quedan así, ¿no? Es más, bueno, ¿cuándo has ido acá? A la bola del Secut, al museo. No entran, o sea, no se involucran, y de alguna forma, pues, existen todos estos espacios, estas alternativas de que si te vas a una, andas ahí en el Museo del Cine, en el Museo del Vino, pues de repente te metes a ver una película y
0: sí, entonces, como puedes ver, Sonia, ¿no? Hay un programa que es como integral, que es la exhibición. Ahorita es la Muestra Internacional de Cine, y viene el ciclo de cine y fútbol, pero vienen otros ciclos y otros programas, y vienen estos proyectos que demandan, pues, aterrizarlos, concretarlos y también crearles una oferta.
1: Que por fortuna la Cineteca Nacional ya está saliendo, bueno, ya lo entendió, sí, porque antes estaba sumamente concentrada en la Ciudad de México.
0: Sí, en los últimos años, pues ha habido esa labor de formar un circuito que le llaman Cineteca Nacional, donde hay más de 30 sedes. Y es importante la creación de infraestructura, por eso se aplaude esta iniciativa de la Secretaría de hacer una cineteca en Mexicali, porque cada estado debería tener una, por lo menos una cineteca, ¿no? Si te fijas, de saliendo de Guadalajara para acá ya no hay casi nada. Entonces hay una cineteca en Hermosillo, ¿no? Okay. Que recientemente se acaba de construir, pero no hay nada en Nayarit, no hay en Sinaloa, no hay en Sonora, en Baja California tampoco, en Chihuahua. Entonces, hay una asignatura pendiente ahí.
1: Sí, claro.
0: Porque sí, está muy bien. Hay tres cinetecas en la Ciudad de México, ¿no? Y está muy bien, está haciendo una labor estupenda, pero es importante la creación de infraestructura para que la gente pues tenga también el acceso como se debe, ¿no? A los bienes culturales.
1: Nada más para precisar, esta muestra internacional que tenemos ahorita, ¿cuántos países participan?
0: Participa, bueno, mucho del cine internacional se da, como le llaman, en coproducciones, ¿no? Uh-huh. Puede haber una película que es una coproducción de Francia, Italia y Alemania, pero trae una buena representatividad internacional, ¿no? Son 13 películas, por ejemplo, te puedo decir, hay participación en dos de México. Hay un thriller policiaco con el que iniciamos, que se llama Tus Dos Muertos, Y también la película que vimos ayer, Cobre, de Nicolás Pereda, también con producción México-Canadiense. Es como un mundial de fútbol, pero sí, sí, pero amistoso, ¿no? Okay. Y con palomitas.
1: Qué bueno, ay, sí, con palomitas.
0: Y con palomitas y demás, y donde no hay faules ni nada. Sino ir y sentarse y disfrutar una película internacional. Empezamos con México, como se debe, y ganamos también.
1: Ya sé.
0: Entonces, curiosamente, hoy toca China. Es una película así fascinante que se llama Resurrección. Ahorita consulté, ya iba media sala vendida. Entonces se va a llenar. También viene una película de Portugal que se llama Magallanes. Fíjate que el cine puede ser muy didáctico y de manera divertida. Yo siempre he pensado que el cine es una herramienta, y así se le considera, educativa importante.
1: Sí, claro.
0: Vi una película, Magallanes, que es sobre el expedicionario del siglo XVII, portugués, interpretado curiosamente por Gael García Bernal, en este caso una película portuguesa. Entonces, es como una clase de historia, pero viendo paisajes y fascinantes y demás. Esa es Portugal. España viene con...
1: No, y si no tuvieran éxito los documentales, no estarían en Netflix.
0: Sí, no, fíjate que actualmente hay a veces mejores documentales que películas. El documental siempre fue un género así, fue un formato que fue como un poquito...
1: es relegado, documental, ¿no?
0: Pero ahora...
1: Pues depende de cómo lo plantees.
0: Después de que Michael Moore hizo esas películas de Masacre en Columbine y otras esas, Fahrenheit 9/11, entonces, pero aparte Ambulante... La gira de documentales, que tiene ya 20 años, pues contribuyó mucho para, ¿no?, también a difundir, claro, y a ver. Y a veces hay mejores documentales que películas, ¿eh? Hay que...
1: Sí, lo que pasa es que el documental te acerca a una realidad, ¿no? El otro es ficción, fantasía, ficción, aunque estés tomando una escena real,
0: y luego fíjate que sucede, ¿no?, que la fusión, la desaparición de los géneros, hay fusión, dicen, ahora le llaman docuficción. Hay una combinación de géneros y demás, las fronteras se difuminan, ¿no? Digo, en pos de la creatividad, porque hay cosas muy buenas, ¿no?
1: Claro.
0: Entonces, la muestra de este programa, por ejemplo, trae igual dos películas alemanas, trae una película española, una francesa, una de Noruega, una de Palestina, una de China, una de Corea del Sur, o sea que es una cubana, es un programa muy variado, muy completo, es un panorama internacional, que es lo que busca la muestra internacional, contemporáneo, cine, o sea, de calidad y accesible. Entonces, pues, vamos a la mitad, si es que todavía
1: se alcanzamos.
0: Pueden alcanzar boletos para la película china de hoy.
1: Ya sé.
0: Entonces...
1: Bien, Esmeralda, y ahí en el CERT, en estas ofertas que le están presentando a niños y jóvenes, ahí que tenemos, próximamente, ¿no? O de manera emergente nada más, independientemente de su programa tradicional, ¿no?
2: Pues mira, tenemos un verano muy movidito, porque tenemos nuestros talleres, nuestros cursos y nuestro campamento de verano, ¿no? El campamento de verano, que se llama Arte y Naturaleza, ¿no? Crear para cuidar. Y vamos a recibir a niñas y niños desde los 6 años a los 12. Y van a estar de lunes a viernes, de 9 de la mañana a 1 de la tarde, pero también no solamente van a recibir sus talleres de teatro, danza, música y artes plásticas, sino también vamos a realizar actividades con ellos en el cinema 4D, es decir, van a ver películas, ¿no? También muchas actividades recreativas que tengan que ver con la siembra, que tengan que ver con detectives buscando insectos y cómo se llama esta planta, de qué manera le beneficia a la comunidad que existe esta planta, y que tenga que ver también con este reconocimiento del entorno natural con el que tenemos que convivir, ¿no? De manera armoniosa. Y tenemos campamento de teatro musical para adolescentes, también de lunes a viernes de 10 de la mañana a 1 de la tarde, y van a terminar con una presentación de 30 minutos de teatro musical. Y tenemos por la tarde un laboratorio que se llama Escena Joven, para jóvenes de los 17 a los 21, 22 años, pero aparte de estos programas que están enfocados en las infancias, en las adolescencias y las juventudes, tenemos también un taller de actuación para cine con José Meléndez, que es un actor ya con trayectoria en cinematografía nacional y que aparte es de Mexicali y que aparte estudió en la licenciatura en teatro. Y también tenemos un taller de poesía con Ernesto Lumbreras, y de relato y de ensayo y de crónica. Y tenemos un taller de formación actoral con Jorge Folgueira. Eso solamente es en el mes de julio, ¿no? Aparte de la programación artística que se presenta de manera continua en nuestro foro experimental, que recibe obviamente a estos conciertos, estas obras de teatro. Y también tenemos lo que son nuestras actividades de persona libro, ¿no? Que vamos a empezar a realizarlas en el mes de la última semana de julio y durante el mes de agosto, y con tertulias literarias. Es decir, si usted está en su casa y quiere ver Netflix, bueno, pues en vez de ver Netflix, véngase, haga un picnic literario con cafecito acá en los jardines del Centro Estatal de las Artes. Hablemos de literatura, porque seguimos leyendo novelas, porque nos seguimos interesando en la vida del otro, y que nos lo muestren en una ficción, ya sea en una novela escrita o en una serie dramática en nuestras plataformas digitales, ¿no? Entonces, eso es lo que tenemos. Invitamos a la mamá, al papá, al tutor, a la abuela, al abuelo, a que traigan ahora sí que a las niñas y a los niños a los campamentos, a el campamento también de teatro musical, al laboratorio de escena joven que son todos en artes escénicas, y a la mamá y al papá, pues que traiga a su papá y a su mamá, a su abuelo o a su abuela, a que también tome nuestros talleres, ¿no? Pero esa es nuestra oferta para el verano. Sabemos que va a ser sumamente divertido. Las puertas del CEART están abiertas. En el mes de agosto también vamos a tener Casa Abierta, ¿no? Que es esta actividad de Casa Abierta, pues que durante un día vamos a abrir todos los talleres como una clase muestra a las y a los cursos que quieran entrar la población para venir a tomar este taller de forma gratuita y que decida qué quiere tomar para el escoger, programa, ¿no? de septiembre a diciembre.
1: ¿Cómo les ha ido con estos cursos o con estos programas de verano o en anteriores? ¿Ha tenido respuesta aceptable?
2: Sí. Normalmente, bueno, de forma normal durante el semestre, CEART recibe cerca de 1,000 alumnos, ¿no? De febrero a junio y de septiembre a diciembre, ¿no? El del semestre de otoño es un poco más bajo, pues porque sabemos que los y las madres de familia pues tienen sus gastos, ¿no? Que son la compra de uniforme, claro, durante el verano. Ese es de manera normal. Y durante el campamento recibimos alrededor de 100 niñas y niños, ¿no? El de teatro musical y el laboratorio de escena joven son dos programas nuevos, porque estamos pensando en ofrecer obviamente una opción para nuestras adolescencias y juventudes que tengan esta necesidad, ímpetu, gusto, deseo por las artes escénicas. Y entonces estamos ofreciendo el de teatro musical, ¿no? Que es jazz, danza, canto y teatro, el laboratorio de artes escénicas, que es un poquito más profesionalizante, y obviamente estos talleres de una semana de poesía, de formación actoral y de actuación para cine con ahora sí que actores de renombre y de trayectoria nacional.
1: Excelente. Director, ahí en esto de las del séptimo arte, igual ustedes, aparte de estos programas que ya nos dijo que tiene, de alguna forma estarían también en la proyección o en la posibilidad de ir formando posibles cineastas.
0: Bueno, sí, eso entraría dentro de un programa de capacitación, ¿verdad? Uh-huh. Dentro de la propuesta del plan de trabajo es tener como, por ejemplo, cineastas que de la región que itineren en las diferentes municipios que presenten sus trabajos y que también haya, por ejemplo, un espacio para la formación en términos de promover la creación de talleres, ¿verdad? Uh-huh. Eso estamos viendo, por ejemplo, en base a los convenios que se han firmado con la Cineteca Nacional y los estudios Churubusco, plantear, ¿no?, un programa enfocado a la formación, ¿no?, a la capacitación. Creo que es todo como parte de una labor integral, ¿no?
1: Sí, claro.
0: Por un lado la exhibición, la infraestructura y la capacitación, ¿no? En otra instancia y más adelantada sería también la creación de un acervo regional, que es una asignatura pendiente, ¿no? Hay muchos materiales y la mayoría de la memoria está en las casas.
1: ¿En las,
0: en las casas de las personas? En okay. Aquella peliculita de Super 8 que se filmó, la fiesta que hubo. Hace poco la Cineteca Nacional hizo un programa muy interesante en donde convocó a que pues las personas llevaran materiales de aquella fiesta en tal lugar y en tal etapa y eso. Y todo ese material es muy interesante porque revela modos de vida, revela patrones de, de conducta, de consumo, de cultural, o sea, son cosas muy, muy interesantes que deberían de formar parte de un, pues de un acervo, ¿no? Así como la fotografía.
1: Imagínese, ¿no? Si te pusieras, estaba yo viendo una serie de documentales sobre crímenes, ¿no? Soy media fanática de los crímenes. Pero sacaban, por ejemplo, una de las características es que recopilaron, por ejemplo, los videos caseros de esas familias involucradas, ¿no? Uh-huh. Entonces, que la fiestecita, que el cumpleaños, y de repente se ve la actitud de alguien, así que dices tú, o sea, ve cómo reacciona en una fiesta, por así decirlo, ¿no? Totalmente fuera de un contexto aparentemente violento, ¿no? Entonces, sin querer, están ahí ese tipo de alertas, ¿no? Imagínate, ¿no?, que llamaras sí. Hicieran una convocatoria de personas que han estado relacionadas, a lo mejor, no sé, no necesariamente en un crimen, sino en determinado acto o hecho que fue notorio, y y sacaras a relucir todas estas
2: fragmentos
1: de dentro de las grabaciones de familia, ¿no?
0: Sí, es lo que es importante para la creación de un acervo. Aquí, por ejemplo, el material fotográfico de Tijuana y videográfico, pues todo está en casas o está en el otro lado, ¿no? En Estados Unidos. Hay películas que fueron filmadas aquí
1: y
0: están en la Biblioteca del Congreso de Estados Unidos o uh-huh. en UCLA. En Los Ángeles, y así todo el material está desperdigado, ¿no? Entonces, pero esa es una labor como más especializada, porque se trata de conservar materiales y cómo los vas a conservar, ¿no? La Cineteca Nacional tiene sus bóvedas, no tiene centenares de películas, pero que requieren cuidados especiales, ¿no? Ahora lo digital te plantea otra forma, ¿no? O sea, tú puedes tener un servidor ahí en la esquina con una gran capacidad y tener archivos digitales ahí concentrados y puedes guardarlos, ¿no? Y tener, pero bueno, la labor, ahí falta de labor de investigación, de especialización en ese tipo de trabajo, que yo creo que ya es como un paso más adelante, ¿no?
1: Sí, claro.
0: Ahorita la exhibición de la cultura cinematográfica por parte de, en la colaboración con la Cineteca Nacional es muy importante. La creación de infraestructura es otro aspecto muy importante, la capacitación que hemos mencionado también, y ya el acervo pues es como la cereza del pastel, ¿no? Ya tener, ¿verdad?, ya que haya más infraestructura, ya que haya, que se incentive la investigación, pues ya podemos hacer ese trabajo
1: hacer
0: con mucho
1: un trabajo
0: gusto.
1: Más.
0: Sabemos quiénes pues lo podríamos
1: hacer. Nos podríamos
0: sacrificar.
1: Dedicar a ello, claro. Directora, ya nos vamos, Esmeralda. ¿Algo más que desee usted agregar?
2: Pues que les esperamos, ¿no? Con sus niñas, con sus niños, sus adolescentes, sus jóvenes, en todos los talleres y las actividades que tenemos en CEAR Tijuana.
1: ¿Hasta qué horas tienen actividades ahí?
2: 9 de la noche.
1: Oh, hasta las 9.
2: Sí, sea, okay, sí, okay. Iniciamos muy temprano, terminamos muy tarde, les esperamos en nuestro campamento de verano, en nuestros talleres de teatro musical, que los jóvenes se la van a pasar genial, y con nuestro laboratorio escénico, y obviamente con, pues, el taller de poesía. Ernesto Lumbreras es uno de nuestros poetas más reconocidos y, o sea, buenísimos que tenemos en México, multipremiado. Tenemos a José Meléndez, tenemos a Jorge Folgueira, que es cubano. Entonces vengan, inscríbanse, asistan a nuestras actividades artísticas. Muchas de ellas, muchas en gran medida son gratuitas. Por ejemplo, el día de hoy y el día de mañana, que iniciamos el día de ayer, tenemos corriendo la Semana del Orgullo, ¿no? Para conmemorar, pues, este mes del orgullo con la comunidad LGTBQ+, y están realizándose conversatorios, charlas, va a haber presentaciones de drags. El día de mañana tenemos al coro de la diversidad, tenemos teatro, tenemos activistas. Entonces suceden muchísimas cosas de forma gratuita. Venga, de verdad, no se va a arrepentir. Conozca el Centro Estatal de las Artes.
1: Oiga, nada más una pregunta. En esta parte donde me dices que reciben niños desde las 9 de la mañana a la 1 de la tarde, ¿no?
2: Ajá, 7 de la mañana.
1: 7 de la mañana, ok. Es, vamos, ¿pueden los papás irlos a dejar y retirarse o tiene que quedar alguien ahí?
2: No, hay muchos papás y mamás que se quedan y que yo agradecería que no se quedaran, ¿verdad? Porque de pronto... Exacto. Cuando el niño o la niña tiene cerca al papá o a la mamá, de verdad, honestamente, empiezan a realizar las actividades sin querer, porque no lo planean, para agradar a papá o a mamá que los está viendo.
1: Que se metan los papás y las mamás a otras actividades.
2: A otras actividades,
1: sus hijos, sí, están en las suyas,
2: sí,
1: ¿no?
2: Y es lo que yo les comentaba a mis compañeros de trabajo. ¿Saben qué? Córranme, las mamás, papás, no tienen que estar cerca, ¿no? O sea, tienen que retírense, les ponemos una película, las invitamos a tomar taller de pintura, vengan, entren, hagan un círculo de lectura. Váyanse
1: a tomar un café.
2: Tómense el café, platiquen. Pero sí, normalmente, muchos papás hacen eso, ¿eh?
1: Llegan, y es un espacio seguro, entonces.
2: Completamente seguro.
1: Ok, vale. Entonces, esa es la parte importante, ¿no? Dejarles dicho que pueden hacer esto.
2: Sí, claro.
1: Vale. Director, ¿algo más que desee usted agregar?
0: Pues nada más aprovechar que la 79 Muestra Internacional de Cine ya va en su recta final. Todavía quedan películas hoy. Invitados, Resurrección China, mañana, viernes, está Gracias por Operar con Nuestro Banco, que es una película de Palestina, es una comedia dramática. El sábado tenemos Expulsado del Paraíso, es una película alemana. El domingo tenemos Magallanes, la película portuguesa. El lunes, Tardes de Soledad, de España. Y cerramos con Amor, una película de Noruega.
1: Okay.
0: Entonces, tenemos todas las funciones, son a las 7, estamos concentrados en Cinépolis Plaza Río, en la sala de arte, la número 13, un buen número. Entonces, invitados,
1: ¿no? Ah, excelente. Bueno, pues estaremos pendientes. Muchísimas gracias por habernos acompañado. Esperemos que esto les haya abierto, pues, un panorama de opciones para que usted los tome en cuenta. Hay una oferta para todas las edades, para todos los gustos, y simplemente es cuestión a veces de dedicarnos un poquito y darnos cuenta que la cultura no necesariamente tiene que ser cara o tiene que ser algo privilegiado para determinado grupo o sector, ¿no? Tenga usted excelente tarde, le agradecemos a los invitados que nos hayan acompañado y pásenla bien.
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2: Muy buenas tardes, bienvenidos a Inexpertos. Aquí estamos arrancando el programa del día de hoy, en este jueves 18 de junio. Listos. Tu servidor Andy Mendolea nos acompaña esta tarde, Carlos Enrique López. Buenas tardes, Carlos, ¿cómo estás?
3: Muy buenas tardes, Andy, amigos de Inexpertos. Ya estamos más que listos para hablar de lo que nos apasiona, los deportes.
2: Es correcto.
3: Y en específico, hoy.
2: Hoy.
3: Hoy es día especial.
2: Hoy. Me acordé de aquel presidente, el uy. ¿Te acuerdas?
3: Por supuesto.
2: Sí, sí, sí, cabrón. Saludos allá a Guanajuato. Por allá, ¿no? Creo.
3: Hasta allá.
2: Hasta allá. Sí, bueno, pues obviamente vamos a hablar de los partidos mundialistas y en específico el que más nos importa, la neta, el día de hoy. Un poquito hacer la previa de este partido entre México y Corea del Sur. Partido importante y más con el resultado que se dio el día de hoy con los otros dos equipos del mismo grupo, entre Chequia y Sudáfrica, que quedaron empatados a uno.
3: Un resultado sorpresivo, hasta podríamos presumirlo.
2: ¿Te parece,
3: ¿no?,
2: sorpresivo? ¿Por qué? A ver.
3: Porque se manejó desde un principio que Sudáfrica era el peor equipo de este torneo, de esta competición.
2: Ajá.
3: Y precisamente pues se le criticó eso a la selección mexicana, que no pudieron meter más goles en el primer partido.
2: Correcto. ¿De acuerdo?
3: Y Chequia sí había demostrado cosas interesantes frente a Corea, pero al final de cuentas, ay, les terminaron sacando el juego.
2: Sí, no estoy tan seguro que cosas tan interesantes de Chequia, ¿eh?, en el partido de Corea. El de Sudáfrica no me tocó verlo, lo escuché nada más, pero sí miré el primero, el Corea-Chequia. No me sorprendió gran cosa, honestamente. ¿Eh?
3: ¿Tú crees?
2: Sí, aunque sí vi, encontré un detalle que se vuelven muy peligrosos en el juego aéreo. Anotaron, le anotaron así a Corea y le anotaron otro que acabaron anulándoles, pero creo que, digo, en su momento cuando le toca el tercer partido a México, creo que va a ser un punto importante a cuidar. Por lo demás, no lo siento tan... Podría haber esperado un poco más, pues, de Chequia, hasta ahorita. Y de lo que vi con Corea y el resultado con Sudáfrica el día de hoy, pues me confirma que no... Creo que Chequia no es tanto como pareciera. Y Sudáfrica, pues, rescató el resultado, ¿no?
3: Sí.
2: Digo, de ir perdiendo y llevar dos derrotas en lo que va de este Mundial, pues, por lo menos logró el empate ante el equipo europeo.
3: Sí, definitivamente rescató un empate importante porque esto le puede dar vida, ¿no?, a la selección sudafricana de pasar a la siguiente fase, de cualquier forma.
2: Bueno, ya tiene un punto, por lo menos, si se cruzara por ahí, se combinara una victoria en un escenario así medio raro, que le ganara a Corea, Sudáfrica, en la última jornada, pues llegaría a 4 puntos. Podría estar peleando el tercer lugar.
3: Es correcto.
2: ¿No? Pero bueno, México y Corea del Sur, ambos con 3 puntos en este momento. ¿Por qué? Pues porque obviamente México, como tú ya lo mencionabas, ganó su primer partido, 2-0 frente a Sudáfrica. Totalmente de acuerdo, se quedó corto, podía haber anotado muchos más goles, tomando en cuenta que pues en algún momento le expulsan un jugador a Sudáfrica y acaba siendo 2 expulsados al final, ya hacia el final del partido, ¿no? Entonces, las posibilidades y el escenario creo que eran más que favorables para la selección mexicana, pero pues no se aprovechó. Lo que hubo ese día fueron 2 golecitos y hasta ahí llegamos.
3: Es lo que tanto, pues, todo el mundo criticó, que no se aprovechó la oportunidad de conseguir más goles para los criterios de desempate si se llegara a recurrir a ello.
2: Bueno, sí, es claro, por ahí es estamos acostumbrados al hecho de... Y creo que, bueno, no me voy a adelantar porque creo que seguramente después vamos a tener que estarlo revisando a detalle, pero normalmente nos vamos a la diferencia de goleo. Y no es el primer criterio. para desempatar en el Mundial. Entonces, lo tendremos que explicar a detalle para irnos a ver escenario 1, escenario 2 y así sucesivamente. Igual y mañana, a lo mejor por ahí, dependiendo también del resultado que se dé el día de hoy, a lo mejor vamos a tener que empezar a platicar y sacar la calculadora y súmale y réstale y pídele prestado y cosas por el estilo. Pero bueno, no vamos a entrar en escenarios negativos, ni fatalistas, ni nada por el estilo.
3: Por supuesto
2: que no. Me gustaría mucho que la gente que nos está viendo y escuchando, pues nos dijera qué espera de este partido, qué marcador creen que va a suceder. ¿Gana México? ¿Empatan? ¿Cuántos? ¿Un triste 0-0, 1-1, 2-2, 3-3, se nos vuelven locos el marcador? ¿Gana Corea? ¿Qué les pasa, no? ¿Qué piensan? ¿Cuál sería su pronóstico? Pueden mandándolos a través del WhatsApp del 664-599-9446 o en la transmisión de YouTube. Ahí en los comentarios nos pueden dejar su pronóstico. ¿Cómo creen que termine el partido del día de hoy? México contra Corea del Sur. Por ahí, dentro de ese escenario, se habla de cambios en la alineación. Creo que todavía no ha salido la alineación definitiva, ¿no? Por ahí algunas teorías de quiénes entran, quiénes salen. Obviamente, en comparación del primer partido frente a Sudáfrica, pues obviamente César Montes no puede alinear por haber sido expulsado. En consecuencia, ya por lo menos hay un movimiento de cajón ahí, ¿no? Dentro de lo presentado en el primer juego. Se habla de que sería Edson Álvarez el que entraría ahí en esa posición de central, defensa central. Por ahí, dentro de lo que, por ejemplo, John Sutcliffe, el reportero de ESPN, que pues filtra muchas veces información, según lo que me he enterado, dije, ¿no? Una cosa así por el estilo. Por ahí menciona que saldría Israel Reyes y entraría Jorge Sánchez por la lateral derecha. Ese es otro de los cambios. En el medio campo entraría Luis Romo, saldría Fidalgo, y en lugar, el escenario en el partido contra Sudáfrica, se hablaba, la posición era que Lira quedaba como medio de contención cercano hacia los defensas. Ahora el escenario sería al revés. Ahora sería Lira y Romo cercano a los defensas, o sea, es decir, tener dos contenciones. Y Brian podría ser un mediocampista más creativo, más suelto, acercándose hacia la delantera. Aparentemente en la delantera estarían los tres del juego inicial: Quiñones, Raúl y Piojo. Ese sería, en teoría, el escenario para el día de hoy. Eso es lo que se ha filtrado y se ha estado manejando en diferentes medios. Creo que han coincidido varios en esa teoría. O igual y no teoría, ¿verdad? Igual les filtraron la misma información. Sí. Pero bueno, ya que salga obviamente la alineación oficial presentada ya ante FIFA, pues ya podríamos a lo mejor analizarla. A lo mejor nos alcanza todavía dentro del programa. Y si no, pues bueno, estaremos pendientes y la platicaremos el día de mañana. Y claro, ya con el resultado bajo el brazo de pues cómo resultó esta alineación, ¿no?
3: Sí, hay que esperar cuál es la decisión que toma el director técnico Javier Aguirre sobre la alineación que va a enfrentar y va a iniciar a Corea del Sur. Uh-huh. Pero de ser cierto lo que tú comentas, Andrés,
2: sí,
3: esto es un reflejo de que obviamente Javier Aguirre está tomando precauciones porque el equipo coreano es un equipo mucho más ofensivo que el sudafricano.
2: Y mucho más veloz.
3: Y mucha más velocidad. Obviamente sí, tiene que reforzar más la defensiva para tratar de contener los embates de los coreanos.
2: Claro, claro. Ahora sí que lo primero es que no recibir y luego en consecuencia generar buscando anotar.
3: ¿Cuál es la mejor ofensiva? La defensa.
2: Claro, sí, de acuerdo.
3: A partir de ahí tú vas a ir construyendo los modelos y, uh-huh, y las estrategias para poder conseguir el gol.
2: Estoy de acuerdo contigo, coincido. Entonces vamos ahí viendo ahí esa situación. Por acá algunos mensajes ya se reportan en el YouTube. Fabiola nos dice hola. Bueno, saludos para ti, Fabiola. También, a ver, Puente dice hola a todos y me suscribo. Gracias, bienvenido. Gracias. Aquí estamos todas las tardes en Inexpertos a través del canal de YouTube de Esquina 32 Radio. El día de hoy platicando en la previa de este juego México contra Corea del Sur, segundo juego para la selección mexicana de este Mundial. Y bueno, de hecho actualizamos un poquito, hay un partido que se está jugando en este momento que es Canadá contra Qatar. Ya están en el segundo tiempo, pues casi arrancando el segundo tiempo, unos minutitos. Canadá ya está ganando 3-0 a Qatar.
3: Desde el primer tiempo.
2: Pues normal, ¿no?
3: Sí. O sea, no. Están jugando en casa.
2: En Vancouver se está jugando esto, ¿no?
3: Sí. Es a la altura, precisamente aquí del lado del Pacífico.
2: Ajá.
3: Pero hacia el norte. hace frontera con Estados Unidos.
2: Sí.
3: Y pues en este momento sí, Canadá está jugando en casa, está aprovechando esa condición. Y pues Qatar, aunque demostró en competición anterior que pues cosas interesantillas, ¿no?
2: Sí.
3: Porque sí jugó bien. Pues también ellos no le ha sido suficiente en ese encuentro.
2: No, y pues hasta el momento. Y aparte ya tuvieron un expulsado, ¿no? Si no me equivoco, Qatar ya tiene un expulsado. Desde el minuto 33 juega con 10 hombres Qatar. Entonces, obviamente, pues la balanza se empieza a cargar más en favor de Canadá. Y creo que es lo correcto, ¿no? Digo, creo que más... Bueno, a mí en lo personal sí me sorprendió el primer partido de Canadá, que acabara empatado con Bosnia. Así se trate de un equipo europeo y lo que tú quieras, pues Bosnia, o sea, pues Bosnia.
3: Bosnia calificó eliminando a Italia.
2: Sí, bueno, pero y la Italia actual, ¿de qué me hablas? O sea, esta sí,
3: Italia
2: que...
3: es Italia.
2: No, pues sí, ¿cómo Brasil es Brasil y no se parece en nada, ¿no? ¿Estamos de acuerdo?
3: Claro que no.
2: Bueno, ahí está el detalle. Digo, yo sé que el nombre Italia pesa, pero honestamente en este momento esos jugadores italianos no pesan. No marcan diferencia, y ahí es donde creo que se inclinó en favor de Bosnia. Pero bueno, el tema va de esa manera, y justamente el día de hoy Bosnia ya jugó, ¿no?
3: Ya jugó por el mediodía.
2: Correcto. ¿Cómo le fue el día de hoy?
3: Al equipo de Suiza.
2: Los suizos.
3: Yo vi el primer tiempo, vi un encuentro muy cerrado.
2: Sí.
3: Pero de repente el equipo suizo se destapó y terminó goleándolo.
2: Que, de hecho, dices bien, o sea, el partido estuvo raro, ¿no?
3: Muy raro.
2: O sea, iban 0-0 hasta por ahí del minuto 74 que cae el primer gol de Suiza.
3: Sí.
2: Iban 0-0. Y la verdad es que Bosnia no estaba haciendo gran cosa. Las estadísticas nos lo dicen. La verdad es que casi creo que habían tirado una vez a la portería. O sea, muy, muy limitado Bosnia. Pero repito, estaban manteniendo ese 0-0. ¿Qué sucede? Repito, por ahí del minuto 74 cae el 1-0 en favor de Suiza. Al 80 cae el... se sucede una expulsión de Bosnia, y ahí se desarmó por completo. Se les vinieron 3 goles encima y finalmente Bosnia acabó metiendo un gol. Resultado final, Suiza 4, Bosnia 1. Así fue como quedó el resultado del día de hoy, el partido del mediodía. Así que, pues bueno, creo que, digo, insisto, creo que Bosnia vino dentro de sus limitantes, pues a tratar de no perder o hacerlo lo mejor o lo más decorosamente posible, y casi le estaba saliendo.
3: Yo esperaba más de Bosnia.
2: Digo, ya casi llegaba a otro empate.
3: Claro, sí, yo esperaba más de Bosnia, porque había hecho las cosas muy bien frente al anfitrión Canadá, uh-huh, en su primer encuentro, empatando a 1.
2: Pero también por el estilo, ¿no? Medio conteniendo, aguantando. O sea, realmente no habían generado mucho en su primer partido, y creo que se dio igual en el segundo. Ahora con Suiza, nada más que, pues, de repente se destaparon los suizos y madre mía.
3: Suiza se hizo pedazos a Bosnia.
2: La verdad es que sí. Al final, siendo honestos, o sea, ves el marcador y dices 4-1, ¡qué goliza!, ¿no? Pero si ves el trámite del partido, pues realmente aguantaron. Y todo se desarmó a consecuencia de una expulsión de Bosnia.
3: A ver cómo le va ahorita a los de Qatar.
2: Es correcto. Hasta dónde alcanzan a aguantar los ataques de Canadá, que en el caso de Canadá, 2 goles de Jonathan David, ¿no? Uno de sus jugadores importantes, sí. Digo, finalmente ya marcando diferencia, ¿no? Haciéndose notar. Así que bien en el caso de Canadá. Pero bueno, entonces México-Corea del Sur a jugarse en Guadalajara, en el Estadio Guadalajara.
3: En la Perla del Occidente.
2: En la Perla de Occidente. Para ser más exactos, en Zapopan, ¿no?
3: Sí, está ubicado en el municipio de Zapopan.
2: Es el Estadio de las Chivas, pues, para acabar pronto. Pues.
3: Sí.
2: Sí, para que es que lo adornan. No, el Estadio Guadalajara. Nomás por no mencionar, porque tienen una marca, ¿no? Normalmente.
3: Pues esos se vieron obligados a hacerlo por todas las políticas de la FIFA. Que,
2: por supuesto.
3: Si no tienen contrato con esa marca,
2: sí,
3: con la FIFA, pues no se pueden anunciar tal cual.
2: Que eso aplicó, digo, a lo mejor en su momento fue un poco noticia y todos, ¿cómo? ¿Por qué? En el caso de los 3 estadios mexicanos, ¿no? Monterrey, Ciudad de México y Guadalajara, les quitan el nombre de la marca. ¡Ah, qué corajes!, ¿no? Digo, me vale, yo les digo igual con el nombre de la ciudad. Pero lo mismo sucedió en Estados Unidos. y hecho es más común en Estados Unidos que los estadios tengan nombres de marcas.
3: Por supuesto.
2: Es lo normal ya en los Estados Unidos desde hace muchos años.
3: Sí.
2: Relativamente poco tiempo en México se empezó a aplicar eso, y digo poco, aunque ya tiene un rato, pero la realidad es esa. Por ejemplo, Los Ángeles se convirtió en el estadio de Los Ángeles, dejó de ser el SoFi Stadium, ¿no?
3: O el de San Francisco.
2: O el de San Francisco, que es el de las marcas de los pantalones de mezclilla.
3: Que de hecho...
2: Que qué buena jugada aventaron ellos.
3: Sí, ¿verdad? Lo que te iba a comentar. Taparon el logotipo, pero sí, tal cual, la silueta del logotipo. Entonces, los de la marca, los dueños de la marca, sí, de los pantalones, hicieron lo mismo en sus redes sociales, tapando, correcto, su logotipo con una manta.
2: Correcto.
3: Pero y se conserva toda la figura.
2: Ese es el punto que justo te iba a comentar. Es que no nada más lo taparon, literalmente lo forraron.
3: Lo forraron.
2: Entonces, o sea, claramente identificas. Digo, es una marca muy de muchísimos años y todos tenemos claro esa marca de pantalones de mezclilla, que es la más conocida, la más famosa. De hecho, así nos referimos normalmente a
3: todos
2: los
3: tipos de pantalones de mezclilla.
2: ¿No? Una vez lo voy a decir. Pásame el Levi's y ya. ¿No? Entonces, todos tenemos claro esa marca y el logotipo y la figura. Entonces, pues por más que lo tapes, sabemos qué marca es, ¿no?
3: Es como si taparan el logotipo del cocodrilo de la marca de ropa.
2: Ándale, por ejemplo.
3: Y si uno lo ve tapado y dice, ah, ya sé cuál es.
2: Sí,
3: estoy de acuerdo. O la bebida de gaseosa.
2: Correcto, también. Sí, sí, sí.
3: Ya son marcas que
2: O la marca deportiva de la palomita, por decir algo.
3: Es correcto.
2: Que son marcas ya muy, muy guardadas en la memoria colectiva. Entonces, pues por más que lo tapes, pues la verdad es que todos sabemos qué es, ¿no?
3: Y en este caso, el estadio donde se va a jugar ahora el partido de México es el Estadio Akron.
2: Ajá.
3: Es una empresa de lubricantes.
2: Correcto.
3: Y entonces, pues a ese estadio nos referimos. Y
2: sí,
3: como
2: por
3: tú dijiste, es el Estadio de las Chivas.
2: Pero al final de cuentas, pues es el Estadio de las Chivas, ¿no? O sea, de hecho, creo que en México, no sé, aunque tengan nombres de patrocinio, normalmente no se usan en los medios de comunicación los nombres de las marcas. Porque ¿sí? Luego no, o sea, buscan de alguna manera,
3: proteger,
2: se busca
3: la, sí, publicidad, claro, de que se,
2: correcto,
3: anuncien, de que me,
2: insisto,
3: contraten.
2: Publicidad. A diferencia de los Estados Unidos, donde abiertamente, bueno, de hecho, normalmente nos referimos al Estadio de los Padres, pues con la marca.
3: Claro, de los.
2: El Petco Park, ¿no?
3: Sí.
2: No, tal cual, ¿no? Que es la tienda de artículos para mascotas.
3: Para,
2: ¿no?,
3: mascotas.
2: Pero bueno, en fin, entonces en el Estadio de Guadalajara, México contra Corea del Sur. En tu caso, mi querido Carlos, ¿cuál es tu pronóstico para el día de hoy?
3: Yo digo que gana México 2-0.
2: 2-0.
3: 2-0.
2: Ok. ¿Te atreves a decir quién anota?
3: Hormiga González.
2: Ay, Hormiga, no sabemos ni siquiera si va a jugar.
3: Va a entrar de cambio y va a ser la locura.
2: O sea que hasta ya casi el final vamos a anotar gol.
3: No, estaría el segundo gol.
2: Ah, bueno, ok, está bien. Bien bajado ese balón. ¿Y el otro gol?
3: El primer gol lo va a anotar otra vez Quiñones.
2: Quiñones, ok. Entonces tú dices Quiñones y la Hormiga.
3: A pase de Piojo Alvarado.
2: Eso sí está más raro todavía. Que el Piojo ponga, ay, Dios mío.
3: Bueno, no quiero pecar de,
2: no,
3: de iluso,
2: no,
3: diciendo
2: no,
3: que
2: estás,
3: no,
2: pecando,
3: va a ser Brian,
2: no,
3: que va a anotar,
2: no,
3: el primer,
2: estás,
3: gol.
2: Estás pecando de Chiva, la neta, ¿no? O sea, ¿de qué me estás hablando?
3: Van a
2: con
3: jugar
2: excepción
3: en casa,
2: de Quiñones.
3: Es un aliciente.
2: Es más, va a ser gol del Tala, ¿no? Me vas a decir.
3: No, tampoco.
2: No, no, no, deja, quítense la camiseta Chiva, por Dios, hombre.
3: Es camiseta de México, papá.
2: Pues la traes puesta, pero sacas primero ahí para hablar la de la Chiva, no, no seas así.
3: Ya, quiero mencionar los resultados históricos que ha tenido México,
2: a ver,
3: enfrentando,
2: por favor,
3: a Corea del Sur.
2: Échale.
3: En mundiales, el primero fue en Francia, en 1998.
2: Ajá.
3: Con goles de Ricardo Peláez y un doblete de Luis, el matador Hernández, ganaron.
2: Uy, claro.
3: 3-1. Fue cuando justamente nació la jugada llamada Cuauhtemiña.
2: Por supuesto.
3: De Cuauhtémoc Blanco.
2: Sí, sí, aquella que medio retiene el balón y salta, ¿no? Con
3: al saltar suelta el balón.
2: Es correcto.
3: Para que no le marquen retención.
2: Lo impulsa, ¿no?
3: Exacto.
2: Sí, sí, sí, entre dos jugadores coreanos se da esa jugada por la banda izquierda, si no mal recuerdo, ¿no?
3: Sí.
2: En el sentido del ataque.
3: Sí.
2: Del lado izquierdo por ahí y avanza Cuauhtémoc, ¿no? Para intentar hacer un centro. Y es cierto, Ricardo Peláez, un gol de cabeza para variar, ¿no?
3: Para
2: con
3: variar,
2: el sello de la casa.
3: Era su especialidad.
2: Totalmente. Sí, sí, sí.
3: Y de hecho, el segundo gol del matador,
2: uh-huh,
3: fue entre el pie del matador y la cara de Ricardo Peláez, pero le ganó el pie del matador.
2: Es correcto. Sí, sí, sí, sí. Es un centro también del lado izquierdo. No recuerdo,
3: sí,
2: quién lo pone.
3: Izquierdo.
2: Eso sí. Pero intentan rematarlo ambos.
3: Sí.
2: ¿No? Ahora sí que avísame, ¿no? Háblense. Como luego se dice, ¡ey! ¡Háblense! Pues no, no se hablaron.
3: Uno ve el balón y voy a intentarlo. Fueron.
2: Y casi pierde media jeta ahí el Ricardo Peláez con el pie del matador. Pero tiene razón, sí, recuerdo eso. Y por supuesto los festejos del matador principalmente, ¿no? O sea, arrancándose la banda que utilizaba.
3: Tenía el cabello largo.
2: Correcto.
3: Y se sostenía ese cabello con una banda.
2: Sí.
3: Se lo quitaba y
2: Y empezaba a correr como, pero de verdad, como loquito, ¿no?
3: Sí.
2: Qué buen jugador era el matador, la neta.
3: La verdad que sí.
2: Que era muy buen delantero.
3: Sí.
2: Y la verdad es que con los mundiales, cómo nos emocionaba, pero también cómo fallaba, ¿no? Nos quedó de ver varias ahí.
3: Es un ADN del delantero mexicano.
2: Bueno, sí, al final de todos los delanteros, ¿no? En todo caso.
3: Así como anotan, así fallan.
2: Claro. O sea, ¿quién dijo esta frase? Creo que Michael Jordan en algún momento. O sea, no es tanto el hecho de los éxitos que conseguí, sino cuántas veces fracasé.
3: Sí.
2: Cuántas veces me equivoqué para llegar a ser lo que fui, ¿no? Entonces,
3: ¿Es cierto eso?
2: No, por supuesto. La práctica al final en algún momento te ayuda a mejorar.
3: Vas perfeccionando
2: la
3: técnica, la manera de cómo golpear el balón.
2: Correcto.
3: Y el otro encuentro que tiene México contra Corea del Sur fue en el Mundial de Rusia.
2: Ese me lo vas a platicar ahorita porque vamos a hacer una pausa y ahorita regresamos con ese recuerdo del México-Corea en Rusia, dices, ¿verdad?
3: 2018.
2: A ver, ese casi no me acuerdo. Ahorita me lo vas a platicar. Venga, vamos a una pausa y regresamos.
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1: Ya estamos de regreso en Inexpertos, en esta previa al México-Corea del Sur, que se juega, pues ya que casi que en hora y media, poquito más, estará arrancando este programa. Y justamente nuestra compañera Corina Sánchez está en la ciudad de Guadalajara, está por entrar a este partido en el estadio justamente, y nos mandó un audio, un reporte de cómo van las cosas. A ver, Corina, cuéntanos.
2: Hola, Inexpertos, nos encontramos fuera del estadio Guadalajara, donde esta tarde la selección mexicana enfrentará a Corea, un viejo conocido en las Copas del Mundo. Las dos selecciones se han enfrentado, saldo a favor para México, así que yo creo que esa es una muy buena noticia para todos los aficionados. Esperamos un buen partido, la verdad es que es muy temprano todavía, faltan un par de horas para el enfrentamiento. Y el operativo de seguridad entre las fuerzas del Estado y Municipal de Zapopan, Jalisco, donde está ubicado el Estadio Guadalajara, el de las Chivas, pues, está bastante fuerte, ¿eh? A varios kilómetros tienes que caminar para tener acceso al estadio. Peatonalmente no hay oportunidad de llegar en carro. Entonces, muy bien por el estadio, muy bien por la administración. En cuanto al tema de seguridad, muy tranquilo. Les repito, falta un par de horas para que se dispute este encuentro tan esperado aquí en Jalisco. La afición la vemos por todos lados con la playera, el jersey de México, el verde, pero también ha gustado mucho el jersey blanco. Está muy, muy utilizado por los aficionados. Vemos al momento poca afición de Corea. Ayer tuvimos la oportunidad de estar ahí en el centro de Guadalajara, Jalisco, y en la mera catedral, donde se reunió un grupo de aficionados coreanos y le hicieron en grande, ¿eh? Festejaron, oraron, celebraron, realizaron cánticos en apoyo a Corea y siempre con mucho respeto. Que gane el mejor. Vamos, México. Saludos, Inexpertos.
1: Perfecto, ahí tuvimos a Corina, nuestra compañera, muchas gracias.
3: Muchas gracias.
1: Ya a punto de entrar ella también al estadio, nos lo mandó hace unos minutitos, por eso decía que en un par de horas, aunque ya vamos rumbo a la hora.

0: Y media, ¿no? Que falta para que arranque el partido. A ver, por acá un mensaje en el WhatsApp. Nos escribe el doctor Germán Gutiérrez. Dice: hoy hablando del Mundial de Francia 98, el juego contra Bélgica, el gol de García Aspe de penal. Lo vimos, dice, allí en la radio, en su momento, nos tocó estar coincidiendo.
1: Uy.
0: Un buen recuerdo por ahí hace muchos años. Saludos, Germán. Gracias. Saludos. Gracias y saludos para tu papá también. Muchas gracias, don Pedro Cruz Gutiérrez. Sí, ¿no? Una voz que se escuchó por muchos años en estas frecuencias, en la 1558, sí, como no, y compañero por muchísimos años. Pero bueno, estábamos hablando del histórico entre México y Corea del Sur. Ya nos hablabas de 1998 en el Mundial de Francia, donde México ganó 3-1, ¿verdad fue?
1: 3-1.
0: 3-1 sobre Corea, con goles de Ricardo Peláez y dos del Matador. Y tú me traías de recuerdo Rusia 2018.
1: Sí, también.
0: A ver, fíjate, extrañamente no me acuerdo tanto, pero a ver.
1: También jugaron en fase de grupos.
0: Ok.
1: Este partido, pues México también ganó, pero aquí ganó 2-1. Anotó Carlos Vela de penal al minuto 26.
0: Carlos Vela, imagínate.
1: Imagínate. Ya hace 8 años.
0: Y ya ves que casi ni jugaba con la selección.
1: Pero esta vez sí fue a jugar.
0: Bueno, eso es importante.
1: Y la segunda anotación cayó al minuto 66 por parte de Javier el Chicharito Hernández.
0: Mira, pues, de la generación dorada de México.
1: Sí, de aquí
0: no, de la misma generación.
1: 2005.
0: Aunque Chicharito no fue al Mundial, pero sí fue parte de esa generación, ¿no?
1: Sí.
0: Se le tocó en el corte estar en esa lista que eventualmente se convertiría en esa selección campeona.
1: Chucho Ramírez lo cortó.
0: Cierto.
1: Al final de, antes de irse al Mundial a Perú.
0: Uh-huh.
1: Que a la poste fueron campeones en esa sub-17, uh-huh, México.
0: Pero jugando aquella final fue contra Brasil, si no mal recuerdo, ¿correcto?
1: Sí, contra Brasil. Entonces, sí es de esa generación dorada, el Chicharito junto con Carlos Vela, Giovanni Dos Santos, entre otros jugadores por ahí. Y también por parte de Corea del Sur, el gol fue de Song Hyun-min al minuto 93, ya al final del partido.
0: Ajá.
1: México ganó ese encuentro, su segundo partido que enfrentaron a Corea del Sur en un mundial, y ahorita hoy será el tercer encuentro que estarán disputando frente a Corea del Sur. Yo confío que va a ganar México.
0: Yo también, mi pronóstico es un 2-1. Creo que
1: Muy válido, sí.
0: creo que por ahí nos va a ser un sustito Corea. Pero creo que sí, creo que se va a repetir ese marcador que tú nos compartías de Rusia 2018. No me desagrada la idea de que sea Quiñones el que anote el gol, uno de los que anoten el día de hoy. Creo que coincide, y por lo que vimos en el primer partido frente a Sudáfrica, creo que es una muy buena opción ahí. El segundo gol, fíjate que creo que va a tomar poquita revancha Brian, que en el primer partido se quedó corto, tuvo un par de oportunidades donde pudo llegar a anotar. Y pues no sé si le ganaron los nervios, la presión del rival, el estadio, ¿qué fue?
1: La experiencia.
0: Claro, novatez de alguna manera, sí. Es muy joven, pero creo que por ahí va a haber un golecito de Brian. Creo que por ahí va el asunto.
1: Yo me aventuré a decir la hormiga por el simple hecho de que van a jugar en Guadalajara y sí va a entrar de cambio, de eso yo estoy totalmente convencido.
0: Bueno, a final de cuentas entró de cambio en el primer partido,
1: y
0: ¿no?
1: Y si llegara a caer un gol de Armando González va a ser la locura en el estadio.
0: Bueno, yo creo que va a ser la locura con cualquier gol de México, no necesariamente porque va a estar lleno de gente de Guadalajara.
1: Pero
0: ¿no?
1: me refiero en especial a Hormiga porque pertenece a Chivas, juega en ese estadio,
0: uh-huh,
1: y es un jugador que pues ha destacado precisamente en ese estadio.
0: Sí.
1: Pero ahora con la selección sería.
0: Es correcto.
1: Pero esperemos a ver qué se da, igual puede ser la Hormiga, igual puede ser Brian, igual puede ser otra vez Raúl Jiménez.
0: Sí, capaz que hasta el Memote.
1: Capaz.
0: Sí, porque al Santi no, ¿verdad? Creo que Santi Jiménez no.
1: Hombre.
0: La verdad es que sí, digo, hay que recordar que obviamente tuvo una lesión, una operación, rehabilitación y todo lo que conlleva esto. Pero bueno, en los amistosos y demás, pues no está en el radar. No está en el radar Santi, la verdad.
1: Aunque le dieron el beneficio de la duda convocándolo.
0: Sí, claro. Sí, estoy de acuerdo, ¿no? Y siendo muy honestos, pues nos ha quedado de ver mucho Santi en la selección. No, o sea, no se parece nada a ese Santi de que jugaba en Países Bajos y ya llegando a Italia, pues ni se diga, ¿no? La verdad es que no le ha ido tan bien.
1: Y por supuesto, el estadio va a pesar porque son locales, pero también hay que tomar en cuenta, Andrés y amigos, que hay mucho visitante coreano en Guadalajara.
0: Sí. Sí, bueno, es que...
1: También va a haber una buena cantidad de visitantes apoyando su selección.
0: Por supuesto, recordemos que al final de cuentas el primer partido de Corea fue en Guadalajara.
1: Sí.
0: Y ahora el segundo partido de Corea vuelve a ser de nuevo... O sea, se convirtió en su sede, pues entonces obviamente, seguramente mucha gente se movió de nacionalidad coreana, pues a Guadalajara, ¿no? Y ahí se ha quedado. El tercero sí no estoy seguro dónde les va a tocar, ese sí igual lo podríamos revisar después, pero pues ya digo, 2 de 3 partidos ya te tocaron en Guadalajara, ¿no?
1: Sí, yo había leído por ahí un reporte de que calcularon que hay unos 20,000 visitantes de Corea.
0: Fíjate.
1: O sea, muy buena cantidad. Sí,
0: ¿cómo no?
1: Sería equivalente a medio estadio de Guadalajara.
0: Que no es que signifique que tengan 20,000 boletos los, claro, en el estadio, ¿no? Pero, o sea... Va a haber presencia coreana en el estadio.
1: Bastante.
0: O sea, no va a ser al 100% México. Y se combina seguramente también con otras nacionalidades, ¿no? Como hemos visto otros partidos donde pues cada uno lleva la playera de su selección, aunque estén jugando otras, ¿no? Pero al final de cuentas ahí se distinguen. Oye, vamos a mensajes, a comentarios, perdón, que tenemos en el YouTube.
1: Muy bien.
0: Y por acá nos saluda Adrián Rodríguez, dijo hola, saludos. Por acá Gaming dice, veo un empate en ese partido entre México y Corea, va a estar muy parejo.
1: Sí.
0: Pues, no lo podemos descartar, ¿eh?
1: Claro.
0: Sí, sí, o sea, débil Corea.
1: No lo son.
0: No. Y la verdad es que en general el equipo mexicano no le va mal con las selecciones asiáticas en resultados. Pero el trámite de los partidos, híjole, se le sufre con la velocidad normalmente, ¿no? Contra Japón, contra Corea. La verdad, siempre es difícil jugar con ellos, ¿no?
1: Cabe mencionar que estos resultados que recordamos de los mundiales pasados de México, pues fueron resultados nada fáciles. Yo sí recuerdo que fueron partidos muy disputados, tanto en el 98 como en el 2018.
0: Es correcto.
1: Ahora va a ser algo similar.
0: Sí, coincido contigo, totalmente. También acá nos saludan de Esquina 32 Radio, saludos.
1: Saludos.
0: Jebalais, saludos también, gracias.
1: Ah, saludos. Gaby Balay.
0: Por favor, David Mendoza dice, mi tío Carlos y el tío Andy están de vuelta en Inexpertos. Aquí andamos, David, saludos.
1: Es correcto.
0: Gaming dice, y en cuanto a las favoritas para ganar el Mundial, veo favorita Argentina junto a España, aunque haya empatado el primer partido, ya que no tuvo suerte de cara al gol. Pues yo creo que en la previa a arrancar el torneo, España, yo creo que es de los nombres que más sonaron, ¿no? En los diferentes... especialistas y los mismos aficionados en general. Argentina siento que no la he escuchado tanto, y con todo y ganar y goleando, Argentina a mí me dejó un poquito de dudas, porque y si le quitas a Messi por la razón que sea, no vi mucho a Argentina,
1: No.
0: Si Messi si no vuelve a meter otra falta y que se exponga a que lo expulsen como debe haber sido expulsado en el primer partido, o que no se lo deseamos, pues, pero acabe lesionado, lastimado, alguna situación y no vaya a jugar algún juego, pues creo que es una buena prueba para Argentina, Tengo un poquito de mis dudas ahí, yo no lo siento tan fuertes en esta ocasión.
1: ¿Contra quién es su próximo encuentro?
0: Ah, esa es una muy buena pregunta.
1: Sé que es en Dallas.
0: Esa es una excelente pregunta, ahorita la buscamos.
1: Estaban presumiendo un argentino el estadio de Dallas.
0: De los vaqueros.
1: Diciendo, miren qué estadio que había, y aquí vamos a estar apoyando al albiceleste.
0: Déjame ver, Austria, el lunes. Ah. El próximo lunes 22, de hecho es a las 10 de la mañana, tiempo de Baja California.
1: Va a ser una buena prueba para
0: Argentina. Sí, creo que, sin ser una potencia Austria, pero ya sube el nivel, ¿no?
1: Claro.
0: Así va escalando, así que bueno, ahí va el asunto. A ver, ¿quién más por acá? Nos dice David Mendoza, dice... está bueno este. Dice, 22 minutos y ustedes también hacen la pausa de rehidratación.
1: Tenemos derecho, David.
0: Oye, si es que se seca la garganta.
1: Sí, bastante.
0: Yo no sé por qué pausan los jugadores, pero nosotros sí tenemos que tomar agua. Si no,
1: es
0: luego
1: importante
0: acaban,
1: mantener
0: acaban
1: la
0: más ronco que yo todavía. dice David, saludos de por parte de mi papá y de mí. Saludos para ustedes.
1: Saludos.
0: Muchas gracias.
1: A tu papá.
0: Saludos, claro. También David nos comentaba, dice, oigan, Corina y Pepe van a reportar desde el Estadio de Guadalajara. Ya, saludos para ellos. Ya, Corina ya se reportó. Ya, excelente. ¿Quién más? Son los mensajes que teníamos por acá al momento.
1: Pero Breaking bueno, news.
0: Venga.
1: Marcador en Canadá, en Vancouver.
0: ¿Cómo
1: Qatar
0: vamos?
1: Qatar 0, Canadá 5.
0: Ah, 5-0 ya. 5-0. Minuto 75 ya. Bueno, hasta un autogol cayó justamente, ¿no? Acaba de caer un autogol,
1: sí,
0: de parte de Qatar, en favor obviamente de Canadá, y ya el marcador se pone 5-0 Canadá arriba de Qatar. Oye, pues revisemos un poquito los resultados, ¿no? Porque ya nos quedamos demasiado en el Canadá-Qatar, que ahorita vamos a seguirlo revisando. Pero los otros partidos de el día de hoy, bueno, ya hubo dos, ¿no? Obviamente.
1: Sí. Ya habíamos mencionado uno, el de Chequia contra Sudáfrica.
0: Correcto. Ah, bueno, de hecho ya mencionamos los dos, ahora que lo pienso. También el de Suiza 4-1 sobre Bosnia.
1: Ah, pero los de ayer.
0: Pero ayer por la noche, nos vamos así que ahora sí que en filita, Uzbekistán contra Colombia en el Estadio Azteca.
1: Estadio Ciudad de México.
0: El Estadio Azteca, a mí no me le cambien los nombres, y menos al Estadio Azteca, la neta, porque, ay, qué nombre de banco, me vale, el Estadio Azteca.
1: Fue como en aquel momento le llamaron Estadio Don Guillermo Cañedo.
0: Imagínate eso, sí me acuerdo.
1: No, todo el mundo nunca le dejó de llamar
0: no, Azteca. No, la neta no. ¿Qué va a pasar si acaso a lo mejor las nuevas generaciones, los niños, que por ver el nombre, la marca, ¿no? Del banco ahora que tendrá ese nombre el estadio, pues a lo mejor le empiecen a llamar así. Pero, claro. Pero las generaciones que lo conocimos como el Azteca, pues siempre va a ser el Azteca.
1: Ahora.
0: Es como en su momento en San Diego el estadio de los Padres, que era el Jack Murphy.
1: Sí.
0: ¿No? Después tuvo un nombre de marca.
1: Sí.
0: Pero para una gran cantidad de la gente siempre fue Jack Murphy. El Jack Murphy. Porque así lo conocimos, ¿no?
1: Que Jack Murphy fue un periodista deportivo de San Diego, uh-huh. Muy reconocido, y que pues en memoria de él, pues así le llamaron
0: a manera de homenaje, claro, ¿no?
1: Así es.
0: Es correcto.
1: Ahora, uh-huh. Estadio Azteca, Estadio Ciudad de México, estadio del nombre del banco. Si se llega a dar otra vez un aztecazo, ¿cómo le van a decir?
0: Ah, qué buen punto.
1: No sí, se está. Ponen a pensar tampoco los que manejan las marcas, caray.
0: Sí. Híjole, pues que le piden. Estaría bueno, ¿eh? Bueno, de entrada esperamos que no haya otro aztecazo. No. Empezamos por ahí, ¿no?
1: Para empezar.
0: Sí, empezamos por ese lado y este.
1: Pues está dentro de las posibilidades.
0: Pero es buen punto, ¿eh? No se me había ocurrido. Si llegara a suceder otro aztecazo, pues ¿cómo le íbamos a decir si ya no es azteca?
1: Pues sí.
0: Qué complicado. Pero bueno, anoche en el Estadio Azteca, Colombia venció 3-1 a Uzbekistán. Híjole, cómo le costó trabajo a Colombia, ¿eh? Bueno, pausa. Qué bonito se veía el estadio.
1: Todos de amarillo, de colombianos.
0: Parecía partido de la América.
1: Bueno, estamos hablando de un mundial, Andrés.
0: Ya sé que es un mundial, pero se veía todo amarillo. No, no. Pero bueno, la verdad es que se miraba muy bonito el estadio.
1: Sí, la verdad que sí. Y hubo campo, gran entrada.
0: O sea, el tema, digo, a lo que voy es, lo vimos en la inauguración, ¿no? Pero sí. Fue de día. Y ayer, siendo de noche, con la iluminación, las pantallas alrededor de todo el estadio, de verdad, qué bonito se ve el estadio. Hasta parecía que no era en México.
1: ¿Sabes una cosa?
0: Estaba parecía europeo.
1: En cuanto empecé a ver el partido, dije, el partido, digo. Qué bien se ve el estadio. ¿Dónde están jugando? Y de repente veo estadio. Y yo, caray.
0: ¿Sí? Y no, sabes que cambié
1: la fisonomía de noche.
0: También me sucedió con el partido del fin de semana, el de Suecia, que se jugó en Monterrey, en el estadio de los Rayados, en el estadio de Monterrey. También, o sea, en algún momento se te pierde y, o sea, no. Bueno, a mí me pasó, pues, de alguna manera se te olvida que están jugando en un estadio en México, ¿no?
1: A ver cómo luce ahora el de Guadalajara.
0: A ver cómo luce. Me tocó ver el mundial. Sí lo vi el partido de Corea, el primero con Chequia.
1: Sí, pero ahora con México.
0: Eso es cierto. Cambia el ambiente y seguramente se va a ver mejor. Pero de verdad me gustó mucho cómo se miraba el estadio en general. Sí. Muy bonito. Y repito, Colombia le costó muchísimo trabajo. Le intentaron por todos lados. Se tardaron, pero a final de cuentas pudieron anotar antes de irse al medio tiempo. Uzbekistán muy limitado, pero por ahí le puso 2-3 sustos a Colombia.
1: Tiene buen técnico.
0: Sí, Cannavaro. Y bueno, Cannavaro. Siendo históricamente un defensa, pues ha trabajado muy bien eso. Justamente ¿sí? La defensa, y de verdad que cómo le costó trabajo a Colombia, que insistió por todos lados, por donde se les ocurra. Pero repito, la verdad es que al final del día en el trámite estaba siendo un tanto parejo. Pero bueno, al final Colombia gana 3-1 a Uzbekistán.
1: Y qué buen detalle de la selección de Uzbekistán al irse del estadio Azteca, sí. El mensaje que le dejaron a México.
0: Es correcto. Bueno, ahora sí que ya tenemos un buen detalle de Uzbekistán.
1: ¿Sí?
0: Y un buen detalle de Japón también.
1: Ah, también.
0: También, históricamente Japón a los vestidores que asiste al momento de retirarse, de entregarlos, dejan todo limpio. Todo lo que hayan utilizado, doblado y listo ahí para que llegue la gente de mantenimiento y demás, recojan y puedan hacer su trabajo de una manera más rápida, siempre, ¿no? Bueno, pues Uzbekistán hizo lo mismo. Dejó el estadio, el vestidor en el Estadio Azteca, limpiecito, en un pizarrón, que seguramente es donde utilizan para rayar y hacer indicaciones y demás en el medio tiempo o en la previa del partido. Pues literal pusieron un gracias México, mucha suerte, ¿no? En el Mundial. Y algo más, recuerdo ahí algo más que escribieron, pero bueno, el tema es agradecimiento de parte de la gente de Uzbekistán de haber participado, si no me equivoco, su primera ocasión,
1: sí,
0: en el Mundial. Y en el Estadio Azteca fue su primer partido.
1: Es un bonito recuerdo, ¿no?
0: ¡Hombre!
1: Porque es histórico.
0: O sea, como quieras verlo, el Estadio Azteca ya quedó en la historia de Uzbekistán.
1: Sí.
0: Punto, ¿no? Pero la verdad, sí, muy, muy buen detalle, como tú lo mencionabas, el que la gente de la delegación y los jugadores y demás, pues ahora sí que entreguen las cosas tal cual como las recibieron. No siempre pasa, ¿eh? Ojo.
1: No.
0: No siempre pasa. O sea, no todos tienen los...
1: La misma cultura.
0: La cultura o la educación, respeto, ¿no? Sí. O sea, y no es solamente por el lugar, sino hasta por la misma gente que obviamente tiene que trabajar, ahora sí que después de ellos, ¿no? Que es llegar a recoger, limpiar, lavar lo que haya que lavar, ¿no? En fin, no sé. Pero qué bueno que lo trajiste el recuerdo ese de Uzbekistán. Y luego, también el día de ayer por la tarde, el partido entre Ghana y Panamá, que de hecho estábamos en el programa y pues iban 0-0, ¿no?
1: Sí.
0: No pasaba nada con Ghana. Ghana no estaba atacando. El primer
1: precisamente
0: tiempo,
1: estabas viendo las estadísticas y mencionabas, correcto, sabes que no hay ataque.
0: No hay ataque y...
1: Y hasta cuestionabas, ¿gana?
0: Eso,
1: ¿o no gana?
0: Es correcto.
1: Y le dábamos la duda... El beneficio de la duda, sí, a los panameños, porque recordamos que en los últimos años tiene muy buena selección,
0: sí,
1: ha desempeñado buenos papeles y esperábamos que ellos hicieran algo más. Sin embargo,
0: y el tema es que Panamá creo que hizo lo que tenía que hacer.
1: Claro.
0: O sea, buscar el resultado, le intentó, pero Panamá tiene un gran problema. No hay nadie que meta goles. O sea, si a México le cuesta trabajo, a Panamá,
1: mucho más.
0: De verdad, lloran lágrimas de sangre. No les encuentran el gol por ningún lado. Todo pintaba para que con todo el esfuerzo iba a quedar un empate a 0 goles, pero en el minuto 95 cae el gol de Ghana y adiós nuestros amigos panameños, se les acabó todo.
1: Les faltan unos delanteros como los hermanos Deli Valdés.
0: Ándale.
1: Ellos sí eran muy
0: buenos.
1: No
0: tienen en este momento.
1: No hay
0: de hecho, o sea, en los últimos partidos y en eliminatoria, le sufrieron, le batallaron por eso, porque coincido contigo. Yo, de hecho, en otros torneos había mencionado acá en Inexpertos, oye, aguas con Panamá, ha mostrado buenas cosas, crecimiento. De hecho, Pepe luego me daba carrilla. Bueno, ¿y Panamá qué pasó, no? Porque acaba de eliminar. Pues no sé qué le había pasado, ¿no? Pero ya al paso del tiempo encuentras eso, que les ha costado mucho trabajo el poder anotar. Y obviamente si estás en un mundial y no anotas goles, pues difícilmente vas a poder avanzar. Esa es la realidad.
1: Por supuesto, si no consigues los puntos, pues no vas a poder avanzar.
0: Es correcto. Pero bueno, derrota de los panameños el día de ayer. ¿Y qué nos espera para el día de mañana en los partidos del mundial? Pues
1: ay.
0: Mañana al mediodía.
1: Sí.
0: Al mediodía, tiempo de California y Baja California, Estados Unidos frente a Australia. Un Estados Unidos que debutó con un gran partido, mostrando grandes cosas frente a Paraguay, dominándolo, atropellándolos literalmente. Entonces, yo honestamente no espero menos. Con todo de Australia.
1: Australia tiene mejor equipo que los paraguayos.
0: ¿Tú crees?
1: Yo creo que sí.
0: ¿Sí?
1: Sí. Sí, le va a costar trabajo a Estados Unidos, pero yo creo que sí va a conseguir la victoria. El partido que se va a jugar en Seattle.
0: Ah, mira. Pues yo voy con Estados Unidos.
1: Yo también.
0: Voy con Estados Unidos definitivamente. También mañana 3 de la tarde, Escocia contra Marruecos. Pues debería ser Marruecos, ¿no? Por lo que nos mostró contra Brasil. Creo que debería favorecerle el trámite y acabar ganando este partido. Escocia, digo, tampoco es de las potencias europeas, pero no se vio mal en su primer partido. Pero si los ponemos en balanza, pues creo que Marruecos definitivamente fue mejor en su presentación. Después, por la tarde, Brasil frente a Haití.
1: Ay, ay, ay. Bueno, pero Brasil, como tú dices.
0: Este Brasil que platicamos en su momento, se le acabó la magia. Quién sabe si le encuentre otra vez, ¿eh?
1: Quisieron traer un técnico muy diferente.
0: Sí.
1: Como Carlo Ancelotti, porque yo recuerdo que escuché que argumentaban, es que la mayoría de los jugadores brasileños juegan en Europa.
0: Sí.
1: A ver si un técnico europeo hace funcionar a los jugadores europeos brasileños en la selección.
0: Sí. ¿Sabes que yo le agregué?
1: ¿Lo ha conseguido?
0: Pues creo que hasta ahorita no tanto. Yo creo que el tema de traer al técnico europeo, como tú dices, pues ya prácticamente todos están jugando en Europa. Pero no es algo nuevo el que los brasileños estén jugando en Europa.
1: Claro.
0: Yo creo que aquí la diferencia, a ver, no, a ver si coincidimos en esto, Carlos. Creo que la diferencia radica en que la gran mayoría de estos jugadores brasileños que están en Europa se fueron muy jóvenes.
1: La mayoría sí.
0: La mayoría realmente se fueron muy, muy jóvenes a Europa. Entonces, ya la formación como jugador brasileño ya no se dio completa. Esa es mi teoría. ¿Me explico?
1: Puede
0: o sea,
1: ser.
0: La historia nos cuenta que los jugadores brasileños jugaban en las playas de Copacabana y no y jugaban ahí en la arena casi con un coco y el fútbol, el voleibol este de como fútbol, ¿no? Que con los pies nada más.
1: Ah, sí.
0: Entonces, eso obviamente servía como un entrenamiento y una manera y un estilo de jugar y de ahí de alguna manera surge el famoso jogo bonito. Pero si ya no juegas así en las calles, ya no juegas en las playas, juegas ya en las academias, ya juegas en las escuelas de fútbol de los equipos y en cuanto llaman la atención, los venden a Europa a cualquier equipo, pues creo que esa formación ya no está existiendo. Esa sí, es mi teoría.
1: Puede ser cierto.
0: Esa es mi teoría.
1: Viene una minita de oro a muy temprana edad.
0: Claro.
1: Y los equipos europeos dicen, pues, antes de que se encarezca.
0: A ver, de Gilberto Mora no vas a estar hablando, ¿eh? Ah, no, ¿verdad? Una minita de oro a corta edad, sí, perdón. Ah, no, es brasileño, está bien. No, si fuera brasileño ya estuviera vendido.
1: No estuviera aquí, ya estuviera por allá en Holanda.
0: Que, por cierto, vi hace rato a la señora Pimienta, que es la representante de Gilberto Mora. La entrevistaron para, ¿para qué medio fue? Para ESPN.
1: ¿Qué dice?
0: Pues le pregunta, ¿no? Oye, pues ya de sus tres jugadores mexicanos representados, pues dos ya están en Europa, ¿no? Entiéndase, Santi Jiménez y Obed Vargas. Ella también lo maneja, ¿no? Okay. Ya colocado en el Atlético de Madrid. Dice, de sus tres jugadores ya están dos en Europa, falta uno. Refiriéndose a Gilberto Mora, le dice el reportero, ¿no? Y ella responde, sí, claro, se va a ir definitivamente, pero no es momento de hablar a dónde. Pero con una gran sonrisa, no es momento de hablar a dónde, pero se va a ir, es un hecho.
1: Les dio gusto con la respuesta que buscaban, pero
0: claro,
1: no dijo a dónde.
0: Sí, no, y creo que tiene razón al final del día, ¿no?
1: Sí, o sea, hay que guardar sus tiempos, sus momentos.
0: Sí, aunque obviamente dentro de lo que está sucediendo, que es el Mundial de Fútbol, pues obviamente hay mucho movimiento de jugadores, ¿no? Que están, bueno, sobre todo el Real Madrid, que está moviendo ahí el mercado. El Barça lo movió antes de que arrancara el Mundial. El Madrid dijo, no importa, que Cucurella, hagamos la presentación en la conferencia de prensa, allá con la selección de España. Pues ahí lo presentaron, ¿eh?
1: Sí.
0: Ya lo presentaron como jugador del Real Madrid, una cosa muy rara, poco común. Pero bueno, así lo aplicaron y
1: Y hoy anunciaron otro nuevo fichaje.
0: Correcto, confirmaron el de Konaté.
1: Sí.
0: Que ya estaba cantado, pues nada más lo oficializaron. Hoy se ha estado hablando mucho de que irían por este jugador francés que juega en el Bayern Múnich, el Michael Olise o Olise, no, depende ahí la pronunciación porque puede ser en inglés o en francés, pero bueno, aparentemente irían y están hablando de una posible oferta de hasta 200 millones.
1: Wow.
0: O sea, sería un mega cañonazo. El Bayern aparentemente dice, no vendemos. Pero según las versiones que circulan, pues el Madrid estaría trabajando en una oferta realmente grande para llevar a ese jugador. ¿Por qué el interés? Por su talento, por cómo está desarrollándose en el Bayern Múnich al momento, porque es un gran socio de Mbappé y juega por el lado derecho. Entonces eso podría...
1: Muy bien pensado.
0: Sí, claro. Sí. Entonces por ahí podría ser esa la estrategia. Pero bueno, ya casi estamos por irnos. Hoy juegan los Toros de Tijuana y por cierto, cambiaron el horario. recorrieron el inicio del partido a las 8 de la noche, cuando normalmente es a las 7 y media. ¿Por qué lo recorrieron? Pues por el partido de México. Y creo que, bueno, entiendo que están ofreciendo la posibilidad de ver el partido de la selección mexicana en el estadio, por ahí en las pantallas, para que lo chequen, ya estén listos y ya se queden de una vez al partido a las 8, el tercer partido de esta serie contra los Bravos de León. 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
1: El día de ayer los Toros ganaron por un marcador de 10 carreras.
0: Correcto,
1: a 2.
0: Sí. Ya, pues de hecho, ya se llevaron la serie, ¿no? Ganaron. Sí, ya llevan los dos juegos ganados.
1: Hoy se completa la barrida.
0: Y con un equipo fuerte, ¿no? Como lo habíamos platicado el día de ayer, un equipo bravo, los Bravos, pero salieron más bravos nuestros Toros, así que vamos con eso. ¿Algo más, Carlos, antes de irnos?
1: Mucha suerte a la selección mexicana, cuídense mucho, toda la gente que vaya a salir a ver el partido. Y nos vemos mañana aquí en punto de las 4 de la tarde.
0: Es correcto, muchas gracias, cuídense mucho. Y más porque seguramente van a ir a festejar, a brincar ahí en las glorietas y en las calles. Sí, con una victoria de México. Con más razón, cuídense, porque pues el otro día festejaron de día, hoy van a festejar de noche. Entonces, pues con mucho cuidado. Gracias por vernos y escucharnos. Esto fue Inexpertos.
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